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0: 18 horas, 4 minutos.
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0: No es cuestión de que el Señor nos acompañe a nosotros, sino de que nosotros le acompañemos a Él. Eso es lo importante. Esto es parte de la sabiduría que nuestro maestro Samuel Montoya comparte con nosotros hoy en el estudio de Juan capítulo 12, versículos 27 al 43. Bienvenido a través de la Biblia, el programa donde conocemos a Dios en su palabra. Soy su anfitrión, Heiel Ortiz. 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Cierre los ojos por un momento e imagine la escena. Usted está en una habitación cerrada, apenas iluminada por la luz que se filtra por las ventanas. Afuera el mundo parece lleno de miedo e incertidumbre. Los rumores y la preocupación lo rodean, pero dentro hay paz. Dentro, Jesús está allí, sentado entre sus discípulos, hablando con calma y autoridad. Cada palabra que Él pronuncia parece tener el poder de cambiar vidas. Les habla de un lugar preparado especialmente para los discípulos, un refugio eterno donde no habrá dolor ni separación. Les recuerda que volverá, que la despedida no es el final y promete enviar al Espíritu Santo para guiarlos y consolarlos. Y mientras habla, les revela su identidad más profunda. Él es el camino, la verdad y la vida. Estas palabras llenas de esperanza y amor consuelan a los discípulos y transforman sus corazones. Hoy, siglos después, siguen tocando vidas, invitándolo a confiar y a esperar con fe. 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Ahora, iniciemos nuestro tiempo de estudio en oración. Padre Celestial, te damos gracias porque vamos a poder escuchar tu palabra en el día de hoy. Te pedimos que abras nuestras mentes y nuestros corazones de manera tal que podamos recibir, entender y comprender lo que tienes para nosotros en el día de hoy. Que tú puedas alcanzar a aquellos que aún no han rendido su vida a Cristo y que puedan ser parte de nuestra gran familia de fe. En el precioso nombre de Jesús oramos. Amén. Y ahora, nuestro maestro Samuel Montoya y el estudio bíblico de hoy.
2: Continuamos hoy estudiando el capítulo 12 del Evangelio según San Juan. Y en nuestro programa anterior dejamos a Jesús hablando con los griegos que habían venido para verle. Y llegamos hasta donde nuestro Señor declara un gran principio haciendo uso de la analogía física de un grano de trigo. Un grano de trigo muere en la tierra, pero produce la planta, la mazorca y la cosecha. Tiene que morir para poder llevar fruto. Muchos creen que han visto a Jesús porque han leído los evangelios y han estudiado su vida. Ven a un Jesús histórico. Pero la verdad, amigo oyente, es que no hemos visto a Jesús sino hasta cuando hayamos visto que Él es quien murió por nosotros, por usted y por mí, en la cruz del Calvario. Él es quien murió por los pecados del mundo. Ahora, parece extraño que él hable estas cosas a los griegos que han venido para verle, pero les está diciendo que hay algo que es más importante que solo verle físicamente o verle en el Evangelio. Lo importante para ellos era ver que él iba a morir. iba a ser sepultado en la tierra. Pero cuando aquel grano de trigo murió, produjo la vida. Murió, pero resucitó. Y esto es lo que reviste verdadera importancia, amigo oyente. El Señor, pues, continúa explicándoles a los griegos un gran axioma. Hay dos clases de vida, y aquí las pone en contraste. Hay la vida que se conoce como la vida psicológica, la vida que se goza de las cosas de este mundo y que encuentra satisfacción en la gratificación de los sentidos. Es la clase de vida que, en verdad, se la pasa de parranda, por así decirlo. El Señor dice, el que ama su vida, refiriéndose a la vida física y natural que tenemos. Amigo oyente, es posible que usted se emborrache, tome drogas, vaya de parranda, pero ¿sabe lo que le va a pasar? Algún día se va a morir. Perderá este tipo de vida. Siento mucho, pero la perderá, amigo oyente. Una vez le solicitaron a un gran predicador que hablara en el funeral de un rico del pueblo, a una persona que había sido miembro de una iglesia, pero que había violado toda la ley de Dios y de los hombres, y quien había vivido en el pecado y en la embriaguez. Muchos de sus amigos, igualmente ricos, habían venido al funeral y todos igualmente se gozaban de ese mismo tipo de vida. Ahora este predicador hizo una cosa muy interesante. Predicó primero un mensaje evangelístico y luego descendió hasta donde estaba el féretro y predicó en cuanto a lo que el pecado puede hacerle al individuo, diciéndole a los reunidos que el pecado acaba enviando al infierno al hombre. Amigo oyente, todos estos amigos del difunto se estaban poniendo algo molestos. Luego el predicador les dijo a los allí presentes que él quería que pasaran para mirar al hombre en el féretro. Y les dijo que su vida ya había terminado. Había despreciado a Dios y había vuelto su espalda a Jesucristo. Y dijo entonces, así morirán también todos ustedes, a menos que se vuelvan a Jesucristo. Ahora, amigo oyente, ¿no le parece a usted que este predicador habló con suma claridad y sin rodeos? Pues bien, necesitamos hablar muy claro. Esto es lo que el Señor Jesucristo quiere decir cuando expresó, el que ama su vida, la perderá. Luego nuestro Señor hace un contraste. El que aborrece su vida en este mundo, para vida eterna la guardará. Esto significa que usted no vive para este mundo ni para las cosas de este mundo. Usted guarda su vida para la vida eterna. Ahora, ¿de dónde procede la vida eterna? Viene por la muerte de aquel grano de trigo que cayó en la tierra y resucitó. Aquel grano de trigo es el Señor Jesucristo, amigo oyente. Luego, el Señor Jesús les pide a estos griegos que le sigan. Su hora ha llegado y Él va hacia la cruz. No hay tiempo para hablar con ellos, pero les pide que le sigan a la cruz. Les promete que donde Él esté, sus siervos también estarán. Si alguno me sirviere, dijo el Señor, mi Padre le honrará. Continuemos ahora leyendo los versículos 27 y 28 de este capítulo 12 del Evangelio según San Juan. Ahora está turbada mi alma, ¿y qué diré? Padre, sálvame de esta hora, mas para esto he llegado a esta hora. Padre, glorifica tu nombre. Entonces vino una voz del cielo, lo he glorificado y lo glorificaré otra vez. Hay ciertos aspectos del sufrimiento de Cristo en la cruz que ni usted ni yo, amigo oyente, podemos comprender. No solamente sufrió en manos de los hombres, eso era suficientemente malo en sí, pero sufrió más aún. Es que el pecado suyo y el mío fue puesto sobre él. Allí en la cruz, Cristo fue el varón de dolores y experimentado en quebranto. Llevó el pecado del mundo, siendo él sin pecado. Ciertamente llevó él nuestras enfermedades y sufrió nuestros dolores, dice el profeta. Nuestro pecado fue puesto sobre él. Ahora esto no es algo teórico, pues literalmente Jesús fue hecho pecado por nosotros. Con todo eso, Jehová quiso quebrantarlo, sujetándole a padecimiento, y puso su vida en expiación por el pecado. Fue santo, inocente, sin mancha y apartado de los pecadores, pero fue hecho pecado por usted y por mí, amigo oyente. Cristo sufrió como ni usted ni yo podemos comprender. El alma de Jesús estuvo horrorizada ante aquella cruz, pero Él sabía que para eso había venido, para ir a la cruz y para sufrir su oprobio. Pero también hubo gloria en esa cruz. Debemos pensar más en ella y darle más gracias a Él. El apóstol Pablo dice en su carta a los Gálatas, capítulo 6, versículo 14, «Pero lejos esté de mí gloriarme, sino en la cruz de nuestro Señor Jesucristo, porque en el mundo me es crucificado a mí y yo al mundo». ¿Ve usted cómo las cosas se enlazan? Es posible saber a dónde va la persona por su manera de vivir. Alguien dirá, bueno, es que yo creía que éramos salvos por la fe. Usted siempre pone el énfasis en la fe y no en las obras. Y eso es verdad, amigo oyente. Es cierto que ponemos el énfasis en la fe. Si es que usted va a ser salvo, tendrá que confiar en Jesucristo. Crea en el Señor Jesucristo y será salvo. Pero deseamos decirle que cuando usted viene a Él y confíe en Él, habrá un cambio rotundo y total en su vida. Si no hay un cambio en su vida, entonces en verdad usted no ha confiado en Él, no descansa en Él. Esto hará efecto en su vida y no está viviendo para las cosas del mundo. Cuando vemos a algunos hermanos invirtiendo el dinero en sus casas, en automóviles o en cosas de este mundo, muchas veces nos preguntamos, ¿dónde está en realidad su corazón? Si uno hipoteca todo el dinero que tiene simplemente para conseguir todas las cosas para poder vivir aquí, ¿cómo puede tal persona estar esperando la venida del Señor con verdadera ansiedad, con verdadero anhelo? El Señor dice, «El que ama su vida, la perderá». Es tontería decir que usted cree en Jesús y luego vivir para el diablo. Eso no es confiar en Él. Una fe verdadera, amigo oyente, cambiará su vida. De otra manera, usted es el peor de los hipócritas. Ahora, fíjese usted cómo esto se relaciona con las palabras de Jesús. «Y donde yo estuviere, allí también estará mi servidor. Si alguno me sirviere, mi Padre le honrará». No es cuestión de que el Señor nos acompañe a nosotros, sino de que nosotros le acompañemos a Él. Eso es lo importante. Un hombre dijo una vez, «Bueno, usted sabe que yo soy miembro de una iglesia liberal, pero siempre llevo conmigo a mi Señor». Amigo oyente, tenemos noticias para usted. El Señor no asiste a esa iglesia. El Señor no le va a acompañar. Usted, amigo oyente, debe ir donde el Señor está. Eso es lo importante. Esta hora, pues, fue repugnante para nuestro Señor. Si le hubiera sido posible, habría deseado que el Padre le salvara de aquella hora, aunque sabía que este era el motivo por el cual había venido al mundo. Pero luego Él dice, «Padre, glorifica tu nombre. Vuelve a la gloria de Dios». ¿Qué lección es esta para nosotros? Estamos tan propensos a gimotear y a lloriquear y a quejarnos, preguntándole al Señor, ¿por qué deja que ciertas cosas ocurran en nuestra vida? Pero con Cristo, amigo oyente, debemos aprender a decir, Padre, por medio de este sufrimiento y dolor, glorifícate. El cielo no pudo quedarse callado, sino que tuvo que responder. Dios respondió audiblemente. ¿Ha notado usted que Dios le habló del cielo a Jesucristo en tres ocasiones? Al principio de su ministerio, a la mitad de su ministerio y al final de su ministerio. ¿Se ha fijado que todas estas tres ocasiones tienen que ver con la muerte de Cristo? La primera fue su bautismo. Jesús había dicho, «Deja ahora, porque así conviene que cumplamos toda justicia». Allá en el capítulo 3 de Mateo, versículo 15. Allí Jesús estaba tomando el lugar del pecador e identificándose con la humanidad pecadora. La segunda ocasión fue durante la transfiguración, y el doctor Lucas nos dice que ocurrió mientras que Elías, Moisés y el Señor Jesús estaban hablando en cuanto a la muerte que Jesús iba a cumplir en Jerusalén. Y en esta tercera vez aquí, al final de su ministerio, el Señor está hablando en cuanto a su muerte porque su hora ha llegado. Bueno, continuemos ahora con los versículos 29 y 30 de este capítulo 12 de San Juan. Y la multitud que estaba allí y había oído la voz, decía que había sido un trueno. Otros decían, un ángel le ha hablado. Respondió Jesús y dijo, no ha venido esta voz por causa mía, sino por causa de vosotros. Ahora, ¿cuál grupo tenía razón? En verdad, ninguno de los dos tenía razón. No había sido un ángel, sino el Padre quien había hablado. Sí creían en lo sobrenatural. Sabían que habían oído una voz sobrenatural. Sabían del ministerio de los ángeles por medio del Antiguo Testamento y comprendían que cuando Dios tenía un mensaje que darle al hombre, generalmente venía como el ángel de Jehová. Pero no comprendían que este era el Cristo preencarnado. Sin embargo, nosotros consideraríamos esto como el punto de vista de teología conservadora, porque admitieron que era un mensaje de Dios. Los otros dijeron que había sido un trueno. Trataron de darle una explicación natural. Dijeron, claro, oímos una voz y todo esto en verdad tuvo lugar, pero fue simplemente un trueno. Y esto es lo que muchos todavía dicen hoy en día. dicen que la palabra de Dios está llena de errores, a fin de que no se confíe en ella, y que los milagros allí registrados no pueden ser verídicos. Siendo pues que son incrédulos, dicen que esto simplemente había sido un trueno. En cierta ocasión, algunas personas asistían a una clase bíblica donde escucharon algunas lecciones grabadas en cinta magnetofónica sobre el libro de Apocalipsis. Había allí un predicador que les había informado que era cosa imposible que alguien comprendiera el libro de Apocalipsis. Dijo que no tenía sentido. Pues lo que pasó es que este señor reveló su propia ignorancia, porque el libro de Apocalipsis es un libro muy lógico. Pero, ¿no ve usted que para él solo era un trueno? Era simplemente un ruido. Si usted, amigo oyente, niega lo sobrenatural y trata de darle a todo una explicación natural, será simplemente un trueno. La palabra de Dios dice que el nacimiento de Jesús fue sobrenatural. Su vida estaba colmada de milagros y su muerte fue como la de un grano de trigo. No se quedó en la tierra. Él brotó como lo hace el grano de trigo. Ahora, el teólogo liberal, que ha dicho que los huesos de Jesús duermen en alguna parte bajo los cielos sirios, tiene realmente un problema en sus manos. ¿Dónde están esos huesos? La resurrección de Cristo no fue un fenómeno puramente espiritual. Fue su cuerpo lo que fue levantado, y sus huesos simplemente no están en ninguna parte. Sin embargo, este es el mismo timo o estribillo viejo que ha sido usado por años. Fue un trueno. Cualquiera puede decir esto. El decir tal cosa no es señal de inteligencia. Tenemos que tener una percepción y apreciación de lo espiritual para escuchar, saber y ver la palabra de Dios. Necesitamos reconocer que el Espíritu de Dios debe alumbrarnos cuando abrimos la palabra de Dios. Continuemos ahora leyendo los versículos 31 al 33 de este capítulo 12 del Evangelio según San Juan. Ahora es el juicio de este mundo. Ahora el príncipe de este mundo será echado fuera. Y yo, si fuere levantado de la tierra, a todos atraeré a mí mismo. Y decía esto dando a entender de qué muerte iba a morir. La muerte de Cristo en la cruz fue el juicio del mundo y del príncipe de este mundo. Esa es una de las cosas de las cuales el Espíritu Santo da testimonio según el capítulo 16 de este mismo Evangelio de Juan, versículos 7 al 11. Vivimos en un mundo que es juzgado. Vino a morir una muerte de juicio por los pecados del mundo, y si el mundo no acepta esta muerte, el mundo es entonces juzgado. Ahora, ¿cómo es echado fuera Satanás, el príncipe de este mundo? Creemos que es un proceso gradual. Cuando Cristo murió en la cruz, estamos seguros que Satanás no comprendió lo que sucedía. Lo que él creía ser una derrota para Cristo, se cambió en victoria para Cristo. Satanás perdió la batalla en la cruz, y por eso el Señor pudo decir que el príncipe de este mundo sería echado fuera. Luego, en Apocalipsis capítulo 12, versículo 10, se nos dice que Satanás ha sido lanzado fuera del cielo. Esta es la segunda etapa. Más adelante, en Apocalipsis capítulo 20, versículo 3, fue arrojado al abismo. Y por último, en Apocalipsis capítulo 20, versículo 10, Satanás es lanzado en el lago de fuego y azufre. Y esta es la última etapa de su derrota. En la cruz, su condena fue sellada. La cruz marca la victoria de Cristo y la derrota de Satanás. Ahora, Jesús pone el énfasis en su muerte redentora. Su muerte atraerá hacia Él a todos los hombres. Aquellos que creen serán salvados. Aquellos que le rechazan serán condenados. Considere usted, amigo oyente, cuán importante es levantar a Jesús delante de los hombres, de poner el énfasis sobre su muerte redentora. Hay multitudes que pasan por las iglesias hoy en día y que no oyen la palabra de Dios. Piensa en los obreros, en los estudiantes, en los que llevan el uniforme del país y en los ricos. Ellos no oyen. Hoy en día hay tantas iglesias que no están levantando a Jesús, el Señor crucificado. Amigo oyente, el Evangelio debe ser predicado y el Evangelio tiene que ver con un Cristo que fue crucificado. Continuemos ahora con los versículos 34 al 36 de este capítulo 12 de Juan. Le respondió la gente: «Nosotros hemos oído de la ley que el Cristo permanece para siempre. ¿Cómo pues dices tú que es necesario que el Hijo del Hombre sea levantado? ¿Quién es este Hijo del Hombre?» Entonces Jesús les dijo: «Aún por un poco está la luz entre vosotros. Andad entre tanto que tenéis luz, para que no os sorprendan las tinieblas, porque el que anda en tinieblas no sabe a dónde va. Entre tanto que tenéis la luz, creed en la luz para que seáis hijos de luz. Estas cosas habló Jesús y se fue y se ocultó de ellos. Aquella multitud en verdad está confundida. Dicen, la ley dice que cuando Cristo venga, reinará para siempre. Y ahora tú dices que no permanecerás, sino que vas a morir. Simplemente no comprendían. ¿Y qué fue lo que ocurrió entonces? Jesús ahora se aparta y así termina su ministerio público. Nunca aparecerá públicamente de nuevo, sino hasta cuando venga a esta tierra para establecer su reino. Continuemos ahora con los versículos 37 al 41 de este capítulo 12 de Juan. Pero a pesar de que había hecho tantas señales delante de ellos, no creían en él. Para que se cumpliese la palabra del profeta Isaías que dijo, «Señor, ¿quién ha creído a nuestro anuncio y a quién se ha revelado el brazo del Señor?» Por esto no podían creer, porque también, dijo Isaías, «cegó los ojos de ellos y endureció su corazón, para que no vean con los ojos y entiendan con el corazón y se conviertan, y yo los sane». Isaías dijo esto cuando vio su gloria y habló acerca de él. Ahora nos enteramos del problema aquí. Ellos estaban viviendo según la luz de aquel entonces. La profecía de Isaías se cumplía con ellos. Esta es una cita de aquel gran capítulo de redención en Isaías, capítulo 53, que habla de la muerte de Cristo. La muerte de Cristo fue presentada a ellos, pero la rechazaron. Estaban enceguecidos a la luz que les había sido presentada. Era como el hombre que se despertó por la mañana y se dijo, «Hoy no voy a ver, y tendré cerrados los ojos durante todo el día». Bueno, el tal sería tan ciego como el que no puede ver. Ellos podrían haber abierto los ojos, pero no quisieron. Ahora la cita es de Isaías capítulo 6. Usted puede apuntar que dice así, «cegó los ojos de ellos y endureció su corazón». Y eso es verdad. Pero debe ser leído en su contexto. Jesús se ha presentado a ellos como el Mesías y como su Rey. Han oído el Evangelio y lo han rechazado. Han rechazado personalmente a Jesús. Ahora, Él les rechaza a ellos. Y escúchenos con cuidado, amigo oyente. Ellos no le aceptaron y entonces llegó el día cuando ya no les fue posible aceptarle. Amigo oyente, lo más peligroso es oír el Evangelio y luego volverle la espalda. Si simplemente sigue oyendo y oyendo y no lo acepta, llegará el día cuando ya no le será posible oír y cuando no podrá venir. Dios es Dios y Él tiene la palabra final. Continuemos ahora leyendo los versículos 42 y 43 de este capítulo 12 de Juan. Con todo eso, aún de los gobernantes muchos creyeron en Él, pero a causa de los fariseos no lo confesaban para no ser expulsados de la sinagoga, porque amaban más la gloria de los hombres que la gloria de Dios. Y esto es una lástima verdaderamente. Y creemos que hay también creyentes secretos hoy en día que son cobardes y temerosos. Más adelante aquí en este Evangelio según San Juan, encontraremos a dos de estos creyentes secretos quitando el cuerpo de Jesús de la cruz. Continuaremos, Dios mediante, en nuestro próximo programa. Deseamos a usted las incontables bendiciones del Señor en su vida.
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4: 18 horas 30 minutos.
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0: Es un verdadero placer para todos los que hacemos La Biblia Dice darle la bienvenida. En breve, David Logacho estará con nosotros respondiendo las consultas de hoy.
1: Desde Quito, Ecuador, se ha comunicado con nosotros un amigo oyente para consultarnos acerca de los orígenes de la fiesta llamada Halloween. Nuestra opinión sobre esta fiesta y cuál debería ser la actitud de los creyentes en cuanto a la misma.
2: Gracias por su consulta, amable oyente. La fiesta conocida como Halloween tiene sus raíces en la civilización celta que creció y floreció hace unos 2000 años en lo que hoy es Irlanda, el Reino Unido y el norte de Francia. Esta civilización tenía la costumbre de celebrar el Año Nuevo el 1 de noviembre, cuando se percibía los primeros fríos del invierno, estación asociada con la muerte. La celebración se iniciaba la víspera, en la cual los celtas creían que los espíritus de los muertos visitaban el mundo de los vivos para otorgar poderes sobrenaturales para hacer conjuros y adivinar el futuro. Los sacerdotes celtas, llamados druidas, festejaban la presencia de los espíritus de los muertos por medio de realizar enormes fogatas, por medio de sacrificar animales e inclusive por medio de sacrificar seres humanos. La gente en general pensaba que esa noche podía determinar el destino de sus semejantes, y para eso se disfrazaban y visitaban las casas de los demás para solicitar alimentos o bienes, bajo la amenaza de que, si no lo hacían, lanzarían un conjuro maligno. Este es el origen de la moderna práctica de los niños en Halloween, cuando van a las casas disfrazados y dicen «trick or treat», «conjuro o trato», y los huéspedes les entregan dulces. Siglos después, el territorio de los celtas fue ocupado por el Imperio Romano. Los romanos tenían una fiesta que se celebraba entre finales de octubre y comienzos de noviembre para celebrar la vendimia o la cosecha. Se llamaba la Fiesta de la Pomona. Era natural entonces que los celtas mezclen las dos fiestas, y esto explica las frutas que se asocian con la celebración del Halloween. Siglos más tarde, el Imperio Romano adoptó el cristianismo como religión oficial del imperio. Todos los territorios ocupados por el Imperio Romano debían adoptar las costumbres del cristianismo. Pero había un problema en los territorios donde habitaban los celtas. Ellos ya celebraban el Año Nuevo el 1 de noviembre. Para permitirles tener su fiesta, pero disfrazada de fiesta cristiana, el Papa Gregorio IV, en el siglo VIII, estableció que el 1 de noviembre se celebre el Día de Todos los Santos. De esta manera, en la víspera del Día de Todos los Santos, se seguía practicando todo lo que los celtas venían celebrando siglos atrás. En algún momento, los peregrinos llevaron la costumbre a América del Norte. La celebración incluía la figura del espíritu de un hombre que se llamaba Jack, a quien no se le permitía entrar ni en el cielo ni en el infierno, y estaba condenado a vagar con un carbón encendido que le había sido dado por Satanás dentro de una calabaza hueca. Por la influencia de América del Norte a través de las películas y la migración, la celebración del Halloween se ha regado en el resto de América. Como el 1 de noviembre es el Día de Todos los Santos, la víspera, el 31 de octubre, es la noche de todos los no santos. Por eso es que esta fecha es especial para Satanás, sus demonios y sus adoradores. Se supone que en esta fecha existe un máximo de influencia maligna en el mundo. Esto explica el desenfreno moral de la gente en esa noche. ¿Cuál es nuestra opinión en cuanto a esta fiesta? Pues, siendo que lo que se practica en esta fiesta tiene sus raíces en costumbres paganas de antaño, y siendo que esas prácticas tienen claras vinculaciones con Satanás, con la muerte, con la hechicería, con el ocultismo, es necesario que los creyentes no tomemos parte en ninguna de las cosas que se practica en Halloween. Permítame leer Deuteronomio 18, 9 a 11. La Biblia dice: «Cuando entres a la tierra que Jehová tu Dios te da, no aprenderás a hacer según las abominaciones de aquellas naciones. No sea hallado en ti quien haga pasar a su hijo o a su hija por el fuego, ni quien practique adivinación, ni agorero, ni sortílego, ni hechicero, ni encantador, ni adivino, ni mago, ni quien consulte a los muertos. De modo que, amable oyente, debemos abstenernos de participar en cualquier actividad que esté relacionada con Halloween. Su consulta también tiene que ver con cuál debería ser la actitud de los creyentes en cuanto a la fiesta de Halloween. Los creyentes debemos alertar a todos en cuanto a los peligros del Halloween. Quien está detrás de todo lo que se practica en Halloween es el mundo espiritual maligno. Los ancianos o pastores deberían instruir a su grey en cuanto a los peligros del Halloween. Los padres deberían enseñar a sus hijos acerca de los riesgos del Halloween. Halloween enfatiza violencia y muerte. Los creyentes deberíamos mostrar que Cristo ofrece paz y vida eterna. Mientras el mundo se entrega a la celebración de Halloween, los creyentes deberíamos reunirnos en familia o en la iglesia para alabar al Señor, para orar, para oír su palabra. Lo importante es que los creyentes manifestemos una conducta diferente en ese día.
1: La segunda consulta para el programa de hoy dice así: si el alma existe, ¿cuál es su función en la vida del hombre? Si el alma existe, ¿puede morir según lo que dice Ezequiel capítulo 18 versículo 24? ¿O qué pasa con ella?
2: El misterio de la vida es desconcertante, y nunca lo es tanto como cuando se intenta hacer un análisis de la parte inmaterial del hombre. Vamos a dar lectura al texto que se encuentra en 1 Tesalonicenses 5:23. Y el mismo Dios de paz os santifique por completo, y todo vuestro ser, espíritu, alma y cuerpo, sea guardado irreprensible para la venida de nuestro Señor Jesucristo. Según este texto, el ser humano es tripartito: espíritu, alma y cuerpo. Es hasta cierto punto sencillo distinguir la diferencia entre cuerpo y espíritu o entre cuerpo y alma, diciendo que lo uno es material y lo otro es inmaterial. Pero el drama surge al tratar de entender las diferencias inmateriales, alma y espíritu. A este respecto, debemos indicar que tanto cuerpo y espíritu se usan indistintamente en la Biblia para mostrar la parte inmaterial del ser humano. A modo de ejemplo, note el uso de alma y espíritu en Lucas 1:46-47. Entonces María dijo: engrandece mi alma al Señor, y mi espíritu se regocija en Dios, mi Salvador. Parecería como que alma y espíritu son términos sinónimos para hablar de la parte inmaterial de la persona. Lo mismo podríamos decir acerca de los que han partido de este mundo. Note cómo se los llama en Génesis 35:18. Y aconteció que al salírsele el alma, pues murió, llamó su nombre Benoni, mas su padre lo llamó Benjamín. La parte inmaterial del ser humano es designada como alma en este texto. Pero ahora, consideremos lo que dice Hechos 12:23. A la congregación de los primogénitos que están inscritos en los cielos, a Dios el juez de todos, a los espíritus de los justos hechos perfectos. La parte inmaterial del ser humano es designada como espíritu en este texto. Si nos fundamentáramos solo en esto, podríamos concluir que alma y espíritu son distintos nombres para designar una misma cosa. Pero el problema radica en que a menudo los términos alma y espíritu no son intercambiables. Un caso así es Hebreos 4:12. Porque la palabra de Dios es viva y eficaz, y más cortante que toda espada de dos filos, y penetra hasta partir el alma y el espíritu, las coyunturas y los tuétanos, y discierne los pensamientos y las intenciones del corazón. Alma y espíritu no pueden ser sinónimos en este texto. Se nos dice que la palabra de Dios penetra hasta partir el alma y espíritu. Si esto es así, entonces, aparentemente, debe haber una diferencia entre alma y espíritu. Por lo que hemos anotado, y sin ser dogmáticos en esto, diríamos que el espíritu en el ser humano es el soplo de Dios en la criatura, el principio de vida que se deriva de Dios. El alma es la posesión.

0: relacionamos con Dios. En cuanto a la muerte del alma, vamos a leer Ezequiel 18:4. He aquí que todas las almas son mías. Como el alma del Padre, así el alma del Hijo es mía. El alma que pecare, esa morirá. Tanto la palabra hebrea como griega, que se ha traducido como alma, se usa en dos sentidos muy diferentes. Uno para indicar la totalidad del ser, como cuando decimos que había 100.000 almas en un estadio, y otro para indicar la base o el asiento de la individualidad del hombre. Esto hace que sea importante saber a qué se refiere la palabra alma según el contexto donde aparece. En el caso del texto recientemente leído, Ezequiel 18:4, la palabra alma se refiere a la totalidad del ser. Cuando la Biblia afirma que el alma que pecare, esa morirá, está diciendo que el pecado produce una separación entre el hombre y Dios. Podemos decir que su alma está muerta a causa del pecado. Afirmar que el alma está muerta no es lo mismo que decir que el alma deja de existir. ¿Qué pasa cuando una persona muere físicamente? Pues se produce una separación de la parte material, su cuerpo, y la parte inmaterial, su alma y espíritu. El cuerpo vuelve al polvo, pero el alma y espíritu continúan existiendo por la eternidad. Los que recibieron a Cristo como Salvador mientras vivieron en este mundo, vivirán unidos a Dios en un lugar de bendición llamado cielo. Los que en vida rechazaron a Cristo continuarán separados de Dios por la eternidad en un lugar de tormento llamado infierno. La existencia del alma y espíritu después de la muerte física de un individuo es evidente en textos como Apocalipsis 6, 9 y 10. Cuando abrió el quinto sello, vi bajo el altar las almas de los que habían sido muertos por causa de las palabras de Dios y por el testimonio que tenían, y clamaban a gran voz diciendo: ¿Hasta cuándo, Señor Santo y Verdadero, no juzgas y vengas nuestra sangre en los que moran en la tierra? Allí lo tiene. Las almas de los muertos durante la tribulación no habían dejado de existir o estaban inconscientes. Dice el texto que clamaban a gran voz orando al Señor. Esto prueba que el alma es inmortal.
1: Y antes de despedirme, quiero agradecerle por su sintonía. Y además le quiero invitar a visitar nuestra página en el internet para que nos haga llegar sus comentarios acerca del programa y además usted pueda conocer la respuesta a la pregunta del día. La Biblia dice que debemos hacer todo decentemente y con orden, ¿cierto? ¿Cómo se explica entonces el ruido y el desorden que se hace en algunas iglesias? Busque su respuesta en nuestra dirección. Esta es labibliadice.org. Hasta la próxima y que Dios le bendiga ricamente.
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0: 18 horas, 45 minutos.
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3: ¿Qué tal, querido amigo o amiga del programa Cruzada con Luis Palau? Mi nombre es Jorge Escopazo y quiero darle la más cordial bienvenida a este nuestro punto de encuentro en la radio, donde estudiamos diariamente la Biblia, la Palabra de Dios, junto a miles de oyentes alrededor del mundo, quienes escuchan nuestros programas a través de las emisoras que lo transmiten, como así también a través de nuestro sitio en internet, luispalau.net. Y en este día quiero presentarle el mensaje titulado Al borde de un despertamiento.
4: Esta es la hora más dramática en la historia de la América Latina para la proclamación del Evangelio de Dios. Este continente está al borde de un despertamiento moral y espiritual sin paralelo en 5 décadas.

Hay una curiosidad por conocer la Biblia, como no hemos visto en otras décadas, ni nuestros padres, ni nuestros abuelos, ni los precursores del Evangelio en este continente pudieron jamás conocer. Esta es la hora de la América Latina. Y tú y yo, como hijos de Dios, somos participantes en ese drama espiritual que está por delante. Yo veo delante de nosotros, en nuestra generación, en nuestra vida, un avivamiento moral y espiritual. Yo estoy convencido delante de Dios y al viajar en los distintos países del continente de que Dios tiene algo grande por delante. Es hora de que los hombres latinos, me refiero a los cristianos evangélicos latinos, se pongan de pies y marchen a la conquista espiritual de su propia patria, de nuestro continente tan amado y que Dios ahora está llamando. Este es tu país, esta es tu patria. Dios te ha colocado en este el suelo en el cual ahora te encuentras, de tal manera que como hijos de Dios debemos poder cantar cada uno según su patria. América será para Cristo si unidos luchamos por Él. Una patria que honre al bendito y que muestre de Dios el poder. Tú y yo somos responsables como hijos de Dios de esta tremenda cosecha espiritual que está delante de nuestros ojos. Yo doy gracias a Dios de que Él me ha colocado en este continente y que somos compañeros tras la bandera de la cruz. El Señor Jesucristo dijo: Alzad vuestros ojos y mirad los campos, porque ya están listos para la cosecha. La América Latina ha sido sembrada con la semilla del Evangelio, pero ¿cuántos de nosotros, los hijos de Dios, no tenemos los ojos alzados, más bien tenemos los ojos cerrados a lo que tenemos delante nuestro? Nosotros notamos una tremenda escasez. Hay pocos jóvenes, pocos hombres que están sirviendo a Dios y que se han entregado a la cosecha espiritual de almas que Cristo murió por salvar. ¿A qué se debe? Primero, ¿será que Satanás ha enceguecido el corazón de la juventud con la excusa de ganar más dinero o de encontrar una mejor posición social? ¿O puede ser de que los padres animan a todo menos a servir a Dios? ¿O será que la vida de los adultos no despierta ambiciones ni estimula a la juventud a lanzarse a evangelizar? ¿O será la pereza intelectual o espiritual? La persecución en realidad está detrás. ¿Cuántos en este momento que están escuchando mi voz tomarán una decisión ante el Señor y le dirán: Señor, no quiero vivir con los ojos cerrados? No quiero vivir enceguecido a la realidad latinoamericana. Señor, yo quiero ser tu siervo. Yo quiero entrar por esta puerta abierta que tú me has abierto. El Señor Jesús dijo en Apocalipsis 3:8 estas palabras tremendas: Yo conozco tus obras, dice Jesús. He aquí, he puesto delante de ti una puerta abierta, la cual nadie puede cerrar, porque aunque tienes poca fuerza, has guardado mi palabra y no has negado mi nombre. Hay una puerta abierta delante de nosotros, una puerta que el Señor Jesús ha abierto. Y él dijo: Yo soy el que abre y ninguno cierra, y cierra y ninguno abre. La América Latina hoy es una puerta abierta por Jesucristo. Hay países que están totalmente cerrados al Evangelio, pero Dios se está moviendo aquí en la América Latina. Hay diversos frentes abiertos para el que desea evangelizar. Hay parques y esquinas en nuestras ciudades y pueblos donde la gente está dispuesta a congregarse para escuchar el Evangelio. Hay profesionales cuyas almas están hambrientas por conocer el pan espiritual que es Jesucristo. Yo he conversado personalmente con profesionales de toda capa social y he encontrado que hay avidez por oír la palabra de Dios. Y luego la literatura y los niños que rondan por las calles de las ciudades, esperando y ansiosos por oír la voz amante de cualquier persona. ¿Y qué diremos de la radio que en este momento estoy utilizando? Gracias a Dios por las emisoras.

0: desde México hasta la Argentina, el Brasil, el Ecuador, Centroamérica y Panamá. Las puertas están abiertas para cruzadas evangelísticas. Las personas se congregan de a centenares y miles cuando se hace un trabajo en el Espíritu Santo. Sí, como dice el Apocalipsis, esto dice el Santo, el verdadero, el que tiene la llave de David, el que abre y ninguno cierra, y cierra y ninguno abre. He aquí he puesto delante de ti una puerta abierta, la cual nadie puede cerrar. Nadie puede cerrar la puerta que Cristo nos ha abierto en la América Latina. Y luego quiero mencionar la televisión. Hemos visto en la televisión resultados asombrosos. Personas que parecían intocables con el Evangelio están hambrientas y sedientas por la palabra de Dios. Yo personalmente he conversado con docenas de personas de las clases altas y profesionales en Quito, Ecuador. Y está ocurriendo en Costa Rica, en El Salvador, en muchos países de la América Latina, que las personas más cultas y educadas y de mejor posición están buscando la palabra de Dios. Hace falta una decisión de acción por fe. Movidos por el Espíritu Santo, yo te ruego, prepárate para una cosecha espiritual que Dios nos quiere dar ahora. Practiquemos un evangelismo de decisión. Y en este momento te invito a que tomes una decisión de que te entregarás en las manos de Jesús para que Él te use en este avivamiento que está sobre nosotros y que demanda hombres llenos del Espíritu Santo para la gloria de Dios.
1: Para ponerse en contacto con Luis Palau y hacerle llegar sus comentarios o sus preguntas, escríbale a la dirección de correo electrónico consejos@luispalau.net. consejos@luispalau.net. Si prefiere hacerlo a través del correo postal, escríbale a Luis Palau, apartado 15, Ciudad de Guatemala, Guatemala. Apartado 15, Ciudad de Guatemala, Guatemala. Y llegamos de esta manera al segmento musical de nuestro programa. Hoy nos acompaña Danilo Montero con la canción Gracia. Así que quédese con nosotros porque nuestro programa Cruzada con Luis Palau todavía continúa.

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1: Así nos acompañaba Danilo Montero por el segmento de la música con esta preciosa melodía titulada Gracia. De esta forma estamos llegando al final, pero no quería despedirme sin antes recordarle que si usted conoció al Señor Jesucristo como su Salvador personal a través de alguno de los ministerios de la Asociación Luis Palau, yo le invito a que nos escriba, nos cuente de su decisión haciéndolo a la dirección de correo electrónico testimonios@luispalau.net. Para Luis va a ser de mucha alegría saber de su decisión y poder estar en contacto con usted, así que yo le invito a que nos escriba. Mi nombre es Jorge Escopazo, fue un placer acompañarle en este día. Si el Señor lo permite, nos vamos a reencontrar en nuestra próxima presentación. Recuerde visitarnos en nuestro sitio en internet, luispalau.net.
2: Amigos oyentes, muchas gracias por su fina sintonía al programa de este día. Les estaremos esperando muy pronto para el próximo programa Cruzada con Luis Palau. Hasta entonces, recuerden las palabras de nuestro Señor Jesús. Felices los de corazón limpio, pues ellos verán a Dios.

0: 19 horas en punto.
1: Haga lo que haga, hágalo con gozo, como para el Señor. 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Y empezando por Adán, Él nos ha mandado trabajar. Desde el jardín del Edén se le mandó a Adán que lo labrase y lo guardase. Después de la caída se le dijo, con el sudor de tu rostro comerás el pan. En el día del trabajo damos gracias a Dios por la bendición que nos da. 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
0: 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Buenas noches, amigos y hermanos en Cristo. Nuevamente tenemos el gusto de llegar a sus hogares para ofrecerles este programa, el cual deseamos sea de bendición para sus vidas.

El trío Jehová Jireh en la programación aquí en Radio Cultural TGN. Avanzas en la noche, le desea lo mejor, gracias por su sintonía. Avanzamos en el tiempo, son las 19 horas con 10 minutos.

0: Continúen capacitándose en la profesión o el oficio que hayan elegido a fin de que sus habilidades se destaquen siempre en el campo laboral. Así como el marino mantiene la vista en el horizonte para prever los cambios del tiempo, el mantenerse al día con su carrera u oficio les permitirá distinguir las condiciones cambiantes de su trabajo y hacer las correcciones necesarias en el curso que hayan tomado. 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

Este ha sido un día de gran bendición, como todos los días, por supuesto. Hoy es un tanto diferente, se conmemora el Día Internacional del Trabajo y en Guatemala lo celebramos de esta manera. Usted allá con la familia, nosotros aquí, aportándole y por supuesto compartiéndole nuestro contenido a través de las diferentes programaciones que mantiene Radio Cultural TGN. Que esté bien, buen provecho en la hora de la cena. Aquí estamos para servirle, por supuesto.

Así avanzamos en el trayecto de nuestra programación en la noche de este día viernes 1 de mayo del 2026. Avanzamos en la presentación de Alabanzas en la Noche, a través de la cual le deseamos a ustedes un buen descanso. Y por supuesto le damos la bienvenida si a lo mejor recién se está incorporando a este tiempo de alabanza a través de nuestra programación. Un abrazo fuerte, mi nombre es Viqueas, estamos para servirles en este recorrido.

Bendiciones desde Guatemala en Centroamérica. 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Son las 7:26 en todo el territorio nacional. Otra vez, nuestro anhelo de buen descanso para ustedes es latente. También nuestro deseo de buen provecho ahí en casita. Igual, de igual forma, llega a usted a través de nuestro contenido, la programación.

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1: El cielo y la tierra dejarán de existir, pero mis palabras no dejarán de cumplirse.

En el principio, Dios creó los cielos y la tierra. La tierra no tenía forma y estaba vacía, y la oscuridad cubría las aguas profundas. Y el Espíritu de Dios se movía en el aire sobre la superficie de las aguas. Entonces Dios dijo, que haya luz, y hubo luz. Y Dios vio que la luz era buena. Luego separó la luz de la oscuridad. Dios llamó a la luz día, y a la oscuridad llamó noche. Y pasó la tarde y llegó la mañana. Así se cumplió el primer día. Entonces Dios dijo que haya un espacio entre las aguas para separar las aguas de los cielos de las aguas de la tierra. Y eso fue lo que sucedió. Dios formó ese espacio para separar las aguas de la tierra de las aguas de los cielos. Y Dios llamó al espacio cielo. Y pasó la tarde y llegó la mañana. Así se cumplió el segundo día. Entonces Dios dijo, que las aguas debajo del cielo se junten en un solo lugar para que aparezca la tierra seca. Y eso fue lo que sucedió. Dios llamó a lo seco tierra y a las aguas mares. Y Dios vio que esto era bueno. Después Dios dijo que de la tierra brote vegetación, toda clase de plantas con semillas y árboles que den frutos con semillas. Estas semillas darán a su vez las mismas clases de plantas y árboles de los que provinieron. Y eso fue lo que sucedió. La tierra produjo vegetación, toda clase de plantas con semillas y árboles que dan frutos con semillas. Las semillas produjeron plantas y árboles de la misma clase, y Dios vio que esto era muy bueno. Y pasó la tarde y llegó la mañana, así se cumplió el tercer día. Entonces Dios dijo, que aparezcan luces en el cielo para separar el día de la noche, que sean señales para que marquen las estaciones, los días y los años, que esas luces brillen en el cielo sobre la tierra, y eso fue lo que sucedió. Dios hizo dos grandes luces, la más grande para que gobernara el día y la más pequeña para que gobernara la noche. También hizo las estrellas. Dios puso esas luces en el cielo para iluminar la tierra, para que gobernaran el día y la noche y para separar la luz de la oscuridad. Y Dios vio que esto era bueno. Y pasó la tarde y llegó la mañana. Así se cumplió el cuarto día. Entonces Dios dijo, que las aguas se colmen de peces y otras formas de vida, que los cielos se llenen de aves de toda clase. Así que Dios creó grandes criaturas marinas y todos los seres vivientes que se mueven y se agitan en el agua, y aves de todo tipo, cada uno produciendo crías de la misma especie. Y Dios vio que esto era bueno. Entonces Dios los bendijo con las siguientes palabras: sean fructíferos y multiplíquense, que los peces llenen los mares y las aves se multipliquen sobre la tierra. Y pasó la tarde y llegó la mañana, así se cumplió el quinto día.

Entonces Dios dijo, que la tierra produzca toda clase de animales, que cada uno produzca crías de la misma especie, animales domésticos, animales pequeños que corran por el suelo y animales salvajes. Y eso fue lo que sucedió. Dios hizo toda clase de animales salvajes, animales domésticos y animales pequeños, cada uno con la capacidad de producir crías de la misma especie. Y Dios vio que esto era bueno. Entonces, Dios dijo, hagamos a los seres humanos a nuestra imagen para que sean como nosotros. Ellos reinarán sobre los peces del mar, las aves del cielo, los animales domésticos, todos los animales salvajes de la tierra y los animales pequeños que corren por el suelo. Así que Dios creó a los seres humanos a su propia imagen. A imagen de Dios los creó. Hombre y mujer los creó. Luego Dios los bendijo con las siguientes palabras. Sean fructíferos y multiplíquense. Llenen la tierra y gobiernen sobre ella. Reinen sobre los peces del mar, las aves del cielo y todos los animales que corren por el suelo. Entonces Dios dijo, miren, les he dado todas las plantas con semilla que hay sobre la tierra y todos los árboles frutales para que les sirvan de alimento. Y he dado toda planta verde como alimento para todos los animales salvajes, para que las aves del cielo y para los animales pequeños que corren por el suelo, es decir, para todo lo que tiene vida. Y eso fue lo que sucedió. Entonces Dios miró todo lo que había hecho y vio que era muy bueno. Y pasó la tarde y llegó la mañana. Así se cumplió el sexto día.

Así quedó terminada la creación de los cielos y de la tierra y de todo lo que hay en ellos. Cuando llegó el séptimo día, Dios ya había terminado su obra de creación y descansó de toda su labor. Dios bendijo el séptimo día y lo declaró santo, porque ese fue el día en que descansó de toda su obra de creación. Este es el relato de la creación de los cielos y la tierra. Cuando el Señor Dios hizo la tierra y los cielos, no crecían en ella plantas salvajes ni grano, porque el Señor aún no había enviado lluvia para regar la tierra, ni había personas que la cultivaran. En cambio, del suelo brotaban manantiales que regaban toda la tierra. Luego el Señor Dios formó al hombre del polvo de la tierra, sopló aliento de vida en la nariz del hombre y el hombre se convirtió en un ser viviente. Después el Señor Dios plantó un huerto en Edén, en el oriente, y ahí puso al hombre que había formado. El Señor Dios hizo que crecieran del suelo toda clase de árboles, árboles hermosos y que daban frutos deliciosos. En medio del huerto puso el árbol de la vida y el árbol del conocimiento del bien y del mal. Un río salía de la tierra del Edén que regaba el huerto y después se dividía en cuatro ramales. El primero, llamado Pisón, rodeaba toda la tierra de Javilá, donde hay oro. El oro de esa tierra es excepcionalmente puro. También se encuentran ahí resinas aromáticas y piedras de onis. El segundo, llamado Gigón, rodeaba toda la tierra de Cus. El tercero, llamado Tigris, corría al oriente de la tierra de Asiria. El cuarto se llama Éufrates. El Señor Dios puso al hombre en el jardín de Edén para que se ocupara de él y lo trabajara. Pero el Señor Dios le advirtió: puedes comer libremente del fruto de cualquier árbol del huerto, excepto del árbol del conocimiento del bien y del mal. Si comes de su fruto, sin duda morirás. Después, el Señor Dios dijo: no es bueno que el hombre esté solo. Haré una ayuda ideal para él. Entonces el Señor Dios formó de la tierra todos los animales salvajes y todas las aves del cielo. Los puso frente al hombre para ver cómo los llamaría. Y el hombre escogió un nombre para cada uno de ellos. Puso nombre a todos los animales domésticos, a todas las aves del cielo y a todos los animales salvajes. Pero aún no había una ayuda ideal para él. Entonces el Señor Dios hizo que el hombre cayera en un profundo sueño. Mientras el hombre dormía, el Señor Dios le sacó una de sus costillas y cerró la abertura. Entonces el Señor Dios hizo de la costilla una mujer y la presentó al hombre. Al fin, exclamó el hombre, esta es hueso de mis huesos y carne de mi carne. Ella será llamada mujer porque fue tomada del hombre. Esto explica por qué el hombre deja a su padre y a su madre y se une a su esposa, y los dos se convierten en uno solo. Ahora bien, el hombre y su esposa estaban desnudos, pero no sentían vergüenza.

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seguimos deseando bendiciones en esta bella jornada, maravillosa jornada, bonita jornada, la noche de viernes, hoy es 1 de mayo. Que esté bien, gracias por su sintonía. Es una bendición tener a esta hora como parte de nuestro grupo.

colectivo, es parte de nuestro proyecto. Le agradecemos sus oraciones a través de este tiempo y sus oraciones por Radio Cultural TGN, el recorrido de su ministerio, también sus ofrendas para sacar avante los proyectos que son muy primordiales, prioritarios para la institución. Que el Señor bendiga su vida, que este mes, que recién estamos comenzando, por supuesto, nos enfoque, nos proyecte a darle siempre la honra y la gloria al Señor, aún en medio de las vicisitudes. Mantengamos siempre nuestra unidad, nuestra armonía y nuestra gratitud al Señor.

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1: Ah, ¿cómo está usted, mi buen amigo? Le habla Bruce Del Monte. Pues aquí estamos nuevamente, usted y yo, y también el Rey de los Siglos, el Cristo mismo. Sí, estamos con Él todos juntos, la familia de Dios y Dios mismo. Y en breves instantes vamos a examinar la palabra de Dios. Pero primeramente, canto para usted.

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Ah, el próximo libro de la Biblia tiene para nosotros una gran lección. Dios provee todo lo que necesitamos. Esto encontramos en el libro de Deuteronomio. ¿Has oído alguna vez la frase, cuando Dios guía, provee? ¿Es cierto esto? A medida que leas el libro de Deuteronomio, presta atención al hecho de que Dios proveyó lo necesario para Israel durante su peregrinación en el desierto, de tal modo que no les faltara nada. Les brindó apoyo espiritual por medio de su ley, apoyo moral recordándoles su promesa de darles en posesión la tierra de Canaán, protección brindándole su propia presencia y su poder, y dirección por medio de Moisés y de Josué. Las provisiones de Dios fueron abundantes y lo comprendieron todo. Sus provisiones son determinadas por nuestras necesidades. Nuestras necesidades son determinadas por nuestras circunstancias físicas, sociales y espirituales. Y estas, a su vez, son determinadas por nuestro acatamiento de la dirección de Dios. Así es, y aun cuando a veces somos infieles, Él permanece fiel. Por lo tanto, es cierto que cuando Dios guía, provee. ¿Lo crees? Lo afirma enfáticamente el libro de Deuteronomio. Nos dice, Jehová tu Dios te ha bendecido en toda obra de tus manos. Él sabe que andas por este gran desierto. Estos 40 años Jehová tu Dios ha estado contigo. Y nada te ha faltado. Amable oyente, hablemos de tu familia. ¿Existe en tu familia una buena disciplina? Madre, padre, ¿tienes tú buena disciplina para con tus hijitos? ¿Disciplina fuerte, pero con mucho amor? Recién tuve que disciplinar a mi hijo mayor, Brucito. Él es alto y fuerte. Resulta que él había peleado con otro muchacho del colegio y después había mentido al contarme la historia, porque el director del colegio me había enterado de la cosa. Pues Brucito y yo fuimos a la habitación de él, al dormitorio, y tuvimos una charla allí. Le expliqué, Brucito, tú sabes que yo tengo que castigarte por lo que has hecho. Te has portado mal y espero que aprendas una lección ahora. ¿Te das cuenta? Me respondió, sí, papito, entiendo. Entonces le di pero una buena paliza. No solamente una paliza, sino 5, 6 o 8 palizas. Y entonces le dije, mírame a mí en los ojos, Brucito. Te he dado unas buenas palizas. Dime, ¿crees que te amo? Me miró directamente en los ojos y me dijo, sí, papito, lo creo. Entonces le dije, pues vamos a abrazarnos. Y nos abrazamos, pero bien, bien, bien. Y luego le dije, Brucito, vamos a arrodillarnos aquí al lado de tu cama y sería bueno que tú confieses ahora tus pecados a Dios. Porque Él también te quiere perdonar, como yo ya he hecho. Y Brucito aquel día oró una linda oración a Dios. Dios lo perdonó. Luego salimos juntos de su dormitorio, él con un poco de dolor en la colita, pero completamente perdonado y muy contento. Dios no se olvida de la disciplina en su trato con sus hijos. Cuando quebrantamos su ley, esa ley nos quebranta a nosotros. La obediencia nos mantiene en bendición. Esta realidad ha sido vívidamente representada en la historia del pueblo hebreo. Y vamos ahora a considerar esta historia
a través de unos libros de la Biblia. Las preguntas vitales que todos enfrentamos en la vida nos son contestadas en estos libros. Mientras observamos cómo obra Dios en las vidas individuales y entre su pueblo, los malos ejemplos nos sirven de advertencia. Los buenos ejemplos no son un desafío. Ciertamente, estas cosas les acontecieron como ejemplo y están escritas para amonestarnos a nosotros, a quienes han alcanzado los fines de los siglos. Aunque los molinos divinos muelen lentamente, lo hacen a la perfección. Aunque Dios aguarda pacientemente, todo lo muele con precisión. El primer libro que vamos a examinar es Josué. La lección para nosotros es que debemos tomar posesión de lo que Dios nos da. Y hay un versículo clave también, es así. Nunca se apartará de tu boca este libro de la ley, sino que de día y de noche meditarás en él, para que guardes y hagas conforme a todo lo que en él está escrito. Porque entonces harás prosperar tu camino y todo te saldrá bien. En la Biblia encontramos miles de promesas que Dios ha hecho al hombre. Cada una de ellas es un don que debe ser recibido. ¿Cómo podemos apropiárnoslas? En el libro de Josué descubrirás en primer lugar que Dios exige fe, la cual debe manifestarse en perfecta obediencia, aun cuando sus órdenes parezcan extrañas, como en el caso de Jericó. Luego Dios demanda una obediencia libre de pecado. La experiencia de Acán nos recuerda que todo pecado debe ser juzgado antes que podamos tomar posesión de las promesas de Dios. Finalmente, Dios requiere una obediencia desinteresada y diligente. Nunca dejes de tomar plena posesión de la promesa, o ésta se esfumará. Aprende las promesas que Dios te ha dado en la Biblia. Luego confía en que Él las cumplirá si le obedeces de todo corazón.

Bendiciones, buenas noches. Son las 20 horas con 26 minutos en el recorrido de Alabanzas en la Noche, este día 1 de mayo del 2026. Gracias por su sintonía. Es un honor acompañarle y ser parte de sus proyectos.

0: tus reacciones delatan la condición de tu corazón. Pues eso no lo dije yo, eso lo dijo Jesús. Uh-huh. De la abundancia del corazón
1: habla la boca.
0: Y tu rostro lo demuestra. Salomón, otro, dijo, el corazón alegre
1: hermosea el rostro.
0: Ajá. Y yo podía decir, la lengua venenosa. Bueno, de esto no, vamos a dejarlo ahí, ¿no? Porque se pone bravo.
1: Está fuerte.
0: Se pone bravo.
1: Pero primero yo.
0: Sí, primero yo.
2: Hola, les saluda Esteban Porras de Enfoque la Familia, donde ayudamos a las familias a mejorar en Cristo a través de capacitación y educación en línea. Hoy estamos en un programa especial con Donald y Silvia Franz, en una serie especial para matrimonios, donde usted aprenderá cómo sobrellevar los retos de la vida conyugal y orar específicamente por cada área de su matrimonio. Los dejo con Donald y Silvia.
0: Primero, yo implica desistir a la idea de querer cambiarte a mi imagen y semejanza.
1: Sí, el querer cambiarte muchas veces también está con la manipulación asociada.
0: Ay, ustedes las mujeres son tremendas manipuladoras.
1: Y sí.
0: Y nosotros ni que hablar, pero ustedes tienen el don así
1: queremos,
0: peligroso.
1: Es que nos gusta que salgan las cosas como nosotras queremos. Mm. Y cuando no salen así, nos emburramos.
0: La manipulación tiene que ver con intimidación, uh-huh. Tiene que ver con, ¿qué más? Muchas veces quita de privilegios, tiene que ver con infundir temor,
1: sí,
0: cerrarte el grifo, eso es manipulación. Por eso dice por ahí que la mujer es el cuello.
1: Usurpar el lugar que claro. No me corresponde. Mm-hmm.
0: Por eso es que tenemos que renunciar a la idea de querer cambiar al otro a nuestra imagen. Uh-huh. Muchas veces he descubierto esto, que lo que muchas personas llaman un defecto es simplemente, no es un defecto, es cultura diferente. Es uh-huh. aprendizaje diferente.
1: Todo eso tiene que ver tanto
0: sí, exactamente.
1: En ir amoldándonos en el matrimonio.
0: Entonces, lo que en un momento nos atrajo, por ejemplo, una mujer que es súper, vamos a decir, sanguínea, colérica, que no para de hablar un minuto, se enamora de este hombre tranquilo, flemático, uh-huh. Y dice, ay, me encanta su paz.
1: Se enamoró de la paz.
0: Se enamoró de la paz de él. Ok, se casaron. Al año, ella está loca, pero que camina por las paredes porque dice, ¡él no habla!
1: La paz que tiene me molesta.
0: Sí, que es que él no ha, es que él era así. Uh-huh. Él era siempre callado. Entonces, muchas veces, nosotros queremos ahora cambiar al otro. Y no, pará, vos te casaste con un flemático.
1: Claro, por eso volvemos a decir que hay que abrir bien los ojos en el
0: sí,
1: noviazgo.
0: Así
1: porque
0: es.
1: Actitudes negativas
0: así
1: que
0: es.
1: Vemos en el noviazgo, en el matrimonio se potencian.
0: Sí.
1: Cuando vemos en el noviazgo actitudes negativas, algunas peligrosas
0: sí.
1: o cosas que nos molestan, tenemos que saber que en el matrimonio se potencian.
0: Sí.
1: O sea uh-huh. que no mejora, empeora.
0: Sí, exactamente.
1: Por eso, atención.
0: El matrimonio no cambia a la gente, te expone.
1: Uh-huh.
0: Entonces, si vos querés saber cómo es una persona, simplemente fíjate cómo es en su matrimonio, en su casa.
1: Por eso porque los noviazgos muy cortos son también peligrosos.
0: Muy peligrosos. Voy a recomendar algo. El noviazgo, hablamos el otro día, en un año prácticamente tu cerebro está anulado
1: uh-huh.
0: por las emociones altas, casi tóxicas, de hormonas de felicidad.
1: Se llama enamoramiento.
0: Enamoramiento. El enamoramiento es muy importante porque yo no me puedo casar con alguien que no... no admiro,
1: claro.
0: No aprecio y por la cual no hay atracción.
1: Obvio.
0: ¿Okay? Pero el enamoramiento después tiene que dar lugar al verdadero amor
1: uh-huh.
0: que cubre las faltas y todos los defectos.
1: Por eso este versículo tan hermoso que dice que el amor cubrirá multitud de pecados.
0: Uh-huh. Claro.
1: Cuando empieza el amor maduro, yo cubro con ese amor que Dios me dio uh-huh. a mi esposo.
0: Ese espacio, uh-huh. ¿Cómo se llama eso? Trecho, ese trecho.
1: Es un trecho.
0: Sí, que muchas veces no separa porque hay una expectativa y hay una realidad.
1: Uh-huh.
0: Yo me casé con una expectativa de que con ella iba a ser todo romanticismo, intimidad.
1: Maripositas,
0: todos los días y todo. Y ahora tengo una realidad diferente. Y este trecho tiene que ser cubierto con segundas oportunidades,
1: uh-huh.
0: con perdón, con amor, con oración, con gracia. Yo cubro esa parte que no se suple.
1: Qué hermoso eso, ¿no?
0: Eso está tremendo, porque si no tenemos en cuenta, nosotros vamos a querer, en este precipicio nos caemos, porque no es lo que yo pensaba, no es lo que yo quería.
1: Y ahí es donde empezamos a decir esas palabras que dijimos, no, son innombrables.
0: Exactamente. En ese momento, sí.
1: Sí, porque ahí empieza.
0: Hay una desilusión. Y quiero decirle a usted que quizás se va a casar pronto, sí o sí, tu cónyuge te va a desilusionar.
1: Porque, tenemos que darte esa noticia hoy.
0: Sí, eso es, desayunate hoy porque te va a desilusionar. Pero ¿qué pasa? Ese trecho yo lo cubro con gracia. Porque uno dice, voy a buscar a la persona ideal. Y tenés que buscarla fuera del planeta porque no existe.
1: No existe.
0: Todos estamos rotos de fábrica.
1: Claro.
0: Todos nacimos con un ídolo sentado en el trono que se llama yo. Uh-huh. El yoísmo. El ego, todos somos ególatras. Uh-huh. Y el matrimonio consiste en quitar de mi vida, o sea, la vida cristiana consiste en quitar de ese trono a mí mismo, quitarme a mí mismo y poner a Cristo en ese lugar.
1: Y ahí todo cambia.
0: Ahí cambia la cosa.
1: De verdad.
0: Tercero, entonces, el amor, en el proceso ese del yo primero, consiste en la materia prima que va a producir todo lo que yo necesito para amarte a ti. Quizás en este momento yo tenga que amarte con perdón. Uh-huh. Tengo materia prima, el amor.
1: Y a veces se ama con dolor.
0: Sí.
1: También.
0: Exactamente.
1: Porque estoy dolida, sí. Estoy triste porque la situación sí. Me superó, uh-huh. Pero te amo, decidí amarte.
0: Exactamente.
1: Y decidí cubrir eso con el amor de Dios.
0: Quizás hoy tenga que amarte con una segunda oportunidad. Uh-huh. Quizás hoy tenga que amarte con paciencia. Entonces tenés la materia prima, que es el amor. Por eso repite, el amor es la materia prima que se va a traducir en darle al otro todo lo que el otro necesita. Uh-huh. Y ahí es cuando nuestra relación empieza a funcionar. Yo primero.
2: 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Continuamos con el programa.
0: Quiero dejarte una pequeña, encuesta, un par de preguntas.
1: Dale, a ver.
0: Que te van a evaluar aquí. Uy, está muy
1: empezamos
0: fuerte.
1: Empezamos la evaluación, así que atento.
0: Sí, tenga en cuenta porque muchas veces tenemos estos puntos ciegos.
1: Ajá.
0: En el auto cuando manejas, vos sabes.
1: Ay, sí. Le tengo terror al punto ciego.
0: El punto ciego es una parte donde usted mira el espejo y no se ve, pero ahí hay un auto.
1: Uh-huh.
0: Y muchas veces esos puntos ciegos en las relaciones no las vemos. No los vemos. Necesitamos a alguien que nos ayude a ver nuestros puntos ciegos. Y yo tengo muchos, vos tenés muchos, todos tenemos muchos. Y quiero darte algunos puntos ciegos que muchas veces han deteriorado nuestra relación y uh-huh. que ni nos percatamos de que estaban ahí porque simplemente son debilidades, pero nos concentramos en las debilidades del otro y no en las nuestras. Uy, escucha esto, va a estar terrible. Pregunta 1, señora. ¿Verdadero o falso?
1: ¿Verdadero o falso? A ver.
0: Mi manera de hablar, dígamelo aunque le duela.
1: Ahora sí tengo
0: aquí
1: que contestar.
0: Aquí enfrente, usted contesta.
1: Ay, qué difícil
0: escucha
1: está
0: esto. Dice, mi manera de hablar refleja crítica, o sea, la manera que te hablo, refleja crítica constante y me pone a la defensiva. Yo voy, ¿puedo decir verdad
1: pienso,
0: o falso? Porque
1: pienso,
0: yo tengo que.
1: Pienso.
0: Ok, segunda.
1: Pero no tengo que contestar.
0: Era para que todos sepan.
1: En mi corazoncito.
0: Segunda, tengo hábitos ocultos y pecaminosos que afectan mi relación matrimonial y percepción del matrimonio. Solo vos sabés.
1: Hay que sacar los trapitos al sol.
0: Hay que sacarlos. Es para que te evalúes.
1: Sí.
0: Cuando tenemos conflictos, suelo insultar, atacar, ofender con palabras con corrompidas y agresivas. Esta sí, respondela.
1: Bueno, voy a responder. Dale.
0: Conozco exactamente cuál es el lenguaje de amor de mi cónyuge y se lo comunico de manera abundante.
1: Sí, sé bien cuál es el lenguaje.
0: ¿Cuál es? A ver.
1: Los mimos.
0: Los mimos.
1: Los mimos. ¿Qué son caricias, los mimos? Abrazos.
0: Muy bien, ¿eh? Otra, rápido. Me ocupo del bienestar emocional y espiritual de mi cónyuge y es mi prioridad satisfacer dichas necesidades. Qué bueno está eso. Uh-huh. Y por último, frecuentemente tomo tiempo para satisfacer sus necesidades colocando las suyas como prioridad sobre las mías. Qué bueno está eso. Uh-huh. Termina. Amar es dar.
1: Amar es dar.
0: Así, ¿por qué digo que amar es dar?
1: Así porque, de simple y así de grande.
0: Sí, quiero terminar este podcast de hoy con estas palabras. Muchos al momento de dar el sí en el altar, no tuvimos en cuenta todo lo que implicaba el sí. Rápido dije, claro, yo te veía a ti, 90, 60, que revienta, una cosa increíble, estaba en el altar vestida de blanco, maquilladísima, preciosísima, sí, dale, pastor, termina rápido que me quiero ir. Pero muchas veces nos olvidamos que el matrimonio después tiene un montón de demandas.
1: Uy, sí.
0: Y no presupuestamos los desaciertos del otro, uh-huh, los errores, los pecados, porque cuando vos pecas, me afectas a mí. Uh-huh. Entonces, yo tengo que volver a... Quizás hoy tenés que volver atrás, 20 años atrás, y recordarte el sí que dijiste. Uh-huh. Porque en ese momento de dar el sí, yo te perdoné. Uh-huh. Ponerle que vos me perdonás hoy. Me hiciste algo terrible. Y venís y me pedís perdón. ¿Sabes qué, Donald? Quiero pedirte perdón porque yo te ofendí ayer. Uh-huh. ¿Sabes cuál va a ser mi respuesta? Sí, yo te perdoné. ¿Cuándo? Y hace 31 años cuando te dije sí, acepto.
1: En el pacto que hicimos.
0: En ese pacto.
1: O sea que tenemos que estar conscientes de eso todo el tiempo.
0: Sí. Uh-huh. Yo puse una dosis de perdón, uh-huh, en ese pacto, en ese sí, que nunca se va a agotar.
1: Y decidí amar, y sí, decidí perdonar, y decidí seguir, sí, tener paciencia. Todos, sí, los sí estaban ahí.
0: Así es. Hoy decido asumir mi responsabilidad por la restauración de mi casa y de mi familia.
1: Pues si bueno, todos terminamos así, sí, ahora diciendo, hoy, sí, decido restaurar, decido, sí, sanar.
0: Yo primero.
1: Yo primero.
0: Sí. Yo dar el primer paso. Uh-huh. Yo cruzar del rincón, del ring, del enojo, de la bronca, sí, del no sé qué, dejar de hacerte el ofendido. Uh-huh. Y si yo voy a pasar, voy a ir a buscarte.
1: Y hoy decido perdonar, sí, aunque mi esposo no esté haciendo nada para buscar ese perdón.
0: te voy a decir una cosa, Silvia. ¿Cómo hago? ¿Cómo pido perdón? ¿O cómo restaure? Si tu esposa te ofendió, usted se acerca y dice, ¿sabes qué? Yo te quiero pedir perdón.
1: Si tu esposa te ofendió.
0: Sí.
1: Ajá.
0: Vos me ofendiste a mí.
1: Sí.
0: Y yo me voy a acercar a ti y te voy a decir, yo te quiero pedir perdón. ¿Por qué? Porque estuve enojado contigo. Usted asuma lo que sucedió en su corazón, uh-huh, cuando
1: eso
0: el otro
1: lo
0: ofendió. Yo no voy a decir, ok, vengo aquí porque quiero perdonarte.
1: O sea,
0: no,
1: que asumo lo que sentí mal.
0: Exactamente. Tuve mucha bronca, uh-huh, tuve mucho resentimiento. Yo te pido perdón por eso que sentí. Quizás el otro te diga, ay, yo te quiero pedir perdón porque te ofendí. Uy, fantástico. Si no te lo dice, no importa, pero usted hiciste tu parte, como la Biblia dice.
1: Sí, ahí estoy dando ese primer paso, sí, que hace que nos reconciliemos.
0: Así es.
1: Es buenísimo.
0: Yo primero.
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Alabanzas en la noche. Agradecemos su atención a este programa. Y al despedirnos deseamos que la paz de Dios more siempre en sus hogares.

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1: 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Nuestro saludo para usted en el Día del Trabajo. 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

Guatemala en Centroamérica, transmite Radio Cultural TGN, proyectándonos ya en nuestra programación, la franja nocturna a través del 100.5 en FM y el www.radioculturaltgn.tv. Bienvenido, bienvenida a nuestra programación. Sin duda usted luego, usted y su familia, luego de a lo mejor salir de la rutina, ir a, bueno, a visitar a la familia, a distraerse, que cae bien, por supuesto, o alguna otra actividad que hizo un cambio, por supuesto, momentáneo dentro de sus rutinas, dentro de su vida diaria. Es muy bueno que esté en casita ahora disfrutando de nuestra programación, al igual que nosotros la disfrutamos. Ese es el anhelo de nuestro corazón, enviándole nuestro saludo cordial, efusivo, ese saludo que usted se merece. Y por supuesto, con ocasión del Día del Trabajo, le deseamos feliz Día del Trabajador. Esto dio inicio desde las 0 horas hoy y aún sigue vigente, por supuesto. Así que feliz Día del Trabajo, que el Señor lo bendiga, que el Señor la bendiga. Nosotros nos sentimos muy honrados porque su sintonía tiene peso, tiene valor, le da ese toque maravillosamente bueno a la programación que le presentamos noche a noche aquí en el 100.5 en FM, que se llama La Franja Nocturna. Gracias a Dios por su vida y la nuestra. Aquí estamos para servirle. Las líneas de comunicación 2207-77-31 y 32. Mi nombre es Miqueas.

vertical en la programación aquí en Radio Cultural TGN. Quiero ser más como tú. Una buena perspectiva, un buen anhelo que sin duda mantenemos todos. Y es nuestra oración cada día a ser mejores aún en cuanto a nuestra dinámica de convicción y fe ante el Señor. Que así sea, que esa sea nuestra oración. Y no sea nuestra oración en este inicio del nuevo mes, mes de mayo del 2026, 1 de mayo. Buen día del trabajo, gracias a Dios porque nos permite el trabajo como parte de sus bendiciones, sus misericordias y sus bondades. El trabajo a través del cual subsistimos, a través del cual pues contribuimos con la sociedad, llevamos el sustento diario a casita y por supuesto a través del cual también podemos ofrendar nuestro esfuerzo. Ahí parte de lo que el Señor nos permite. Bueno, que el Señor lo bendiga, le dé fuerza, fortaleza, que le dé también ese anhelo de seguir avante, aún en medio a lo mejor de las circunstancias difíciles que pueda enfrentar, incluso en el trabajo, en la dinámica del trabajo. Nosotros estamos aquí para felicitarle, para darle también ese ánimo y bueno, contribuir con un granito de arena en este aspecto y que todos pues podamos sentir el gozo en nuestros corazones por la maravillosa fidelidad del Señor de darnos la oportunidad de desarrollarnos como seres humanos hasta que Él decida. Le deseamos una muy buena noche, son las 21 horas con 21 minutos, 2207-77-31 y 32, nuestras líneas de comunicación.

Maravilloso el tema que le presentamos lleva como título El Canto de Victoria, a cargo de Paul Wilbur aquí en el programa. 21 horas 26 minutos en este bello recorrido. ¿Cómo está usted? Buenas noches. Que el Señor siga bendiciendo grandemente su vida. Tenemos aquí un versículo, o dos para ser exactos, que hacen referencia entonces al trabajo, al enfoque del trabajador en todas sus fuerzas. Dice Colosenses 23 y 24: hagan lo que hagan, trabajen de buena gana, como para el Señor y no como para nadie en este mundo, conscientes de que el Señor los recompensará con la herencia. Ustedes sirven a Cristo el Señor, dice Colosenses 3, 23 y 24. Lo vamos a repetir, claro que sí. Esta versión así nos dice: hagan lo que hagan, trabajen de buena gana, como para el Señor y no como para nadie en este mundo, conscientes de que el Señor los recompensará con la herencia. Ustedes sirven a Cristo el Señor. Poder trabajar nos da gozo y un sentido de satisfacción. Con nuestro trabajo colaboramos con la sociedad en la que vivimos y ayudamos a construir un mundo mejor. Eso es muy, muy real. El trabajo también nos da la oportunidad de servir a Dios y a los que nos rodean. Así que hagamos el mejor trabajo posible, pues todo trabajo tiene su recompensa. Y de hecho aquí está este principio que registra Colosenses 3, 23 y 24. ¿Cuál será parte de nuestro contenido? Lo que compartiremos en el trayecto de nuestra programación. Deseamos una muy buena noche. ¿Cómo está usted en casita? Buen provecho en la hora de la cena. El descanso pues se proyecta hacia otros dos días más, mañana y domingo, todos a la iglesia, claro. Entonces, el descanso sigue. Estas líneas están a su disposición, 2207-7731 y 32. Qué honor es llegar hasta donde usted se encuentra con el programa que noche a noche nos une. Esta es la cita que nos invita a permanecer, a una permanencia voluntaria, con el ánimo de mantener nuestra armonía en el Señor. Así que saludos cordiales, gracias por estar siempre pendientes de todo lo que compartimos aquí en la programación.

alabanza y honra daré. Aquí en la programación seguimos, por supuesto, invitándole a usted a marcar las líneas de comunicación. Aquí estamos para servirle. Recorremos ya un tramo de tiempo, 34 minutos. Arribamos luego de las 21 horas en todo el territorio nacional. 100.5 en FM y www.radioculturaltgn.tv. Mañana tendremos programación normal, por supuesto. Especial, claro que sí. A temprana hora, a las 6 de la mañana, estaremos por acá también acompañándole. Luego viene la programación de los niños. Claro que sí. TGN Kids. Luego, Mundo Infantil con el tío Mauricio a las 9 horas mañana sábado. Esta invitación es para que usted sea parte también de nuestros proyectos acá en la radio en este inicio de mes, el mes de mayo del 2026. Y hablando del mes de mayo, también es anticipado el saludo ya a todas las madrecitas. Dentro de 10 días también habrá un agasajo muy especial para todas las madrecitas de Guatemala y al mundo, desde Radio Cultural TGN. Habrá programación especial. Desde ya, el saludo cordial a todas las madrecitas. Tenemos a muchas hermanas escuchándonos a esta hora. Lo sabemos muy bien. Allá están. Dios las bendiga.

felicidades a aquellos que cumplen años hoy también. Que Dios los bendiga, que les dé salud y bienestar en todo lo que se propone. Gracias a Dios por todo lo que nos permite. Es la Franja Nocturna en el 100.5 FM.

fuerte en la programación aquí en Radio Cultural TGN. Altísimo, señor. Son las 21 horas con 40 minutos. 21 horas con 40 minutos en todo el territorio nacional. En nuestra programación, aquí mantenemos la unidad, gracias a Dios. Nuestro versículo que hace referencia al día del trabajo dice: hagan lo que hagan, trabajen de buena gana, como para el Señor y no como para nadie en este mundo, o como para los hombres, dice otra versión, conscientes de que el Señor los recompensará con la herencia. Ustedes sirven a Cristo el Señor. Bueno, si trabajamos como para el Señor, pues eso significa que nuestro empeño es aún más esforzado. Lo hacemos con gozo, alegría, nuestra satisfacción es mucho mayor desde la perspectiva de estos maravillosos versículos. Y Dios ve nuestro trabajo y nuestra actitud, por supuesto, y es de Él que recibiremos la verdadera recompensa. Son promesas que se cumplen, claro que sí, promesas que no pasan en vano, se cumplen. Tengo una muy buena noche, es el 100.5 en FM. ¿Dónde está usted? ¿Escuchándonos en casita? ¿En el trabajo? A lo mejor porque algunas instituciones, algunas empresas, pues laboraron en virtud del tipo de actividades laborales que pues mantienen dentro del ámbito social y económico. Que el Señor los bendiga grandemente. Y si está en casita, pues qué bueno que esté en casita. Nosotros aquí estamos para servirle.

0: no sabemos qué nos trae el mes de mayo. 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

0: tesoros escondidos.
1: Enséñanos de tal modo a contar nuestros días que traigamos al corazón sabiduría. Si nos damos cuenta del valor de nuestros días, trataremos de vivirlos de manera provechosa para no tener nada de qué arrepentirnos al final de nuestra vida y recibir grandes recompensas en el cielo. Debemos sacar el máximo provecho de cada oportunidad. En palabras del salmista, oremos, enséñanos de tal modo a contar nuestros días que traigamos al corazón sabiduría. En lugar de contar los días, haz que tus días cuenten.
0: Pensamientos de nuestro pan diario.

gracias por su sintonía. 12 minutos, 12 y serán las 10 de la noche, 12 y serán las 22 horas en todo el territorio nacional. Ahí están nuestras líneas de comunicación. También mantienen esa disposición para que usted sea parte de este proyecto. Invitamos a marcar las líneas. Aquí estamos. Cantando alegre.

Qué precioso canto. Voy cantando alegre. Diré que es uno de los primeros cantos que me aprendí en la escuela dominical. Ahí luego, pues, lo seguíamos cantando ya en todo el trayecto de reuniones que manteníamos y que seguimos manteniendo, por supuesto. Este es un maravilloso canto que de alguna manera ha fundado nuestra fe. Voy cantando alegre. Es un himno, de hecho, cristiano que celebra la alegría, la fe y la seguridad de la salvación al caminar junto a Jesús. Y a pesar de las dificultades del camino, se enfoca en nuestra gratitud y la esperanza de la vida eterna. Así que debe ser interpretado comúnmente, pues, en un tono de

intérpretes también. Dios los bendiga grandemente. Gracias por sugerir estos temas que van encaminando nuestro segmento musical. Y como si nada, 7 minutos nos separan de las 10 de la noche. Aquí estamos entonces para darle continuidad a todo esto en el Día del Trabajo.

Están 2 minutos de las 10 de la noche. Entonces serán las 10 de la noche aquí en el 100.5 NFM Radio Cultural TGN. Otro.

versículo bíblico que se adecua y se contextualiza a este tiempo que estamos compartiendo en virtud del Día del Trabajador, del Día del Trabajo. Dice así: procura con diligencia presentarte a Dios aprobado, como obrero que no tiene de qué avergonzarse, que usa bien la palabra de verdad. Segunda de Timoteo 2:15. Procura con diligencia presentarte a Dios aprobado, como obrero que no tiene de qué avergonzarse, que usa bien la palabra de verdad, dice Segunda de Timoteo 2:15. Y aquí se lo compartimos en el trayecto de nuestra programación.

le compartimos de nuevo que el programa La Fe es por el Oír de Radio Cultural TGN, que justamente se transmitirá el domingo 3 de mayo de este nuevo mes. 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Y en horario de redes sociales, es decir, a las 11 horas, el tema que se expondrá lleva como título La familia que sirve a Dios, basado en San Lucas capítulo 1 y el versículo 67. El pastor Víctor Suchite será el encargado de la exposición de la palabra del Señor. No se lo pierda, domingo 3 de mayo del 2026. Con dos exposiciones que justamente expondrán la palabra del Señor para nuestro crecimiento espiritual. Tengo aquí el listado de los hermanos que forman parte del Club 730 y están cumpliendo años. Aquí los honramos con un saludo muy cordial. Y ellos son Mercy Celes, de la zona 11, en Colonia El Tesoro. Bendiciones para ella. Sara Eugenia Torres en Villahermosa 2. María Elena Aguirre en zona 12. Carlos Cancache en Patzunchi, Maltenango. Víctor Manuel Molina en zona 13, Colonia Santa Fe. María Elena del Rosario en zona 21, Colonia La Arenera. En Maquino en zona 3 de Villanueva. Santiago Florián Alegría en Palín Escuintla. Ana Catarina Morales nos está escuchando en Santa Lucía, Otatlán, Sololá. Felipa Ju González en Patzunchi, Maltenango, también está cumpliendo años. César Giovanni Ramos en la zona 3. Juan David Ju Godoy en Ciénaga Grande, Santa Lucía, Otatlán. Udelfa Margarita Aguilar, Mercedes Barán Macario y Domingo Huarchar López. Ellos están en Nahualá, Sololá. Adelina Esperanza Ramírez en Colomba, Costa Cuca. Y asimismo, Oscar Manolo Vázquez, allá en San Pedro Necta, Huehuetenango. Felicidades para nuestros hermanos. Feliz cumpleaños. Estamos en tiempo, así que les deseamos otra vez feliz cumpleaños en el amor del Señor. Desde la franja nocturna, nuestro saludo cordial.

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2: Apenas comenzaba a despuntar el sol en el oriente. Una hermosa línea de luz formaba la silueta de las montañas. En aquel vasto y árido desierto, un pastor subía al monte en busca de uno de sus animalitos perdidos. Entre enormes grietas, paredes verticales, rocas inmensas y un profundo silencio roto solo por el viento de la montaña, el hombre subía lentamente. Finalmente llegó a un claro de la montaña y se sentó a descansar. El ascenso era agotador. Mientras tanto, su mirada de pastor seguía escudriñando todos los alrededores para ver si hallaba a su oveja. De pronto, algo llamó su atención. Allá, a unos 40 metros, había una zarza y estaba ardiendo, pero el fuego no la consumía. Tuvo temor, sacó fuerzas de flaqueza y con mucha prudencia se acercó. Entonces una voz le habló y se le reveló a sí mismo como el Dios de Abraham, de Isaac y de Jacob. Ese día Dios comisionó a Moisés, que así se llamaba el pastor, para que volviera a Egipto, de donde había venido huyendo, y que liberara a su pueblo que estaba esclavizado con mucho sufrimiento. Moisés no tuvo dudas de quién era aquel que lo llamaba a servir. Una zarza ardiendo que no se volvía cenizas fue su tarjeta de presentación. ¿Sabes, mi amiga, mi amigo? Tal vez tú y yo no necesitamos que Dios se nos presente de manera milagrosa para que le creamos. Sin embargo, eso no quita que Él no quiera hacer un milagro, un verdadero milagro en tu vida, porque la vida de muchas personas, seguramente la tuya también, se parece a una zarza, un arbusto lleno de espinas que crece en medio de un desierto. Son vidas apagadas, son vidas sin fuego, son vidas muertas, son vidas sin producción de ningún tipo. Son vidas prisioneras, zarzas que no pueden arder porque están esclavizadas en las drogas, el alcohol, en serios problemas hogareños y no tienen la menor idea del hermoso fuego que podría arder en ellos si dejaran que la mano de Dios los toque. Tal vez tú no veas como Moisés una zarza ardiendo para saber que Dios está allí al lado tuyo. Pero yo te ruego que por un momento te detengas y mires dentro de tu corazón, allí en ese desierto gastado por el viento de una vida improductiva, se manifestará Dios. Escúchalo, en medio de todas las voces que te hablan, Él te dice que te ama, que tú eres importante para Él, que tú eres una persona valiosa. Te dice que no importa de qué andas huyendo, Él tiene un propósito para tu vida. Recibe ahora a Jesucristo como tu Señor y Salvador, y la zarza de tu corazón comenzará a arder con un fuego que nunca se apagará. Cristo le pondrá chispa ardiente a tu vida para siempre.
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yo canto precioso, canto venid a mí, y es que hace hincapié, hace énfasis al contenido de Mateo 11, 28. Venid a mí todos los que están fatigados, agobiados, cargados, que yo os haré descansar. Una invitación a, bueno, a unirnos a Jesús, a aprender de su mansedumbre y compartir la carga. Pues dice la Biblia ahí en Mateo que su yugo es fácil y la carga ligera. Maravilloso llamado a través de este canto que justamente describe Mateo 11:28, un llamado a confiar en Dios, a entregarle las ansiedades y encontrar alivio en, pues en lugar de intentar llevar solos nosotros, que no podemos, es imposible llevar nuestras cargas solos, por supuesto que no. Bueno, seguimos, es la franja nocturna.

maravilloso canto, himno que forma parte de la himnología cristiana de todos los tiempos. Y bueno, describe nuestro cansancio, nuestro abatimiento en la vida cotidiana. Pero también nos da una luz, nos da los lineamientos para poder pues vencer, mermar, quitar toda esta situación difícil en la vida, viendo a Cristo, confiando, fiar en el Señor. Cuando estés cansado y abatido, fía en Cristo. Maravilloso canto. Aquí lo incluimos en la franja nocturna. Les seguimos deseando una muy buena noche en nuestra programación. O este 1 de mayo, Día del Trabajo. Guatemala ha sido un asueto a nivel nacional, por supuesto con goce de sueldo, establecido por el artículo 127 del Código de Trabajo, nuestro Código de Trabajo. Y es esencial que todos los guatemaltecos, como trabajadores, como parte de esta sociedad, pues leamos nuestra legislación para poder entender nuestros derechos y nuestras obligaciones, qué debemos, qué no debemos hacer, cuáles son los lineamientos a seguir. Y todo esto pues es muy, muy necesario, porque somos parte de la actividad social económica en el país y contribuimos grandemente. Usted contribuye con todo lo que pues realiza en sus actividades laborales, y esta fecha pues estamos conmemorando. Y tengo entendido que no en todos los países pues se conmemora el Día del Trabajo, hay una buena parte, pero en Guatemala aquí lo conmemoramos el día 1 de mayo. Sabemos que la está pasando muy bien usted allí en compañía de la familia, porque mañana también será un día de descanso, luego el domingo, todos a la iglesia el domingo, por supuesto. Pero hoy lo estamos conmemorando, así que... ¿Y qué conmemora? Por supuesto, históricamente la lucha laboral que ha habido desde 1945, según nuestra historia, y que desde ese entonces formalmente se ha celebrado el Día del Trabajo, y siendo obligatoria y pues parte de nuestras vivencias ya. Así que feliz Día del Trabajo. A lo mejor a ustedes lo despidieron del trabajo injustamente. Recuerde, el Señor está con usted. El Señor pues es muy justo. A lo mejor no le quieren pagar todas sus prestaciones, qué sé yo, situaciones que se viven en cualquier país y en nuestra Guatemala. Pero le animamos a seguir adelante en el amor del Señor, recordándole que nuestro trabajo en Él no es en vano. A lo mejor pues la sociedad, las situaciones son injustas. El Señor nunca es injusto. Él siempre es justo, y eso tenemos que recordarlo. Un abrazo fuerte para usted. Gracias por estar con nosotros aquí en la Franja Nocturna. Nos sentimos muy agradecidos porque usted es parte de nuestro proyecto. Proverbios 16:3 dice, ya desde la perspectiva bíblica, dice así: pon en manos del Señor todas tus obras y tus proyectos se cumplirán. Bueno, también hace énfasis al trabajo. Pon en manos del Señor todas tus obras y tus proyectos se cumplirán. Gracias a Dios. Bueno, este versículo nos está animando. Y por supuesto nos da un enfoque diferente de la vida con relación al trabajo, porque poder trabajar nos da gozo. Desde la perspectiva del Señor bíblica, nos da gozo y un sentido de satisfacción. Y hemos dicho que con nuestro trabajo colaboramos con la sociedad en la que vivimos y ayudamos a construir un mundo mejor. Eso es indiscutible, así es. El trabajo también nos da la oportunidad de servir a Dios y, por supuesto, a los que nos rodean. ¿Esto a qué nos lleva? ¿A qué nos invita? ¿A qué nos induce? ¿A qué nos intima? A hacer un mejor trabajo posible. Pues todo trabajo tiene su recompensa, y eso no, nunca lo debemos olvidar. Que el Señor bendiga grandemente su vida. Entonces, usted como trabajador, hermano, hermana, gracias a Dios, porque le sirve al Señor, le sirve a la sociedad, le sirve a su familia. Y gracias también por seguir apoyando el Ministerio de Radio Cultural TGN a través de sus ofrendas, a través de sus finanzas, a través de su esfuerzo. Claro que la institución lo valora muchísimo.
sus ofrendas. Oramos porque el Señor bendiga su vida, le dé fuerzas, le dé salud y qué bueno que sea parte de nuestro proyecto. Eso nos alegra muchísimo. No tiene idea cuánto nos alegra. Y saber que usted pues está bien, nos alegra aún más. Gracias a Dios por su vida.

la programación, Colosenses 3:23. Veamos este versículo. Dice: y todo lo que hagáis, hacedlo de corazón, como para el Señor y no para los hombres, dice Colosenses 3:23. Nos enfocaremos en este maravilloso versículo. Otra vez: y todo lo que hagáis, hacedlo de corazón, como para el Señor y no para los hombres. Bueno, Colosenses 3:23 nos invita a mirar más allá de la rutina diaria y a encontrar el propósito en cada acción, por pequeña que parezca. Es un recordatorio de que el poner nuestro corazón en lo que hacemos, transformamos lo ordinario en algo extraordinario. Imagínese que cada tarea, desde a lo mejor lavar platos hasta liderar un proyecto, se convierte en una oportunidad para expresar nuestra fe y amor por los demás. Así, al actuar con dedicación, no solo honramos a Dios, sino que también tejemos un vínculo de conexión y compromiso con quienes nos rodean, dejando huellas de bondad y esperanza en el camino. El versículo de Colosenses 3:23 nos invita, además, a hacer todo lo que hagamos con el corazón, hacerlo de corazón, como si lo hiciéramos para el Señor y no para nuestros jefes, no para los hombres, los que nos están viendo, no para el supervisor, qué sé yo. Y este es un llamado a la reflexión y a la, diríamos, introspección en nuestra forma de actuar en la vida, de hacer un análisis de nosotros mismos, nuestras actuaciones, ya sea en el ámbito laboral, familiar, social, entre otros. Y en primer lugar, el texto nos invita a hacer las cosas con dedicación y con fervor, sin importar la situación o el contexto. Y esto implica que debemos esforzarnos al máximo en cada tarea que emprendamos, ya sea grande o pequeña, para que nuestro trabajo sea de calidad y refleje nuestros valores como cristianos. Además, el verso nos insta a hacer las cosas como para el Señor. Esto significa que debemos vivir nuestra vida con fe y devoción, guiados por los valores del cristianismo. Debemos actuar en todo momento pensando en Dios como nuestro juez y guía, y hacer lo que Él nos mande. Otra idea que podemos sacar de este versículo es que debemos actuar sin esperar nada a cambio. No debemos hacer las cosas para obtener reconocimiento o recompensa, sino solo por el placer y el deber de hacerlo bien. De esta forma, nuestras acciones tendrán un valor maravilloso y no dependerán del juicio o la opinión de los demás. Y por otro lado, el mensaje de Colosenses 3:23 también nos invita a reflexionar sobre la importancia de nuestras acciones en relación a los demás. Debemos ser conscientes de que nuestras acciones tienen un impacto en la vida de los demás y debemos actuar con responsabilidad y consideración hacia ellos. Por ejemplo, si estamos en el ámbito laboral, debemos trabajar duro y ser eficaces en nuestras tareas, en nuestros compromisos, en lo que nos comprometemos. Y no solo porque es nuestro trabajo, sino porque nuestro esfuerzo tendrá un impacto en la calidad del trabajo de nuestros compañeros incluso. Así que, en resumen, Colosenses 3:23 es un llamado a actuar con dedicación y devoción, guiados por los valores cristianos y con la conciencia de que nuestras acciones tienen un impacto en los demás. Debemos actuar sin esperar nada a cambio y hacer todo lo que hagamos con el corazón, como si lo hiciéramos para el Señor, dice el versículo, y no para los hombres. Y aplicar este versículo en nuestra vida puede ser un desafío, pero es fundamental para vivir una vida plena y significativa. Bueno, al reflexionar sobre Colosenses 3:23, encontramos un hermoso recordatorio de que cada acción que emprendemos puede ser una ofrenda al Señor. Cuando trabajamos desde el corazón, pues no solo contribuimos de amor nuestro esfuerzo, sino que también llevamos la luz a la vida de quienes nos rodean. Así que cada tarea, grande o pequeña, pues pueda convertirse en una expresión de nuestra fe y dedicación.
Recordando siempre que en cada acto de servicio estamos construyendo un legado de amor, un legado de compromiso con Dios y por supuesto con los que los, con los demás, con los que nos rodean, compañeros, amigos, familia incluso. ¿No le parece maravilloso? A mí me parece muy, muy, pero muy maravilloso.

Buenas noches, así es como vamos recorriendo el tiempo de nuestra programación, la franja nocturna, a través de su estación amiga Radio Cultural TGN, la primera emisora evangélica de Guatemala. Aquí le presentamos nuestro contenido en este día 1 de mayo. Que su descanso siga siendo reparador, es maravilloso que siga con nosotros, nos anima muchísimo, nos bendice. Gracias otra vez por su sintonía.

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1: Una valla publicitaria que proclamaba "La vida es corta, divórciate" fue retirada del centro de Chicago una semana después de haber sido colocada. El anuncio, promovido por las abogadas Corey Fetman y Kelly Garland, que incluía imágenes de un hombre y una mujer semidesnudos, atrajo gran cantidad de quejas de vecinos y de otros abogados, los cuales consideraron que su contenido daba una mala imagen de su profesión. Las autoridades municipales dijeron que su decisión de retirar el anuncio no tuvo nada que ver con los torsos esculturales y bronceados o el mensaje salaz colocado entre ellos. Le llamé al inspector de edificios y le pedí que hiciera su trabajo, y lo hizo, afirmó el concejal Burton Natarus. No tiene nada que ver con el contenido ni con ninguna otra cosa. No tenían un permiso y se les ordenó que lo quitaran. Fetman y Garland dijeron estar molestas de que el anuncio haya sido retirado del elegante vecindario Gold Coast. Quitaron nuestra valla publicitaria sin que hayan seguido los procesos debidos, denunció Fetman. Somos propietarias de la idea. Me siento ultrajada. A pesar del poco tiempo que estuvo en exhibición, el anuncio ayudó mucho a promover el negocio. Desde que fue colocado la semana pasada, ambas mujeres dijeron que las llamadas a su firma legal aumentaron dramáticamente. Bueno, no sabemos cómo seguir comentando esta extraña noticia, aunque sí sabemos que la vida es corta. Su brevedad nos dice que debemos aprender a vivir lo más posible y lo mejor posible. Jesucristo dijo que la vida de todos los días tenía sus propias preocupaciones para que aprendiéramos a disfrutar y a descansar lo necesario, que aprendiéramos a vivir en paz también. 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

Timoteo, mi querido hijo, sé fuerte por medio de la gracia que Dios te da en Cristo Jesús. Me has oído enseñar verdades que han sido confirmadas por muchos testigos confiables. Ahora enseña estas verdades a otras personas dignas de confianza que estén capacitadas para transmitirlas a otros. Soporta el sufrimiento junto conmigo como un buen soldado de Cristo Jesús. Ningún soldado que se enreda en los asuntos de la vida civil, porque de ser así no podría agradar al oficial que lo reclutó. Asimismo, ningún atleta puede obtener el premio a menos que siga las reglas. Y el agricultor que se esfuerza en su trabajo debería ser el primero en gozar del fruto de su labor. Piensa en lo que te digo. El Señor te ayudará a entender todas estas cosas. Siempre recuerda que Jesucristo desciende del rey David. Fue levantado de los muertos. Esta es la buena noticia que yo predico. Debido a que predico esta buena noticia, sufro y estoy encadenado como un criminal. Pero la palabra de Dios no puede ser encadenada. Por eso estoy dispuesto a soportar cualquier cosa, si esta traerá salvación y gloria eterna en Cristo Jesús a los que Dios ha elegido. La siguiente declaración es digna de confianza. Si morimos con Él, también viviremos con Él. Si soportamos privaciones, reinaremos con Él. Si lo negamos, Él nos negará. Si somos fieles, Él permanece fiel, pues Él no puede negar quién es. Recuérdales estas cosas a todos y ordénales en presencia de Dios que dejen de pelearse por palabras. Esos altercados son inútiles y pueden destruir a los que los oyen. Esfuérzate para poder presentarte delante de Dios y recibir su aprobación. Sé un buen obrero, alguien que no tiene de qué avergonzarse y que explica correctamente la palabra de verdad. Evita las conversaciones inútiles y necias que solo llevan a una conducta cada vez más mundana. Este tipo de conversaciones se extienden como el cáncer, así como en el caso de Himeneo y Fileto. Ellos han abandonado el camino de la verdad al afirmar que la resurrección de los muertos ya ocurrió. De esa manera desviaron de la fe a algunas personas. Sin embargo, la verdad de Dios se mantiene firme como una piedra de cimiento con la siguiente inscripción: el Señor conoce a los que son suyos, y todos los que pertenecen al Señor deben apartarse de la maldad. En una casa de ricos, algunos utensilios son de oro y plata, y otros son de madera y barro. Los utensilios costosos se usan en ocasiones especiales, mientras que los baratos son para el uso diario. Si te mantienes puro, serás un utensilio especial para uso honorable. Tu vida será limpia y estarás listo para que el Maestro te use en toda buena obra. Huye de todo lo que estimule las pasiones juveniles. En cambio, sigue la vida recta, la fidelidad, el amor y la paz. Disfruta del compañerismo de los que invocan al Señor con un corazón puro. Te repito, no te metas en discusiones necias y sin sentido que solo inician pleitos. Un siervo del Señor no debe andar peleando, sino debe ser bondadoso con todos, capaz de enseñar y paciente con las personas difíciles. Instruye con ternura a los que se oponen a la verdad. Tal vez Dios les cambie el corazón y aprendan la verdad. Entonces entrarán en razón y escaparán de la trampa del diablo, pues Él los ha tenido cautivos para que hagan lo que Él quiere.

este maravilloso canto. Prácticamente le decimos gracias por haber estado con nosotros en este trayecto en la franja nocturna. Le pedimos que se una en este tiempo de oración y darle gracias a Dios por todo lo que nos ha permitido, por el trabajo, la vida, la salud, por lo que usted sin duda disfruta ahí con su familia, con sus planes, sus proyectos, sus expectativas. Mi nombre es Micas. Si el Señor lo permite, mañana a las 6 horas estaremos de nuevo para compartir con usted nuestro contenido. Gracias, Señor, porque eres bueno. Hemos llegado al final de este tiempo. A ti sea la honra y la gloria. Gracias te damos, Padre Celestial, porque a través de la vida, la salud nos permite servirte, nos permites compartir con tus hijos, nos permites desarrollar cada segmento que la radio presenta, diseña con el propósito de engrandecer tu nombre sobre todas las cosas, de enaltecer tu soberanía y reconocer, Señor, que sin ti nada somos. Y seguidamente fortalecer el espíritu, el corazón, las emociones de nuestros oyentes, que a lo mejor están pasando por momentos difíciles. Otros, gracias a ti, están bien. A ti sea la honra y la gloria. Todos en general, ya sea que estén en situaciones difíciles, en situaciones de bonanza, en situaciones, Señor, que tú les presentas, pues nos enfocamos en alabar y glorificar tu nombre y darte gracias. Señor, te damos gracias por este día. Hoy aquí en Guatemala hemos conmemorado el Día del Trabajo. Gracias porque dentro de tu diseño maravilloso de plan has diseñado el trabajo. Y le das el equilibrio entre el esfuerzo físico y el descanso. A ti sea la honra y la gloria por eso. Gracias por todos tus hijos que se empeñan en levantarse temprano, llegar tarde en virtud del trabajo, en virtud de las responsabilidades que, Señor, pues tienen que desarrollar y cumplir. Pero, Señor, en todo esto te damos gracias por la satisfacción personal que cada quien tiene. Gracias te damos porque la parte económica también es muy fundamental en el ejercicio del trabajo. Te damos gracias porque has provisto todo esto. Te damos gracias porque el trabajo nos enseña también a amar aún más, Señor, lo que nos das, la salud, el esfuerzo, y a cuidar lo que tenemos. Gracias por lo que tenemos y no tenemos, Padre. Gracias, Señor, también por las instituciones, empresas, ya sea públicas o privadas, que proveen trabajo para miles y miles de guatemaltecos, pero en especial por tus hijos. Bendice, Señor, Guatemala. Bendice la lucha de cada guatemalteco. Bendice, Señor, el esfuerzo de cada uno. Y te damos gracias otra vez porque nos bendices de esta forma. Ahora te pedimos fuerzas para también poder cumplir con nuestras responsabilidades, para no quedar mal, Señor, con los que confían en nosotros. Ayúdanos a que eso sea posible, porque, Padre, de esa manera honraremos tu nombre. Hoy nos despedimos pidiendo que te quedes con nosotros en el descanso reparador y, Señor, que tus hijos puedan seguir disfrutando de este tiempo de descanso en fin de semana. Te alabamos, te glorificamos porque eres bueno, porque para siempre es tu misericordia. En el nombre de nuestro Señor Jesús, tu Hijo amado, te damos gracias y te lo pedimos. Amén.

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El rey Saúl es la rebeldía personificada. Vean cómo dice aquí el pasaje de la Escritura en 1 Samuel capítulo 15. Cierto día Samuel le dijo a Saúl, Samuel, el profeta Samuel, el que ungió a Saúl como rey, fue el Señor quien me dijo que te ungiera como rey de su pueblo, Israel. Ahora escucha este mensaje del Señor. Esto es lo que el Señor de los ejércitos celestiales ha declarado. He decidido ajustar cuentas con la nación de Amalek por oponerse a Israel cuando salió de Egipto. Entonces le da las instrucciones y dice: ve y ahora y destruye por completo a toda la nación amalecita, hombres, mujeres, niños, recién nacidos, ganado, ovejas, cabras, camellos y hasta los burros. La orden no era complicada, no era vaga, era muy clarita. Dios había hablado por medio de Samuel. Él requería obediencia a esta orden. ¿Pero qué hizo? Ve al versículo 7. Luego Saúl, dice, mató a los amalecitas desde Ávila hasta llegar a Shur, al oriente de Egipto. Capturó a Agag, el rey amalecita, pero destruyó por completo a todos los demás. Saúl y sus hombres le perdonaron la vida a Agag y se quedaron con lo mejor de las ovejas y las cabras, del ganado, de los becerros gordos y de los corderos. De hecho, con todo lo que les atrajo, solo destruyeron lo que no tenía valor o que era de mala calidad. ¿Se da cuenta? Aquí vemos el primer strike que cometió este hombre. Desafiar a la autoridad para llevar a cabo el deseo de uno mismo. Desafío a la autoridad para llevar a cabo los deseos propios. Muchas veces es lo que hacemos. Se dan ciertas instrucciones y se hacen, pero se hacen de la manera como yo lo espero. Dios vio que lo que había sucedido no era lo que él había hecho. Entonces mandó a Samuel. Vea lo que le dice a Samuel. Aquí específicamente en el versículo 10 le dice: luego el Señor le dijo a Samuel: lamento haber hecho rey a Saúl. Ah, no, que Dios no se arrepiente. Una cosa es que Dios se arrepiente y otra cosa es que Dios se entristezca. Porque me ha sido nada leal y se ha negado a obedecer mi mandato. Al oírlo Samuel se conmovió tanto que clamó al Señor durante toda la noche. Temprano en la mañana siguiente, Samuel fue a buscar a Saúl. Alguien le dijo: Saúl fue a la ciudad de Carmelo a levantar un monumento en su propio honor y después continuó a Gilgal. A ver, ¿leí bien? ¿En honor de Dios o en honor de sí mismo? Fue a hacerse una estatua para él solo. Muy modesto el muchacho, ¿eh? Como vemos en los países del Medio Oriente, donde siempre en cada de esas ciudades está una estatua del presidente que tienen o del líder. Algo así tenía Saúl. Estaba copiando las naciones de alrededor. Entonces, cuando se acerca con él, lo encontró Saúl. Y yo creo que lo agarró con la mano a la masa, terminando de cincelar la última cosa o viendo ahí, no, quítale un poco la barba, no lo tengo tan largo, quién sabe qué. Pero cuando ve a Samuel que venía en su burrito, dice: ¡Samuel, bienvenido, que Dios te bendiga! ¡Mua, mua, mua, mua, mua, mua! Hice todo lo que dijo Dios. En el versículo 13 dice eso. Pero en el versículo anterior dice, Dios le dice a Samuel: Samuel no ha hecho lo que yo le pedí. Pero el rey Saúl está diciendo, dice, todo lo que me dijo el Señor. ¿Quién tiene la razón? Cuando usted vaya a la Biblia y encuentre algo que no le gusta, usted tiene dos opciones. O se somete a ella, o cambia de opinión, porque la Biblia está correcta. Porque no podemos cambiarle pasajes a la Escritura para que sea nuestra conveniencia. Aquí vemos lo que está sucediendo en el caso de él. Lo que nos lleva a la segunda. Las excusas. El desafío a la autoridad para llevar a cabo los propios deseos es una. El segundo, racionalización y encubrimiento para excusar acciones pecaminosas. Buscamos excusas para poder hacer lo que hacemos. Los que se resisten a la autoridad llegan a ser maestros en este arte del encubrimiento, de cambiar las cosas. Ay, no, lo que pasa es que no me entendieron bien. Yo le informé al contador que eso es lo que le debía a los impuestos, pero es que también hubo otras cosas y bueno, ahorita no me acuerdo ya. Y ponle esa cantidad, no te preocupes. Ay. Al cabo, el gobierno tiene mucho dinero. O como me ha tocado escuchar
La iglesia de Stone Brothers tiene mucho dinero, ¿para qué tenemos que dar ofrenda ahí? Mejor se la voy a dar a fulano de tal porque la necesitan más. Y ni la iglesia ni fulano de tal lo reciben de todas maneras. O sea, realmente tratamos de buscar excusas para abiertamente desobedecer lo que Dios nos pide que hagamos. Y no me malentienda, estoy citando ejemplos claves, no porque me interese el hecho de que usted dé dinero o no, pero es una de las cosas más tristes que en una nación como esta, solamente el 2.5% de los cristianos evangélicos realmente están ofrendando consistentemente a la obra de Dios. 2.5%. Si el Señor nos pidiera cuentas por lo que damos, muchos de aquí estaríamos en el lugar donde llevaron a Ananías y Zafira. Porque le estamos robando al Señor. Y ustedes me conocen perfectamente y saben que pocas veces hablo de esto, pero es una de las formas tan abiertas de rebeldía que tenemos en cuanto a las cosas del Señor, que es triste decirlo. Los que resisten la autoridad, como en el caso de Saúl, lo hacen con frecuencia, buscan excusas, son mentiras. Y para desacatar el contraste aquí vemos en el versículo 11 la manera en cómo Dios dice, se ha vuelto en pos de mí, pero no ha cumplido lo que yo le dije. Mientras que Saúl dice, he cumplido a cabalidad lo que Dios me dijo. ¿Estarán listos para demostrar que sus acciones tienen más sentido? Incluso hay personas así que explican cómo son mejor las cosas que hacen, porque es mejor para su familia, para el bienestar personal, para su salud. Y es por eso que toman acciones para cambiar la forma en cómo responden al llamado de Dios. Saúl utilizó este método, pero no logró engañar a Samuel. Vean, algo curioso que ocurre cuando está pasando esto, porque le está diciendo estas cosas, y le está diciendo, hice todo lo que me dijo el Señor. Ve el versículo 14. Y luego Samuel le responde en forma chusca, le dice, entonces, ¿qué es todo ese balido de ovejas y cabras y ese mugido de ganado que oigo? ¿Acaso es la televisión? ¿La tienen en el ESPN o en qué? ¿No es el Animal Planet? ¿Qué es todo ese ruido de animales que hay? Versículo 15. Es cierto que los soldados dejaron con vida. A ver, ¿a quién le está echando la culpa? Los soldados dejaron con vida lo mejor de las ovejas, las cabras y el ganado, admitió Saúl. Pero van a sacrificarlos al Señor tu Dios. Pero todo lo demás lo destruimos. O sea, eso lo apartamos porque creíamos, ya que están aquí, ¿para qué desperdiciarlo? Mejor vamos a ofrendarlos al Señor. Buscando una justificación de sus acciones, lo que nos lleva al tercer strike, y este es un out definitivo. Resistencia a aceptar la responsabilidad de una mala acción cometida. Lo que pudo haber hecho Adán en el huerto del Edén cuando fue atrapado con las manos en la masa, cuando fue confrontado con Dios, ¿qué le costaba a Adán decir, perdón, me equivoqué, lo siento mucho, Señor? Y entregarse la misericordia y la gracia de Dios. Pero no, tuvo que echarle la culpa a alguien más. La misma situación cometió Caín. La misma situación está cometiendo Saúl. Y junto con Saúl, todos aquellos que de alguna otra manera estamos siendo desafiantes a la autoridad de Dios todos los días en lo que nos manda hacer, buscamos excusas para hacer lo que queremos hacer nosotros a nuestra manera. En segundo lugar, buscamos la manera de poder maquillar las situaciones para poder que se hagan las cosas a mi voluntad, no como Dios la pide. Y si yo pudiera citar el mejor ejemplo de todos, aquel que fue obediente hasta la muerte y muerte de cruz fue Jesús. Porque aún tuvo la misma situación en el huerto de Getsemaní, cuando estaba luchando internamente en su humanidad, porque fue 100% humano, luchaba específicamente por lo que iba a ocurrir unas cuantas horas más adelante. Y él rogaba al Señor y le decía, Señor, Señor, si tú quieres, haz que esta copa de amargo sufrimiento pase. Pero ni siquiera hay un punto ahí, solamente una coma. Pero no se haga mi voluntad, sino la tuya. Ese es el ejemplo que tenemos que seguir, no los otros que estoy mencionando. No los otros que estamos viendo. Resistir, aceptar la responsabilidad es algo terrible.
Y lamentablemente, nosotros muchas veces como adultos lo practicamos tan a diario que ya no lo sentimos, somos insensibles a eso. Y no nos damos cuenta que los más pequeñitos de la casa nos están observando. Y los pequeñitos entre los 2 y los 6 años aprenden más viendo que escuchando. Porque realmente aprenden con el ejemplo de nosotros los padres. Eso lo vemos aquí de una manera tan clara en la vida de Saúl. Solo perdonamos a unos cuantos con objeto de sacrificar a Jehová. Ahora está realmente buscando excusas este hombre. ¿Usted cree que Dios va a aceptar una ofrenda así? O sea, ¿en qué cabeza cabe? Realmente no estaba caminando con el Señor como para darse cuenta de que un Dios santo no puede convivir con nada que sea pecaminoso. Obviamente no lo conoce porque él pudiera saber que un Dios santo también es misericordioso. Y si él pide perdón, Dios que es todo amor, toda justicia, es capaz de perdonarnos porque nos ama. Romanos claramente lo establece, no hay ninguna condenación para aquellos que están en Cristo Jesús. La condicionante es arrepiéntete de tus pecados, confiésalos delante del Señor y atente a la misericordia del Señor. Déjale a él el resultado. Necesitamos tomar acciones firmes en nuestra vida, en nuestro caminar espiritual. Vea lo que sucede al final, al leer estos versículos donde realmente él trata de buscar excusas. Cuando llegamos al versículo 20, 21, 22, vemos un poquito todo lo que estaba haciendo aquí Saúl al implorar el perdón del Señor. Pero déjenme leérselos para que tenga la idea completa. Dice el versículo 20: pero yo sí obedecí al Señor, insistió Saúl. Cumplí la misión que él me encargó. Traje al rey Agag. A ver, ¿cumpliste la misión? Él dijo, mata a todos, incluyendo al rey. O sea, tú mismo te estás contradiciendo. Entonces mis ropas llevaron lo mejor de las ovejas, de las cabras, del ganado y del botín para sacrificarlo al Señor, tu Dios en Gilgal. ¿Se dan cuenta? O sea, él dice, maté todo, hice todo lo que Dios me dijo, pero traje estas cabras porque tenía que llevar el equipaje. El equipaje que traje de allá, porque todos solíamos ofrendar al Señor. O sea, ¿no está pensando en lo que está diciendo? Pero Samuel respondió, ¿qué es lo que más le agrada al Señor? ¿Tus ofrendas quemadas y sacrificios o que obedezca a su voz? ¿Qué es lo que más le agrada al Señor? ¿Que cantes tan hermoso el domingo en la mañana o que obedezcas al Señor? ¿Qué es lo que más le agrada al Señor? ¿Que prediques lo que la gente quiere oír o que obedezcas al Señor? ¿Qué es lo que más le agrada al Señor? Si realmente el vivir de esta manera, el servir en cada lugar, el llevarle un plato de comida a un necesitado, el poder orar por un... Dios quiere obediencia, obediencia, obediencia, punto. Todo lo demás, absolutamente todo, son buenas obras necesarias, pero no indispensables, porque Dios lo que necesita es total obediencia, completa rendición a su autoridad. Dura cosa. Es meterse con un Dios vivo. Porque no va a tomar por inocente aquel que ha hecho injusticia. Y aún esas pequeñas cosas que usted ya se olvidó, el Señor las tiene muy, muy recordadas. Y a menos que usted permita que el Espíritu Santo en este momento empiece a traer a su mente tantas cosas que usted abiertamente han sido un desafío y una rebelión ante el Señor no va a poder hacer nada con su vida. Necesitamos ponernos a cuentas con Él. ¿Cómo esto nos afecta a usted y a mí? Mire la forma en la cual trató. Cuando Él se dio cuenta y cuando recibe la reprensión de Samuel, versículo 23 dice, la rebelión es tan pecaminosa como la hechicería y la terquedad, tan mala como rendir culto a ídolos. Se está dando cuenta, Dios está diciendo a través del profeta, el que tú te rebeles a mí es tan pecaminoso, tan terrible, tan horrible, como que practiques hechicería, adivinación. Así es como considero la rebeldía. Mejor cambies el nombre de Walter Mercado de todos ustedes, porque al final de cuentas es lo mismo que desobedecer al Señor. La rebelión es tan pecaminosa. ¿Dios quiere sacrificios? No. Dios quiere obediencia, que obedezca su voz. Escucha, la obediencia es mejor que el sacrificio. Y la sumisión es mejor que ofrecer la grasa de los carneros. Eso es lo que Dios quiere. La rebelión es tan pecaminosa como la hechicería, la terquedad tan mala como el rendir culto a ídolos. Así que por cuanto has rechazado el mandato del Señor, Él te ha rechazado como rey.
quedas completamente descalificado. Cometiste el tercer strike y ahora es, vámonos. Entonces, Saúl, en un momento en el cual fue confrontado, le dice a Samuel, es cierto, he pecado. He desobedecido tus instrucciones y el mandato del Señor. Esto era todo lo que Dios quería desde el principio. Porque tuve miedo del pueblo. ¿Se da cuenta? Le tenía más temor al pueblo que tenerle temor a Dios. Pero tenga cuidado, no levante el dedo contra Saúl, porque mire, usted apunta un dedo y tres apuntan a nosotros, porque hacemos lo mismo nosotros. Las cosas que no hacemos es por el temor a ser descubiertos. No nos importa el poder ponerle el cuerno o ser adúltero con el cónyuge, siempre y cuando no se den cuenta. Me hacen recordar aquella escena cuando José estaba con la mujer de Potifar y había una leyenda que decía de que José le dice, yo no puedo ofender a mi Dios. Entonces ella se quitó la falda y la arrojó y cubrió la cara de un ídolo que estaba junto a su cama y decía, ahora sí ya, Dios ya no nos ve. Y José le dice, tu Dios no te ve, pero el mío todo lo ve. Y eso es lo más triste de todo. Hemos sido tan insensibilizados que realmente no nos da temor que Dios sepa. Nos da temor que se entere el pastor, o la esposa, o el esposo, o las amigas. Pero no nos importa. Pero hoy en día la desvergüenza es tal de que a través de algo que pudiera ser utilizado para glorificar a Dios como es Facebook, Facebook se ha convertido en la causa número uno de divorcios en esta nación. Nunca antes había habido una abierta rebeldía de la esposa al marido y con una libertad que le está engañando y poniendo el cuerno. Y ahí está la evidencia y no se inmuta. Al contrario, levántese de ¿y qué? Eso es peor que hechicería. Cuando abiertamente estamos desafiando a Jehová de los ejércitos y nos rebelamos con toda clase de autoridad que Dios pone acá. Desobedecemos al gobierno, desobedecemos a los ancianos, desobedecemos al marido, desobedecemos a los maestros, desobedecemos todo abiertamente. Entonces, ¿por qué nos sorprende lo que encontramos en la Escritura cuando estamos viviendo una situación similar? Vamos comenzando con nuestra propia vida. Y al menos comencemos por el hogar. Todavía hay esperanza. El Señor no nos ha dejado desprotegidos. Saúl pidió perdón, Samuel le respondió, versículo 26. Dios te perdona, pero no volveré contigo, dice el Señor. Ya que tú rechazaste el mandato del Señor, Él te ha rechazado a ti como rey de Israel. Como cristianos, no hay un solo pecado que cuando pidamos perdón, Dios lo perdona. Dios lo perdona. Pero muchas veces Dios no va a detener las consecuencias de nuestras malas decisiones. Tenemos que vivir con ellas. El adúltero va a tener que vivir con las consecuencias de tener un hijo fuera del matrimonio. La adúltera va a tener que vivir con las consecuencias de una enfermedad de transmisión sexual. Lo mismo va a ocurrir con el adolescente que quiere practicar sexo fuera de los límites que Dios estableció, que únicamente es el matrimonio. Muchachos, quizá ustedes no lo sepan, pero el sexo es un regalo de Dios. Se lo ha dado a una persona, a una pareja, a un hombre y una mujer únicamente cuando deciden jurarse amor eterno delante de la presencia del Señor en santo matrimonio. Es ahí donde el regalo del sexo se puede abrir. Fuera de ese lugar es pecado, abiertamente pecado. Y si usted lo hace simplemente porque las hormonas se desbordaron y usted quiso hacerlo, aténgase a las consecuencias. Dios le puede perdonar, definitivamente. Nos ha perdonado todos los pecados, pero Él muchas veces no va a detener las consecuencias. Por eso vemos que pastores dejan un púlpito porque cayeron moralmente o cayeron de alguna manera. Dios no toma a la ligera los pecados de sus hijos, los toma muy en serio. Y a cada uno, con cada quien ajusta cuentas. Yo le quiero dar cuatro recomendaciones. De hecho, tres nada más, para que no diga que soy malo. Eso es lo que vamos a hacer nosotros. Comencemos en las etapas de la vida. ¿Cómo podemos evitar la rebelión contra la autoridad de Dios? Primero que nada, piensa en la niñez y entendamos una realidad. Un carácter rebelde se engendra en un hogar donde los padres renuncian a ejercer la autoridad conferida por Dios. En realidad, los hijos
no quieren el control total, pero estarían encantados de poder tener límites de padres amorosos, que le pongan límites, pero con justicia. El problema, ¿sabe qué es? Que nos vamos al extremo muchas veces.

0: problema que cuando tú me dices, no vas a ir a tal lugar, y aunque me enoje, no iré. En donde tengo problemas es que tú me digas hoy una cosa y mañana me digas lo contrario. ¿Quién está enseñando a quién ahí? El hijo le está diciendo, ponme límites, pero respétalos tú primero. Hoy en día les ponemos límites y le decimos al muchacho, no fumes, no fumes. Pero yo soy fumando como chacuaco. No vienes porquería y yo estoy con la porquería todo el día en la tele. No tenemos autoridad para exigir autoridad, porque no nos la ganamos. Tenemos que empezar nosotros y poner el ejemplo a ellos. En la niñez, ahí se está engendrando la rebeldía. Tengamos cuidado. Segundo, en la adolescencia. En la adolescencia el peligro más grande ocurre no tanto con las situaciones que él aprende en algún lado, sino muchas veces por las presiones de grupo. Y si usted conoce bien a su adolescente, hijo o hija, se dará cuenta que muchas de las decisiones que está tomando, usted se dice, ¿pero de dónde sacó eso esta muchacha? No lo aprendió a la casa. Menos lo aprendió a la iglesia, se lo prometo. Pero tiene amiguitas que lo están haciendo y ellas quieren ser aceptadas. Y la presión del grupo es tal de que a menos que lo hagan, no la acepten en el grupo de amigas. Y no hay sufrimiento más fuerte de un adolescente que la presión del grupo. De verdad. Y si usted como padre no toma el tiempo de haber sembrado desde pequeños la verdad de la palabra del Señor, esas criaturas van a empezar a creer cuanta cosa venga a su vida de las personas a quienes ellos consideran sus mejores amigas o sus mejores amigos. Tenemos que prestar atención, tenemos que conocer a los muchachos, tenemos que meternos en sus vidas. Necesitamos conocer a los adolescentes, necesitamos estar con ellos, necesitamos, hermanos, jóvenes, ustedes que me están escuchando, acérquense con sus padres y díganle, papá, mamá, mira, aquí está mi nombre de usuario, aquí está mi clave de Facebook. Tienes toda la libertad para que tú entres ahí. El muchacho y la muchacha está dispuesto a hacerlo cuando usted respeta sus límites también. Yo no estoy pidiendo que se haga el mejor amigo de su hijo o su hija. Los muchachos no necesitan mejores amigos, necesitan padres responsables, que los amen, pero que los guíen. La última parte va para todos los adultos. En la edad adulta, una vida rebelde puede ser quebrantada cuando Dios y nadie más que Dios es el que tiene el control total de nuestras vidas. Es entonces cuando el orgullo se cae al suelo. Es entonces cuando la vanidad se restierra. ¿Por qué? Porque Dios está ejerciendo control y Dios está haciendo la limpieza necesaria en el corazón humano. Él permitirá que nuestras circunstancias nos enseñen, hermanos. Él permitirá que nuestras circunstancias nos enseñen los problemas que tengamos, pero Dios estará ahí para atraparnos cuando estemos cayendo. Porque nuestro Dios es misericordioso, lento para la ira, pero grande en misericordia.
1: Es por medio de Cristo que podemos reconciliarnos con el Padre. No vale la pena seguir alejados de Él. Fortaleciendo su concepto de autoridad, fue el mensaje aquí en Visión para Vivir con el pastor Carlos Azazueta. 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

0: 0:03.
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Ha sido la voz del hermano Carlos López. Continuamos con la música. Les presento a la hermana Orozco, Milvian Orozco, cantando preciosas alabanzas.

Es fiel, él no cambia, él es el mismo ayer, hoy y siempre. Por esa razón, el apóstol Pablo escribió a los filipenses: regocijaos en el Señor siempre. Otra vez digo, regocijaos. Que vuestra gentileza sea conocida de todos los hombres. El Señor está cerca. Por nada estéis afanosos, sino sean conocidas vuestras peticiones delante de Dios en toda oración y ruego, con acción de gracias. Y la paz de Dios, que sobrepasa todo entendimiento, guardará vuestros corazones y vuestros pensamientos en Cristo Jesús. Preciosa palabra. Este es su programa, Cantando en un Nuevo Día. Ahora voy a presentarles al hermano Alan Arévalo entonando dos alabanzas.

Hemos escuchado al hermano Alan Arévalo, que reside en California, Estados Unidos. El apóstol Pablo sigue diciendo a la iglesia de Filipos: por lo demás, amados hermanos, todo lo que es verdadero, todo lo honesto, todo lo justo, todo lo puro, todo lo amable, todo lo que es de buen nombre, si hay virtud alguna, si algo digno de alabanza, en esto pensad, en esto pensad. Pensemos en las cosas positivas de la vida, no en las negativas. El estar recordando lo negativo hace daño a nuestra salud. Por eso hay que pensar en lo puro, en lo amable, en todo lo que tiene buen nombre. Hay que dedicar tiempo y pensar en ello. Nuestro saludo a los oyentes de este programa Cantando en un Nuevo Día. Hay indudablemente miles de oyentes.

Lindas alabanzas nos ha entonado nuestra hermana Marisol en su programa Cantando en un Nuevo Día. Hemos dado lectura a frases, a versículos expresados por el apóstol Pablo a la iglesia de Filipos. Él continuó escribiendo y dice: en gran manera me gocé en el Señor de que ya al fin habéis revivido vuestro cuidado de mí, de lo cual también estabais solícitos, pero os faltaba oportunidad. ¡Qué bonito! ¡Qué precioso! Los hermanos de Filipenses acordándose de las ofrendas para sostener el ministerio del apóstol Pablo. No lo digo porque tenga escasez, dice Pablo, pues he aprendido a contentarme cualquiera que sea mi situación. Sé vivir humildemente y sé tener abundancia. En todo y por todo estoy enseñado, así para estar saciado como para tener hambre, así para tener abundancia como para padecer necesidad. Todo lo puedo en Cristo que me fortalece. Pablo escribe que es un hombre contento, feliz, satisfecho, realizado con lo que él tiene. Pero si llega una bendición extra, dice Pablo, muchísimas gracias. Mi Dios, pues, suplirá todo lo que os falta conforme a sus riquezas en gloria en Cristo Jesús. Amable oyente, sea contento, buen administrador de lo que Dios hace llegar a sus manos, y si le da más, alabado sea Dios, pues Él suplirá todo lo que le falte a usted conforme a las riquezas en gloria en Cristo Jesús. Continuamos con la música en su programa Cantando en un Nuevo Día. Les presento a Selvin Jiménez. Adelante, Selvin.

Solo en Jesucristo puedes encontrar felicidad. Ha cantado nuestro hermano Selvin Jiménez. Saludos para él. El tiempo nos avanza y queremos aprovechar para escuchar más música. Viene Gaby Chacón para seguir alabando al Señor.

Prácticamente estamos en la parte final del programa, pero queremos despedirnos musicalmente con la voz de Elder García. Volveremos mañana a la misma hora. Bendiciones del Altísimo.

0: Una de la mañana, en punto.
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3: Para muchos, el tiempo de crisis es una oportunidad de aprendizaje, de crecimiento o de madurar sobre ciertas cuestiones. Por el otro lado, para muchos es un tiempo de angustia y desesperación, pero lo cierto es que a cada ser humano nos toca pasar por un tiempo de crisis y crisis de diferentes clases en la vida, y es allí donde necesitamos una luz, una esperanza para poder continuar. Hoy queremos llevarte una esperanza en medio del dolor, en medio de la crisis que nos lleva a experimentar esta enfermedad que está causando mucho pánico, mucho susto y miedo en el mundo entero, que es el coronavirus. Continúen con nosotros, que ya venimos. Historias que cambian el corazón. Bienvenidos al encuentro de hoy, soy Heriberto Ayala y estoy contento de poder compartir con cada uno de ustedes este programa. Si desean volver a escuchar o comunicarse con nosotros, visiten nuestra página en internet www.encuentro.ca. Allí encontrarás los medios para ponerte en contacto con nosotros. Hoy queremos conversar con el pastor Jorge Oscar Sánchez, un amigo de este programa y también colaborador del Ministerio Encuentro, porque él mismo tiene un programa de estudio bíblico que se llama Realidad. Pastor Jorge, bienvenidos al encuentro de hoy.
4: Para todos los que no me conocen, mi nombre es Jorge Oscar Sánchez, como dijiste correctamente. Y para hacer la historia corta, este mes de enero del año 2020 tuve el privilegio de cumplir 50 años desde que Dios me llamó a su servicio. Eso significa que ya por casi 70 que tengo, he servido a Dios y ha sido la mejor decisión que pude haber hecho en toda mi vida. Un fuego se encendió mi corazón y ha sido mi pasión comunicar a Cristo a todas las personas que pueda alcanzar. Tuve el privilegio de servir en Canadá, donde nos conocimos con Ernesto. Allí empezamos el primer ministerio de habla hispana en la ciudad de Vancouver. Y desde hace 20 años estoy pastoreando aquí al norte de la ciudad de Los Ángeles, en la ciudad de Pasadena, la iglesia llamada Comunidad de las Américas. Así que estamos contentos de que Dios está vivo y nosotros de poder servirle predicando un mensaje de esperanza y aliento.
3: Qué bueno, pastor. Y hoy precisamente queremos hablar de ese mensaje de esperanza, porque el tema de hoy es la esperanza en medio de la crisis que una persona o que todos podemos vivir en la vida. Me gustaría, pastor, que nos puedas ayudar a definir qué es crisis. ¿Cómo podemos definir este término?
4: Muy linda pregunta. Yo creo que crisis, lógicamente, de distintos tamaños, para ponerlo en una figura más simple de comprender, son vientos huracanados que se nos vienen en contra y nos obligan a alterar todas las decisiones que hemos hecho, los planes que hemos trazado, y de repente nos dejan parados firmemente en medio del aire, sin saber para dónde salir tantas veces. La crisis tiene niveles personales cuando nos ataca una enfermedad, tiene niveles colectivos cuando ataca a un grupo, o a nivel universal, como en este caso, este virus que ha atacado a toda la raza humana y que parece que tiene ganas de llevarse unos cuantos.

0: Indudablemente, Heriberto, que hemos pasado muchas crisis, pero honestamente esta es la más grande de todas. Otra como esta no he conocido, y esta va a marcar el rumbo de millones de personas. Y creo que esta crisis es un desafío para examinar a cada, o obligar a cada ser humano a examinarse a sí mismo y ver dónde está parado, cuáles son sus valores, cuáles son sus convicciones, y en base a eso las decisiones que puede hacer para encarar el futuro. Uh-huh. Una cosa sé, que el futuro no va a ser como todo lo que conocimos antes. Esta crisis nos obliga a vivir de una manera totalmente distinta, va a traer repercusiones inmensas en la economía, como ya estoy seguro que muchos se han quedado sin trabajo. Y esto va a obligar a muchos a preguntarse finalmente, ¿qué es mi vida en este planeta? ¿Soy un animal con ropa que vive solamente para comer y reproducirse? ¿O soy realmente un ser humano que tiene un llamado a vivir eternamente y por lo tanto tengo que hacer ajustes a la luz de la eternidad que viene? El coronavirus a cada ser humano que está vivo le pone un cuchillo en el cuello y le dice, ¿para qué has vivido hasta aquí? Estás preparado para entrar a la eternidad. Yo creo que los que no tienen esperanza para la eternidad, lógicamente están amedrentados, asustados, temerosos en este día.
1: Justamente he leído en las redes sociales muchos comentarios en cuanto a lo que estamos viviendo ahorita mismo, y uno de los comentarios que me llamó la atención, pastor, que una persona decía, ¿dónde está Dios? Ese Dios amoroso, ese Dios misericordioso en este momento de crisis que está causando el coronavirus, ¿qué podríamos decir, pastor, a esa persona o tal vez otra persona más que nos está escuchando que se hace la misma pregunta en medio de la crisis que vivimos? ¿Dónde está ese Dios amoroso y misericordioso?
0: Muy linda pregunta. Mira, Heriberto, yo hace unas semanas atrás prediqué un sermón que muchos me dijeron que era horriblemente duro y negativo. Estaba basado en un libro de la Biblia que se llama Amós, en el capítulo 4. Y ahí hubo una generación exactamente igual a la del día de hoy, que se habían olvidado de Dios, que vivían para sus placeres, para sus gustos, y le dieron la espalda a Dios y pensaron, como tantos piensan, bueno, Dios está allá arriba, que se deje de molestarme a mí que estoy acá abajo. Que él se ocupe de lo suyo, yo me ocupo de lo mío, y buena suerte, Dios. Bueno, cuando prediqué el sermón les hice la pregunta, si usted pudiera fabricar un Dios, ¿cómo lo haría? ¿Cómo sería ese Dios? Bueno, estoy seguro que todos quisieran tener un Dios bonito, bondadoso, que te ayuda siempre, que te saca de todos los problemas, que te hace regalos maravillosos todos los días, que no te pide nada, que no te exige nada. Es un Dios bonito, bonachón, que lo manejamos como si fuera un burrito y nosotros estamos arriba y hacemos lo que queremos. Muchos quisieran tener un Dios que es como Santa Claus, que todos los días te pasa tirando regalitos. Tengo muy malas noticias para los que tienen esa concepción de quién es Dios. Dios no es un monigote de la raza humana, Él es Dios, con mayúsculas. Él es Señor del universo. Y esta crisis, Él la tiene perfectamente controlada. Muchos creen en un Dios a su imagen y semejanza. Bueno, ese Dios no tiene ningún poder para ayudarlos en medio de las vicisitudes y las pruebas de la vida. El Dios verdadero en el cual yo creo, sí,

0: En el día de hoy hay muchos que se jactan de decir, ah, yo soy ateo. Bueno, ¿a dónde vas a ir ateo cuando te den el reporte del laboratorio diciendo que el tumor es negativo y que tienes 3 meses de vida? Doy gracias que creo en un Dios de mucho poder y que le he visto hacer milagros portentosos 1 millón de veces, a pesar de mis errores y mi falta de fe tantas veces, porque él es maravilloso. Pero no confundamos amor con acá tengo a alguien que me tiene que dar todos los caprichitos y darme todos los gustos, y si hace algo que yo no estoy de acuerdo, entonces lo mando a pasear con todas las letras. Dios es Dios. Si alguien quiere conocer a Dios y llevarse bien con él, que comience a doblar rodillas y a decir, habla Señor, que tu siervo escucha. Pero en este momento, esta crisis es una manifestación del amor de Dios, creo, para hacernos pensar que nuestro mundo no es nuestro destino final. Que nuestro mundo, nuestra verdadera vida está del otro lado de la muerte, y que ese día realmente las cosas van a empezar en serio, pero que tenemos estos cortos años para hacer las decisiones que nos lleven a una vida de abundancia, aquí y mucho más del otro lado. Por lo tanto, a todos los que me están escuchando, quiero decirles que doy gracias yo personalmente, porque a través de esta crisis es que el oro se purifica. Para sacarle la escoria al oro hay que echarlo en un crisol de altísima temperatura, y entonces queda oro puro, refinado. En este caso creo que la crisis va a ayudar a que cada ser humano sea un mejor ser humano. Ahora, no todos hacen la decisión correcta, lamentablemente. Inclusive muchos que dicen tener el título de cristiano. Por lo tanto, mi deseo es que ojalá cada uno que me está escuchando tome el camino angosto que lleva a la vida eterna, y que sepa que en la vida muchas veces vamos a tener que pasar momentos de adversidad que son para nuestro bien, y que la adversidad es una señal del amor de Dios que quiere formar cualidades semejantes a lo que hicieron a Jesús, la persona extraordinaria que fue.
1: Pastor Oscar, muchas gracias por su tiempo. Aparte de todo el mensaje de esperanza que nos está trayendo aquí en el programa Encuentro, y para despedirnos, pastor, un mensaje más de su parte para estos oyentes que nos está sintonizando en este momento.
0: Heriberto, si me permitís, me gustaría invitar a todos los que me han escuchado en este momento que vayan a YouTube, pongan mi nombre y vean todos los sermones que he predicado, para que vean que hay un Dios vivo y un Dios que trae esperanza. Allí van a encontrar centenares de sermones que he dado, y cada uno mucho más realmente útil para este momento tan importante. Hay esperanza. Cristo está vivo. Cristo ganó la victoria sobre la muerte, el sepulcro, las enfermedades, cuando murió en la cruz. Y eso se lo da a sus hijos que tienen fe en él. Estoy convencido que de esta crisis ningún creyente en Cristo va a ser tocado por ella. Si tenemos fe en Dios, el Señor va a ser nuestro escudo, nuestro protector, nuestro baluarte, nuestra fortaleza. Y la invitación es que todos vengamos a conocer este Cristo de gloria y de poder, que está a la puerta de tu corazón en esta hora y te dice, he aquí yo llamo, si alguno oye mi voz y abre la puerta, yo estoy dispuesto a entrar y compartir con él y él conmigo, y vamos a tener una vida gozosa y abundante. Jesucristo dijo, yo he venido para que tengan vida y para que la tengan en abundancia. Y nos dijo también, el ladrón no viene sino para matar, hurtar y destruir. En estos días vemos la mano de un ladrón invisible que vino a matar, hurtar y destruir todo lo que tenemos, lo más precioso que tenemos, nuestra vida, nuestra familia, nuestros trabajos, todo. Pero demos gracias a Dios que sobre todos los ladrones hay una mano omnipotente, es la mano de Jesús que dijo, yo he venido para que tengan vida y para que la tengan en abundancia. Por lo tanto, en esta hora de oscuridad hay un rayo muy brillante, una luz muy intensa, se llama Jesús, y la invitación que les hago a todos es encontrar ese Cristo viviente, buscándolo sobre sus rodillas, orando a él, pidiéndole su ayuda y diciendo, Señor, sálvame tú, ten misericordia de mí, quiero ser tu hijo, y de acuerdo a tus promesas, dame vida eterna.
1: Muchas gracias, Pastor Jorge Oscar Sánchez, y hasta otra nueva oportunidad, Pastor. Bendiciones para usted y para su familia.
0: Gracias, Heriberto. Un abrazo enorme para toda la familia de Encuentro. Gracias por la oportunidad.

Gracias por haber estado en la sintonía de este tu programa Encuentro, y te voy a agradecer que me visites en el www.encuentro.ca, o también puedes dejarme una nota de voz en el WhatsApp 1-204-202-1525, 1-204-202-1525, una nota de voz o tal vez una nota escrita. La otra opción es info@encuentro.ca. Gracias por sintonizarnos a través de esta radioemisora. Yo soy tu amigo Ernesto Pinto, y al despedirme quiero recordarte que Dios te ama y yo también.

0: Una de la mañana, 15 minutos.
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3: Jesucristo retrasó su viaje a Betania deliberadamente cuando oyó que Lázaro estaba enfermo. Con esa espera, estaba ejerciendo fe en la sabiduría y en el poder de su padre. Él sabía que era la voluntad de su padre que Lázaro muriera para que Dios fuese glorificado. Sus discípulos podrían haberse preguntado por qué Jesús no sanó a Lázaro antes de que éste muriera. ¿Por qué ir a un territorio peligroso cuando tenía el poder de hacer milagros a distancia? Pero Jesús no cuestionó la guía de su padre. Prosiguió con perfecta confianza en su sabiduría. La fe se centra en Dios y no en los problemas de la vida.
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0: 1:30 p.m.
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3: Diferencias sociales muy marcadas, tanto que no es posible superarlas en esta vida.
2: Reflexión con Guillermo Serrano.
3: La India es un país grande, en territorio, en población, en historia. Reclaman sus habitantes una tradición de 5.000 años de historia, pero estos miles de años transcurridos reflejan también un gran problema que el país no ha podido superar. El sistema de castas de la India, quizá la jerarquía social más antigua del mundo, entraña una compleja ordenación de los grupos sociales basada en la pureza ritual. Atribuido al legislador Manu, el sistema fue esbozado hace más de 2.000 años en el Dharma Shastra, piedra angular de la religión hindú. Según Manu, cada individuo ha nacido en una de las principales varnas o grandes categorías y ha de permanecer dentro de ellas hasta la muerte, aunque la posición de cada casta puede variar según las diversas regiones del país y con el tiempo. En orden de precedencia, los brahmanes son los sacerdotes y maestros, los satrillas, los nobles y guerreros, los vaishyas, los mercaderes y negociantes, y los shudras, los campesinos, obreros y artesanos. Los intocables pertenecen a una quinta categoría al margen del sistema de varnas, porque las labores que se les encomendaban eran demasiado impuras ritualmente como para incluirlos en esa escala. Es evidente que la discriminación basada en la casta fue una construcción ideológica elaborada por las categorías superiores para crear y mantener su monopolio sobre el capital cultural, conocimiento y educación, el capital social, situación y dominación patriarcal, el político, poder y el material, riqueza. Hoy en día utilizamos la palabra castas para referirnos a esas distinciones o privilegios que algunos grupos disfrutan en tantos lugares y países. Pero en la India, la palabra significa una barrera que nadie puede traspasar. En este caso, la religión ha jugado un papel vital en mantener tal estado de cosas. No ha sido así con Jesucristo, a quien las clases sociales, naturales o impuestas le tienen sin cuidado. De hecho, cuando vivió sobre esta tierra, se relacionó con los más pobres o con los que tenían el poder. A todos ellos les invita a un cambio de vida y, más que eso, a un cambio en el estilo de vida.
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0: 1:45.
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0: Segunda de Tesalonicenses, capítulo 3.
1: Por último, hermanos, oren por nosotros para que el mensaje del Señor llegue pronto a todas partes y sea recibido con estimación, como sucedió entre ustedes. Oren también para que seamos librados de los hombres malos y perversos, porque no todos tienen fe.
2: Pero el Señor es fiel, y Él los mantendrá a ustedes firmes y los protegerá del mal. Y en el Señor tenemos confianza en que ustedes hacen y seguirán haciendo lo que les hemos ordenado. Que el Señor los ayude a amar como Dios ama y a tener en el sufrimiento la fortaleza de Cristo.
1: Hermanos, les ordenamos en el nombre de nuestro Señor Jesucristo que se aparten de cualquier hermano que lleve una conducta indisciplinada y que no siga las tradiciones que recibieron de nosotros. Pues ustedes saben cómo deben vivir para seguir nuestro ejemplo. Nosotros no llevamos entre ustedes una conducta indisciplinada, ni hemos comido el pan de nadie sin pagarlo. Al contrario, trabajamos y luchamos día y noche para no serle una carga a ninguno de ustedes. Y ciertamente teníamos el derecho de pedirles a ustedes que nos ayudaran, pero trabajamos para darles el ejemplo que ustedes deben seguir. Cuando estuvimos con ustedes, les dimos esta regla: el que no quiera trabajar, que tampoco coma. Pero hemos sabido que algunos de ustedes llevan una conducta indisciplinada, muy ocupados en no hacer nada. A tales personas les mandamos y encargamos, por la autoridad del Señor Jesucristo, que trabajen tranquilamente para ganarse la vida.
2: Pero ustedes, hermanos, no se cansen de hacer el bien. Si alguno no hace caso a lo que decimos en esta carta, fíjense en quién es y no se junten con él, para que le dé vergüenza. Pero no lo tengan por enemigo, sino amonéstenlo como hermano.
1: Y que el mismo Señor de la paz les dé la paz a ustedes en todo tiempo y en todas formas. Que el Señor esté con todos ustedes. Yo, Pablo, les escribo este saludo de mi puño y letra. Así firmo todas mis cartas, así escribo. Que nuestro Señor Jesucristo derrame su gracia sobre todos ustedes.
0: Primera carta de San Pablo a Timoteo. Primera de Timoteo, capítulo 1.
1: Pablo, apóstol de Cristo Jesús, enviado por mandato de Dios nuestro Salvador y de Cristo Jesús nuestra esperanza, saluda a Timoteo, verdadero hijo en la fe. Que Dios nuestro Padre y Cristo Jesús nuestro Señor derramen su gracia, su misericordia y su paz sobre ti. Como ya te rogué al irme a la región de Macedonia, quédate en Éfeso para ordenar a ciertas personas que no enseñen ideas falsas ni presten atención a cuentos y cuestiones interminables acerca de los antepasados. Estas cosas llevan solamente a la discusión y no ayudan a conocer el designio de Dios que se vive en la fe. El propósito de esa orden es que nos amemos unos a otros con el amor que proviene de un corazón limpio, de una buena conciencia y de una fe sincera. Algunos se han desviado de esto y se han perdido en inútiles discusiones. Quieren ser maestros de la ley de Dios cuando no entienden lo que ellos mismos dicen ni lo que enseñan con tanta seguridad. Sabemos que la ley es buena si se usa de ella conforme al propósito que tiene. Hay que recordar que ninguna ley se da para quienes hacen lo bueno. La ley tiene en cuenta a los rebeldes y desobedientes, a los malvados y pecadores, a los que no respetan a Dios ni a la religión, a los que matan a su padre o a su madre, a todos los asesinos, a los que cometen inmoralidades sexuales, a los homosexuales, a los traficantes de esclavos, a los mentirosos y a los que juran en falso, es decir, a los que hacen cosas que van en contra de la sana enseñanza. Y esto es lo que enseña el glorioso Evangelio que el Dios bienaventurado me ha encargado. Doy gracias a aquel que me ha dado fuerzas, a Cristo Jesús nuestro Señor, porque me ha considerado fiel y me ha puesto a su servicio, a pesar de que yo antes decía cosas ofensivas contra él, lo perseguía y lo insultaba. Pero Dios tuvo misericordia de mí, porque yo todavía no era creyente y no sabía lo que hacía. Y nuestro Señor derramó abundantemente su gracia sobre mí y me dio la fe y el amor que podemos tener gracias a Cristo Jesús. Esto es muy cierto y todos deben creerlo, que Cristo Jesús vino al mundo para salvar a los pecadores, de los cuales yo soy el primero. Pero Dios tuvo misericordia de mí para que Jesucristo mostrara en mí toda su paciencia. Así yo vine a ser ejemplo de los que habían de creer en Él para obtener la vida eterna. Honor y gloria para siempre al Rey eterno, al inmortal, invisible y único Dios. Amén. Timoteo, hijo mío, te doy este encargo para que pelees la buena batalla con fe y buena conciencia, conforme a las palabras proféticas pronunciadas anteriormente sobre ti. Algunos, por no haber hecho caso a su conciencia, han fracasado en su fe. Esto les ha pasado a Himeneo y a Alejandro, a quienes he entregado a Satanás para que aprendan a no decir cosas ofensivas contra Dios.
0: Primera de Timoteo, capítulo 2.
1: Ante todo, recomiendo que se hagan peticiones, oraciones, súplicas y acciones de gracias a Dios por toda la humanidad. Se debe orar por los que gobiernan y por todas las autoridades, para que podamos gozar de una vida tranquila y pacífica con toda piedad y dignidad. Esto es bueno y agrada a Dios nuestro Salvador, pues Él quiere que todos se salven y lleguen a conocer la verdad, porque no hay más que un Dios y un solo hombre que sea el mediador entre Dios y los hombres, Cristo Jesús, porque Él se entregó a la muerte como rescate por la salvación de todos y como testimonio dado por Él a su debido tiempo. Para anunciar esto, yo he sido nombrado mensajero y apóstol, y se me ha encargado que enseñe acerca de la fe y de la verdad a los que no son judíos. Lo que digo es cierto, no miento. Así pues, quiero que los hombres oren en todas partes y que eleven sus manos a Dios con pureza de corazón y sin enojos ni discusiones. Y quiero que las mujeres se vistan decentemente, que se adornen con modestia y sencillez, no con peinados exagerados, ni con oro, perlas o vestidos costosos. Que su adorno sean las buenas obras, como corresponde a las mujeres que quieren honrar a Dios. La mujer debe escuchar la instrucción en silencio, con toda sumisión, y no permito que la mujer enseñe en público ni domine al hombre. Quiero que permanezca callada, porque Dios hizo primero a Adán y después a Eva. Y Adán no fue el engañado, sino la mujer. Y al ser engañada, cayó en pecado. Pero la mujer se salvará si cumple sus deberes como madre y si con buen

0: hombre dispuesto a hospedar gente en su casa. Debe ser apto para enseñar. No debe ser borracho, ni amigo de peleas, sino bondadoso, pacífico y desinteresado en cuanto al dinero. Debe saber gobernar bien su casa y hacer que sus hijos sean obedientes y de conducta digna. Porque si uno no sabe gobernar su propia casa, ¿cómo podrá cuidar de la iglesia de Dios? Por lo tanto, el dirigente no debe ser un recién convertido, no sea que se llene de orgullo y caiga bajo la misma condenación en que cayó el diablo. También debe ser respetado entre los no creyentes para que no caiga en deshonra y en alguna trampa del diablo. Asimismo, los diáconos deben ser hombres respetables, que nunca falten a su palabra, ni sean dados a emborracharse, ni a desear ganancias malavidas. Deben apegarse a la verdad revelada en la cual creemos y vivir con conciencia limpia. Primero, deben pasar un periodo de prueba y después, si no hay nada en contra de ellos, podrán servir como diáconos. Igualmente, las mujeres deben ser respetables, no chismosas, serias y fieles en todo. Un diácono debe ser esposo de una sola mujer y saber gobernar bien a sus hijos y su propia casa, porque los diáconos que realizan bien su trabajo se hacen dignos de un lugar de honor y podrán gozar de gran tranquilidad gracias a su fe en Cristo Jesús. Espero ir pronto a verte, pero te escribo esto para que si me retraso, sepas cómo debe portarse uno en la familia de Dios, que es la iglesia del Dios viviente, la cual sostiene y defiende la verdad. No hay duda de que la verdad revelada de nuestra religión es algo muy grande. Cristo se manifestó en su condición de hombre, triunfó en su condición de espíritu y fue visto por los ángeles. Fue anunciado a las naciones, creído en el mundo y recibido en la gloria.
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0: 2 de la mañana, en punto.
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0: 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Preste atención.
1: Hola, hola, acá estamos en Fortaleciendo Familias.
2: Gracias por estar con nosotros y permitirnos entrar en su hogar. Este esfuerzo que hacemos tiene que ver con lo que más amamos, que es nuestra familia. Estamos en esta serie de mensajes que tienen que ver con la restauración de nuestra familia. Me quedé pensando en esa palabra, restauración. Tiene que ver con volver a llevar algo al punto original o como era en el principio.
1: Y pienso también la palabra restauración va juntita con la palabra proceso.
2: Sí, claro.
1: Porque para llegar a esa restauración tenemos y vamos a pasar por un proceso.
2: No nos gustan los procesos, pero es imposible pensar en restauración, Silvia, si no incluimos el proceso que conlleva abnegación, sacrificio, entrega, pagar el precio, intencionalidad.
1: Y paciencia. Sí. Y en esa paciencia, que es el tiempo de espera, mucha fe.
2: Sí. Hoy hablamos acerca de yo primero. ¿Querés restaurar tu matrimonio, tu familia, tu vida? Empieza conmigo.
1: Yo primero.
2: Sí, porque muchas veces lo que hacemos es que nos sentamos en nuestro rincón del ring.
1: Sí, y también todo el tiempo estamos mirando, no hiciste esto, te falta lo otro, dijiste que ibas a cambiar, seguís igual. Estamos continuamente mirando tus defectos, yo miro tus defectos y no me pongo primero.
2: Tengo un texto bíblico sobre eso.
1: Eso me gusta, escucha la palabra.
2: Escucha lo que te voy a leer, te va a doler este, ¿eh?
1: Bueno, pero la palabra me hace libre.
2: Sí, sí.
1: Así que dale.
2: Escucha, eso es lo que dijiste, muy bueno, porque la verdad te hace libre, ¿sí o no?
1: Sí.
2: Jesús lo dijo, Juan 8:32. Muchas veces, primero, te ofende. Y si usted puede sobreponerse a la ofensa, después es libre.
1: Y demuestra mi madurez.
2: Claro.
1: Cuando me sobrepongo y reconozco mi error.
2: Te leo este texto tan poderoso. Mateo 7, versículo 3. Uy, yo creo que cuando Jesús habló de esto, pensó en el matrimonio. Dice, ¿por qué te fijas en lo malo que hace el otro? Y en lugar de otro, le voy a poner esposa. No, y no te das cuenta de las muchas cosas malas y defectos que tienes tú. Esta versión, Franz, es como si te fijaras que en el ojo del otro hay una basurita y no te dieras cuenta que en tu ojo hay una rama.
1: Hay un tronco.
2: Hay un tronco.
1: En mi ojo hay un tronco, pero estoy mirando esa pequeña basurita.
2: Hay un bosque. ¿Cómo te atreves a decirle a otro? Que a veces Jesús era tan cómico. Yo hubiera, no sé, cualquier cosa hubiera dado para escucharlo predicar este mensaje.
1: Pero ¿cómo somos los humanos, no?
2: Ah, sí.
1: Continuamente estamos queriendo juzgar al otro.
2: Sí. ¿Cómo le vas a decir a otro? Déjame decir al argentino, ¿cómo le vas a decir a otro? Sácame la basurita que tiene en el ojo. Si en tu ojo tienes una rama, hipócrita, saca primero la rama que tienes en el ojo. Y así podrás ver bien para sacar la basurita que está en el ojo del otro. A ver, le pondría a este texto un título y le llamaría El amor reactivo.
1: Está bueno ese título.
2: Sí, escucha esto. El amor reactivo, yo creo, Silvia, que el amor reactivo es el responsable de la mayoría de las rupturas matrimoniales.
1: ¿Por qué? A ver.
2: Porque el amor reactivo se define como esa actitud que nos hace esperar a que algo suceda allá afuera para que yo me ponga en movimiento.
1: Estoy esperando que él cambie, que él me dé.
2: Eso es muy peligroso. Si me amas, te amo. Si me abrazas, te abrazo. Si me mimas, te mimo. Si pides perdón, te perdono.
1: O sea que voy a reaccionar si mereces algo.
2: Claro.
1: Si no mereces.
2: Si lo provocas. Tenés que provocarlo.
1: Provocarlo.
2: Y en realidad, no, eso no funciona así. Y ya lo dijimos muchas veces, pero vuelvo a repetirlo. Jamás le podemos entregar a las circunstancias allá afuera el poder de decidir cómo voy a reaccionar por lo que está sucediendo. Yo tengo que, mira, tendríamos que aprender a crear nuestro propio clima emocional.
1: como una atmósfera emocional.
2: Exactamente,
1: nuestra.
2: Como una nube que va sobre tu cabeza, donde quiera que vos vas, ese clima te acompaña.
1: A veces, por ejemplo, mi esposo o mis hijos me pueden estar tratando mal, sí. hablando más fuerte de lo que me tiene que hablar,
2: sí.
1: pero yo decidí no explotar.
2: Sí, claro.
1: Y decidí amar y tener paciencia.
2: Exactamente, eso es lo que se llama como asumir la responsabilidad. Cuando hablamos de yo primero, si yo quiero restaurar mi relación y yo digo yo primero, eso implica asumir responsabilidad. ¿De qué? Muy sencillo. En primer lugar, de pedir perdón por los errores que yo cometí. Porque está bien, usted puede quizás simplemente ser parte del problema y la balanza está inclinada. Uh-huh. 90-10. Quizás el 90, el problema, 90% lo tenés vos, la culpa, yo tengo 10. Pero yo tengo 10% y yo tengo que asumir la responsabilidad por ese 10% y ponerme a trabajar en ese 10%. Uh-huh. Sin intentar de cambiarte a ti por el 90%.
1: Uy, no es fácil.
2: No, eso es muy difícil.
1: Es muy difícil.
2: Claro, porque yo quiero reaccionar a tu cambio. Uh-huh. Darte sin recibir nada a cambio es muy difícil. Entonces, yo creo que muchos matrimonios se enfriaron, se rompieron, incluso por este falso concepto. Y a veces no son ni siquiera cosas que hice, Silvia. Son cosas que ignoramos y que no hicimos. Son descuidos que tuvimos
1: quizás
2: en la relación.
1: Quizás yo esperabas que reacciones diferente, esperabas sí. que me hagas tal regalo sí. en mi cumpleaños, sí. esperaba que te comportes así sí. o así, y no lo hiciste.
2: Sí.
1: Y en vez de hablarlo y decir, sí. me molestó esto o esperé uh-huh. lo otro, me cierro, me sí. emburro, uh-huh. empiezo a guardarme, y eso nos va distanciando.
2: Sí.
0: 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Continuamos con el programa.
2: Después de varios años de trabajar con matrimonios en consejería, hemos descubierto algunos factores comunes que se suscitan en cada quiebre matrimonial. Uh-huh. El primero, son las heridas que llevamos al matrimonio. Nos vamos rotos, nos vamos descompuestos. Por eso sería muy importante sanar el corazón de los jóvenes que se van a casar.
1: Antes de casarse.
2: Antes de
1: qué
2: casarse,
1: importante
2: sí.
1: eso, ¿no? Y qué importante hacer un curso prematrimonial.
2: Sí, sí, sí, muy importante. Segundo lugar, la falta de carácter. Uh-huh. Yo tengo un carácter ingobernable. El otro día estábamos hablando con Paul y le enseñaba que una persona adulta es una persona que puede manejar sabiamente, uh-huh. con responsabilidad, su cuerpo, sus emociones y su espíritu y su mente.
1: Esa es una persona adulta.
2: Sí.
1: Pero pasa que a veces ni nosotros nos aguantamos
2: sí.
1: y esperamos que nos aguanten los otros.
2: Tengo un carácter hiriente, uh-huh. que no reacciona bien, que reacciona mal.
1: Y nos excusamos. Es que mi familia era
2: sí.
1: así, es que mi descendencia uh-huh. es de tal
2: claro.
1: país.
2: Uh-huh.
1: Y siempre buscamos una excusa para justificar nuestras malas actitudes.
2: La tercera cosa que nos destruye el matrimonio es la falta del fruto del Espíritu Santo en nuestras vidas.
1: Uh-huh.
2: Un carácter gobernado por el Espíritu de Dios produce amor, gozo, paz, paciencia, amabilidad, bondad, fe, humildad y dominio propio. Entonces yo puedo controlar mis emociones, están bajo control,
1: uh-huh.
2: Está subyugado, ese mal carácter está subyugado. Entonces muchas veces la restauración empieza cuando yo asumo la responsabilidad por mis errores.
1: Uh-huh.
2: Y en cuarto lugar, Otro problema es que no sabemos suplir las necesidades emocionales del cónyuge correctamente. Entonces, como dijimos recién aquí, muchas veces no es lo que yo hice lo que deterioró el matrimonio, sino lo que no hice.
1: Lo que no hice.
2: Claro. Porque simplemente hay muchas mujeres que me han dicho, mi marido es bueno, es buen padre, es un buen proveedor, pero no emocionalmente es como un mueble en la casa.
1: No reacciona,
2: no
1: sí. Interactúa,
2: no
1: pone
2: iniciativa.
1: Autoridad en casa,
2: sí.
1: Porque el hombre es la cabeza, dice
2: sí.
1: La palabra, ¿no?
2: Sí.
1: Pero muchas veces en los hogares la que manda es la esposa,
2: claro.
1: La que dice qué se hace y no se hace, es sí. Un matriarcado total.
2: Uh-huh. Sí.
1: ¿Y por qué pasa eso?
2: Bueno, son patrones que adquirimos de nuestra casa. Nosotros latinoamericanos
1: sí.
2: Hemos visto eso. En la casa reina la mujer.
1: Y otras veces también es porque yo no permito que mi esposo se levante.
2: Bien.
1: Lo estoy aplastando.
2: Exactamente.
1: Con mis actitudes y
2: así,
1: con mi forma de ser.
2: Así mismo es. Mire, escucha bien. Quizás tu esposo o tu esposa no está en este momento reaccionando.
1: Uh-huh.
2: Pero voy a repetir lo que dijimos muchas veces. Amar es darle al otro lo que más necesita, aun cuando menos lo merece.
1: Cuando menos lo
2: sí.
1: Merece.
2: Ahí ¿lo le merece? Doy. Sí. ¿Lo merece en este momento? No. Pero yo decidí pelear por lo nuestro y voy a darte lo que tú necesitas, aun cuando en este momento no lo merezcas.
1: Eso es amor.
2: Eso es amor.
1: Pero no es el amor humano.
2: No.
1: Ese es un amor sobrenatural.
2: Por eso hablamos el otro día, Silvia, que para dar ese amor, en primer lugar, yo tengo que poder llenarme de la fuente de amor. En realidad, yo te amo
1: esa
2: a ti.
1: Es la clave, ¿no?
2: Yo te amo a ti con amor prestado.
1: Está bueno eso.
2: Sí, porque mi amor, te digo, solamente te va a fallar. Te va
1: claro,
2: a ir.
1: Nuestro amor humano sube
2: prestado
1: y baja.
2: Sí.
1: Hay días que me levanto bien
2: sí.
1: O pasó X cosa, hay muchos problemas, estoy
2: sí.
1: Abrumado.
2: Uh-huh.
1: Entonces mi amor no sirve.
2: Exactamente.
1: Tengo que llenarme del amor de Dios.
2: Entonces todas las mañanas cuando usted se levante, levante los brazos al cielo y diga, Padre, yo te pido que tú me llenes de tu amor para que yo pueda dárselo a mi esposa y a mis hijos.
1: Y también para que ese amor me haga ver a mi esposo como Dios lo ve.
2: Claro.
1: A mis hijos como Dios los ve.
2: Así es. Entonces yo te voy a amar. En realidad soy como siempre un canal.
1: Un canal.
2: Que transfiere amor. Yo te doy lo que yo recibo.
1: Uh-huh.
2: Entonces cuando yo estoy seco, yo no tengo nada para dar. Y yo me he dado cuenta, Silvia, hablando algo personal, íntimo, si me permitís decir acá. cada vez que yo dejo de orar.
1: Ah, sí. Yo ella, también.
2: Ella se da cuenta.
1: Y cuando yo pienso lo mismo. Uno deja de orar, deja de buscar a Dios, de leer la Biblia, y yo siempre digo, sale el indio que tenemos adentro.
2: El indio, la tribu, el cacique y todo.
1: Salen todos.
2: Por eso es que cuando nosotros nos secamos espiritualmente, inmediatamente nuestras emociones sufren.
1: Y entonces ahí, podemos ver cómo está una persona espiritualmente según sus reacciones.
2: Yo puedo ver cómo está tu corazón escuchándote hablar por 5 minutos.
1: Wow.
2: Tus reacciones delatan la condición de tu corazón. Bueno, eso no lo dije yo, eso lo dijo Jesús.
1: Uh-huh.
2: De la abundancia del corazón.
1: Habla la boca.
2: Y tu rostro lo demuestra. Así que, por favor, si estás feliz, comunícaselo a tu cara.
1: Avísale.
2: Sí.
1: Avísale a tu cara.
2: Avísale
1: que estás
2: a tu cara
1: feliz.
2: Que estás contenta. ¿Entendés? O sea,
1: sí, sí.
2: Fíjate, Salomón, otro, dijo, el corazón alegre.
1: Hermosea el rostro.
2: Ajá. Y yo pudiera decir, la lengua venenosa. Bueno, de esto no, vamos a dejarlo ahí, ¿no? Porque se pone bravo.
1: Está fuerte.
2: Se pone bravo.
1: Pero primero yo.
2: Sí, primero yo.
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0: 2:15 p.m.
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0: 2:30 p.m.
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3: Muchas gracias por acompañarnos. Hoy vamos a examinar lo que la Biblia nos dice acerca de lo que haremos en el cielo. Aunque no nos da todos los detalles, sí hay suficiente revelación para emocionarnos mientras esperamos con expectación nuestro tiempo junto al Señor por toda la eternidad. Como saben, para la mayoría de nosotros, lo más importante es que estaremos con Jesucristo. En su presencia hay plenitud de gozo. Eso es lo que dice la palabra de Dios. No sé si podemos comprender completamente lo que significa plenitud de gozo. Tal vez ninguno de nosotros lo entienda del todo. Pero en la presencia de Dios, eso es exactamente lo que tendremos. Yo espero con alegría ese momento. Sé que ya he hecho mi reservación para un lugar llamado cielo y espero que usted también la haya hecho. Durante esta serie, varias personas nos han escrito para contarnos que han entregado su corazón a Cristo al escuchar estas enseñanzas. Si usted ha tomado la decisión de confiar en Cristo mientras escuchaba esta serie, nos encantaría saberlo. Esto nos da un gran aliento y nos recuerda la importancia de enseñar la palabra de Dios de manera consecutiva. Aunque se trate de una serie de enseñanza, muchas personas han escuchado el Evangelio y han recibido a Cristo. Por favor, comparta su decisión con nosotros. Pues bien, abramos nuestras Biblias en Apocalipsis, capítulo 21, y descubramos qué es lo que haremos en el cielo.

Alejandro Stewart dijo una vez que había dos cosas que le gustaría saber de los seres queridos que han muerto. Esas dos cosas son, ¿dónde están y cómo les va? Dijo que esas dos cosas reciben su respuesta en un versículo de la Biblia. Filipenses capítulo 1, versículo 23. Están con Cristo y están mucho mejor. Eso es bien claro. Y es una afirmación en cápsula de todo lo que está incluido en nuestro lugar en el cielo. En cierta ocasión leí una historia de una niñita que nació ciega y podía entender de las bellezas de este mundo solo de lo que su madre le había dicho. Entonces apareció una nueva clase de cirugía y ella se sometió al bisturí del cirujano. Como resultado de la cirugía, ella recuperó su vista. Después de largo periodo de recuperación con vendas sobre sus ojos, cuando le quitaron las vendas, la primera persona que vio fue su madre. Después de abrazarla y hablar con ella por unos pocos momentos, corrió a la puerta abierta y miró afuera a la belleza del mundo. Tengo la idea de que cuando lleguemos al cielo, vamos a correr al apóstol Juan y le vamos a decir, Juan, ¿por qué no nos dijiste que era de esta manera? Juan va a decirnos, ¿sabes? Hice lo mejor que pude en Apocalipsis capítulos 21 y 22, pero eso fue lo mejor que pude hacer. Esas eran las únicas palabras que pude recabar para describirte cómo es realmente el cielo. Al estudiar el concepto de nuestro hogar futuro en los mensajes pasados, se nos introdujo a las exquisitas bellezas de la Ciudad Santa. Vimos las puertas de perlas, los cimientos de piedras preciosas, las calles de oro. Hoy vamos a aprender en cuanto a nuestra ocupación en el cielo. ¿Qué vamos a hacer por la eternidad? A veces, cuando se habla del cielo, se lo menciona como un país. Cuando se lo menciona como un país, siempre pienso en su amplitud, en su enorme perímetro. A veces, cuando se habla del cielo, se lo menciona como una ciudad. En los mensajes pasados, cada vez que pensaba del cielo como una ciudad, siempre pienso en los muchos habitantes que viven en ella. Pero mi término favorito para el cielo es la casa del Padre. Para mí eso quiere decir más que todos los demás términos, porque cuando pienso de esto, no pienso en la amplitud, ni en los habitantes, ni en la belleza o el orden. Cuando pienso en la casa del Padre, pienso en la intimidad, la cercanía y la permanencia. El cielo, según Juan, capítulo 14, es la casa del Padre. Es el lugar que Jesús está preparando para nosotros ahora, a fin de un día llevarnos para estar con Él para siempre. Ahora, a fin de entender todo lo que va a ser nuestro modo de ocupación en el cielo, es importante que empecemos hablando de algunas cosas que no habrá allí. A decir verdad, hice una lista de 6 cosas que no habrá en el cielo. Ustedes tal vez quieran anotarlas. Es interesante pensar en esto. 6 cosas que no se hallarán en el cielo. Algunas de estas ya hemos tocado brevemente en nuestra descripción de la Ciudad Santa. En primer lugar, la Biblia nos dice que no habrá ningún santuario en el cielo. No habrá ningún templo en el cielo. ¿Alguna vez han pensado en esto? No habrá iglesia. No habrá ningún templo o santuario en el cielo. Abran su Biblia en el capítulo 21 del libro de Apocalipsis. Y versículo 3. Vamos a ver a otros 2 versículos junto con este. Apocalipsis 21, versículo 3. Y oí una gran voz del cielo que decía, «He aquí el tabernáculo de Dios con los hombres, y Él morará con ellos, y ellos serán su pueblo, y Dios mismo estará con ellos como su Dios». Busquen el capítulo 21, versículo 22. Juan está mirando a la Ciudad Santa y dice, y no vi en ella templo, porque el Señor Dios Todopoderoso es el templo de ella y el Cordero. Ahora busquen el capítulo 22 y versículo 4, y verán su rostro, y su nombre estará en sus frentes. En este tiempo vamos a la iglesia, porque al venir al templo y congregarnos, adoramos a Dios con nuestra música, y escuchamos la palabra de Dios que nos enseña en cuanto a Dios. Y uno de los propósitos principales al ir al templo es poder estar más cerca de Él, ver que se le exalta y de poder estar en comunión con Él de una manera mucho más íntima. Pero no habrá necesidad de eso en el cielo, porque tendremos comunión personal íntima con Dios mismo. Un edificio simplemente sería un estorbo.
Un predicador de otra época llamado Samuel Rutherford dijo una vez que si pudiera ver el rostro de Cristo una vez cada 1000 años por el ojo de una cerradura, se sentiría feliz. Quiero decirle a Samuel Rutherford, amigo mío, va a ser mucho mejor que eso. Vas a conocer al Señor y vas a tener comunión con Él, el mismo Señor Jesús que caminó por las calles de Galilea y sanó a los enfermos y ministró a los ciegos y a los cojos. El mismo Señor Jesús con las cicatrices de los clavos en sus manos y las señales de la redención en su costado. El mismo Señor Jesús será nuestro amigo personal y tendremos comunión con Él para siempre jamás, y el tiempo nunca será un problema. La eternidad será nuestra con Él. Así que cuando lleguemos al cielo, no habrá ningún santuario. En segundo lugar, cuando lleguemos al cielo, no habrá sol. Ya vimos eso en un mensaje pasado, en el capítulo 21 del libro de Apocalipsis, versículo 23, que dice, «La ciudad no tiene necesidad de sol ni de luna que brillen en ella, porque la gloria de Dios la ilumina y el Cordero es su lumbrera». Allá en tiempos remotos del principio de la eternidad, Dios dijo, «Sea la luz y fue la luz». Pero había luz antes de que Dios diga eso, porque Dios es luz y siempre lo ha sido. Cuando la luz apareció en este mundo mediante la palabra creativa de nuestro Señor, lo entendemos en virtud de nuestra facultad de la vista. En todo su ministerio sobre esta tierra, Jesucristo continuamente les dijo a los discípulos, «Yo soy la luz del mundo». Cuando se alistaba para dejar esta tierra, les dijo a los discípulos, «Por un poco más de tiempo, la luz estará con ustedes». Luego, después de que se fue, se nos dice que nosotros somos la luz del mundo. Somos luz imperfecta, ¿verdad? Porque somos apenas reflectores. No somos la luz real, sino que reflejamos la luz. Pero viene un tiempo en la eternidad futura cuando no habrá necesidad de que seamos reflectores, porque todos estaremos rodeados de la luz del Cordero de Dios. No habrá necesidad de sol y no habrá necesidad de la luna, porque la Biblia dice que no hay ninguna noche en la eternidad. Todo es de día, todo es sol. Los que vivimos aquí en la costa occidental de los Estados Unidos, estaremos un poco más preparados para eso que algunos de los que viven en otros lugares que conozco. ¿Alguna vez han pensado lo que sería estar confinado a la ciudad de Seattle? Quiero decir, el cielo les va a parecer grandioso para las personas que viven en Seattle. El sur de California es tal que si tenemos un día nublado, nos deprimimos. Son días tan infrecuentes que cuando aparecen me deprimo. ¿No le pasa así a usted? Tenemos pocos días nublados, pero en el cielo nunca habrá un día nublado. Nunca habrá noche. Ustedes dicen, ¿no será eso aburrido? No, no lo será. El brillo de la luz de nuestro Señor simplemente inunda la ciudad y no habrá necesidad de sol en el cielo. Permítanme decirles una tercera cosa. No habrá enfermedad en el cielo. Ninguna enfermedad. Mientras más años tenemos, más nos entusiasma esto. En nuestra iglesia tenemos algunas personas que en estos mismos días están atravesando tiempos realmente difíciles. Nos interesamos por ellos con amor y preocupación. Pienso que es tan grandioso pensar en el día cuando toda enfermedad y todo dolor y aflicción y enfermedad queden eliminados. Leemos de esto en el capítulo 21, versículo 4, y esto es lo que dice. Enjugará Dios toda lágrima de los ojos de ellos, y ya no habrá muerte, ni habrá más llanto, ni clamor, ni dolor, porque las primeras cosas pasaron. No habrá más dolor. Como saben, la enfermedad es una maleta que trae consigo toda clase de problemas. Tarde o temprano nos toca, bien sea a nosotros o a personas que están cerca de nosotros. Por ejemplo, problemas auditivos. A nuestros amigos en la sección para los que tienen dificultades auditivas, un día de estos sus oídos van a ser abiertos y las personas que en les habla con lenguaje de señas a quedarse sin trabajo. Pienso que ellos entienden eso. Con el maravilloso amor de nuestro Redentor, pienso que todo está bien con ellos. Los ciegos podrán ver, los cojos podrán andar, toda clase imaginable de enfermedad desaparecerá, así como todas las inconveniencias que van con la enfermedad. No habrá hospitales, ni médicos, ni enfermeras, ni remedios, ni boticas. Con las debidas disculpas a la dignidad de este culto,
tengo que decirles otra cosa más que no habrá, porque no habrá enfermedad. Leo textualmente. Estaba sentado allí, preocupado de mis cosas, dejando que mi mente vague. Cuando entró una enfermera con una gran sonrisa brillante y una bata abierta completamente por la espalda. «Dese una ducha», dijo, «y alístese, y después póngase esto». Se refería en realidad a la bata con la espalda abierta. «Van a venir a hacerle algunos análisis», dijo, «y luego van a ponerme en una camilla, sin nada entre mí y el mundo cruel, sino una bata con la espalda abierta. Llega hasta las rodillas por delante, y en los lados no hay nada que sobre. Pero el más grande defecto es la reluciente apertura a la espalda. Quienquiera que diseñó esta bata tiene un gran sentido muy raro del humor, pero no logro ver nada divertido en una bata abierta en espalda. Oigo que vienen por mí, las ruedas resuenan en el piso, viajo por los pasillos en una mesa con una bata abierta por la espalda. Cuando llegue al cielo, no me importa si mi vestido es blanco, rojo, blanco o negro. Lo único que pido es que me den uno que no esté abierto por la espalda. Amén. Así que, al no haber enfermedad en el cielo, uno se libra de todas estas cosas que la rodean, ¿verdad? Ninguno de esos problemas, muchos de ustedes han ido a ver a médicos o ido a las farmacias. Ni siquiera voy a hacer la pregunta. Pero si les preguntara cuántos han tenido que tomar algún remedio por algo, la mayoría, si no todos, levantaría la mano. Pues bien, la Biblia dice que en el cielo todo eso desaparecerá. No habrá enfermedad. Salud perfecta. Permítanme decirles, en cuarto lugar, que no habrá tristeza en el cielo. Dice en el versículo 4, «Enjugará Dios toda lágrima de los ojos de ellos, y ya no habrá muerte, ni habrá más llanto, ni clamor». Es más, es la segunda vez que hace esta promesa. Probablemente se han olvidado, pero si retroceden al capítulo 7 de Apocalipsis, versículo 17, descubrirán que había hecho la misma promesa antes, porque el Cordero que está en medio del trono los pastoreará y los guiará a fuentes de aguas de vida, y Dios enjugará toda lágrima de los ojos de ellos. Permítanme hacerles una pregunta. ¿Es cierto que no habrá lágrimas en el cielo? Solía cantar un canto que decía, «No habrá lágrimas en el cielo». Eso no es exactamente verdad, porque si no hay lágrimas en el cielo, no hay lágrimas que limpiar. ¿Dónde tiene lugar esto? Ya lo he dicho antes. Hemos pasado el milenio, estamos en el estado eterno y Dios limpiará lágrimas. Es impresionante pensar que al principio de la tribulación vamos a estar ante el tribunal de Cristo. Luego, por 1007 años, y entonces Dios limpiará todas nuestras lágrimas. Cada vez que pienso de esto, recuerdo que, aunque no habrá juicio por el pecado en el tribunal de Cristo, pienso que habrá lágrimas por las vidas desperdiciadas, por las oportunidades desperdiciadas, por los votos rotos, por las promesas incumplidas, por las vidas que han sido mucho menos de lo que Dios quería que sean. No soy el único que piensa que hay una posibilidad de que habrá lágrimas durante el milenio. Habrá lágrimas durante el resto del periodo de la tribulación, pero antes de que entremos a la eternidad, la Biblia dice que Dios va a limpiar toda lágrima. Por toda la eternidad no habrá tristeza ni llanto. Nuestros conductos lacrimales se secarán. No habrá lágrimas en el cielo después de que Él las limpie. ¿Saben que hay 30 referencias en la Biblia a la aflicción y tristeza? En cada uno de esos pasajes siempre hay un cuadro de aflicción, dolor, tristeza y sufrimiento. La palabra que se traduce clamor en Apocalipsis, capítulo 21, versículo 4, es la misma palabra que se traduce como lamento o hacer duelo en otros pasajes de la Biblia. Hay muchos que están afligidos y sufren de corazón, pero gracias a Dios viene un día cuando la tristeza nunca más nos llegará, porque en el estado eterno quedará proscrita para siempre. Un escritor lo dice de esta manera: no habrá picapedreros tallando epitafios en la gloria, no habrá coronas en las puertas de las mansiones en el cielo, no habrá tumbas en las laderas de las colinas del cielo, no habrá columnas de obituarios en los periódicos, no habrá procesiones fúnebres en las calles de oro. Número 5, no habrá separación en el cielo, no habrá separación. No habrá ninguna fiesta de despedida. Uno nunca tendrá que decirle adiós a alguien que se va a otro lugar.
y uno no podrá tener más compañerismo con él. Debido a lo que ya hemos aprendido, tendremos nuestros cuerpos de resurrección y todo lo que tendremos que hacer es pensar en cuanto a estar la presencia de esa persona y podremos transportarnos a ese lugar. No habrá separación. A decir verdad, el cuadro de la separación, a mi juicio, es muy real. Si pasan al capítulo 21, versículo 1, allí hay una frase muy interesante que ya hemos interpretado en un sentido literal, pero que también tiene un significado simbólico. El capítulo 21, versículo 1, dice: «Vi un cielo nuevo y una tierra nueva, porque el primer cielo y la primera tierra pasaron y el mar ya no existía más». Ahora entendemos que en el estado eterno no hay ningún mar, y entendemos por qué, pero piénselo por un momento. Cuando Juan escribió esto, se hallaba en la solitaria isla de Patmos. El agua lo separaba de todos y de todo lo que amaba. Lo mandaron allá para que muera de hambre y a la intemperie. Al otro lado de ese ancho mar estaban los que él amaba, estaba la iglesia de Éfeso y todos los amigos y los santos de la familia de la fe. Las separaciones son duras. Si quiere captar un cuadro de separaciones, vaya al aeropuerto. Me ha tocado pasar mi porción de tiempo en los aeropuertos. Los aeropuertos son lugares bien sea muy felices o muy tristes. En nuestra ciudad, uno está esperando un vuelo y nunca se puede partir de San Diego sin ver a personas llorando. En sexto lugar, no habrá pecado en el cielo. No habrá pecado en el cielo. Permítanme leerles de nuevo el capítulo 21 y versículo 8. Pero los cobardes e incrédulos, los abominables y homicidas, los fornicarios y hechiceros, los idólatras y todos los mentirosos tendrán su parte en el lago que arde con fuego y azufre, que es la muerte segunda. Ahora vean el versículo 27 del mismo capítulo. No entrará en ella ninguna cosa inmunda o que hace abominación y mentira, sino solamente los que están inscritos en el libro de la vida del Cordero. Y también Apocalipsis capítulo 22, versículo 3. Y no habrá más maldición. El pecado ha desaparecido. Ha sido eliminado para siempre. Debido al pecado de Adán, había una maldición sobre toda la creación. Génesis capítulo 3, versículos 17 al 19. Pero en el cielo ya no habrá maldición. ¿Qué diferente será la vida sin pecado? En esta vida nos espantan todos los días las crónicas del pecado. Leemos los periódicos y a veces casi ni podemos imaginar la clase de pecado que es tan rampante en esta nación llamada civilizada. Hay expresiones de pecado que vemos por todos lados y crímenes en lugares destacados, incluso en lugares religiosos. Algunos de estos pecados hacen que el relato de Sodoma parezca un paseo de una clase de escuela dominical. Por donde quiera que veamos, nos vemos con robos, mentiras, engaños, adulterio, fornicación y asesinatos. El crimen en todas sus formas, pero en el cielo estas manchas perniciosas habrán desaparecido para siempre. Será una vida libre de todo mal y pecado. Por los miles y miles de milenios que conforman el estado eterno, jamás se pronunciará una palabra sucia, jamás se pronunciará una palabra colérica. Jamás habrá un pensamiento sucio o una acción deshonesta, ni ninguna relación personal rota, porque en el cielo no habrá pecado. Ahora casi ni siquiera tengo que decirles lo que vamos a hacer después de haberles contado todo lo que no va a haber allí. Quiero decir que eso ya es bueno lo suficiente. Quiero decir que es abrumador pensar que habrá un lugar así. La mayoría de nosotros ni siquiera nos hemos conectado con eso, porque casi ni podemos comprenderlo. Nunca hemos visto nada que se parezca o se aproxime a esto. No tenemos nada con lo que podamos compararlo, así que es muy difícil para nosotros captar esto. Bien, en ese escenario, con esas cosas ausentes, estas son tres cosas que sí vamos a hacer. Para los que piensan que todo será una eterna lección de arpas, buenas noticias. Lo primero que pienso que vamos a hacer en el cielo es que vamos a cantar. ¿No les parece hermoso? Para todos los que les gusta la música y a todos los que quisieran poder tocarla, allá vamos a cantar. El libro de Apocalipsis
contiene más cantos que cualquier otro libro de la Biblia, excepto el libro de los Salmos. Hay 14 cantos en el libro de Apocalipsis. Pensé que sería bueno captar un cuadro de lo que va a suceder cuando vayamos al cielo. Si retrocedemos y leemos una pequeña sección que tiene varios cantos. Capítulo 19, empezando con el versículo 1, la sección del libro de Apocalipsis, de donde se obtuvo la letra del coro Aleluya y muchos otros grandes himnos de la fe que cantamos incluso hoy. Quiero leer estos 8 versículos. Después de esto oí una gran voz de gran multitud en el cielo que decía: Aleluya, salvación y honra y gloria y poder son del Señor Dios nuestro, porque sus juicios son verdaderos y justos, pues ha juzgado a la gran ramera que ha corrompido a la tierra con su fornicación y ha vengado la sangre de sus siervos de la mano de ella. Otra vez dijeron: Aleluya, y el humo de ella sube por los siglos de los siglos. Y los 24 ancianos y los 4 seres vivientes se postraron en tierra y adoraron a Dios que estaba sentado en el trono y decían: Amén, Aleluya. Y salió del trono una voz que decía: Alabad a nuestro Dios todos sus siervos y los que le teméis, así pequeños como grandes. Y oí como la voz de una gran multitud, como el estruendo de muchas aguas, y como la voz de grandes truenos que decía: Aleluya, porque el Señor nuestro Dios todopoderoso reina. Gocémonos y alegrémonos y démosle gloria, porque han llegado las bodas del Cordero y su esposa se ha preparado. Y a ella se le ha concedido que se vista de lino fino, limpio y resplandeciente, porque el lino fino es las acciones justas de los santos. Apenas un breve coro de los cuadros anticipados del cielo. Sin duda, muchos de los bien conocidos pasajes de los Salmos se incorporarán en la música celestial. Y una de las grandes cosas es que cuando lleguemos allá, los que tal vez no hemos podido cantar aquí en la tierra, podremos cantar allá porque Dios va a arreglar eso también. Va a darnos instrumentos perfectos para alabarle. En cierta ocasión, un miembro de nuestra iglesia nos invitó a mi esposa y a mí para asistir a un concierto de lo que se llama música de barbería. No había oído música de barbería.

0: De mi vida. Pues bien, en realidad no hay un momento ideal para interrumpir este estudio sobre lo que haremos en el cielo, pero tendremos que hacer aquí un punto y continuar mañana para concluirlo. Mañana hablaremos de lo que se supone que debemos estar haciendo mientras esperamos nuestro traslado al cielo. Así que, en el libro de Apocalipsis encontramos las respuestas a dos preguntas muy importantes. ¿Qué haremos cuando lleguemos al cielo? ¿Y qué debemos hacer mientras esperamos ese momento? Mañana cerraremos este estudio. Espero que nos acompañe para estas sesiones finales de la serie titulada Edición Especial, 25 Aniversario Volumen 2, que estoy seguro traerá gran expectación y un estímulo profundo para el pueblo de Dios.
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0: 3 de la mañana, en punto.
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2: Alguien dijo, no cuentes tus años, haz que tus años cuenten. Esta persona tiene toda la razón.
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2: No importa si vivimos muchos o pocos años, lo importante es lo que hacemos con nuestra vida. Cuando uno es adolescente, piensa que puede hacerlo todo. A los 20 años es menos claro. Cuando llega a los 30, uno ya formó una familia.

0: familia y puede haber hecho un poco de dinero. A los 40 años, uno echa barriga y le puede crecer una papada. La música ya empieza a sonar demasiado fuerte. En los 50, uno ya tiene una operación. Envejecer, amigo oyente, es un proceso físico lento, natural, pero seguro. A medida que envejecemos, los huesos pueden ser más propensos a fracturas, los músculos, los tendones y las articulaciones pierden fuerza y flexibilidad. Pero envejecer es más que una lista de cambios físicos. Cómo envejecemos y qué vida tendremos en la tercera edad depende de nuestro enfoque de la vida y de lo que decidimos hacer, tanto como de nuestros genes y del ambiente que nos rodea. La vejez no debe ser una época triste de la vida. Al contrario, debe ser algo lindo, hermoso, envejecer con gracia. La actitud no solo mide lo feliz que uno será, sino que también puede tener efecto en la duración de nuestra vida. Las personas optimistas tienen un 50% menos de riesgo de muerte temprana comparado con los pesimistas. Otra fórmula efectiva de mejorar nuestras vidas es el deseo y compromiso de servir. Existen muchas actividades que los envejecientes pueden hacer. Entre ellas sobresalen visitar hospitales, escuelas, iglesias, ser coach de un equipo deportivo de niños o jovencitos. Amigo, recordemos lo que dice la Biblia. Yo fui joven y ya soy viejo y no he visto al justo desamparado ni a su descendencia mendigando pan. Salmo 37:25. Oh, hermano Jerónimo, usted está trayendo gratos recuerdos. Mi memoria está revolucionada cuando pienso en mi juventud y ahora ya he envejecido. Amigo de la tercera edad, todos podemos hacer algo, algo útil, hermoso. Hagamos que nuestros años cuenten. Empiece primero recibiendo a Cristo como su Salvador.
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0: 3 de la mañana, 15 minutos.
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3: Las trompetas del palacio anunciaron una visita muy importante. Las grandes estatuas que se hallaban a la puerta traían recuerdos de una niñez agradable al visitante. Las paredes tenían la historia de aquel pueblo escrita en ellas. El lujo típico del palacio de un rey se miraba por todos lados. El visitante y su hermano caminaron por el centro del salón y fueron hasta ponerse frente al trono del faraón. No llevaban nada con ellos, excepto una vara larga que llevaba el mayor de ellos. Ya delante del faraón le confiaron la razón de su visita. El Dios de Israel quiere que liberes a su pueblo para que le celebre fiesta en el desierto. Una sonora carcajada se multiplicó en los ecos que rebotaban en las paredes de piedra de aquel enorme palacio. La batalla había comenzado. La guerra había sido declarada. Ahora no era asunto de hombres peleando. Eran dos reinos. Uno, el reino de la luz, simbolizado por una vara, y el otro, el reino de las tinieblas, simbolizado por una serpiente cobra. Satanás, personificado por el faraón, desafió a Dios, representado por Moisés y su hermano Aarón. Moisés tomó su vara, la tiró al suelo y se convirtió en una serpiente venenosa. Los magos del faraón también tomaron sus varas y se convirtieron en serpientes. Entonces la serpiente de Moisés se comió las serpientes de faraón. De esta manera se declaró el poder del Dios Altísimo sobre las fuerzas del mal. Mi amiga, mi amigo, si tú estás cautivo por fuerzas de maldad superiores a ti mismo, si vives envuelto en prácticas de ocultismo o estás esclavizado a la tabla de Ouija, si eres una persona que no se mueve sino por los dictados del horóscopo, entonces las serpientes del faraón te tienen envuelto y te van a destruir. Pero como en aquellos días el poder de Dios triunfa sobre el mal, tú puedes levantarte victorioso sobre Satanás y pisarle la cabeza. Jesucristo murió en la cruz para quitar tu culpa y limpiarte del poder del pecado. Dice la Biblia que Él vino para deshacer las obras del diablo. Él también vino para darle libertad a los cautivos. Y Él mismo declaró que vino para darnos vida y vida en abundancia. Tú no tienes que ser un esclavo del satanismo. En el nombre y bajo el poder de Cristo, ahora mismo te declaro libre de toda opresión infernal. Reconoce el amor y el poder de Jesucristo. Conviértete a Él, reconócelo, confiésalo como tu Señor y tu Salvador, y la sangre de Cristo anulará todos los poderes del infierno. El amor de Dios te cubrirá y un propósito nuevo será el adorno de tu vida. Ya no habrá más serpientes del infierno que te hagan daño. La vara de Cristo ha anulado para siempre el poder de Satanás.
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0: 3 de la mañana, 30 minutos.
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2: ¿Pone usted reglas en su vida para disciplinarse, pero luego se da cuenta que ha quebrantado sus propias reglas? ¿Acaso se critica a usted mismo al no vivir de acuerdo a las normas que se ha impuesto? ¿Se siente distante de Dios cuando no le sirve o al no hacer algo que considera espiritual? Si esto es una realidad en su vida, puedo asegurarle que aún lleva ese antiguo estilo de vida que Dios no desea ver en ninguno de sus hijos. ¿Por qué? Porque el mismo Jesucristo nos habla de una vida nueva, es decir, un nuevo pacto. Y es acerca de este tema que deseo que hablemos en este mensaje, el cual se titula La gracia, el nuevo estilo de vida de Dios. Les invito a que busquen en su Biblia el pasaje que se encuentra en el Evangelio de Lucas para que leamos los versículos 19 y 20 del capítulo 22. Y tomó el pan y dio gracias y lo partió y les dio diciendo, «Esto es mi cuerpo que por vosotros es dado, haced esto en memoria de mí». De igual manera, después que hubo cenado, tomó la copa diciendo, «Esta copa es el nuevo pacto en mi sangre que por vosotros se derrama». Nos dice que este nuevo pacto fue hecho en su sangre, la cual derramó por toda la humanidad, y en esencia nos declara que algo diferente estaba a punto de suceder. Un pacto es un contrato que dos personas hacen entre ellas. En el caso de un pacto divino, se refiere a la iniciativa que Dios toma de prometer hacer algo que cumplirá sin lugar a dudas. En el Antiguo Testamento encontramos varios pasajes donde Dios hace pactos de promesas a diferentes personas. Algunos ejemplos de esto son los pactos que realizó con Noé, David, Abraham y con la nación de Israel. Ahora bien, podemos afirmar que Dios hizo dos tipos de pactos. Están los pactos sujetos a una o más condiciones, es decir, aquellos en los que nos dice que haría algo siempre y cuando esas personas cumplieran con su parte del acuerdo. Y si optaban por no hacer su parte, también les mencionaba lo que haría al respecto. Otro tipo de pacto fue el que realizó con Abraham y sus descendientes al hablarles de lo que hoy se conoce como la tierra de Palestina. Les dijo que les daría para siempre esa tierra a ellos y a sus descendientes. Les dio una promesa que no estaba basada en ninguna condición a cumplir. Fue un acuerdo, un pacto incondicional que hizo con su siervo Abraham. Así que podemos afirmar que existen dos tipos de pactos. Usualmente el Señor establecía estos pactos con sangre, es decir, que los sellaba con el derramamiento de sangre. Esa era la manera en la que establecía sus pactos, como cuando lo hizo con Abraham o con la nación de Israel. Cuando llegaron al monte Sinaí, les dio la ley y también les reveló los rituales de sacrificio que vinieron a ser parte de esa ley. Y todo eso lo estableció al sellar su pacto con sangre. Es a eso a lo que se refiere en el pasaje que leímos de Lucas 22, en el cual Jesús les dice a sus discípulos que un nuevo pacto sería hecho, el cual sería instituido con su propia sangre. Les habla de algo nuevo que comenzaría después de su sacrificio en la cruz del Calvario. Estas personas habían crecido bajo la antigua ley del viejo pacto, y en eso incluimos todos los rituales de sacrificios a los que estaban sujetos. Pero Jesús les declara que algo nuevo y diferente estaba a punto de ocurrir. Se refiere al nuevo pacto, el cual sería establecido con su sangre. Esto fue lo que sucedió al día siguiente, después de que Jesús tuviera la última cena con sus discípulos en el aposento alto. Al día siguiente, el Señor fue crucificado, y al derramar su sangre estableció un nuevo pacto con los seres humanos. Fue de esa manera que nos dio la oportunidad de llegar a tener una relación personal con nuestro Padre Celestial por medio de la fe en Él. Nuestros pecados fueron perdonados para siempre, gracias al sacrificio que hizo en la cruz, pues vino a ser el Cordero inmolado del cual se profetizó en varias ocasiones en el Antiguo Testamento. Todos los demás sacrificios de animales solo eran un anuncio del sacrificio final que Jesucristo realizaría al entregar su cuerpo y derramar su sangre en la cruz del Calvario. Así que al decir que establecía un nuevo pacto, se refería que estaba a punto de instituir un nuevo estilo de vida para los que creyeran en él. Es decir, que muchos de los que vivieron ese momento histórico no prestaron atención a ese detalle, ni se dieron cuenta de lo que en realidad había sucedido. No pudieron comprender cuán trascendental había sido el sacrificio de Cristo en la cruz. Y es por eso que muchos siguieron adelante con el antiguo estilo de vida que siempre habían llevado. Jesús nos dice que vino a establecer un nuevo pacto. Fue con su muerte y con la sangre que derramó en la cruz que Dios instituyó este nuevo pacto para darnos la oportunidad de llevar un nuevo estilo de vida. Antes de que esto fuese hecho, el pueblo de Dios vivía regido por la ley que se les había dado y por las muchas regulaciones que los mismos hombres les habían impuesto. Trataban de comportarse bien con tal de ser hechos aceptos ante la presencia de Dios. Sus pecados eran perdonados en base a los sacrificios que ofrecían, y esa era la manera en la que se relacionaban con su Creador. Hay muchas personas que aún viven guiados por esa misma actitud en nuestros días. Muchos creyentes sienten miedo de Dios. No me refiero a un temor reverente hacia Él, sino a sentir miedo de lo que puede llegar a realizar en sus vidas. No se sienten seguros de lo que ha preparado para ellos. Viven con una gran carencia de confianza en las promesas que nuestro Padre Celestial nos ha dado en su palabra. Es decir, aún viven atados y en esclavitud a esa antigua manera de pensar de que debemos hacer algo para agradar a Dios. Ese es el estilo de vida que llevaba Israel en el Antiguo Testamento. Pero Jesús nos declara que vino a liberarnos, a establecer un nuevo pacto, el cual no es igual que el anterior. Y ese pacto fue instituido con la sangre que el Señor derramó por nosotros en la cruz del Calvario. En el momento en el que Jesús estableció este nuevo pacto, abrió la puerta para que pudiéramos recibir la oportunidad de tener una nueva relación con Dios. Es una relación personal basada en una nueva perspectiva, es decir, en la crucifixión de Jesucristo. Y permítanme decirles algo. La palabra más importante y trascendental del Nuevo Testamento es cruz. Sin la obra redentora que Jesucristo realizó en la cruz del Calvario, no tenemos nada. Pero gracias al sacrificio que estuvo dispuesto a realizar por nosotros, lo tenemos todo. ¿Por qué? Porque fue al derramar su sangre para redimir a la humanidad que instituyó este nuevo pacto y nos dio la oportunidad de llevar un nuevo estilo de vida en él. Me gustaría compartir con ustedes algunas palabras que describen en qué consiste esta nueva vida de gracia que nos ha dado el Señor. La primera de esas palabras es aceptación. En la época del Antiguo Testamento, el ser aceptado por Dios estaba basado en las obras que las personas realizaban. En otras palabras, su aceptación dependía de que vivieran de acuerdo a las normas y regulaciones que se les había dado en la ley. Aquellos que no seguían esas reglas no se sentían aceptados por el Señor. Es por eso que decimos que vivían bajo la esclavitud de la ley. Los sacrificios que realizaban eran esenciales para sentirse aceptados por Dios. Pero cuando Jesucristo entregó su vida en la cruz del Calvario, instituyó de una vez y por todas cuál era la verdadera base para ser acepto por el Creador. Nos enseñó que nuestra aceptación ante sus ojos no depende de tener una buena conducta o de realizar muchas buenas obras, sino que solo depende de una condición. Y esa condición consiste en que recibamos a Jesucristo como nuestro Salvador personal y aceptemos que su sacrificio en la cruz pagó la deuda que teníamos como consecuencia de nuestros pecados. Es al recibirlo por fe que venimos a ser hechos aceptos ante los ojos de nuestro Padre Celestial. No tiene entonces nada que ver con nuestra conducta o con las obras que realicemos. La segunda palabra es seguridad. ¿En qué está basada nuestra confianza? Está basada en la gracia de Dios. La seguridad de nuestra salvación está basada en el amor incondicional y en el favor inmerecido de nuestro Señor hacia nosotros. Su perdón no está basado en lo que merecemos recibir, sino que nos declara que hemos sido salvos por su gracia por medio de la fe en Jesucristo. No es algo que obtenemos por nuestras obras, pues de ser así tendríamos razón para gloriarnos y jactarnos de nosotros mismos. En la época del Antiguo Testamento, las personas vivían sin poder disfrutar de la seguridad de la salvación y no estaban seguros de haber sido aceptados por el Señor. Basaban su relación con Dios en los rituales de sacrificios y en las muchas leyes y reglas que debían guardar. Pero no hay necesidad de que vivamos de esa manera en nuestros tiempos. Si usted ya ha recibido a Jesucristo en su corazón, pero no está seguro de ser salvo, es porque basa la redención y la salvación que el Señor le ha dado en sus propias obras y no en el sacrificio que Cristo hizo en la cruz. Puede que algunos, al escucharme decir esto, piensen que esto no tiene nada que ver con ellos, pues consideran que sí confían en Dios. Pero piensen en esto por unos instantes. Si Jesús ya pagó nuestra deuda al sacrificar su vida en la cruz, y usted aún trata de hacer algo más para ganarse su aceptación y para estar convencido de que es salvo, ¿en qué basa su relación con Dios? ¿Acaso trata de basar la seguridad de su salvación en la obra que el Señor ya hizo en el Calvario junto con lo que usted pueda añadirle? No, eso nunca funcionará de esa manera. Lo más importante que Dios ha hecho es el haber permitido que su único Hijo entregara su vida con tal de darnos la oportunidad de ser salvos. Así que, si ya le hemos recibido en nuestro corazón, podemos vivir confiados y con la seguridad de la salvación que nos ha dado. La tercera palabra es accesibilidad. Piensen esto. En el Antiguo Testamento, solo el sumo sacerdote podía entrar al lugar santísimo y estar en presencia del arca de la alianza. La misma presencia de Dios fue simbolizada allí, y algunos otros sacerdotes podían entrar a otras áreas. Pero solo piense en la gente de afuera, los cientos y miles y millones de ellos no podían acercarse a eso. Sin embargo, Jesús dijo, «Vengo a establecer un nuevo pacto». Y al día siguiente, cuando ese velo se dividió de arriba abajo, era como si Dios abriera la puerta y dijera, «Oye, esta es una nueva relación. Escuche bien esto». Una relación personal cálida e íntima con Dios Todopoderoso, no solo con Jehová Dios, el Omnipotente, que se hizo sentir en el Sinaí, que envía relámpagos, nubes, truenos, rugidos y poder, sino que también es Padre amoroso, gentil y celestial. No tenemos que ir a un templo en algún lugar específico y adorar a Dios. No tenemos que ofrecer algún sacrificio. Él ha hecho posible que en cualquier momento, en cualquier lugar, bajo cualquier condición, podamos hablar personalmente con Él, ser escuchados y ser respondidos. Eso es gracia. Estas son las opciones que tenemos. O elegimos vivir regidos por las reglas y normas que, en muchas ocasiones, nosotros mismos nos hemos impuesto, o escogemos disfrutar de este nuevo estilo de vida que el Señor nos ha dado por su gracia. Podemos escoger seguir ese estilo de vida antiguo de legalismo, incertidumbre y temor, en el cual nunca sabremos si hemos logrado agradar a Dios, o sencillamente podemos disfrutar de la salvación y la aceptación que están basadas en el sacrificio que Jesucristo realizó en la cruz del Calvario. Se nos da la opción de vivir en la maravillosa seguridad que fue obtenida por la obra redentora de Jesús. No tenemos por qué continuar con el antiguo estilo de vida que llevábamos antes de conocerle, sino que podemos optar por aceptar esta nueva vida y abundante que ofrece a todos por igual. Permítanme hacerles una pregunta. ¿Acaso no ha habido alguna ocasión en su vida en la que reconoció que había pecado y se dio cuenta que sus desobediencias le habían separado de Dios? ¿Acaso no se dio cuenta de lo mucho que necesitaba del Señor? Quizás no sabía lo que tenía que hacer en ese instante. Puede que haya clamado a Dios y le haya pedido que tuviera compasión de su vida, pero eso no es suficiente, pues para ser perdonado, primero debe reconocer que ha pecado contra Dios y aceptar que no hay nada que podamos hacer en nuestras fuerzas para obtener su perdón. Es al recibirle en nuestro corazón por medio de la fe que le reconocemos como nuestro Salvador personal. Al hacer eso, declaramos ante nuestro Padre Celestial que creemos que envió a su único Hijo para que muriera en la cruz por nosotros, y le aceptamos como Señor y Salvador de nuestra vida. Estamos convencidos de que, desde ese instante, nuestros pecados son perdonados. No hemos recibido su perdón en base a lo que hemos hecho o a lo que haremos en el futuro, sino por lo que el Señor ya hizo por nosotros en la cruz. Y es de esa manera que venimos a ser hijos de Dios, no por nuestras obras, sino por su gracia, por medio de la fe en Cristo. No tenemos entonces que continuar con el antiguo estilo de vida que llevábamos antes de conocer a Jesús. El Señor nos ha salvado por su gracia y nos ha dado un nuevo estilo de vida. Esa es la vida de gracia a la que nos ha llamado. Y de acuerdo al nuevo pacto que ha hecho con nosotros, es algo que todos los que reciben a Jesucristo como su Salvador personal, pueden llegar a disfrutar. Oremos. Padre, venimos delante de tu presencia para decirte que te amamos, te adoramos, te alabamos y te honramos. Gracias por permitir que no tengamos que vivir bajo la esclavitud de las leyes y normas en las que se vivía en los tiempos del Antiguo Testamento. Sabemos que nos has dado un nuevo pacto y deseamos obedecerte, seguirte y vivir de acuerdo al amor que nos has dado. Hoy te suplico que muchos puedan recibir este mensaje y llegar a ser salvos por tu gracia al depositar su confianza en Jesucristo. Gracias por permitirnos tener acceso a tu palabra. Gracias por darnos tu verdad. Sabemos que cumplirás cada una de las promesas que nos has dado. Gracias por instituir el nuevo pacto por medio de la sangre de tu Hijo Jesucristo y por darnos la oportunidad de tener un nuevo estilo de vida. En tu santo nombre oramos, Señor Jesús. Amén.
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4: Dios nunca nos da direcciones equivocadas y, por lo tanto, los creyentes no tienen excusa alguna para no obedecerle. A continuación, la edición para hoy de Un Momento con Charles Stanley.
2: Si el Espíritu de Dios le pide que haga algo, usted debe obedecerle. La obediencia consiste en que usted lo hace cuando Él dice que lo haga. La rebelión surge cuando usted hace lo que desea hacer o no cumple del todo lo que el Espíritu le ha pedido que haga. Y como quiera que lo ponga, eso es un acto de desobediencia. El no hacer lo que Dios le dice que haga es desobediencia. Así que es una rebelión contra Dios. Ahora, cuando el Espíritu Santo nos motiva a hacer algo, ¿cómo procedemos nosotros? Primero, Él habla a nuestra conciencia y a nuestro espíritu. Mire esto, el Espíritu de Dios nunca le va a decir que no haga lo correcto. Siempre dirá lo correcto en el tiempo correcto y en la forma correcta. Amable oyente, es una tontería no querer vivir momento a momento bajo la dirección del Espíritu Santo cuando Él mora en nosotros para nuestro beneficio.
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0: 4 de la mañana en punto.
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Hermanos, yo mismo no pretendo haberlo ya alcanzado, pero una cosa hago, olvidando ciertamente lo que queda atrás y extendiéndome a lo que está delante, prosigo a la meta, al premio del supremo llamamiento de Dios en Cristo Jesús. Filipenses 3, 13 y 14. Con este texto bíblico iniciamos la programación Despertando con Cristo en este fin de semana. Buenos días hermanos y amigos. ¿Cómo están? ¿Cómo amanecieron? Ojalá que muy bien, dando gracias a Dios por este nuevo día que Él nos regala. Es una bendición de parte de Dios abrir los ojos y poder decir, Señor, gracias porque me cuidaste durante la noche. Has estado conmigo en esta semana y en este día estarás siempre a nuestro lado, ayudándonos en todo lo que vayamos a realizar. Y por eso, en este fin de semana, cantamos alegremente a nuestro Dios acá en la programación, Despertando con

Cada mañana nuestro corazón se alegra al poder saber que nuestros oyentes están siempre escuchando la programación Despertando con Cristo y que cada programa es de bendición para la vida de nuestros oyentes. Nuestra lectura bíblica, Romanos capítulo 10. Hermanos en Cristo, con todo mi corazón deseo y pido a Dios que Él salve del castigo a los israelitas. Estoy seguro de que ellos tienen muchos deseos de servir a Dios, pero no saben cómo hacerlo. No comprenden que solo Dios nos puede declarar inocentes. Por eso, han tratado de hacer algo para que Dios los acepte. En realidad, han rechazado la manera en que Dios quiere aceptarlos. Dios ya no nos acepta por obedecer la ley. Ahora, solo acepta a los que confían en Cristo. Con Cristo, la ley llegó a su cumplimiento. Al referirse a los que obedecen la ley para que Dios los acepte, Moisés escribió lo siguiente: la persona que obedezca la ley se salvará si la cumple. Al contrario, esto es lo que dice de los que confían en Dios para que Él los acepte. Nunca te preguntes, ¿quién subirá al cielo? Es decir, subir al cielo para pedirle a Cristo que baje. Tampoco te preguntes, ¿quién bajará al mundo de los muertos? Es decir, bajar allá para pedirle a Cristo que resucite. Más bien, la Biblia dice, el mensaje de Dios está cerca de ti, está en tu boca y en tu corazón. Y ese mismo mensaje es el que les traemos que debemos confiar en Dios. Pues si ustedes reconocen con su propia boca que Jesús es el Señor, y si creen de corazón que Dios lo resucitó, entonces se librarán del castigo que merecen. Pues si creemos de todo corazón, seremos aceptados por Dios. Y si con nuestra boca reconocemos que Jesús es el Señor, Dios nos salvará.

0: Así estamos cantando alegremente a nuestro Dios acá en la programación Despertando con Cristo en este día sábado. ¿Cuántos de nuestros hermanos ya están de pie? Hermano Rolando, aquí estamos de pie desde muy temprano, ya trabajando. Qué bueno, que Dios los bendiga grandemente en este día. Algunos de nuestros hermanos acaban de encender la radio y les decimos, buenos días, buenos días. Llegaron a tiempo porque ha llegado el momento de escuchar Palabra de Dios con el doctor Armando Alducín. Hoy desarrolla un tema muy interesante, el poder de la Biblia. Prestemos mucha atención y que este mensaje sea de edificación para nuestra vida.
1: Tengo en mis manos un libro que se llama La Biblia. Este libro es el libro más antiguo de la humanidad. Es el primer libro en haber sido impreso en la imprenta de Gutenberg. Es el libro más traducido a más lenguajes y a más dialectos que cualquier otro libro que ustedes puedan imaginarse. Es el libro que contiene la información y la documentación más antigua de la genética, la biología, la química, la geografía, la antropología, la arqueología, la paleontología y de cualquier otra disciplina académica que me quieran ustedes mencionar. Si tú leyeras a Aristóteles o a Platón, pues te vas a convertir tal vez en un filósofo o te vas a convertir en una persona llena de intelectualidad. Si lees a Mahatma Gandhi y a Confucio, te vas a convertir en una persona moral y altruista. Si lees libros de nutriología, te vas a convertir tal vez en un experto en la alimentación. Pero cuando leemos la Biblia, no solamente nos llenamos de conocimiento, sino que la Biblia tiene un poder que muy poca gente conoce, ni siquiera que se pueden imaginar. Este poder que tiene la Biblia es el poder que te puede transformar. Puedes leer a los filósofos, puedes leer a los moralistas, puedes leer a todos los altruistas que viven en el mundo, pero sigues igual. Pero cuando tú lees la Biblia, tiene un poder que te cambia, que te transforma en una persona diferente. Y este poder Jesucristo lo expresó en el Evangelio de Juan 5:39 con estas palabras: mis palabras son espíritu y son vida. La razón por la cual ningún otro libro que puedas tú leer en la historia te pueda cambiar o transformar tu manera de ser es simplemente porque nadie puede comprender la constitución del ser humano más que Dios. Dios nos revela en la Biblia que somos un espíritu, tenemos un alma y vivimos dentro de un cuerpo. Y esto nadie lo ha podido investigar, porque para que sepamos quiénes somos, el Creador es el único que nos puede decir quiénes somos y de qué elementos estamos compuestos. Esto fue la gran equivocación del doctor vienés psicólogo Sigmund Freud, cuando él creyó que simplemente somos mente o alma y cuerpo, y que el problema del ser humano se encuentra en la mente. Y cuando comenzó a hipnotizar a sus pacientes de neurastenia, se dio cuenta que estaban cada vez más locos. Él mismo tuvo que recurrir finalmente a pastillas o a tranquilizantes de los ataques que tenía de histeria a las 2, 3 de la mañana. Cuando leemos a Mahatma Gandhi, simplemente fue un gran pacifista, evitó que los ingleses finalmente conquistaran la India a través del pacifismo. Cuando leemos a los filósofos, nos damos cuenta que alcanzaron un grado de intelectualidad superior a cualquier filósofo del siglo XXI. Pero vuelvo a repetir, y el énfasis en esta mañana, en esta tarde, va a ser el poder de la Biblia. ¿Por qué la Biblia tiene ese poder de cambiarte y de transformarte? Simplemente porque la Biblia dice que somos espíritu. Entonces, tú has alimentado toda tu vida tu mente, Y no hay ningún problema en que tú lo sigas haciendo. Vas a la universidad y estudias matemáticas, licenciatura, arqueología, antropología, medicina, lo que tú quieras, ¿verdad? Y es un conocimiento que te va a servir en esta vida. Pero encontramos la mayor parte de las personas, como el expresidente Echeverría, Luis Echeverría, dijo días antes de morir, que él lamentablemente no había podido conocer un poco más de la dimensión espiritual. Y así encontramos artistas, políticos, cantantes, deportistas que han alcanzado el éxito, grandes médicos, grandes psicólogos, grandes cantantes, etcétera, etcétera. Pero llega un momento a los 50, 60, 70 años de edad que sigues igual y que conquistaste el mundo y perdiste tu familia, o conquistaste el mundo y construiste, levantaste y jamás tuviste una relación con tus hijos, ni pudiste dejarle una herencia a tus hijos espiritual. Pero cuando descubrimos que somos más que intelecto, más que conocimiento, que somos un espíritu, ese espíritu que tienes tú dentro y que tengo yo necesita alimento, necesita dirección, necesita algo que pueda hacerlo desarrollarse para que tú puedas tener una protección interna con las tentaciones que nos rodean en el mundo y con la fama, la publicidad, la sexualidad, el placer, etcétera, etcétera, que nos ataca continuamente. El espíritu dentro de tu vida, fortalecido a través de la lectura de la palabra de Dios, llegas al final irreprensible, sin tener nada de qué avergonzarte. Veamos en primer lugar que la Biblia no solamente ha sido el primer libro en ser escrito, sino que no cabe duda que dentro de la historia, de la literatura y de la filosofía existen millones de libros, billones de libros, de diferentes autores, diferentes temas, pero ningún libro jamás escrito se puede comparar con la Biblia. Este año cumplimos 46 años de ministerio. Yo comencé predicando en 1977, en la sierra de Guerrero y Oaxaca. Era misionero, estuve 3 años con los indígenas, ahí fue donde Dios comenzó a forjar mi carácter, porque la Biblia le pone énfasis al carácter más que a cualquier otra cosa. Si tú alcanzas el nivel que quieras y no tienes carácter, no puedes mantenerte en ese camino, porque no solamente es comenzar, sino lo que cuenta es cómo terminas. Hay muchos que comienzan bien, pero terminan mal, porque su carácter, su vida jamás la pudieron disciplinar por la cuestión espiritual. Nunca atendieron el área espiritual, que es la más importante. Veamos también nosotros que grandes hombres han hecho diferentes declaraciones acerca de la Biblia. Por ejemplo, Abraham Lincoln. Abraham Lincoln, cito sus palabras: "Creo", dijo, "firmemente que la Biblia es el mejor don que Dios jamás haya dado a los hombres. Todo el bien que emana el del Salvador del mundo se nos comunica a través de este libro incomparable". George Washington, el primer presidente de Estados Unidos, dijo: "Es imposible gobernar cualquier nación sin Dios y sin la Biblia". Immanuel Kant, el gran filósofo francés, dijo: "La existencia de la Biblia es el mejor beneficio y lo más grande que la raza humana jamás haya recibido de Dios. Y todo intento de desprestigiarla es un crimen contra toda la humanidad". Isaac Newton, el gran científico, ¿verdad?, que se le atribuye todas las leyes de la gravitación, dijo: "Existen más señales de autenticidad de la Biblia que en la historia profana de la humanidad". Y así tenemos a Blaise Pascal y a todos estos hombres científicos del siglo pasado y del siglo XIX que eran cristianos. Y llegamos al siglo XX, donde estamos en la luna y la tecnología, y se descubre en 1954 la hélice del ADN, del ácido desoxirribonucleico, y la computadora y el iPhone y toda la época cibernética en la que vemos, y endiosa al ser humano. Y nunca en la historia han habido tantos ateos como en el siglo pasado. Nunca en la historia. Los más grandes hombres, Isaac Newton, Blaise Pascal, Pasteur, el mismo Einstein, dijo: Dios no juega al universo con los dados. Pero vino algo que fue la falsamente llamada ciencia, o el conocimiento de la tecnología y de la ciencia, que el hombre simplemente se convierte en un necio, como hemos llegado al siglo XXI. Los científicos, genetistas, químicos del siglo XXI, ¿saben ustedes cuál es el proyecto más grande que tienen? Mejorar al ser humano, en lo que se llama el transhumanismo. O sea, le están retando a Dios y le están diciendo: podemos hacer un ser humano mejor que el que tú nos hiciste, a través de experimentos genéticos y tecnológicos y neurológicos. Además de todos estos comentarios, las evidencias de la Biblia son asombrosas. Cuando murió Carlos Sagan, el gran astrónomo ateo, en el siglo pasado, ya a finales del siglo XX, Carlos Sagan dijo lo siguiente antes de morir. Un mes antes de morir, se lo dijo a uno de sus hijos: yo hubiera creído en Dios si hubiera más evidencias de su existencia. Hubiera querido que se me apareciera. ¿Y por qué no se nos dijo yo vivo? ¿Por qué Dios no nos da más evidencias de que realmente hay un poder en el universo que nos pueda guiar? Y cuando él dijo estas palabras, yo recuerdo que en ese tiempo estaba estudiando el segundo doctorado en teología, y le dije a uno de los maestros, porque me gustaba mucho ir a la Facultad de Filosofía y Letras de la UNAM, me invitaron más de 7 veces en el Politécnico también a dar conferencias sobre la Biblia y la ciencia y el origen del universo. Le dije a uno de los maestros: ¿cómo es posible que Carlos Sagan haya dicho que le faltaron evidencias cuando la Biblia tiene evidencias científicas? ¿Cuál es la evidencia del mundo para que el ser humano atribuya a la creación a los animales? Pues lo que postuló Carlos Darwin. Carlos Darwin hizo investigaciones en la isla de los Galápagos, enfrente al Ecuador, buscando una raíz o una relación con los animales. Él nunca dijo que veníamos de los animales, postuló, dijo probablemente en su libro, el libro de las especies, el origen de las especies, pero jamás él asegura ni confirma que veníamos de los animales. Y durante todo el siglo XX, todas las universidades, todavía hay escuelas, esto es impresionante, que sigan enseñando que nosotros tenemos el origen en chita y en los animales. Cuando se descubre la genética del ADN en 1954, se derriba completamente la teoría de la evolución, porque es imposible, señores científicos que nos escuchan y maestros de las universidades, es imposible que una ADN de un toro sea igual al de un caballo, y es imposible la mutación de una especie a otra especie. Y hasta este momento no hay ninguna mutación, jamás, lo que se llama el famoso eslabón perdido, para que un conejo se convierta en una ardilla o un ser humano en un animal. Las cromosomas y los ácidos que tiene el cuerpo humano, que forman parte de toda la estructura anatómica que nosotros recibimos de Dios, hacen imposible la evolución, un cambio de genética de un cromosoma o de un ADN a otro ADN. La física dice que realmente la ley de la entropía, que todo va de mal en peor, que todo, la segunda ley de las teorías físicas, que es lo que establecen, que todo se está echando a perder, que todo se descompone, que todo tiene un proceso de deterioro, y la evolución dice que vamos de menos a más. ¿Y la biología qué nos dice? ¿Quién es una mujer? ¿Qué contestaría si te preguntaran quién es una mujer? ¿Qué es lo que hace a una mujer diferente de un hombre? Simplemente la mujer tiene 2 cromosomas XX. Eso es lo que hace mujer. Si tú tienes cromosomas 2XX, eres mujer, eres del sexo y del género femenino. ¿Quién es un hombre? Una persona que tiene cromosomas XY. Y la Y no la tienen las mujeres. Y si tienes el cromosoma Y y tu mente te dice que no eres lo que la biología y la genética establece, ya no la Biblia, tu problema es mental, no es físico. ¿Se dan cuenta al punto a donde hemos llegado de estupidez mental y de la forma en la que hemos llegado a publicar y a tratar de hacerles creer a los niños que no son niños, que son niñas, y a las niñas que son niños, y que se está aceptando como la famosa compañía Disney, ya promoviendo películas de homosexuales y de lesbianas entre los niños y las niñas? Este es el mundo de nosotros. Un mundo completamente oscurecido, anticientífico. Jamás se había atacado la ciencia en la forma en la que se ha atacado actualmente. Lo que enorgulleció al ser humano en el siglo XX, en la ciencia se volvió contra los médicos, haciéndolos, profesando ser sabios, se han convertido en necios. Veamos en la segunda carta que el apóstol Pedro escribió hace 2000 años. Los que traigan su Biblia la pueden abrir en la segunda carta de Pedro, capítulo 1, versículos 19 y 21, y veamos algunas evidencias de la Biblia en cuanto a su enseñanza y al propósito de Dios para habernosla dejado. Comienzo diciendo que si Dios existe, vamos a hacer una línea de lógica elemental. Si Dios existe, no nos dejó al azar, ni al accidente. Tuvo que haberse de alguna forma comunicado con nosotros, porque si Dios existe, su más grande anhelo es que sus criaturas le conozcan, le sirvan y le adoren. Y esta es la razón por la cual envió a Jesucristo su Hijo hace 2000 años, para que Él pudiera decir: yo soy el camino, yo soy la verdad, yo soy la vida. El que quiera conocer la voluntad de mi Padre conocerá si la doctrina es mía o si yo hablo por mi propia cuenta. El que habla por su propia cuenta, su propia gloria busca. Yo he venido a buscar la gloria y hacer la obra de mi Padre que me envió. Mis palabras son espíritu y son vida. Yo soy el pan que descendió del cielo, yo soy el camino, la verdad y la vida. Estas palabras de Jesús en Juan 14:6 son las que cambiaron mi vida hace 48 años. Cuando yo me enfrenté a Jesucristo en la Biblia, yo venía del Partido Comunista porque me convertí en un ateo decepcionado de la religión popular en México. Quería ser cura a los 13 años de edad. Me decepcioné tan grandemente de la religión que me convertí al ateísmo, me fui al otro extremo, porque yo creí que ellos representaban realmente a un Dios que no es el Dios de la Biblia. Y cuando comienzo a leer la Biblia, que me prohibieron leerla los mismos dirigentes católicos que yo tenía, y leo que Jesucristo dijo: yo soy el camino, yo me acordé de Buda. Buda, antes de morir, dijo: no soy la verdad, busquen la verdad, le dijo a los discípulos. Mahatma Gandhi dijo: es que Jesucristo fue un gran maestro de moral, pero yo no puedo guiarlas al camino, yo solo sé que no debemos estar a favor de la violencia. Cuando leí a Mahoma en el Corán, en los sutras, los versículos del Corán, Mahoma recibe la revelación del Corán a través de un ángel cuando él padecía ataques epilépticos, y comienza a leer el Corán y ve lo que dice: asesinemos a los judíos y a los infieles, matemos a todos los que no acepten el Islam. O sea, una religión que impone a través de la violencia, igual que el comunismo impone a través de la fuerza y la violencia la ideología que quieren que nosotros la aceptemos. Y cuando me encuentro con Jesús, que dice: yo soy el camino, no un camino, yo soy el camino. Yo soy, si tú no caminas conmigo, Jesús te está diciendo, estás en un camino que conduce a la muerte. Porque hay caminos que parecen derechos, pero su fin es camino de muerte. Cuando Jesús dice: yo soy el camino, yo soy la verdad, la verdad. Me pasé años en el comunismo y en la filosofía buscando qué era la verdad. Nunca un maestro me dijo qué era la verdad. Y reta a tus maestros en la universidad de filosofía y pregúntales: ¿me puede usted definir qué es la verdad? ¿Por qué? Porque no creen en las verdades absolutas. La verdad que existe actualmente en el mundo científico, en el mundo universitario, es Si tú crees eso, síguelo creyendo, no me hagas creer lo que yo creo. Si tú crees que ser homosexual es bueno y tú no, pues no seas homosexual. Si tú quieres ser ateo, o sea, cada quien tiene su verdad. Cada quien piensa filosóficamente en la verdad, en la forma en la que tú quieras pensar. Entonces, esto se llama relativismo, donde no hay una verdad absoluta. Cada quien piense y cada quien tiene su propia verdad. Si tú crees que abortar es malo, ¿verdad? Pues entonces no abortes. Si tú crees que abortar es bueno, o sea, no hay una regla, no hay un parámetro para establecer códigos de conducta y de ética en el mundo más que en la Biblia. Y cuando Jesús dice, yo soy el camino, la verdad y la vida, ahí te caes derrumbado totalmente. Él dice que Él es la razón por la cual tú existes, que esta es la razón por la cual tú naciste, que Él es la razón por la cual tú tienes que vivir la poca, corta vida que nos queda, y que si tú no caminas con Él y no crees la verdad que Él trajo al mundo y no entiendes que Él realmente puede transformar tu vida no se pudo comparar con la de una vaca, con la de un perro o con la de un ratón. Los animales se levantan, pastan, comen y se acuestan, se duermen, comen, pastan y se acuestan. Millones de seres humanos viven bajo la misma rutina. Te levantas, trabajas, comes. El propósito es hacer dinero, buscar los mejores negocios, alcanzar la cima, tener negocios o una carrera que me pueda realmente redituar o que realmente sea rentable lo que yo voy a hacer en la vida. Y si no es el dinero y no es el éxito y no es la fama, casi nadie la sigue. Y otros, como no pueden, lo hacen a través de la violencia, del robo, el secuestro, la drogadicción, a través de todo ese tráfico humano, etcétera, etcétera. Como ahora acaban de encontrar, ¿verdad?, que este señor Epstein, que tiene amigos con todos los gobernadores casi de Estados Unidos, formaron un núcleo de tráfico humano de niños de 10 y 12 años que los violaban y los vendían en Europa, en Francia y en América. Estamos hablando de hombres multimillonarios, asistentes y amigos y compadres de los presidentes de la mayor parte de las naciones. El tráfico humano se encuentra lo más rentable que hay en el nivel más alto de la humanidad, por la corrupción tan grande a la que el ser humano ha llegado. En esta segunda carta, el apóstol Pedro nos revela tres cosas acerca de la Biblia. Y dice así, tenemos también, 2 Pedro 1, versículo 19, tenemos también la palabra profética más segura. Tenemos la palabra profética más segura. ¿Más segura que qué? Pues más segura que milagros. Ahorita hay cantidad de cristianos que siguen buscando milagros. Personas que dicen, si yo veo un paralítico ahorita enfrente de mis ojos que se levanta y me dice su médico que tiene 15 años o 10 años sentado en una silla de ruedas y comienza a caminar, voy a creer en Dios. No es cierto, no es cierto, no es cierto. Tus emociones van a ser exaltadas, te vas a asombrar realmente. ¿Y cuánto te va a durar esa emoción que tuviste al ver un milagro? Te va a durar 3 o 4 días y sigues siendo la misma persona, porque los milagros no cambian al ser humano, porque la fe no es por ver, la fe es por oír y por oír la palabra de Dios. Si tú no te conviertes y tu transformación no es por oír la Biblia, todo lo demás es completamente secundario y relativo. Entonces, cuando dice Pedro que la palabra es profética es más segura, nos está diciendo que las profecías de la Biblia que se han cumplido, solamente cuando Cristo muere en la cruz, 33 profecías se cumplieron de los profetas hebreos del Antiguo Testamento. 33 profecías. Yo recuerdo que en aquel tiempo que estudiaba las profecías de Dios, me llamó la atención las profecías de tu padrino Nostradamus. El famoso disque vidente o profeta. Y cuando leí las profecías de Nostradamus, que las hacía en forma de versos, etcétera, etcétera, se cumplieron el 15% y el otro 85% jamás se cumplieron. Cuando oí que Janine Dixon, una mujer que una semana antes que asesinaran al presidente John Kennedy en la ciudad de Dallas, 1962-63, dijo una semana antes a los periodistas del New York Times: veo sangre en Dallas en el presidente. Y lo asesinaron una semana después y se convirtió ella en una pseudo profeta de Estados Unidos, Jean Dixon. Lo puedes encontrar en el internet. Y a las 3 semanas, pues la rodearon los periodistas: profetícenos, díganos algo. De ahí en adelante, ninguna profecía de ella se cumplió. Porque hay una ley en la Biblia que dice así, en el libro de Deuteronomio: cualquiera persona que profetice algo y no se cumpla el 100% de lo que profetizó, es un falso profeta. El 100% de lo que profetizó. Así que cuando venimos a la Biblia, encontramos, por ejemplo, en Isaías capítulo 44, en el Antiguo Testamento, que hace 2700 años este profeta dijo estas palabras, retando Dios a los seres humanos. Isaías 44, versículo 6 al 8. Así dice Jehová, Rey de Israel, y su Redentor, Jehová de los ejércitos: yo soy el primero y yo soy el postrero. Pongan atención. El Dios de la Biblia dice: yo soy el primero. Para que Él sea el primero, Él tiene que saber cómo se originó el universo, ¿correcto? Nunca la ciencia nos podrá decir el origen del universo, porque para que sea científico tiene que ser repetitivo. Alguien tuvo que estar ahí para que nos dijera, pues así comenzó. Y por eso es la teoría de la Big Bang, de la explosión, y tantas teorías que están tratando de explicar cómo se formó el universo. Pero cuando Dios dice: yo soy el primero, nos muestra en la Biblia, en el libro del Génesis, cómo hizo el universo. Y cuando dice: yo soy el postrero, nos dice también que cómo terminará la humanidad, cómo avanzará la historia. Y cuando venimos a la historia, a la luz de la Biblia, encontramos que todos los eventos de la historia han sido cronológicamente y sucesivamente a la luz de lo que estaba escrito hace más de 3.000, 4.000 años. Yo soy el primero y yo soy el postrero. Ahora dice Dios, los reto a los que se dicen profetas. Escucha lo que dice a continuación: fuera de mí no hay Dios. ¿Y quién proclamará lo venidero? Lo declarará y lo pondrá en orden delante de mí, como hago yo desde que establecí el pueblo antiguo. Hace 2700 años Dios dice esto. ¿Quién de los escritores, quién de los que se han dicho profetas, tráeme a Mao, tráeme a Confucio, tráeme a Mahatma Gandhi, tráeme a Mahoma, tráeme a tu gallito giro, como decimos en México, al escritor y a la persona que más admires, dice Dios? ¿En qué libro puedes encontrar el orden de la historia desde que el mundo comenzó? En ningún libro más que en la Biblia. Y así encontramos que 100 años después de Isaías vino un hombre llamado Daniel, que fue judío y fue llevado a Babilonia cautivo por 70 años. Y en el libro de Daniel, hace 2600 años, damas y caballeros, hace 2600 años, en el libro de Daniel, él declara los órdenes de los imperios que vendrían en el mundo a través de la historia. Y le dice el ángel que le revela a Daniel esta profecía: Daniel, estás ahorita bajo un imperio que es Babilonia. Babilonia es la nación de Irak, bíblicamente y actualmente. Después de ti vendrá otro imperio que será menor. ¿Quién conquistó Babilonia históricamente, señores profesores de historia? Los medos y los persas. Y después vendrá un tercer imperio, le dice el ángel a Daniel. ¿Quién vino después de los medos y los persas? Alejandro el Magno, los griegos derrotaron a los medos y a los persas. Y vendrá un cuarto imperio que aplastará a casi todo el mundo entero. ¿Quiénes fueron los que siguieron después de Grecia? El imperio romano. Daniel profetiza hace 2600 años la cronología de los imperios mundiales de toda la historia. Y finalmente lo pueden encontrar en otras conferencias que hemos dado. Vendrá otro imperio que son los 10 dedos de los pies de la estatua de Nabucodonosor, que el anticristo, el próximo gobernante y dictador mundial, formará una confederación política de 10 naciones, 5 de Europa y 5 del Medio Oriente. Formarán un G10, y cuando oigamos en la televisión, en el radio, ahorita hay un G7, cuando se forme un G10, de esos 10 naciones que se van a unir del Medio Oriente y de Europa, de entre ellas saldrá el anticristo. Y nosotros ya no estaremos aquí. Ahí nos vemos al rato. Porque vendrá el arrebatamiento de la iglesia. Pero no me quiero profundizar ahorita en eso. Y finalmente, en esta profecía de Isaías, dice el versículo 8, no teman. Desde el Génesis hasta el Apocalipsis, el mensaje a los cristianos es: no tengamos miedo de nada. No teman, ni de los temblores, ni de las inundaciones, ni de la Tercera Guerra Mundial, ni de explosiones volcánicas, ni del hombre, ni del diablo, ni de los demonios. Porque mayor es el que está entre nosotros que el que está en el mundo. Mi paz les dejo, mi paz les doy. Mantén esa paz dentro de ti. Mantén esa paz. Esa paz es el secreto de la salud. Acabo de declarar el Hospital Hopkins, de los más prestigiados de Estados Unidos, y la Clínica Mayo Rochester en Boston, que el factor común denominador que está ocasionando las enfermedades más grandes en el mundo actualmente, y el origen de las enfermedades más grandes ahorita en el mundo, es el estrés. ¿Qué es el estrés? Una condición donde no tienes paz, estás ansioso, estás temeroso, te estás frustrado que no se vaya a cumplir, comienzas a tener miedos de algo que no va a suceder, te adelantas al futuro. ¿Y si mi hijo se va? ¿Y si pierde mi esposo? ¿Y me quedo sin seguro social? ¿Y cuando estoy viejita que me va? Y comenzamos en un mundo a construir que no existe más que nuestra propia mente, por la falta de paz. Comienza a preocuparte por el dinero, preocuparte por la salud, preocuparte por tantas cosas, el

Y hace 2000 años, el autor de la Biblia, el Señor Jesucristo, hace 2000 años nos dio el secreto: no teman. Mi paz les dejo, mi paz les doy, por nada estén afanados. Por nada permitas que tu corazón sea perturbado. Voy a la casa de mi Padre, no me tardo a preparar lugar para ustedes y vengo pronto por ustedes. Mientras estés en el mundo, mantén la paz. Escucha esto: si tú no tienes paz y te dices cristiano, no puedes leer la Biblia. Tú no puedes venir a la Biblia como Pepita en Comal. Ay, Señor, ay, mi hija, Señor, le voy a hablar al pastor, porque tú no puedes venir en un estado de estrés y de ansiedad a leer la Biblia, porque el Espíritu Santo es espíritu de paz. Y Él no puede comunicarse contigo y no vas a entender la Biblia, porque para venir a la Biblia tienes que venir descansado, orar antes, echar toda nuestra ansiedad sobre Él, porque Él tiene cuidado de nosotros. Y cuando ya descansamos, Señor, yo no sé dónde está mi hija, yo no sé qué va a pasar, etcétera, pero yo sé que soy tu hija, yo sé que soy tu hijo, tú eres mi papá, tú eres mi papi, tú cuidas de mí, no me vas a dejar, diste tu vida en una cruz por mí. ¿Cómo puedo llegar a esa incredulidad y falta de confianza en tus promesas para estoy en este estado? Es pecado vivir en ese estado y llamarse cristiano al mismo tiempo, es pecado. Porque sin fe es imposible agradar a Dios. Y esta es la razón por la cual el mundo se encuentra como se encuentra. Y el mensaje desde hace 2000, 3000, 4000 años es: no tengan miedo. No temas nada. Acuéstate hoy en la mañana, hoy en la noche, y recuerda a un pollito que se mete bajo de las alas de la gallina, y el pollito llega y ahí anda por ahí el lobo y todo, pero mientras está bajo las alas de la gallina, piu, piu, piu, ni preocupado está el pollito. Y así hoy en la noche dile: Señor, aquí está tu pollita, aquí está tu pollito, Señor, me acuesto porque tú tienes cuidado de mí. Escúchame, cuando Dios ve esa actitud en tu vida, te protege y te bendice. No hay otra manera de agradar a Dios más que creyendo que realmente es nuestro Padre y nos cuida y nos protege, porque nos amó en una cruz. Y al que no escatimó a su Hijo, ¿cómo no nos dará todas las cosas si nosotros se las pedimos? Regresamos a segunda de Pedro, y Pedro entonces cita en primer lugar las profecías como lo más seguro que tenemos para que nuestra fe descanse en un libro que no solamente es especulativo. Yo recuerdo cuando leí El origen de las especies de Darwin, ¿saben qué dice? Chance y puede que, no estoy seguro, a lo mejor. Eso no es un lenguaje científico, por el amor de Dios. Un lenguaje especulativo. Vienes a la Biblia y escuchas: yo, el Señor, he dicho. Y todo lo que menciona la Biblia es afirmativo, porque no hay absolutamente ninguna contradicción en la palabra de Dios, porque fue inspirada por Dios. Entendiendo primero esto, que tenemos la palabra profética más segura, a la cual haréis bien en estar atentos, como una antorcha que alumbra en lugar oscuro, hasta que el día esclarezca y el lucero de la mañana salga en vuestros corazones. En segundo lugar, vivimos un mundo donde Ucrania acaba de ser invadida por Rusia. Ya actualmente Israel está enviando gas a través de Egipto a la Unión Europea. Cuando las naciones árabes, desde el 48 que se independizó Israel, odiaban y han perseguido a los judíos, ahora los árabes buscan la protección de Israel. Esto es inconcebible que esté pasando, pero la Biblia profetizó que así se iba a cumplir. Es un mundo de confusión completamente. Ahorita Putin va a estar enojadísimo, pero así no poder dormir de saber que Israel está sosteniendo y proveyendo el gas que Rusia le proveía antes a la Unión Europea, y esto lo va a encender más para cumplir la profecía de Ezequiel 38-39 de Gog y Magog, cuando la Biblia dice que vendrá Rusia con Irán, con Turquía, con el Líbano, con Marruecos, con Etiopía, para atacar e invadir Israel en la Tercera Guerra Mundial.

0: es impresionante cómo todas las piezas están formando cuando estudiamos y estamos atentos a la Biblia como la única luz que tenemos. Tú puedes ahorita oír a los politólogos, a los conferencistas en la televisión, en el radio, y están hablando una sarta de tonterías. ¿Qué piensas? No creo que Putin invadió Ucrania, ya lo invadió. ¿Ahora qué va a pasar? Pues las sanciones económicas van a hacer que Putin se arrepienta, y lo dijimos desde antes, y pueden oír las conferencias, lo citamos varias veces, y no somos profetas, simplemente citamos la Biblia. De acuerdo a la Biblia, Ucrania no podía ser devuelta a la Unión Europea ni tampoco convertirse en la OTAN, porque Ucrania es de las naciones magoguitas que forman parte de la invasión final de Rusia contra Israel. Y Ucrania viene bajo el nombre de Magog. Toda la región de Magog, que es el noreste, Lituania, Estonia, Latvia, Kirguistán, Kukikistán, Kazajistán, Pakistán, Afganistán, y todo lo que están al sur junto al mar, al Mar Negro y al Mar Caspio, son las naciones que la Biblia profetizó hace 2800 años que invadirían Israel. Así que bíblicamente Ucrania nunca, nunca va a dejar de estar bajo el poder de Putin. Y ahora Putin va a seguir con las demás, por eso ya Finlandia y Suecia corrieron a la OTAN y están buscando el paraguas de la OTAN porque temen la invasión también de Putin. Todo está escrito exactamente como la Biblia lo profetizó, y todas las demás opiniones son opiniones especulativas, hipótesis, teorías que la gente tiene. Y cuando nos entrevistan a los cristianos les decimos: esto va a pasar y esto va a pasar y esto va a pasar. No lo digo yo, está escrito en este libro. Haríamos bien en estar atentos a la Biblia, hoy más que nunca. No hay, escucha esto, no hay otra luz en el mundo, no hay otra luz más que la Biblia. ¿Y sabes algo más? Tú eres la luz. Tú eres cristiano, tú eres la luz. Tú eres la única luz en tu casa. Tú eres la única luz en tu taller de carpintería. Tú eres la única luz en tu bufete de abogados. Tú eres la única luz en tu clínica de médicos. Tú eres la única luz en tu escuela, en tu universidad. Los cristianos somos la única luz, y tenemos alrededor a gente muriéndose, lastimada, enferma, necesitada, y tú callado, por vergüenza, por pena de hablar de Jesucristo y de decirles que Jesús es la única respuesta, y que los invitas a conferencias como estas para que puedan ellos abrir los ojos a la realidad espiritual del mundo. Si tú eres ese tipo de personas, vas a dar cuentas en el día del juicio a Dios, porque el Espíritu Santo vendrá sobre nosotros, Hechos 1:8, y me serán testigos. ¿Eres testigo? Desde el tiempo que tú te convertiste, ¿hay alguna persona que tú le hayas hablado de Cristo y que lo hayas guiado a la cruz? Examina tu corazón llegando hoy en la noche, ponte rodillas y ora a Dios y dile sinceramente: Señor, te pido perdón, tengo 3 años en Cristo, tengo 5 años en Cristo, tengo 10 años en Cristo, y a nadie le he hablado de ti, ni los he guiado a la cruz, ni he orado con nadie, y me digo cristiana y me digo cristiano. Cuando nosotros examinamos nuestra vida, tengamos cuidado de pasar el tribunal de Cristo. Y en penúltimo lugar, dice el apóstol Pedro: pongamos atento a la Biblia, que alumbra en lugar oscuro. Nunca las tinieblas habían sido tan grandes como ahorita. Políticamente, cuando el comunismo se demostró, 1991, Mijaíl Gorbachov, con su perestroika, que fue un fracaso la ideología comunista, que no funcionó en todo el siglo XX, en ningún país, porque el ser humano regresa a desenterrar esa ideología. Cuando se demostró del 48, que ganó el 45 en la Segunda Guerra Mundial, hasta ahorita, que el mundo prosperó con el capitalismo y con las democracias, porque ahora son completamente desprestigiadas, barridas, echadas a la basura. Ya no hay democracia, ya no hay capitalismo, ahora hay socialismo y ahora hay comunismo. Cuando la historia nos muestra que son ideologías que fracasaron, no necesitamos discutir nada. La historia demuestra que el hombre no aprende de la historia. políticamente, religiosamente, científicamente, filosóficamente, en cualquier área que tú me menciones, el mundo está de cabeza. Es un mundo de locos. Escucha las declaraciones de los gobernantes en el mundo, la mayor parte de ellos, lo que están hablando. Hablan, de veras dices tú, Dios mío, ¿cómo puede este hombre dirigir un país con las cosas que él habla? Así está el mundo de loco. Y la mayor parte de la gente lo está aceptando. Y finalmente dice el apóstol Pedro, entendiendo primero que ninguna profecía de la Escritura es de interpretación privada. La Biblia, tú no puedes venir y decir, yo creo que esto dice, o voy a interpretar que esto es lo que significa. Cuando tú vienes a la Biblia y tratas de interpretar de acuerdo a tu percepción o a la forma como tú visualizas un versículo o un pasaje, sígueme con mucho cuidado, sin tener en cuenta los demás pasajes de la Biblia, te conviertes en un hereje, en una hereje. Porque no es de interpretación privada. La Biblia está compuesta por 66 libros. 66 libros escritos en más de 1500 años, por más de 40 autores diferentes. Pastores, profetas, Isaías trabajó en el gobierno, Daniel fue asesor de los emperadores, por diferentes personas de diferentes oficios, diferentes profesiones, pero los 66 libros de la Biblia fueron guiados y están articulados como una tela, como los hilos de una tela que forman una alfombra completamente integrada. Y cuando tú sacas un hilo, haces que otro hilo se desgaje y comiences a romper el tejido. Entonces tú no puedes sacar un hilo sin tener en cuenta los demás hilos de la tela. Y así es la Biblia. Entonces las personas que han tratado de sacar versículos de la Biblia, como los mormones, que Jesucristo no es el Hijo de Dios y que todos tenemos 10 esposas. Los hombres, amén. ¿Verdad? Pues claro que todos simpatizan con eso. Por eso prospera el mormonismo. Es la religión más multimillonaria que existe ahorita en el planeta Tierra. Los testigos de Jehová, el infierno no existe. Jesús no puede ser Dios, porque él dijo, es que yo soy menor que Dios, mi Padre es mayor que yo. Y no entiende que él bajó al mundo y se puso debajo del Padre temporalmente para someterse, y regresó al mismo nivel que el Padre y está sentado a la diestra del Padre en las alturas, y toda potestad le ha dado en el cielo y en la tierra, por no tomar en cuenta otros pasajes de la Biblia, por no estudiar diligentemente la palabra de Dios. Y por eso hay tantas versiones de la Biblia, que la de Reina Valera 1960, la Nueva Versión Internacional, la King James, etcétera, etcétera. ¿Por qué hay, para terminar, pregunta, diferentes versiones de la Biblia? Simplemente por el lenguaje. Ve a Costa Rica y a las niñas les dicen güilas. En México es una prostituta. Aquí le hicimos popote a lo que absorbemos en un líquido, allá le dicen pajilla. Ve a España y tienen otro tipo de palabras. Ve a Brasil, ve a Argentina y tienen otro tipo de palabras, etcétera, etcétera. Ahora que tenemos nuestro programa de televisión y que estamos en 59 naciones, ya casi 60, gracias a Dios, yo trato de buscar alguna palabra. Por ejemplo, aquí chango es un mono, ¿verdad? Pero una vez estaba yo en Guatemala y me dijeron, hermano, no diga chango porque aquí es grosería. Aquí dicen, le dicen mono o le dicen simio, pero chango es una grosería. Entonces vemos nosotros que la Biblia está escrito en hebreo y en griego. Entonces se tiene que traducir en otras cosas o versiones para poder entender en muchos lados, que a mucha gente le sirve, pero siempre recurrimos a los originales. Son los originales, hebreo y griego y parte de arameo en el libro de Daniel, que son los que nos dan la pauta para saber lo que tenemos. Yo tengo una Biblia en hebreo y en griego. Cualquier duda, consulto las palabras originales para saber exactamente lo que Dios quiere decirnos. Y cuando tú estudias la Biblia, no puedes estudiarla superficialmente. El petróleo no se encuentra a un metro de profundidad. El petróleo se encuentra a kilómetros de profundidad. Tú no puedes venir a la Biblia en la noche y decir, Jesucito mío, me hizo compañía, no me desampares ni de noche ni de día. Amén. Y ya. Y luego, Juan 3:16, de tal manera amó Dios el mundo, y eso es tu devocional. Tú no puedes venir a la Biblia así. Tú tienes que ser un estudiante profundo de la Biblia. Tienes que discipularte. Tienes que tomar en serio a Dios. Y hasta que no tengamos esa actitud, no podemos conocer su poder. Porque ese contacto continuo, diario, perseverante en la comunión con la Biblia, tienes comunión con Jesucristo, es el poder que nos puede transformar en nuevas criaturas y que nos sostendrá hasta el final de nuestra vida. ¿No quisieras tú en esta tarde invitarle a Jesucristo a tu corazón? ¿No quisieras tú tomar ya en serio este maravilloso libro y dedicarle 15, 20 minutos, media hora antes de que te lave los dientes, antes de que vayas a la oficina, acostarte hoy en la noche, no con las noticias, sino con abre los salmos, los proverbios, el evangelio de Juan? Vas a sentir algo que va a entrar como una planta le echas agua y le echas agua y tú no ves, es invisible, pero por dentro de la tierra hay algo que está haciéndola crecer hasta que por fin sale el tallo de la planta. Y así es la vida espiritual. Tú lees la Biblia y estás alimentando el espíritu y no lo ves ahorita, pero en 6 meses, 1 año, vas a darte cuenta que vas a decir, yo no soy aquel que yo era. Como el testimonio que oímos continuamente de las personas, cómo lo transformó Dios su vida hasta que le entregaron su vida a Dios. Hazlo tú en esta tarde. No te tardes, porque está llamando a la puerta el Hijo de Dios. Y cuando Él dice, estoy a la puerta y llamo, ábrele tu puerta. Él no va a forzarte. Tú tienes voluntariamente que reconocer que eres un pecador, que tú no estás cumpliendo los mandamientos de Dios y que alguien en esa cruz pagó por ellos con su sangre preciosa que derramó en el Calvario. Inclinemos la cabeza y dile al Señor, sinceramente, tal vez por primera vez en tu vida, estas palabras: mi Señor y mi Dios, te pido perdón por mis pecados. Yo sé que no estoy viviendo la vida que tú quieres que yo viva. Te doy las gracias por haberme dado el privilegio de oír tu palabra a través de las Santas Escrituras, de saber que mis pecados te han ofendido, pero que en esa cruz tú diste tu vida, abriste tus manos y te pusieron espinas en la cabeza, clavos en las manos y en los pies, para decirme: te amo. Dios te ama, dice la Biblia, de tal manera que dio a su Hijo en nuestro lugar, para que si tú en esta tarde crees en Él, no te pierdas. No mueras como mueren todos los animales. Nacen en la oscuridad, viviste en la oscuridad y regresarás a la oscuridad. Eso no es vida. Jesús vino a darnos vida y vida en abundancia. Una vida con propósito, una vida con significado. Dile, Señor, te invito a mi corazón en este instante como mi Señor y mi Salvador. Creo que a los 3 días resucitaste, porque fuiste crucificado, enterrado y resucitado a los 3 días, para decirme que después de mi muerte podré volverte a ver como hace 2000 años caminaste en este mundo, y saber que mi fe no fue en vano por haberte seguido, la verdad, el camino y la vida. En el nombre de Jesús, amén. Gracias a Dios por este libro maravilloso. Gracias a Dios por la palabra de Dios. Gracias, Señor. Gracias, Padre Santo. Gracias por este libro maravilloso.
1: Hoy escuchamos al doctor Armando Alducín con este tema: el poder de la Biblia. Esperamos que haya sido de edificación para su vida espiritual. y que cada sábado esté pendiente de los mensajes que acá compartimos y que pueda anotar el tema de su interés y juntos seguir creciendo con la palabra de nuestro Dios. Cada día debemos alimentarnos. Y en esta mañana escuchamos este mensaje muy interesante. Los invitamos para que el próximo sábado no se pierdan nuestra programación. A la misma hora estaremos compartiendo otro mensaje de bendición. Y ahora es momento de seguir alabando el nombre de nuestro Dios acá en la programación Despertando.

En este fin de semana, así estamos alabando el nombre de nuestro Dios. 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

Y así estamos compartiendo este hermoso tiempo acá en la programación Despertando con Cristo. Isaías 5:2 dice: removió la tierra, le quitó las piedras y plantó semillas de la mejor calidad. Puso una torre en medio del terreno y construyó un lugar para hacer el vino. Mi amigo esperaba uvas dulces, pero solo cosechó uvas agrias. En la parábola de Isaías, el dueño de la viña le prodigó todo tipo de cuidados. La tierra era fértil. La planta había sido seleccionada de la mejor calidad. Estaba protegida de cualquier daño y tenía incluso su propia provisión de agua. Era esperable un crecimiento saludable y un fruto selecto, pero el fruto resultó agrio. A través de esta ilustración, Dios le deja a su pueblo un mensaje claro. Como la viña, el Señor los cuidó amorosamente y les proveyó lo necesario. Pero también, como la viña, ellos no produjeron el fruto esperable. Eran desobedientes y practicaban lo malo. A menudo nos parecemos a aquel pueblo. Queremos el amor y la protección de Dios. Repetimos sus promesas. Oramos para que nos sane y nos bendiga en todos los aspectos. Y Él, que es fiel, lo hace. Porque no puede negarse a sí mismo. Pero nosotros no vivimos de acuerdo con su voluntad, ni tenemos en cuenta sus mandamientos. No practicamos el bien, ni andamos en los caminos que Él preparó para nosotros. En este día, examinemos nuestro fruto.

Estamos agradecidos con Dios porque Él ha sido bueno con cada uno de nosotros. Llegamos a un fin de semana y hemos visto la misericordia de nuestro Padre Celestial. Quizás esté pasando por algún momento difícil. Recuerde que Dios está siempre a nuestro lado. Él es nuestro Padre Celestial. Y Él lo seguirá ayudando, hermano, para poder continuar, para poder realizar cada una de las actividades, de las ocupaciones en este día. Ánimo en todo lo que tenga que realizar. Siga confiando en nuestro Dios. Llegamos al final de la programación Despertando con Cristo. Fue un verdadero gusto haberles acompañado. Si Dios lo permite, el próximo sábado estaremos nuevamente acá en la programación Despertando con Cristo. Que tengan un bendecido día.

0: Alabad a Jehová, porque Él es bueno, porque para siempre es su misericordia. 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
1: Buenos días, hermanas y hermanos, en este nuevo amor.
0: Dios mediante, volveremos mañana a las 4 horas. Y recuerde, alabemos a Jehová porque Él es bueno, porque para siempre es su misericordia. Que durante las próximas 24 horas, su familia y mi familia alabe a Jehová. Muy buenos días.

0: 5 de la mañana, 45 minutos.
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3: Bienvenido al programa Preguntas y Respuestas. Este servidor, David Pérez Barrientos, productor y conductor de este programa, le saluda cordialmente y le da la bienvenida a este tiempo breve de reflexión en la palabra de Dios. Recuerde que puede usted escribirnos o reportar este programa a nuestro correo electrónico de perez@radiocultural.com. Para hoy queremos dar respuesta a una pregunta de un estimable oyente, quien nos pide que hablemos acerca del Espíritu Santo. Él concretamente pregunta, ¿quién es el Espíritu Santo? Comenzaré la respuesta a esta pregunta señalando que el Espíritu Santo es la tercera persona de la Trinidad, como se presenta en pasajes bíblicos como Mateo capítulo 28, versículo 19, y 2 Corintios capítulo 13 y versículo 14. Él es la tercera persona de la Trinidad. Lo que encontramos en la Biblia en relación a la persona y obra del Espíritu Santo es que, en primer lugar, Él es personal. Él es una persona. El Espíritu no es algo impersonal, no es simplemente una influencia, sino es una persona, un ser personal como el Padre y como el Hijo, este Dios trinitario que la Biblia nos presenta. El Espíritu Santo tiene inteligencia, el Espíritu Santo tiene emociones, el Espíritu Santo tiene voluntad. San Juan 14:26 dice que Él enseña. En Hechos 8:29 dice que el Espíritu Santo ordena. Además, Romanos 8:26 dice que Él intercede por nosotros en las oraciones. Así es que Él es una persona para comenzar. En el Antiguo Testamento, el Espíritu Santo jugó un papel muy importante. Antes de la edad o la época o la dispensación de la iglesia, el Espíritu Santo tomó parte en la creación del mundo, del universo, como lo vemos en Génesis capítulo 1 y también en Job capítulo 33. El Salmo 104 también afirma esto. Él también estuvo presente en la historia del pueblo de Israel, guiándoles y protegiéndoles, como dice el capítulo 63 de Isaías. Él habló por medio de los profetas, esos profetas que hablaron, como dice 1 Pedro 1:11, siendo inspirados y produjeron también la Santa Biblia. Él selectivamente y temporalmente también habitó de manera tan especial en ciertas personas del Antiguo Testamento, dándoles capacidades específicas para hacer tareas muy especiales también. Este es el caso, por ejemplo, de José en Génesis capítulo 41. Es el caso de Josué en el libro de Números capítulo 27. Es el caso del mismo Saúl en 1 Samuel capítulo 10 y también del rey David en 1 Samuel capítulo 16-13. Así es que en el Antiguo Testamento el Espíritu Santo tuvo un papel bien importante. En el tema de la salvación y en la edad de la iglesia o en la época de la iglesia, el Espíritu Santo juega un papel central en el tema de la salvación. El Espíritu Santo está interesado en la salvación de las personas. Él dirige, y capacita esos esfuerzos evangelísticos. Recordemos aquí el caso de Felipe y el etíope, en Hechos capítulo 8, versículos 26 y 29, donde el Espíritu juega un papel importante. Él tiene interés en la salvación del mundo. En Hechos 1:8 se habla de la gran comisión. Recibiréis poder cuando venga el Espíritu Santo. Además, el Espíritu Santo convence a los incrédulos de pecado. Juan 16:8. Él los regenera o los salva también. Él limpia a la persona del pecado y hace una nueva criatura con una nueva naturaleza, según Tito capítulo 3. Como Él realiza esta tarea tan importante del nuevo nacimiento, la persona entra al reino de Dios y tiene la vida eterna, como dice Juan capítulo 3. Además, en el tema de la salvación, el Espíritu sella. Esto está hablando de una seguridad eterna. Ese sello del Espíritu habla de una seguridad eterna. Él sella a las personas para asegurar su eterna salvación. La presencia del Espíritu Santo es el sello o la garantía que una persona es salva y que permanecerá siempre salva. No se pierde la salvación, como lo enfatiza Efesios 1:13. El Espíritu, además, da dones espirituales a los creyentes, habilidades, digo yo, sobrenaturales a los creyentes, capacitándoles a todos para que puedan servir al Señor en el ministerio de la iglesia, en el ministerio espiritual. ¿Qué podemos decir del bautismo del Espíritu Santo? El Espíritu Santo bautiza, es decir, coloca a los nuevos creyentes, a las personas convertidas en el cuerpo de Cristo. Es la obra del Espíritu de unir a cada persona, de colocar a cada persona en el cuerpo de Cristo, identificándose con la muerte, con la sepultura, con la resurrección de Jesucristo, como dice Romanos capítulo 6. La obra del Espíritu nos coloca en la iglesia universal, el cuerpo de Cristo, hecha o formada esta iglesia por todos los creyentes, como dice 1 Corintios 12:13. Este bautismo del Espíritu Santo ocurre una vez en la vida y garantiza la salvación de cada creyente, como repito, dice 1 Corintios 12:13. La morada del Espíritu. Otro elemento importante cuando pensamos en la persona y obra del Espíritu Santo. Dice la Biblia que el Espíritu Santo habita permanentemente en cada creyente. Eso dice Romanos 5:5. Eso dice 1 Corintios 3:16. Eso dice Juan 14:16. El Espíritu Santo habita en las vidas de cada creyente para que realicen un ministerio de valor. Él nos enseña. Él nos ilumina para que podamos entender la Santa Biblia, la Palabra de Dios, como dice Juan 16:13. También Él nos ayuda en las oraciones. Él intercede, dice Romanos 8:26. Él asegura nuestra salvación y también nos capacita para que podamos crecer en las verdades de la Palabra de Dios. La llenura del Espíritu Santo es otra de las obras maravillosas de la tercera persona de la Trinidad. El Espíritu Santo llena a los creyentes. El Espíritu Santo, pues, hace esta obra maravillosa, la llenura, la plenitud del Espíritu Santo, y describe esta obra importante de Dios, capacitando a cada creyente a vivir una vida diferente, una vida transformada. La única manera que nosotros podemos crecer espiritualmente es teniendo el poder de Dios en nuestra vida, como lo dice 1 de Pedro 1:3. El ministerio del Espíritu Santo es importante y da al cristiano la capacidad de cambiar y de crecer en justicia, como dice Romanos capítulo 8. Describe la obra enorme de Dios, capacitando a los creyentes a vivir una vida diferente, una vida transformada, de acuerdo a la voluntad de Dios. El Espíritu Santo quiere que nosotros crezcamos espiritualmente, que la obra de Dios realmente sea nuestra pasión y nuestro interés, como dice 1 de Pedro capítulo 1. Específicamente, el ministerio del Espíritu Santo da a los cristianos la capacidad de cambiar, la capacidad de crecer, como dice Gálatas capítulo 5, versículos 22 y 23. El control del Espíritu Santo es importante en la vida de cada persona. El Espíritu Santo habita en nuestra vida, en nuestro corazón, en nuestro ser. Por eso Efesios 5, 18 sigue siendo un texto importante. Dice el versículo 18, no os embriaguéis con vino, en lo cual hay disolución. Antes bien, sed llenos del Espíritu Santo. Nosotros podemos ser controlados o ser llenados por los deseos de la carne. Por ejemplo, el alcohol, que dice aquí, no os embriaguéis. El alcohol controla. El alcohol llena la vida de una persona. O la opción que la palabra nos presenta es que seamos llenos, es decir, controlados por el Espíritu Santo de Dios. El Espíritu Santo quiere trabajar en nosotros. Tenemos que elegir, tenemos que seleccionar ser controlados por este Espíritu tan maravilloso. El mandato aquí en Efesios 5, 18 es no os embriaguéis con vino, antes bien sed llenos. Ahí está el mandato. Sed llenos del Espíritu Santo es un mandato como el que también encontramos en Gálatas capítulo 5, versículo 16, donde se nos manda también a caminar en el Espíritu. La presencia del Espíritu es permanente en la vida de un creyente. El Espíritu Santo quiere transformarnos de día en día, darnos el poder para crecer, para cambiar. Debemos de caminar en el Espíritu. Debemos ser llenos con el Espíritu, viviendo una vida cristiana de acuerdo a la voluntad de Dios, encarando las tentaciones que vienen y haciendo buenas decisiones en la vida, dependiendo totalmente de Dios y dependiendo del Espíritu Santo. Él es quien nos capacita para que nosotros podamos producir los frutos correctos, como dice Gálatas capítulo 5, el versículo 22.

0: agradecemos su grata compañía en este día. Les invitamos a reportar nuestro programa al correo electrónico de perez@radiocultural.com o a través de las líneas telefónicas o a través de una nota escrita aquí a Radio Cultural en Cuarta Avenida, 30 Calle, en la Zona 3. David Pérez Barrientos les saluda cordial y cariñosamente.
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0: 6:00 en punto.
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Es una buena forma de aperturar nuestra programación y desearle un buen día a usted que sigue el curso de nuestro programa, el curso de nuestra señal también, desde casita. Así que, buen fin de semana, ¿cómo está? ¿Cómo amaneció? Por supuesto, sabemos que bien y con la bendición de nuestro Padre Celestial, aquí estaremos juntos en nuestro punto de encuentro a través de las diferentes frecuencias, pero el 100.5 en FM le da la bienvenida como frecuencia piloto desde Cuarta Avenida 30-09 de la zona número 3. El Señor nos ha regalado un maravilloso día, a Él sea la honra y la gloria porque, bueno, estamos aquí para ser agradecidos y estar también para animarnos los unos a los otros. Que tenga buen día, buen fin de semana, feliz sábado. Que su descanso, siempre lo hemos dicho, sea reparador, que la continuidad de esa armonía que mantiene ahí con toda la familia se mantenga. Gracias por su sintonía. Las líneas de comunicación están también a su disposición. Son 2-2207-7731 y 32. Ha sido un día maravillosamente despojado. A medida que pase el tiempo, sin duda, el calor del sol, ese calor solar, pues será abrasador. Pero mientras eso sucede, nosotros aquí estamos para darle la honra y la gloria al Señor y darle la bienvenida a usted y presentarle nuestra programación. Hoy, con ocasión y ausencia de nuestro hermano Freddy, el compañero de labores, Freddy de León, quien se recupera de su quebranto de salud, estaremos acompañándole un buen tiempo, es decir, hasta las 8 horas. En programación especial de fin de semana. Mi nombre es Miqueas, le damos la bienvenida y qué bueno saber que está ya disfrutando a lo mejor del desayuno. Buen provecho ahí con ese cafecito que cae bien hoy sábado en la mañana. Con gloriosa será la mañana cuando venga Jesús el Salvador.

Son las 6:15, 6:15 en nuestra programación. ¿Cómo está usted? Le damos la bienvenida otra vez. Gracias por estar pendientes de lo que sucede por acá, porque de hecho ya estamos recibiendo mensajes que nos animan aquí para que usted también se anime allá en casita. 6:15 en todo el territorio nacional. Buenos días a todos los que están ya despiertos y los que aún están por decidirse a levantar. Le damos la bienvenida, buenos días, que el Señor les dé un maravilloso tiempo de descanso reparador con los suyos. Aquí estamos para servirle, seguimos animándole.

0: Son las 6 de la mañana con 17 minutos en el recorrido de este segmento musical, los cumpleañeros de hoy, de este día sábado. Ya estamos marcando la fecha número 2 de mayo del 2026. Recorremos entonces, comenzando ya de cero este mes. Ya estamos abarcando algunas horas, estamos a fecha 2 de mayo del 2026 por la misericordia del Señor. Aquí con nuestro segmento le animamos a darle la honra y la gloria a nuestro Padre Celestial por la vida, la salud, por los alimentos, el vestuario, el descanso, por el calor, por el frío, por la lluvia que vendrá próximamente sin duda. Y bueno, todo lo que el Señor nos provee mientras estemos en esta vida desarrollando nuestras actividades, ya sea laborales, actividades ministeriales, de familia, etcétera, etcétera. 22-07-77-31-32, otra vez buen provecho, qué bueno que esté con toda la familia.
1: Hay
0: disfrutando
1: poder,
0: de este tiempo,
1: poder,
0: nosotros aquí seguimos alabando el nombre del

maravilloso. Gracias por estar con nosotros. Son las 6 de la mañana con 23 minutos este día, sábado 2 de mayo del 2026. Rápidamente le compartimos nuestro versículo del día. Atentos al versículo del día, lo encontramos en el Salmo 37:4. Deleítate a sí mismo en Jehová, y Él te concederá las peticiones de tu corazón. Esto registra el libro de los Salmos, capítulo 37 y el versículo 4. Repitamos de nuevo el versículo. Deleítate a sí mismo en Jehová, y Él te concederá las peticiones de tu corazón. Hoy es un día maravilloso, apropiado, adecuado para deleitarnos en el Señor, tal como lo registra el salmista aquí. Deleitémonos en el Señor y, por supuesto, dejemos nuestras cargas en Él, depositemos nuestra confianza en Él, porque Él concede las peticiones de nuestro corazón conforme a su voluntad, conforme a sus propósitos, y que así sea en su vida. Así lo compartimos hoy y sin duda en instantes tomaremos ese tiempo para que usted repita con nosotros el versículo de la mañana.

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buena mañana le seguimos deseando. Son las 6:30 prácticamente. Hemos rebasado 30 minutos, hemos recorrido 30 minutos de programación. Muy bien, gracias a Dios. De nuevo, nuestro versículo de hoy: deleítate a sí mismo en Jehová y Él te concederá las peticiones de tu corazón. El Salmo 37:4, aquí para compartirle a usted en este día y animarnos, levantarnos, animarnos, desayunar animados, ir de reunión con la familia muy animados. Justamente esto es lo que nos registra el Salmo 37:4. Y por supuesto el comentario respectivo: cuando Dios ocupa el centro de nuestro corazón, nuestros deseos comienzan a alinearse con su voluntad. No se trata solo de pedir, sino de aprender a disfrutar su presencia, confiar en sus tiempos, caminar bajo su dirección. Es la perspectiva que nos refleja, nos enfoca este maravilloso Salmo 37:4, el cual estamos compartiendo con usted en la hermosa mañana de sábado. Sea bienvenido, estamos en Cuarta Avenida 30-09 de la zona número 3, para seguir también dándole a usted esa apertura, esa cordial bienvenida por seguir apoyando el Ministerio de Radio Cultural TGN. Muchas gracias, muchas gracias. Tenemos que pagar ciertas cuentas pendientes, como la energía eléctrica, poco a poco mermando la cantidad que se forma durante todo el mes. 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Y así seguimos para que usted, bueno, siga animándose también, formando ahí el programa en todo lo que transcurre el maravilloso día sábado. Hoy es 2 de mayo del 2026. Para aquellos que están viajando, porque hoy se normalizó todo. Ayer, justamente hace algunas horas, celebramos, conmemorábamos el Día del Trabajador y muchos tuvieron un almuerzo suculento, a lo mejor el desayuno o la cena. Y hoy, para los que cumplen años, ahí tenemos ya los temas para felicitarlos y darle gracias a Dios por su vida.

0: Maravilloso día, gracias por su sintonía. 20 minutos y serán las 7 horas. 20 minutos y serán las 7 de la mañana en todo el territorio nacional. Otra vez nuestro versículo, me parece muy buena la idea de seguirle compartiendo nuestro versículo de la mañana. Deleítate a sí mismo en Jehová y Él te concederá las peticiones de tu corazón. Salmo 37:4. ¿Qué le parece si repite con nosotros este tiempo nuestro versículo en la mañana? Apenas estamos levantándonos. Buenos días, ¿a quién tenemos en la línea?
1: Muy buenos días.
0: Buenos días, hermano.
1: Hermano, saludos de Colomba, las delicias. Hermano López Barrio.
0: Ah, muy bien, hermano, bienvenido.
1: El versículo es: deleítate a sí mismo en Jehová y Él concederá las peticiones de nuestros corazones.
0: Amén, bendiciones, gracias, muchas gracias, hermano.
1: Hermano, sí, y para la próxima vamos con el 37:25, donde relata: joven fui, envejecí, no he visto justo desamparado que mendigue el pan. Aleluya.
0: Amén, gracias por ese versículo. Dios lo bendiga, gracias por la comunicación. Aquí estamos entonces en este apartado atendiendo las líneas para que usted pues nos ayude en este sentido y repita con nosotros el versículo. Buenos días. Buenos días, buena mañana de sábado.
2: Buenos días, hermano. El texto bíblico dice: deleítate a sí mismo en Jehová.
0: Amén.
2: Y te concederá las peticiones de tu corazón. Salmos 37:4.
0: Muchas gracias, hermano. Igualmente, fin de semana maravilloso para usted también. Gracias por la comunicación. 2207-77-31 y 32. Aquí a sus órdenes. Vamos a ver a quién tenemos en la línea esta mañana.
3: Hermanito Miqueas.
0: Buenos días, mi hermana. ¿Quién nos habla?
3: El Salmo 37:4.
0: Amén.
3: Deleítate a ti mismo en Jehová y Él concederá las peticiones de tu corazón. Que Dios lo bendiga.
0: Muchas gracias. Gracias por compartirnos el versículo de la mañana, mi hermana. Bendiciones para usted este día. Buen provecho también. Buenos días. ¿A quién tenemos en la línea?
4: Muy buenos días.
0: Buenos días, bienvenida.
4: Deleítate en Jehová y Él concederá las peticiones de tu corazón. Salmos 34.
0: Amén. Muchas gracias. Muchas gracias por la comunicación, por tomar en cuenta nuestra invitación. Tenemos a otro invitado más en la línea para seguir con nosotros este bello tiempo, esta dinámica. Buenos días.
5: Buenos días, hermano. Buenos días. Dios me bendiga.
0: Igualmente.
5: El texto de hoy es: deleítate en el Señor. El Salmo
0: 37.
5: Deleítate en el Señor y Él concederá las peticiones de tu corazón. Salmo 121, ¿cómo que?
0: Es el Salmo 37:4.
5: Ah, 37:4. Perdón, hermano.
0: Aquí está.
5: Que Dios me lo bendiga.
0: Gracias, muchas gracias por la comunicación. Que el Señor la bendiga grandemente. Es el Salmo 37:4. Deleítate a sí mismo en Jehová y Él te concederá las peticiones de tu corazón. Bueno, alguien más. Tenemos a alguien más para compartirnos el versículo del día. Buenos días.
6: Hermano Miquel, buenos días.
0: Buenos días. Igualmente, hermano.
6: Le voy a dar el texto del Salmo.
0: Amén.
6: Dice la palabra del Señor: deleítate a sí mismo en Jehová y Él te concederá las peticiones de tu corazón. Salmo 37:4.
0: Muchas gracias. Miquel. Muchas gracias igualmente. Bendiciones para ustedes. Amables oyentes, gracias por tomar en cuenta nuestra invitación. Me parece que tenemos otra llamada más para seguir compartiendo el versículo de la mañana. El 2207-77-31 y 32. Si no es así, pues sigamos cantando.

0: 15 minutos nos separan de las 7 de la mañana en todo el territorio nacional. Gracias por aceptar nuestra invitación y marcar las líneas de comunicación. Tenemos a alguien en la línea. Me parece muy bien atender. Buenos días. ¿A quién tenemos en la línea?
1: Buenos días.
0: Buenos días, bienvenida.
1: Le hablo de aquí de Los Ángeles, Livingston.
0: De Los Ángeles, Livingston. Bienvenida, mi hermana. Cuéntenos, cuéntenos.
1: Habla José Contreras.
0: Cuéntenos. Cuéntenos, hermana.
1: Hola, para hacer el saludo para mi papá, su mantel largo es el 26 de abril.
0: Muy bien. ¿Cuál es el
1: Lo
0: nombre de su
1: cumpleaños con
0: papá?
1: alabanza.
0: ¿Cuál es el nombre de su papá?
1: Cuando solo minutos me queden.
0: Muy bien, vamos a buscar el tema. Bendiciones. No nos dijo el nombre de su papá, a quien felicita, pero vamos a buscar el tema para felicitar a los cumpleaños. De hecho, tenemos aquí ya un bloque de cantos para felicitar a los cumpleaños. Y aquí tengo en mi poder el listado de hermanos que forman parte del Club 730. Hermanos del Club, bendiciones. Bertina Isaem Choc en Táctica Altavera Paz. Hoy cumple un año más de vida. Edwin Leonardo Orellana en San Juan, Zacatepeques, bendiciones para él. Tania Carolina Galicia de Pangán en Conhuaco, Jutiapa. Germán Estuardo González en Misco. María Cali Culán también está cumpliendo años. Mirna Citán de Boch. Edgar Roberto Velázquez. Carlos Cos, allá en San Lucas, Tolimán. Saludos cordiales a Carlos Cos. Maday Tebalán en Estados Unidos, bendiciones para ella. Noé Sanún en Chimaltenango, José Samuel Estrada Poz en Cantel, Quetzaltenango, Juanita Sical en Zona 8 de Misco, Carla Liliana López de Mejía en Suchitepeques, bendiciones. Carmen Refugio Gracie en Huista, Huehuetenango. Sonia Calderón también está cumpliendo años, forma parte del Club 730. Bendiciones, mis hermanos, que el Señor los bendiga en este mes de mayo. De antemano también la felicitación y el saludo para todas las madrecitas de Guatemala y el mundo. A escasos 8 días, ahí dentro de 8 días tendrán el agasajo a través de la programación especial de Radio Cultural TGE.

Con este primer tema, felicitamos a los cumpleañeros de este día. Que el Señor bendiga todo lo que forma parte de su vida, sus planes, su salud, sus expectativas, su trabajo. Que el Señor bendiga a su familia, que el Señor bendiga sus sueños, sus peticiones, las peticiones de su corazón. De hecho, aquí estamos compartiendo un versículo que justamente se refiere a este tiempo. Es el Salmo 37:4 que compartimos con usted, que pues nos deleitemos en el Señor, en Jehová, porque Él concederá las peticiones de nuestros corazones. Que el Señor bendiga entonces su vida. Feliz cumpleaños, que tenga el agasajo, a lo mejor en el desayuno, que sé yo, el almuerzo o una suculenta cena. De cualquier forma, pásela bien, mi hermano. Si no hay, denle gracias a Dios también, dad gracias en todo, dice. Lo importante es nuestra vida, nuestra salud, la oportunidad de desarrollarnos, de tener esos buenos momentos con la familia, los compañeros de trabajo, los hermanos de la iglesia, con todos.

Nos cuenta nuestro hermano, nos ven ahí, nos se reporta, por supuesto, nos cuenta que allá por la costa sur se disfruta de una buena forma la programación de Radio Cultural TGN. Llegamos a la costa sur, es decir, llegamos al sur, la parte sur del país. El oriente también es parte de nuestro grupo objetivo, el occidente, allá en el norte. Saludos cordiales a los hermanos de allá, el Petén, que el Señor los bendiga donde quiera que estén. Estamos aquí muy agradecidos por su sintonía, por su vida, porque juntos pues aún tenemos esa oportunidad de cantar, de levantarnos, de desayunar con la familia. Otros ya no están con nosotros, apenas quizá algunas horas lo estaban, hoy ya no. Bueno, así es la vida, nos vamos, solo estamos de paso, pero no de balde. Nuestras vidas están escondidas en el Señor y eso es muy importante.

maravilloso canto, no por obras, aquí en la programación. Es grato compartirle estos maravillosos temas con un contenido netamente cristocéntrico, teológico, bíblico, por supuesto, que nos enfocan hacia la alabanza a nuestro Padre Celestial, que merece toda honra y toda gloria de parte de sus hijos. Y cada día que amanece, nuestra consigna sería darle la honra y la gloria al Señor. Bueno, que usted se sienta bien, que también enfoque su corazón de esta manera y comparta con su familia escuchando nuestra programación de fin de semana. Ya son las 7:07. Otra vez, que le caiga bien el desayuno. Nosotros aquí nos sentimos muy bendecidos. Nos sentimos motivados también por los mensajes que nos envían nuestros oyentes. Y por supuesto, le invitamos a visitarnos en Cuarta Avenida 30-09 de la zona número 3. La invitación es para que usted nos visite. 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Así que gracias, muchas gracias, que la pase bien otra vez. Es repetitivo, pero merece, vale la pena.

Y en el trayecto de nuestra programación hemos arribado 12 minutos de las 8, de las 7 de la mañana. 12 luego de las 7 horas en todo el territorio guatemalteco. 2207-7700 es una de nuestras líneas de comunicación. Usted puede enviar su mensaje, sus sugerencias musicales, sus inquietudes a través de ese medio. 2207-7700. Ya atienden nuestras compañeras de labores aquí en la institución. Que esté bien, gracias por su sintonía. Este día es maravilloso, propicio para darle la honra y la gloria a nuestro Padre Celestial, quien nos permite levantarnos y dar el primer paso para disfrutar de la luz del día, el calor del día y el descanso reparador, por supuesto.

0: Rinde todo a Cristo. Son las 7 de la mañana con 18 minutos en la programación de esta bello, de este bello día, de este bello tiempo. Y nuestro versículo que justamente comparte las bendiciones del Señor lo encontramos en el libro de los Salmos, capítulo 37 y el versículo 4. Deleítate a sí mismo en Jehová, y Él te concederá las peticiones de tu corazón. Repitamos otra vez el versículo. Claro que sí. Deleítate a sí mismo en Jehová, y Él te concederá las peticiones de tu corazón. Cada mañana en la programación, los cumpleañeros de hoy le comparte un versículo. A usted nos comparte un versículo para retomar, para recargar nuestras fuerzas, nuestro espíritu. Y este fin de semana recarguemos el espíritu también a través de la palabra del Señor. Tenemos a nuestros hermanos ya que con todo el anhelo de su corazón están ahí en comunicación. Buenos días. Buenos días, ¿a quién tenemos en la línea? Bendiciones. ¿Qué pasó con la comunicación? La vamos a retomar. Me parece muy buena la idea retomar de nuevo. Si alguien desea repetir con nosotros el versículo de este día, el versículo de la mañana. 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Buenos días, ¿a quién tenemos en la línea? Gracias por llamarnos. Buenos días.
1: ¿Será que puedo repetir el texto?
0: Claro que sí, bienvenida.
1: Deleítate a sí mismo en Jehová y Él concederá las peticiones de tu corazón. Salmos 37:4.
0: Muchas gracias, muchas gracias. Gracias por la comunicación, gracias por compartirnos el versículo de la mañana. Tendremos otra llamada sin duda en el trayecto de este tiempo que hemos apartado para atender las líneas de comunicación. 2207-7731-32. Buenos días. Buenos días, ¿a quién tenemos en la línea?
2: Aquí Amparo de Saura, de la zona 8 de México.
0: Bienvenida, mi hermana.
2: Una nación tan bonita, hermano, y bendecida.
0: Gloria a Dios.
2: Dios lo bendiga y lo siga bendiciendo.
0: Al Señor sea la honra y la gloria.
2: El versículo para hoy es, deleítate a sí mismo en Jehová, y Él te concederá las peticiones de tu corazón.
0: Amén.
2: Salmo 37:4.
0: Muchas gracias, que el Señor la bendiga, mi hermana. Gracias por la comunicación. Deleítate asimismo en Jehová, y Él te concederá las peticiones de tu corazón. Otra llamada más. Buen día.
3: Buen día, hermano.
0: Dios lo bendiga. Gracias por la comunicación.
3: Aquí le saluda el hermano Julián, que es aquí del municipio de Tamaún, Alta Verapaz.
0: Ah, bienvenido, hermano Julián. Cuéntenos, hermano Julián.
3: Mi hermano, estoy saludando a mi familia, a mi esposa, a Bertalilla Coitlitán, y a mi hija también. El otro semana va a cumplir años.
0: ¡Ah, qué bueno! ¡Felicidades para él!
3: Aquí es, hermano. Ella se llama Ingrid Azucena.
0: Ah, también para ella el saludo cordial. Por supuesto que
3: así
0: sí.
3: Es, hermano.
0: Que el Señor la bendiga también grandemente.
3: Saludo a las madrecitas en sus días.
0: Desde ya el saludo para todas las madrecitas de Guatemala y el mundo.
3: Por aquí supuesto. Es, hermano.
0: Gracias entonces por la comunicación.
3: Ya que fue con placer un alabanza de cumpleaños, hermano.
0: ¿Y cuál es? Muy bien, vamos a buscar uno por aquí. Me parece buena la idea.
3: Muchas gracias por el tiempo, hermano.
0: Gracias para servirle aquí a través de las dos líneas 2207-7731 y 32, pero también está el 2207-7700. Tres alternativas que nos ayudan muchísimo. Bendiciones. ¿A quién tenemos en la línea?
4: Aló.
0: Buen día.
4: Deleítate a sí mismo en Jehová y él considerará las peticiones de tu corazón. Salmos 37:34-7.
0: Muchas gracias. Dios lo bendiga. Buen día. Bueno, otra vez.
4: De aquí de Amatitlán.
0: De Amatitlán. Saludos cordiales a los hermanos de Amatitlán. Oyentes amables de Amatitlán. Gracias. 2207-7731-32 rápidamente, porque tenemos otro canto para seguirle compartiendo a usted la música de nuestra programación. Buenos días. Buenos días, ¿a quién tenemos en la línea?
5: Hermana Blanca.
0: Hermana Blanca, ¿cómo está, hermana Blanca? Bienvenida.
5: Bien, gracias a Dios, hermano.
0: Amén. Cuéntenos. Perfecto.
5: Deleítate a sí mismo en Jehová.
0: Muy bien.
5: Y te concederá las peticiones de tu corazón.
0: Muchas gracias.
5: Salmo 37:4.
0: Muchas gracias. Hermano. Bendiciones para usted también. Gracias por compartirnos el versículo de la mañana. ¿Alguien más en la línea? Muy bien, me parece buena la idea. Buenos días. Buenos días, feliz fin de semana.
6: El texto de hoy, deleítate a ti mismo en Jehová y él te concederá las peticiones de tu corazón. Salmo 37:4.
0: Muchas gracias.
6: Gracias por la oportunidad, hermano. Es la palabra del Señor más importante adelante en qué jornada que le tocó.
0: Amén. Amén. Feliz fin de semana. Es una bendición, por supuesto, hermano. Es un honor, es una bendición atender las líneas y que usted nos comparta, retroalimente la comunicación, es lo que cabalmente queremos decir. Retroalimente todo lo que compartimos nos bendice muchísimo. Otra llamada más. ¿Y qué le parece si seguimos cantando aquí en la programación los cumpleañeros de hoy? Buenos días, bendiciones.
7: Hermano,
0: ¿a quién?
7: Disculpe, como que se, no sé qué pasó con la llamada, le estaba hablando aquí de Tactic Alta.
0: Ah, sí, bueno, bienvenida. Hermano, cuénteme.
7: Dios le bendiga.
0: Igualmente.
7: Mire, yo quisiera repetir el texto.
0: Pues claro que sí, bienvenida.
7: Deleítate a sí mismo en Jehová y él te concederá las peticiones de tu corazón. Salmos 37:4.
0: Muchas gracias, que el Señor la
7: hermano,
0: bendiga.
7: Hermano, disculpe, ¿sí? Y no puedo repetir el texto de ayer.
0: Ah, sí, claro que sí, se recuerda el texto de ayer, cuéntenos.
7: El texto de ayer está en Salmos 5:3.
0: Muy dice, bien.
7: Oh Jehová, de mañana oirás mi voz, de mañana me presentaré delante de ti y esperaré.
0: Muchas gracias, que Dios la bendiga.
7: Dios me lo bendiga, hermano.
0: Igualmente, buen día, gracias por la comunicación.

0: bendición recorrer con usted el programa. Hemos arribado 30 minutos de las 7 horas aquí en Radio Cultural TGN, en el 100.5 en FM. Por supuesto, seguimos con los saludos de parte de Alberto Tash para su familia. Está escuchando la radio allá en la estancia El Quiché. Bendiciones para su esposa Lucrecia Soc. Hoy, dice, estamos cumpliendo 16 años de vida matrimonial. Bendiciones entonces para nuestros hermanos. Que el Señor los bendiga allá en la estancia del departamento del Quiché. Gracias a Dios por la vida de las familias.
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Lorenzo, gracias por seguir con nosotros. Recibimos más mensajitos por aquí que nos pues animan muchísimo a seguir avantes en todo lo que vamos recorriendo de la programación. Saludos a Freddy, nuestro compañero Freddy de León está recuperándose de su salud, quebrantado ahí, poco a poco recuperándose. Pues en sustitución de nuestro querido Freddy, estamos por aquí atendiendo las líneas de comunicación, también compartiendo con usted nuestro contenido de fin de semana. Pues en poco, en breve ya la programación para que los niños también tengan ese espacio maravillosamente bien. Claro que sí. Saludos cordiales a Moisés García, está en Houston, Texas. Moisés, disfrutando de nuestra programación ya en actividades laborales, nos cuenta que el Señor lo bendiga grandemente. Rubén García Cutz está también disfrutando del programa. Allá en la ciudad prócer de Totonicapán, el saludo para él. Qué bueno que esté también muy animado escuchando la radio, ahí la programación que presentamos a esta hora del día. Hermano Antonio Cifuentes, ¿cómo está? Estamos escuchando, dice, la radio de camino al trabajo. Saludos cordiales a los hermanos que comparten la programación. Bendiciones, gracias al hermano Antonio Cifuentes. Rosa María López, nos escucha en el Petén y por supuesto tiene ahí sugerencias musicales que estamos tomando en cuenta. De parte de sus amigas, para Kelly Aguilar, está celebrando un año más de vida hoy y escuchan Escuintla. El saludo entonces para Kelly Aguilar, que Dios la bendiga, que el agasajo también siga allá en Escuintla. Ahí su familia le envía la felicitación y ese saludo muy efusivo. Seguimos aquí, ¿qué le parece? Nos separan ahora 24 minutos de las 8 horas.

0: 20 minutos, únicamente 20 minutos nos separan de las 8 de la mañana. Aprovechamos los últimos minutos para repetir el texto. ¿Qué le parece? Repitamos durante este tiempo los últimos minutos del texto de la mañana. Ya tenemos a alguien por acá repitiendo el texto. Gracias, muchas gracias.
1: Deleítate en Jehová y Él te concederá las peticiones de tu corazón. Salmos 37:4. Desde Houston, Texas, un saludo a todos.
0: Muy bien, muchas gracias por participar, mis hermanos. Hermano Moisés García, con este mensaje, repitiendo, compartiendo el texto de la mañana, el Salmo 37:4, aprovechando los últimos minutos que tenemos aquí en la programación para que usted también se incorpore y nos comparta el texto, porque, bueno, se va el tiempo rápidamente y pues nos vamos. Así que saludos cordiales. ¿A quién tenemos en la línea?
2: Buenos días, hermano Miqueas.
0: Buenos días.
2: Señor le bendiga.
0: Igualmente.
2: El texto de hoy es: deleítate a sí mismo en Jehová y Él te concederá las peticiones de tu corazón. Salmos 37:4, de Trocha 13, Nueva Concepción.
0: Muchas gracias. Dios la bendiga. Gracias por la comunicación. Muchas gracias. Otra llamada, me parece muy buena la idea que usted nos llame. Buenos días.
3: Muy buenos días.
0: Buenos días, bienvenido.
3: Gracias. Aquí le vamos a compartir el texto.
0: Amén.
3: Salmo 37:4. Deleítate en el Señor y Él te concederá los deseos de tu corazón.
0: Amén.
3: Te saluda Haroldo Mazariegos de aquí de Salcajaques, Saltenango.
0: Gracias, hermano Haroldo. Que Dios lo bendiga. Buen fin de semana.
3: Muchas gracias, hermano Miqueas. Cuídese.
0: Gracias, muchas gracias. Hasta luego. Otra comunicación de las últimas que tenemos aquí en el programa. ¿A quién tenemos en la línea? Bendiciones.
4: Buenos días, hermano Miqueas. Dios me lo bendiga.
0: Igualmente.
4: La palabra de Dios para hoy dice así: deleítate a sí mismo en Jehová, Él te concederá las peticiones de tu corazón. Salmos 37:4. Feliz fin de semana, hermano Miqueas.
0: Igualmente, mi hermana, gracias por la comunicación. Que el Señor los bendiga. Estamos recargando nuestro espíritu con el versículo de hoy. Buenos días.
5: Buenos días, hermano Miqueas. Dios le bendiga.
0: Igualmente, bienvenida.
5: Gracias, hermana. La palabra del Señor dice: deleítate a sí mismo en Jehová y Él concederá las peticiones de tu corazón. Salmos 37:4. Es un gusto saludarles.
0: Igualmente. Buen fin de semana.
5: Igualmente, gracias.
0: Gracias por la comunicación. Otras dos llamadas más. Las últimas dos llamadas. Alguien tendrá ahí el tiempo para compartirle las dos últimas llamadas y compartirnos el versículo de la mañana. Y de esta forma es como recargamos nuestro espíritu, porque hay que empezar el día con pie derecho, con buen ánimo, con motivación, con una perspectiva positiva en el Señor, por supuesto. Solo nosotros no podemos. Buenos días.
6: Buenos días, hermano.
0: Buenos días.
6: Dios te bendiga.
0: Dios la bendiga.
6: El texto de hoy dice: deleítate a sí mismo en Jehová y Él te concederá tus peticiones.
0: Amén.
6: Salmo 37:4.
0: Muchas gracias. Dios la bendiga.
6: Dios le bendiga.
0: Buen
6: hermano,
0: día para usted. Buen día. Igualmente, buen fin de semana. Si vamos entonces con otra llamada más, alguien nos llamará entonces para compartir y sellar este tiempo.
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0: Vamos a dar otros segundos más. Mientras eso sucede, gracias por haber estado con nosotros desde temprana hora. Ha sido una bendición compartir nuestro contenido, los cantos, el versículo y todo lo que nos ayuda a mantener esta armonía. Es de gran bendición. Gracias porque también usted desde casita nos sintoniza. No sabemos dónde está, pero está en casita escuchando Radio Cultural TGN y los cumpleañeros de este día.

transmisiones aquí en la parte final, es decir, la postrimería de nuestro programa. Le deseamos lo mejor. ¿Cómo está allá en casita otra vez? Pues bien, gracias a Dios. Entonces, aquí estamos ya casi por finalizar este segmento musical que sin duda alguna ha pues llenado de bendición nuestras vidas. Por supuesto que sí. Y cada canto que seleccionamos de manera cuidadosa, pues también es siempre un elemento muy importante dentro del quehacer de la radio, y pues lo hemos compartido con todo nuestro corazón. Que el Señor bendiga grandemente su vida. Ya el segmento de los niños vendrá a partir de las 8 de la mañana. Ya pues nuestras hermanas de Biblioaventuras están preparándose para compartirle su contenido a los niños. Y luego viene Mundo Infantil con el tío Mauricio, el licenciado Mauricio Hernández. El tío Mauricio también ya tiene ese contenido para compartirle a los niños a partir de las 9 de la mañana. Seguidamente, Himnos de Alabanza, y luego, bueno, así sucesivamente todo el segmento, la carpeta de programación que mantiene Radio Cultural TGN, se la comparte a ustedes. Pero mientras eso sucede, ¡sigamos cantando!

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Por ahora ha sido todo. Gracias por haber estado con nosotros. Mi nombre es Mica. Si el Señor lo permite, a las 17 horas estaremos escuchándonos de nuevo hoy, por la tarde. Mientras.

Llegó la hora de saludar en esta hora de la mañana y decir ¡buenos días! Hola amiguitos, buenos días. Qué privilegio saludarte en esta hora de la mañana y desearte un feliz y bendecido día. Deseo que estés pasando una mañana extraordinaria y que juntos podamos decir, este es el día que ha hecho Jehová. Por tanto, me gozaré y me alegraré en él. ¡Sí! Es un privilegio saber que podemos gozarnos en nuestro buen Dios, que Él es la fuente de nuestro gozo, Él es la fuente de nuestra paz. En Él podemos sonreír, en Él podemos cantar. Así que es hora de levantarnos, estirar bien los bracitos, abrir un ojito y el otro ojito también. Muy bien, chicos. Y decir buenos días, mami. Buenos días, papi. Buenos días, abuelitos. Buenos días, hermanitos. Llegó este nuevo día que el Señor nos ha regalado y juntos podemos disfrutar al máximo de su bondad y su fidelidad. Nosotros acá en Radio Cultural TGN, listos para la franja infantil TGN Kids, iniciando con tu programa Biblia Aventura, programa donde grandes y pequeños aprendemos las maravillosas aventuras de la Biblia. Y al continuar, Mundo Infantil, donde tío Mauricio viene con toda la energía para continuar una mañana extraordinaria con todos los peques de casa. Así que ¿están listos? Muy bien, nosotros también.

bendecirte y decirte lo mucho que te amamos, oh Dios, Dios de nuestra salvación. Saludamos en esta mañana a los madrugadores, sí, a los madrugadores que desde muy temprano están acompañándonos acá en Radio Cultural TGN y a través de nuestra página de Facebook Biblia Aventura.

0: con un esplendor maravilloso, un día especial creado por el mejor artista que existe en el mundo, el único artista, nuestro papá Dios. Sí, qué privilegio poder disfrutar de este maravilloso día que Él ha preparado para que tú y yo podamos sonreír, podamos comprobar su amor, podamos comprobar su misericordia y su bondad. Por acá tenemos una notita de voz y así ahora pasamos al segmento de los madrugadores. Todos aquellos que envían su saludito aún antes de que inicie el programa y nosotros acá atentos a escucharlo.
1: Hermana Anita, buenos días, que Dios le bendiga. Me llamo Dylan Abraham Agustín Zacarías y saludos a mis hermanos Clayber, Brian y somos apellido Agustín Zacarías y saludos a la familia pastoral López Elías.
0: Bendiciones para ti, saludos a la familia pastoral en esta mañana.
2: Hola, yo venía a pedirle una canción que se llama Ratón Vaquero y le quería pedir saludos para don Carlín, doña Paola, Carolina, Meme y Elmer y yo, que soy Julio. Muchas gracias, feliz día.
0: Saludos, Julito, que Dios te bendiga. Un abrazo para ti también. Y nos dicen buenos días, tía Anita. Le cuento que el martes me operaron y para la gloria de Dios todo salió bien. Le doy gracias a mis hermanos por sus oraciones. Feliz día, bendiciones, tía Anita. Un fuerte abrazo, Dios le bendiga. Gracias, mi querida Gladys Sandoval. Me alegro muchísimo que esa operación haya sido todo un éxito. Y ahora creemos que el que inició la buena obra en ti la seguirá perfeccionando. ¡Sí!
3: Buenos días, tía Anita. Yo me llamo Génesis. Quiero mandar un saludo a mi hermano que se llama David. Estamos escuchando aquí en San Mateo, Quetzaltenango.
0: Un saludo hasta Quetzaltenango. Feliz día. Estar a la mañana. Feliz día para ti. Que estés muy, muy, muy, muy, muy, muy bien.
4: Hola, tía Anita. Te saludo, soy desde Cobán, Altamira Paz.
0: ¿Está Cobán?
4: Quisiera que me pudieras poner la canción de Mariposita de Mil Colores.
0: ¡Ah! Las... A mí también me encanta.
5: Hola, tía Anita. Quisiera que me pusieras la canción de Abejita Chiquitita.
0: Abejita chiquitita, abejita chiquitita, abejita, dime dónde estás. Estoy aquí. ¡Ah! Esa también me encanta. Muy bien. Nos dicen, buen día, tía Anita y Valerie. Dios les bendiga. ¿Podrían saludar a mis sobrinos Víctor Mérida, Abril Mérida y Diana Mérida? ¿Podría orar por mi sobrino Víctor Mérida por su salud y ponerle soldaditos del Señor? Muy bien. A ver, oramos por Víctor Mérida. Nuestro buen Dios tiene poder para sanarnos. Él hace milagros sorprendentes. Y lo que espera de nosotros es que clamemos a Él por ayuda. Él dice, clama a mí y yo te responderé. Y te enseñaré cosas grandes y ocultas que tú no conoces. Así que oramos por Víctor Mérida en el nombre de Jesús para que su salud se recupere pronto, pronto, muy pronto. Nos dicen por aquí, buen día, tía Anita, que Dios me la bendiga. Quisiera saludar a mi primita Cami, Cami Arana, que está cumpliendo 9 añitos. ¿Cómo le decimos a Cami? ¡Feliz cumpleaños! Un abrazo fuerte, lleno de cariño, que comas mucho pastelito. Oramos que Dios la bendiga y decirle que la queremos mucho, que le enviamos un fuerte abrazo de parte de Daisy Maquis y también enviar 2 saludos a mis sobrinos que se llaman Sophie e Ian Suárez. Que Dios los bendiga, les enviamos un abrazo de oso. Saludos desde San Miguel Petapa. Si pudiera poner la cancioncita de Un Barquito de Viper. Muy bien, vamos a buscarla. Tenemos también por acá y nos dicen buenos días, aquí la escuchamos desde Salcajá, Quetzaltenango, junto a mi hijo Adrián Gutiérrez. ¡Bendiciones, tía Anita! ¡Un abrazo para ustedes, chicos! ¡Qué alegre que están ahí! Dice, me complace con un cantito de Amiguitos del Rey de Israel Marino. A ver, ¿dónde están los Amiguitos del Rey? Nos dicen Fernando de León. Tía Anita, buenos días. Me gustaría ver la foto de los gatitos. ¡Ah! ¿Recuerdan los gatitos de nuestro amigo Leonel Isaac Juárez? Pues la subí el sábado pasado en nuestras historias de Facebook en la página Biblia Aventuras. Ahí podías ver a los gatitos. Está la mamá gata y el gatito y el otro gatito y están hermosos. ¿Cómo nos dicen por acá? A ver. Okay. Está cargando ese saludito. Mientras tanto, leemos otros que nos dicen: Me puede complacer con el canto del David y Goliat con Kids. Ok, vamos a buscar a David y Goliat. ¿Recuerdan, chicos? ¿Quién derrotó a Goliat? Sí, David. Nos dicen: Hola, buenos días. ¿Me podría complacer con la cancioncita Somos niños de rescate? Ok. Nos dicen por acá María Escobar Peña: Hola, tía Anita, ¿cómo está usted? Y Valerie, le escribo para hacerle una preguntita. ¿Aceptan invitaciones? Ta, ta, ta. Sí, muy bien. ¡Qué alegría! Muchas gracias, hermana Mari Escobar, por supuesto. Queremos contarles que el domingo pasado estuvimos en Acatenango con Valerie en la iglesia Ebenezer de Acatenango. Fue una actividad maravillosa celebrando los 106 años de la fidelidad de Dios. Los niños muy atentos, la congregación muy amable, muy hospedadora. Un saludo al pastor Rudy Rojas y a su querida esposa, hermana Yoli, también a todos los hermanos que nos atendieron. A todas las hermanas de la cocina que prepararon una comida deliciosísima, sí. Y mientras todas las personas están recibiendo y celebrando, y los demás recibiendo a los invitados y celebrando, nuestras hermanas estaban ahí preparando el mejor banquete. Así que yo les mando un abrazo de oso a cada una de ellas y les decimos gracias por su tiempo, por su amor, por su cariño, por su sazón. Por todo lo delicioso que prepararon. Un saludo muy especial. Nos dice Estercita Álvarez: Buenos días, tía Anita, Dios le bendiga. También a nuestra querida Valerie, saludos cordiales de parte de Dionelix Saad Juárez desde Tulumaje El Progreso. Siempre pendientes del programa de Biblia Aventura. Quiero que me complazca con mi tema Enciende una luz de Piper, pues yo sigo con la luz de fe encendida, dando gloria a Dios por todas sus bendiciones. Un saludo para todos los hermanos que trabajan en la radio. Feliz día del trabajo. Saludos para todos los peques que escuchan este programa en cualquier parte del mundo. Me encantó mi tarjetita, Dionel. Está hermosa. ¿Saben qué es la tarjetita que me mandó hoy Dionel? Está Snoopy con un traje de... ¿Qué traje será, Dionel? ¿Me ayudas? Yo creo que de arquitecto, porque tiene ahí metro, tiene martillo, tiene una escuadra, tiene ¿cómo se le llama este? Su casco de seguridad, sí, de color amarillo. Así que Snoopy está trabajando por el Día del Trabajador. Me encantó, gracias, Dionel. Tenemos otro saludito por acá.
6: Buenos días, Cianita. Les habla Tamara de la zona 1 de Misco. Quiero mandar un saludo a mi abuelo Betío, ¿cómo?
7: Yoli.
6: ¿Me pueden dar otro canto a mi otro saludo a mi abuela? ¿Y me pueden complacer con con el canto Mi Cristo es mi superhéroe? Y esa cancioncita que dice "Es teléfono para el campintero". Muchas gracias, tía Anita y Valerie. Los quiero mucho en cabina.
0: Un saludo para ustedes, un abrazo fuerte de oso.
8: Días, tía Anita, le saluda Brittany desde San Marcos. Quisiera pedirle un favor si ora por mi primo Ángel otra vez. Es que ahora se elevaron las plaquetas y tiene pulmonía y todavía sigue aislado. Por favor.
0: Estamos orando por
8: Angelito. Saluda a usted y a Valerie y que Dios la bendiga.
0: Amén, amén. Gracias por ese saludito, Brittany. Y saben, no hay nada más lindo que saber que alguien ora por ti. Y yo espero que un día Angelito pueda saber que su prima Brittany y que todos los niños de Radio Cultural TGN estuvieron orando por él. Padre, en el nombre de Jesús, oramos por Angelito para que esas plaquetas se nivelen, Señor. Oramos que ahí donde tú estás obres ese milagro sorprendente, que tú fortalezcas su sistema respiratorio, sus pulmones, sus bronquios, sus bronquiolos, Señor, que toda neumonía se seque en su cuerpo en el nombre maravilloso de Jesús, y que Angelito, mientras que está ahí en ese hospital aislado, Señor, pueda experimentar tu amor y tu mano sobre su hombro, diciéndole: No temas, yo te ayudo. Oramos por Angelito, Señor. Haz esa obra maravillosa en él. Acompáñalo, abrázalo, sosténlo, Señor. Que sepa que no está solo. Hoy oro como oró el profeta para que su criado pudiera ver que no estaba solo. Y aquel criado abrió los ojos y vio que había una legión de ángeles y carros de fuego alrededor de ellos. Yo oro porque Angelito también pueda ver que no está solo en esa sala de hospital, sino que tú estás con él, Señor, y que mayor es el que está con él que el que está en contra. Que ahí donde está Angelito aún no esté consciente o consciente, Señor, tu amor lo abrace y tu amor lo sostenga en el nombre maravilloso de Jesús. Oramos. Amén. Amiguitos, sigamos orando por Angelito. Sabemos que Dios tiene un plan para su vida y por toda su familia, por Brittany, por Liz, por todos los que están clamando porque Dios obre ese milagro sobrenatural en su salud. Y gracias a ti también por estar orando por él. También tenemos otro saludito que nos dice: Dios le bendiga a ti, Anita y Valerie, agradecida con Dios por la vida que nos da. Saludos desde la bella Sololá, los saluda Isabel Álvarez. Saludos a los niños y niñas que ya están listos para escuchar para escucharlas. Y también a todas las mamis y a las abuelitas y a las tías y todos los que estamos en casa. Un abrazo. Saludos a mis padres y hermanos, la familia Álvarez Cuá. Saludos a mis hijas Rosemary y Rubí. Muchas gracias por la lectura de este saludo. Un abrazo fuerte, lleno de cariño. Tenemos por acá otro saludito. A ver. Dice acá quién es. Dice, es mi mini feria, ahí tiene una pista de tren y tiene un subjuego. ¡Qué bonito! La verdad que sí. Así que un saludo muy especial en esta hora de la mañana porque los niños también siguen alabando a nuestro buen Dios. Y a ver. ¿Qué nos decían por aquí? Es mi feria, dice. Un abrazo. Gracias por mostrarnos tus juegos. Están muy bonitos. También nos dicen bendiciones, tía Anita y Valerie. Les saluda Raquel Álvarez. Salúdeme a mi hija y a mi hermana Isabel Álvarez. También ella estuvo de cumpleaños. Que Dios la bendiga al lado de su familia. Los escuchamos desde Sololá. ¿Y cómo le decimos a Isabel Álvarez? ¡Feliz cumpleaños! Un abrazo lleno de cariño. También nos dicen buenos días, querida tía Anita, que Dios la bendiga. Les saludamos con mucho cariño, Ángel e Ilse Yankova, desde La Vega, Patzún. Favor incluir un canto de Cristo es mi superhéroe. Ya venimos con las complacencias, ahorita ponemos todos los cantos. También nos dicen buenos días, tía Anita y Valerie. Dios les bendiga siempre. Les saluda hermana Orla Morales. Quiero enviar un saludo especial a la niña Trinidad de León, que muy pronto estará llegando a sus 2 añitos de vida, y quiero que nos complaza con un cantito de Piper, el cantito de mami. Estamos escuchando acá en el caserío Alameda, el tumbador San Marcos. Un abrazo a todas las mamis, sí, porque ya hemos llegado al mes más lindo del año, el mes de mayo.
7: Buenos días, tía Anita. Le enviamos un saludo a mi primita Aline. Escuchamos en Nueva Jersey. Mi nombre es Emi.
9: Mi nombre es Samuel. Escuchamos Escuentra.
0: Un saludo, chicos. Un abrazo lleno de cariño y muy especial para cada uno de ustedes. Deseamos que la pasen bien, muy bien, de lo mejor en esta hora de la mañana. Y nosotros entonces seguimos cantando, ¿les parece? Seguimos cantando en esta mañana, agradeciendo a Dios por su bondad, agradeciendo a Dios por su misericordia, y porque cada mañana son nuevas sus misericordias. Sí, cada mañana es nuevo su favor, es nueva su bondad. Cada mañana nos podemos sentir muy felices.

Acompañándote en esta hora de la mañana en tu programa Biblia Aventura, programa donde grandes y pequeños aprendemos las emocionantes aventuras de la Biblia. Por supuesto, acompañándote en esta mañana, un saludo muy especial a nuestro querido compañero Freddy Gudiel, pidiéndole a Dios que él también continúe obrando en esa salud y en la restauración de su cuerpo. Un saludo a sus hermosas princesas ahí en casita, sí, a cada una de ellas por nombre. Escuchamos uno de los cantos que más les gustan. A ver, todos prestando atención.

0: los adultos, pero también los niños, los jóvenes, pero también los ancianos. Que toda la creación alabe a Dios. Tenemos por acá un saludito.
1: Hola, tía Anita. Yo soy Arlen. Soy Arlen. Y soy... Saludos a Soy.
0: Un saludo, mi querida Arlet. Nos encantó la canción que nos solicitaste y aquí estábamos cantando todos juntos contigo. Así que seguimos cantando.

más aquí

en esta hora de la mañana en tu programa Biblioaventura. Aquí estamos cantando una vez más a nuestro rey, exaltando su nombre. Pero chicos, llegó la hora de ir por nuestra Biblia porque llegó la hora de memorizar la palabra del Señor. Así que si están listos, vamos todos por nuestras Biblias ahora para que juntos memoricemos la palabra de Dios.

0: así abrimos rápido nuestras Biblias en el libro de Juan, capítulo 6, versículo 11. Y veremos otro de los grandes milagros de Jesús. Creo que esto se lo saben ustedes muy bien, ¿verdad? Juan, capítulo 6, versículo 11 nos dice: y tomó Jesús aquellos panes y, habiendo dado gracias, los repartió. ¿Fácil o difícil? ¡Súper fácil! ¿Verdad? Muy bien, chicos, a ver, lo vamos a repetir una vez más. Y tomó Jesús aquellos panes y, habiendo dado gracias, los repartió. Juan, capítulo 6, versículo 11. ¡Muy bien, chicos! ¡Qué impresionante! Jesús siempre nos está enseñando. ¿Te recuerdas que una gran multitud lo seguía para escuchar las enseñanzas que él necesitaba compartir? Pues muy bien, cuando él terminó de predicar, todos, toditos tenían mucha hambre. El número de los varones era como de 5,000, sin contar a las mujeres, ni los niños, ni los perritos. ¡Wow! Era muchísima gente, como cuando es el aniversario de nuestra querida Radio Cultural, ¿verdad? Que hay mucha gente, muchísima gente, como han habido en las convenciones que se han tenido de preaniversario, muchísimos, y ellos tenían hambre. Pero Jesús les dice a sus discípulos: delen ustedes de comer. ¡Wow! ¿De dónde sacamos tanta comida para todas las personas?, pensaron sus discípulos. ¿Qué podemos hacer? Y empezaron a pensar y a pensar y a decir: ¿qué vamos a hacer? También, si encontráramos toda la comida, no tendríamos todo el dinero para darle de comer a toda esta gente. Pero de repente había ahí un niño como tú y dijo: mi mami me dio 5 panes y 2 peces. Los discípulos dijeron: esto es muy poquito, pero vamos a contarle a Jesús qué es lo que tenemos. Y cuando van con Jesús, ¿sabes qué? Él dijo: es suficiente. Y dice: y tomó Jesús aquellos panes, los alzó y, dando gracias al Padre, los repartió. ¡Qué milagro tan sorprendente! Así que memorizamos en esta hora la palabra del Señor en Juan 6:11, que nos dice: y tomó Jesús aquellos panes, todos repitiéndolo, a ver, y tomó Jesús aquellos panes y, habiendo dado gracias, los repartió. Y fue suficiente. Aquellos 5 panes, aquellos 2 peces, fueron suficientes en las manos de Jesús. Juan, capítulo 6, versículo 11. ¡Qué preciosa palabra la que hemos memorizado el día de hoy! Juan 6, 11. Y tomó Jesús aquellos panes y, habiendo dado gracias, los repartió. Gracias, Señor Jesús, porque tú eres sorprendente. Y ahora llegó la hora de que puedan comunicarse con nosotros marcando el 2207-7731 y 2207-7732 para saber quién dijo esto. A ver, ¿quién dijo esto? ¿Están listos para participar? 2207-7730, 2207-7731. Y las preguntas están listas para que ustedes puedan responder. A ver, las líneas ya están sonando. Nuestros chicos tienen ahí las respuestas. A ver, Radio Cultural, buenos días. Hola. ¡Ah, hemos perdido la llamada! Radio Cultural, buenos días. ¡Listo! Está sonando de nuevo. Radio Cultural, ¿le puedes bajar un poquito de volumen a tu radio? Así te escucho mejor. ¡Hola! Ahora sí. ¿Listo para saber quién dijo esto? Hay que bajarle un poco de volumen a tu radio. Si no, no vas a escuchar. Muy bien. Presta mucha atención.
1: Conocimiento.
0: A ver.
1: Uno.
0: La pregunta dice así.
1: Una prueba tu conocimiento. 1. ¿En qué ciudad convirtió Jesús el agua en vino? A. Caná. B. Nazaret. Sí. Jerusalén.
0: ¿Sabes la respuesta? ¿En qué?
2: Jerusalén.
0: En Jerusalén, veamos.

0: Cultura. Bueno, buenos días.
1: Buenos días.
0: Hola, buenos días. ¿Con quién tenemos el gusto?
1: Ángel Yancoba.
0: Hola, mi querido Angelito Yancoba. ¿Cómo estás?
1: Bien.
0: Bendecido.
1: Sí.
0: ¿Listo para saber quién dijo esto? ¿Qué
1: Sí. El
0: pasa si no
1: milagro
0: lo
1: que
0: sabemos? Lo
1: aprendemos.
0: aprendemos.
1: Yo
0: Muy
1: estaba haciendo
0: bien.
1: justo.
0: A ver, escuchemos la pregunta. ¿Estás listo? Estamos listos por acá. A ver, la pregunta dice así.
2: Sí.
0: ¿Qué
2: Dormía.
0: estaba haciendo Jesús cuando se desató una gran tormenta? A, estaba pescando. B, estaba conversando. O C, estaba durmiendo. ¿Cuál es la respuesta correcta, Angelito?
1: Estaba
0: A
1: durmiendo.
0: ver, escuchemos.
2: La respuesta es C. Al verlo dormido, los
0: Estaba
2: apóstoles.
0: durmiendo. 100 puntos, Angelito. Que Dios te bendiga.
1: Gracias.
0: Hasta pronto, un abrazo. Y qué emocionante, Jesús estaba durmiendo cuando se desató una gran tormenta. Recuerda que esto lo vimos la semana pasada. Y entonces los discípulos lo despertaron y le dijeron, sálvanos porque perecemos. Y él se puso de pie y le ordenó al viento que se calmara. Y ellos dijeron, ¿quién es este que hasta los vientos le obedecen? Muy bien, chicos. Una más y la última. Radio Cultural, buenos días. Radio Cultural.
3: Buenos días, Janita.
0: Hola, buenos días. ¿Con quién tenemos el gusto?
3: Con Víctor Miguel.
0: Qué gusto escucharte, Víctor Miguel. ¿Cómo has estado?
3: Bien.
0: Qué alegre
2: Llamar a la atención.
0: oírte. ¿Listo para saber quién dijo
2: Sí.
0: esto?
3: Sí.
0: Prestando mucha atención. ¿Cómo se llama el monte de la Transfiguración? A, Sinaí. B, Tabor. O C, Carmelo. ¿Lo recuerdas?
2: ¿Cómo se llama?
0: ¿Cuál era?
3: Monte de Tabor.
0: A ver, vamos a escuchar la respuesta. El monte de la Transfiguración se llamaba.
2: La respuesta es B. En este acontecimiento, Juan, Santiago y Pedro.
0: Muy bien, era el Monte Tabor. Un abrazo para ti, Víctor. Ah, un abrazo, bendiciones. Y qué emocionante, hemos aprendido, siempre aprendemos todos juntos. Así que eso es lo más emocionante cada sábado. Amiguitos, llegó la hora de despedirnos, pero debemos de recordar que Jesús siempre tiene el cuidado de cada uno de nosotros. A veces sentimos que lo que tenemos es poco, pero cuando lo ponemos en las manos de Jesús, Él lo multiplica, como hizo con aquellos 5 panes y aquellos 2 peces. No importa si es poco o mucho. Mucho. Lo importante es que siempre demos con fe. Así que recuerda que cuando compartes lo que tienes y confías en Jesús, Él puede hacer milagros mucho más grandes de lo que nosotros podemos imaginar. Juan 6:11 dice, Jesús tomó aquellos panes y habiendo dado gracias a Dios, los repartió. Y fue suficiente para que comieran todas las personas que estaban con él. No nos queda más que despedirnos, desearte un feliz y bendecido sábado. No te desprendas de nuestra radio porque a continuación viene tío Mauricio para continuar Mundo Infinito.

Guatemala y el mundo, ¿qué tal? ¿Cómo están? Buenos días, buenas tardes, buenas noches. Estamos en Mundo Infantil en este mes de mayo, así que bendiciones. ¿Cómo les va? ¿Cómo les fue? ¿Cómo están? Orando siempre los unos por los otros y gracias por escuchar TGN Kids. Tía Anita va de regreso a casa, Dios la bendiga, y nosotros ahora aquí en Mundo Infantil. 2207-7732, 2207-7732, a la orden en esta preciosa mañana aquí en Guatemala, un calorazo, estamos disfrutando del calor de mayo, bueno, así está el asunto. Bendiciones para ti, bendiciones para toda la familia. Saludos al tío, saludos a la tía, saludos al abuelo, saludos a la abuelita, saludos al sobrino. Hola, ¿cómo están? ¿Cómo les va? Dios los bendiga y gracias por escuchar Mundo Infantil de Radio Cultural TGN. Bienvenidos a marcar el 2207-7732, 2207-7732. Bienvenido a este programa.

este programa que les vamos a presentar, Mundo Infantil. Bueno, el saludo cordial, muchísimas gracias por estar con nosotros. Buen provecho. La mayoría de niños no fueron ayer a la escuela, así que desde el jueves ya descansaron viernes, descansando el sábado, y así será el domingo. Mañana domingo, todo mundo a la escuela dominical. Todos a la escuela dominical mañana domingo. Y ahora bienvenidos a Mundo Infantil.

escuchando este programa que les vamos a presentar. Claro que sí. Muy bien, rápidamente vamos con la música. Y nuestra secretaria atiende el 2207-7732. Nosotros, la secretaria 2207-7700. 2207-7700. Bueno, rápidamente vamos a correr al oso. La carrera del oso. Aquí en Mundo Infantil.

0: 2207-7732. 2207-7732. Buenos días. Muy buenas tardes. Esta es Radio Cultural TGN. Estamos en Mundo Infantil. En esta mañana maravillosa, el sol brilla. Y hemos estado con grandes calores aquí en Guatemala. Sí, la verdad es que es algo no normal. Esto es atípico. Un fenómeno, hay una onda de calor, una ola de calor. Pero entonces hay que primero seguir las indicaciones de mamá. Y si dice, bueno, vamos a disfrutar de un vaso de agua fresca, pues a disfrutar del agua fresca. O si mamá dice, vamos a tomar agüita de rosa de Jamaica, el delicioso, agua de, sí, esta deliciosa bebida del agua de coco, que es pero deliciosísima esta bebida. Entonces, muy bien, claro que sí, vamos a disfrutar. O si mamá dice, vamos a tomar agua de ruda, pues a tomar todos agua de ruda. Pero es que hay que rehidratarnos. El calor está tremendo, porque bueno, ya se ha dicho y ya dijeron los señores que tienen todo esto a su cargo, los señores del INSIBUME. Me parece increíble, porque estaba yo haciendo una comparación ahí. Por ejemplo, les voy a contar cómo está el asunto. Hemos tenido ayer, por ejemplo, en Zacapa, en Jutiapa, 41 o 42 grados centígrados. Si los trasladamos a Fahrenheit, que son los que dicen los que viven en Estados Unidos y en otros países, aquí estarían a casi 106 o 107 grados Fahrenheit. Más de 100. Eso es un calorazo. Bueno, entonces, como estamos en Guatemala, sigamos hablando de grados centígrados. Entonces, 41 o 42 grados centígrados en Guatemala, ayer en Zacapa, Jutiapa y en otros lugares. Eso es un calorazo. Y también aquí en la capital estuvimos a una gran temperatura en relación también a lo que hemos estado diciendo, y por eso tenemos que rehidratarnos y seguir las indicaciones. Si no hay que estar bajo el sol directamente, pues entonces no hay que salir. Hemos estado en la capital 30, 31, 32, eso es mucho calor para la capital de Guatemala. Pero bueno, vamos a disfrutar en esta mañana presentando Mundo Infantil. El 2207-7732 a la orden. El saludo cordial para todos los cumpleañeros. Hoy está de cumpleaños Maday Tebalán. El saludo cordial para Maday. Felicidades, feliz cumpleaños. Gracias por ser parte de la programación de Radio Cultural TGN. Dios bendiga a Yoshi y a toda la familia. Feliz cumpleaños, Maday. 2207-7732. Hola, hola, ¿con quién tenemos el gusto? Muy buenos días. 2207-7732 a la orden. Buenos días. Muy buenos días. ¿Quién nos llama? Buenos días. Hola, hola, buenos días. Dios te bendiga. Gracias por llamar, Angelín. Gracias, Angelín. ¿A quién saludas a esta hora?
1: Saludos a mi papá Mario,
0: saludos
1: a mi mamá Angélica.
0: Saludos cordiales.
1: A mi primo Ángel.
0: Saludos a Ángel.
1: A mi mamita.
0: Muy bien.
1: A mi tía Irma.
0: Saludos cordiales. Con mucho gusto.
1: Quiero que me gane mi cancioncita.
0: ¿Cuál es la cancioncita, Angelín? ¿Cuál es?
1: Teléfono carpintero.
0: Ah, bueno. Te la vamos a incluir con mucho gusto. Hola, hola. Bueno, bueno, ¿quién nos quiere hablar? ¿Quién está ahí? Hola. ¿Cómo te llamas?
1: Soy el Ángel, el que cumplió años.
0: Ay, ¿cuándo fue tu cumpleaños?
1: El sábado.
0: El sábado fue tu cumpleaños, Angelito. Dios te bendiga, felicidades, feliz cumpleaños. Gracias por llamar, Dios te bendiga. Tú me dirás, Angelito, ¿a quién saludamos?
1: Saludo a mamita chula.
0: Muy bien, con mucho gusto, ¿a quién más?
1: A mi prima.
0: A tu prima, muy bien, con mucho gusto, claro.
1: Y también a mi tía Ángel y a mi tía Irma.
0: Saludos cordiales también a la tía Irma. Y gracias por llamar, Angelito, que Dios te bendiga.
1: A usted también, tío Mauricio.
0: Gracias, Angelito. Dios te bendiga. Y esperamos la llamada para que participen diciendo el texto o en el tiempo de las adivinanzas. Claro que sí. Mundo Infantil de Radio Cultural TGN. Qué alegre saber que los niños están atentos, están despiertos, están listos. Y bueno, me dicen acá, sí, tío Mauricio, vamos a seguir las indicaciones para no deshidratarnos. Por supuesto, hola, hola, buenos días. ¿Con quién tenemos el gusto? Muy hola, buenos tío, días. Mauricio. Hola, hola, buenos días. ¿A quién saludamos? Wendy de Comalapa. Tú me dirás.
2: Hermanos, muy especialmente bien. A mi hermano José Miqueas, porque sí. Mañana estará cumpliendo años.
0: ¿Cuántos años va a cumplir?
2: 5 años.
0: 5 años va a cumplir José Miqueas. Pero así qué es. Rápido, qué alegre, qué bueno, gracias a Dios. Bendiciones para ti y para toda la familia. Y me imagino que hay calor también en Comalapa. ¿O cómo está el clima? Cuéntame.
2: Está haciendo mucho calor.
0: Bastante calor. Bueno, hay que beber agua, líquidos y que Dios te bendiga. Saludos cordiales a Miqueas. En breve lo vamos a saludar con la canción de cumpleañeros. Usted. Gracias. Gracias.
2: Para Solita, para Armando de Valdez Cajas.
0: Muy bien, muy
2: bien. Y a todos los que escuchan Mundo Infantil.
0: Gracias, nena. El aplauso.
2: Para mi sello.
0: Bendiciones. Oye, el aplauso para Miqueas. Miqueas. Felicidades, feliz cumpleaños. Ya cumple 5 años, pero qué barbaridad. Otro aplauso para Miqueas. Ahí en San Juan, Comalapa. Qué alegre.

0: Bueno, bueno, vamos a ver, muchachos. Cojan sus violines. Yo ya tengo aquí el mío. Vamos a tocar un vals. Pánfilo, fíjate bien. 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

0: 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Estamos presentando Mundo Infantil aquí en TGN. Qué bueno, qué alegre. Y bueno, nuestra secretaria atiende el 2207-7700, opción 0. Está atendiendo con muchísimo gusto. Saludos cordiales. Dice, ¿qué nos dice por acá? Bueno, hola, hola. El saludo cordial, la felicitación de Dominic López para Ani López, hoy celebrando 9 años en Cobán, Alta Verapaz. Saludos a Amy y saludos para Dominic, que estén bien, felicidades. Natalie Jiménez para sus hermanitas Michelle, Ashley, Bernice, escuchando en San Marcos, quiere la de los pollitos, dicen pío, pío, pío, los pollitos dicen pío, pío, pío, claro que sí. Saludos a Delmi, saludos a Michelle, gracias por escuchar Radio Cultural TGN. Odette Weston, ¿cómo está? Saludos cordiales, dice, saludos a Sarita Elidet. Gracias, Sarita. Ah, muchísimas gracias. Y que cuando venga el gatito, que pues no, que le digamos que también pues beba la lechita, porque tiene que estar rehidratado también el gato. Y listos para el texto de la mañana, claro que sí, con mucho gusto. Saludos cordiales a Marcos ahí en Ciudad Vieja. El saludo cordial para Marquitos, Olga Witz también escuchando a esta hora. Qué alegre, qué bueno, qué bendición. Makey Aileen, hola, hola, ¿qué tal? ¿Cómo estás? Dios te bendiga. Saludos a la nena y a toda la familia escuchando a esta hora Mundo Infantil. El saludo cordial. Buenos días, hola, hola. Muy buenos días, ¿con quién tenemos el gusto? Buenos días, hola. Hola, buenos días, ¿cómo te llamas?
1: Manuel.
0: Ay, ¿cuántos años tienes?
1: 7.
0: 7 años, ¿en qué grado estás?
1: Primero.
0: Primero, qué alegre. Muy bien, tú me dirás, ¿a quién saludamos a esta hora? ¿A quién saludamos?
1: A mi mamá.
0: ¿A quién más?
1: Sí. Mi abuelita.
0: ¿Cómo se llama la abuelita?
1: Olga.
0: Muy bien, el saludo cordial, claro que sí. ¿Qué cancioncita te gustaría escuchar?
1: Sí. El tren de amor.
0: Ah, bueno, vamos a buscar ese canto. Y a ti, gracias por escucharnos. Que Dios te bendiga, que estés bien. Gracias por llamar. Cuídate. Adiós. Y los niños tienen que orar. Los niños tienen que orar. Si estamos en el tiempo del mundo infantil, el tiempo de recreo para jugar y hablar de los trenes, de los ratones, de los conejos, de los payasos. Pero es necesario recordar, mis queridos niños, que tienen que orar. Y gracias a Dios ya estamos en mayo. El tiempo va rapidísimo. Pero hay que orar por papá, por mamá, por el tío Mauricio, por Guatemala, por Israel. Bueno, hay que orar por todos. Tienes que orar por ti mismo también. La nena tiene que orar también por ella misma. Y decirle a la abuelita, abuelita, vamos a orar. Papá, no hemos orado. Papá, vamos a orar.

0: Y saludos a todos los niños de la Iglesia Evangélica Centroamericana Getsemaní. Pudimos saludar a muchos niños el domingo pasado en el aniversario 25 del coro Getsemaní. Que estén bien. Y hoy inicia la actividad especial del aniversario del coro infantil Luz del Mañana. Los niños del coro Luz del Mañana, más tardecito inicia la actividad especial de aniversario en San Pedro La Laguna, en la Iglesia Nazaret. Gracias a Dios por el coro, por los maestros, por las maestras, por el hermano Pastor Antonio Pop, bueno, por todos ahí en San Pedro La Laguna. Que Dios los bendiga, que estén bien. Y mañana también actividad especial. El saludo cordial, la felicitación para todos los niños de la Iglesia Centroamericana Candelero de Oro en Homestead, en la Florida, en los Estados Unidos. También la semana pasada estuvieron de aniversario. Dios los bendiga, que estén muy bien. Saludos al hermano Pastor Donaldo, a su esposa Petrona, a las niñas y a todos los hermanos, niños y niñas de la congregación. Hola, hola, buenos días. ¿Con quién tenemos el gusto? Muy buenos días. Hola, hola. Buenos días. Aló, buenos. Hola, buenos días. ¿Cómo te llamas?
1: Natalie.
0: Natalie, ¿cuántos años tienes, Natalie? Ay, qué alegre. ¿De dónde nos llamas, Natalie? Ay, qué bueno, oye. Ay, qué bueno. Me imagino que hay un calorazo ahí. Dime, ¿a quién saludamos?
1: Sí. A mi mami.
0: ¿A quién más?
1: A mi mami Berenice.
0: Sí, sí. Muy bien.
1: Y a mi hermanita Michelle Yasmin.
0: ¿Cuántos años tiene tu hermanita?
1: La Michelle tiene 12 y la...
0: Ay, bueno. ¿Dos años?
1: Sí.
0: ¡Qué alegre! ¿Tú tienes cuántos años? ¿Cinco, cuatro, cuántos?
1: Seis.
0: Seis años, qué alegre, que Dios te bendiga. Y gracias por escuchar Mundo Infantil. ¡Que estés bien! ¡Que Dios te guarde! Gracias, muy amable. Dios te bendiga. Bendiciones.
1: Te quiero mucho.
0: ¡Ay, muchas gracias! Dios te bendiga, te quiero también. ¡Que Dios te guarde! Saludos a papi, saludos a mami. Y que estén bien escuchando Radio Cultural de GN. Estamos en Mundo Infantil. Rápido, rápido, rápido, nos vamos al tren. Ah, bueno, rápidamente al tren, pasajeros al tren, todos al tren a subir.

Llegó a su destino, el trencito del oeste. Esta es Radio Cultural TGN, estamos en Mundo Infantil. El saludo cordial para todos los que hoy están de cumpleaños. Bendiciones, saludos cordiales. El saludo renovado, muchísimas gracias por escuchar Mundo Infantil de Radio Cultural TGN. Mañana... sí, entonces es que el tiempo se va rapidísimo. Recuerden que tenemos programación especial también aquí en Radio Cultural TGN. Y la invitación es para asistir mañana a la escuela dominical. Mañana domingo, todo mundo a la escuela dominical. Y el lunes estará de cumpleaños hermana Chelita Tebalán. ¿Cómo está mi hermana Chelita? La querida hermana Chelita Tebalán también es del Club 730. Así que bueno, el saludo cordial. Que Dios la bendiga, que cumpla muchísimos años más de vida, hermana Chelita Tebalán. Saludos a la abuelita Chelita Tebalán, feliz cumpleaños. El saludo cordial, la felicitación. Gracias por estar con nosotros. ¡Qué alegre! Oh, pues aquí me dicen, estábamos... hablando con unos queridos hermanos y ellos ya casi salían del aeropuerto internacional La Aurora, y nos dicen bueno, aquí nos informaron que no puede salir nuestro vuelo. Vamos entonces a orar por los hermanos porque el Señor dirá qué van a hacer para poder regresar a Estados Unidos. Qué bueno, qué lamentable noticia, porque problemas ahí con una línea aérea. Graves problemas, la verdad. 2207-7732. El saludo cordial para Avi. Hola, Avi. Saludos a Adriana. Y especialmente el saludo cordial para Natalie Tebalán. Hoy está de cumpleaños. Así que el saludo cordial para Natalie. Hola, Natalie. Dios te bendiga. Felicidades. Feliz cumpleaños. Que estés bien. Que Dios te guarde. Ánimo en el Señor. Saludos a toda la familia. Felicidades. Y que te preparen unos deliciosos chuchitos calientes ahí. Tu mami sabe hacer chuchitos, que los prepare ahí en los Estados Unidos de Norteamérica. El 2207-7732 a la orden. Esta es Radio Cultural TGN. Miqueas Tax, ¿cómo está? Dios lo bendiga. Dice saludos a Maximiliano Jacob, a Génesis Sebastiana. Y bueno, quiere una cancioncita con Viper. Y también la cancioncita para saludar a mamá. Por supuesto, vamos a saludar a mamá en este día, porque ya estamos en el mes de mamá. Bueno, todos los días son buenos para dar gracias a Dios por mamita. Pero acá se ha dejado el 10 de mayo, que es el próximo domingo, para decir felicidades. ¡Feliz día, mamá! Pero ya la vamos a saludar en breve, claro que sí. El saludo cordial para los niños y para los hermanos del coro Maranata de la Iglesia Metodista Primitiva Peniel ahí en el Quiché. Que Dios los bendiga, que estén muy bien. Sigan escuchando Radio Cultural TGN. Todo el mundo está escuchando Radio Cultural TGN. Saludos a Mateo Alberto. Saludos también a Lucrecia Carolina Soc. Gracias por escuchar TGN. El saludo cordial para Josué Maximiliano Tax. Bendiciones, que Dios lo bendiga. El saludo cordial, que siga escuchando Mundo Infantil. Claro, qué bueno. Estivalis, gracias Estivalis por escuchar. Y bueno, Odette Weston, vamos rápidamente con el versículo de esta mañana. Y es que se celebró ayer el Día Internacional del Trabajo. Y tenemos que orar porque muchos niños ya trabajan
trabajan formalmente, ayudan ahí con las finanzas de la casa y también producen para el desarrollo de Guatemala y del mundo. Así que Dios bendiga a los niños y que se abran puertas para que puedan estudiar y que puedan jugar y que puedan tener también una vida de niño mientras van creciendo, porque todas esas responsabilidades pues ya son para adultos, pero muchos niños tienen que trabajar. Dios los bendiga, Dios los fortalezca y gracias por ser parte de la programación de Radio Cultural TGN. Vamos a ir a 1 Corintios 15:58. Ahí en esa carta que Pablo escribió a los Corintios, vamos al capítulo 15, versículo 58. Y bueno, nos habla del trabajo y de lo que hay que hacerlo para el Señor primeramente y no para los hombres. Y en la segunda parte, o sea que en el 15:58b dice: sabiendo que vuestro trabajo en el Señor no es en vano. Estamos hablando entonces de trabajo y especialmente trabajo en el Señor. No es por gusto, no es en vano, no es perder tiempo. Esto sí vale la pena. Lo que tú haces para el Señor, esto vale la pena. Es importante, es maravilloso. Entonces vamos a ir a 1 Corintios 15:58b, sabiendo que vuestro trabajo en el Señor no es en vano. Muy bien, y vamos en breve a iniciar la memorización para que tú digas: ya me lo sé, y dibujes ahí, igual que Sarita, porque muchos niños ahora también están dibujando el versículo de la mañana de Mundo Infantil. Buenos días, hola, hola, buenos días, buenos días, hola. Hola, hola. Buenos días, buenos días. Buenos días. Y aquí llega rápidamente el gatito. Bienvenido, gatito. ¿Cómo estás, gatito? Un fuerte aplauso para el gato. Amamos a los gatos. Pase adelante rápidamente. De la vuelta, por favor. Cuidado con la cola. Hola, bienvenido. Sí, ¿cómo estás, gatito? ¿Con calor o con frío? Mucho calor. Bueno, gatito, me dijeron que los gatos también tienen que rehidratarse. Ahí escribió Sarita Lidet que debes beber la lechita que te sirvan. Ah, ¿has bebido agua de coco? Ah, qué bueno. Agüita fresca, agua pura, agua, pues... no precisamente tiene que estar endulzada o con sabores. Sí, tienes que rehidratarte. Los gatos tienen que estar bien rehidratados o hidratados. Así. Sin embargo, yo veo que ya vienes como que agotadito o algo así. Mucho calor ahí en la calzada Roosevelt. Bueno, eso así es. Muy bien, bienvenido. Entonces, por favor, pasa a tu lugar. Prepárame los... sí, esos documentos, ordénalos y me preparas los saludos de los cumpleañeros de este día, del Club 730. Sí, muy bien. Cuidado con la cabeza. Sí. Ajá. Muy bien, gatito, bienvenido. Otro aplauso para el gatito. Muy contento, muy feliz. Aquí en Mundo Infantil. ¿Y qué les decimos a los patojitos? Bueno, patojitos, bien portados. Queremos niños que ayuden al desarrollo de Guatemala. Los niños están aprendiendo a leer ahora un año, con un año de atraso, por estar todo el día con el teléfono. Y los niños, bueno, ¿y cómo le vamos a hacer? Porque niños, ustedes tienen que estudiar, leer la Biblia, aprender de las ciencias, porque después tienen, si el Señor Jesús no viene pronto, entonces ustedes tienen que atender, tienen que ser médicos, pastores, abogados, locutores,
panaderos, sastres, carpinteros, tienen que ayudar a que el mundo siga funcionando. No pueden estar todo el tiempo. Es que no es posible, niños. Tienen que leer, tienen que jugar. Los niños tienen que jugar, tienen que leer, tienen que comer. Ya no quieren comer unos niños, pero qué barbaridad. Así que mis queridos niños, Dios los bendiga. Y desde Mundo Infantil les decimos, así vas bien, estudiando, muy bien. Memorizando los versículos, muy bien. Escuchando Radio Cultural TGN, sí, así debe ser. Atendiendo a los pollitos, a los gatitos, ayudando a mamá. Claro, y ahora se pueden refrescar. Refresquense con este calorazo que hay en Guatemala. Pues ayudando a lavar las tacitas, los vasos, las ollas, sí, porque al mojarse las manitas, pues se van a refrescar. Ayuden ahí en casa, tienen que ayudar. Los niños tienen que estudiar, tienen que ayudar, tienen que jugar, tienen que asistir a la escuela dominical. Y por supuesto que sigan escuchando Radio Cultural TGN. Así vas bien, Patojito. Patojita, así vas bien.

0: perfecto, así vas bien. 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Lirin, y aquí cantamos Lirin Lirón. Mundo infantil.
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0: El saludo cordial, la felicitación, saludos a Roxana Cuchil. Ella escucha en Panechá. Saludos cordiales a Abner, a Esmeralda. Saludos a todos los hermanos de la iglesia La Puerta es Cristo. Saludos al hermano pastor, que Dios lo bendiga. Bendiciones a hermano Juan, que Dios lo bendiga. Saludos a hermano Domingo Cuchil. Bueno, él es del Club 730, que Dios lo bendiga. Saludos a hermano Isaías, a Juan Ronaldo, a Julián, a Rubén, a Isaac, a Miguel. Claro que sí, que estén muy bien escuchando Radio Cultural TGN. Saludos también a Abigail y Wendy Skid, que estén bien, que Dios las bendiga. Gracias por escuchar en Panellá, en San José Poaquil, Chimaltenango. El saludo cordial, 2207-7700, opción 0. Nos dice la secretaria, saludos de la abuelita Elizabeth Pana, su nieta Sheila Alexa Gómez Panadero, mañana celebrando un año más de vida en Huastatoya, el Progreso. Calorazo ahí en el Progreso, que Dios bendiga a los niños, a mamá, a papá, y que no se vayan a deshidratar. Saludos entonces para Sheila Alexa Gómez. Saludos para André Racinos, escuchando en la capital, quiere la de la lluvia, dice. Muy bien, vamos a buscar esa cancioncita. 2207-7700. Atiende rápidamente a nuestra secretaria y nosotros atendemos 2207-7732. Aló, aló, buenos días. ¿Con quién tenemos el gusto? Muy buenos días. Hola, hola, buenos días. Sí, buenos días. Hola, buenos días.
2: Sí, aló.
0: Sí, ¿cómo te llamas?
2: Irán.
0: Irán, ¿de dónde nos llamas?
2: De Equipo Las Palomas.
0: ¿Y cuántos años tienes? Sí.
2: Tengo, bueno, mañana voy a cumplir 9 años.
0: Ah, ya estás grande, vas a cumplir 9. ¿Estás en segundo o en tercero?
2: En segundo.
0: En segundo, repíteme tu nombre.
2: Me pone una canción del Pipe de cumpleaños.
0: Bueno, claro que sí. Oye, repíteme tu nombre para enviarte tu aplauso. ¿Cómo te llamas?
2: Iram.
0: Irán, el aplauso para Irán. Felicidades, felicidades, felicidades. Felicidades, que esté muy bien. Feliz cumpleaños, Irán. Mañana estará de cumpleaños. Buenos días, muy buenos días. Hola, hola, buenos días. Aló, buenos días. Muy buenos días. Hola, ¿cómo te llamas? ¿De dónde nos llamas, Génesis? Ah, bueno, muy amable, gracias. ¿A quién saludamos?
3: A mi mamá.
0: Sí. Muy bien, con mucho gusto, claro que sí. ¿A quién más? Sí, ¿ah? ¿A quién más saludamos? Al abuelo.
3: A mi primo.
0: Bueno, con mucho gusto, claro que sí. Estamos a la orden, que Dios te bendiga.
3: ¿Un cantito?
0: ¿Cuál es el cantito? ¿Sí?
3: Besitos.
0: Besitos de chocolate. Muy bien, con mucho gusto. Que Dios te bendiga. Saludos al hermano Pedro Chian, de Iglesia Metodista Peniel del Quiché. El saludo renovado para Miqueas Tax, que Dios lo bendiga, y toda la familia Tax Velázquez. Alejandra, bendiciones. Recientemente estuvo de cumpleaños. Saludos a Camilo Lux, de la Estancia El Quiché. Bueno, saludos también para, dice Lorenza y Eusebia, para Josué, para Juan Carlos, Elena Jack, para Daila Elena, para Elías, para Adías, para el hermano Joel Escun, que Dios lo bendiga. Bendiciones a toda la familia. El saludo para Carlos Anthony, para Vivian Maite, Carla Monserrat Sunum González. Gracias por escuchar Mundo Infantil. Anaí y Zoe González Sasso, que Dios las bendiga. Saludos también a Rosemary González en Los Ángeles, California. Saludos a la familia González Saquic González Sasso. Gracias por escuchar Mundo Infantil. El saludo cordial, bendiciones, ¿cómo están? Saludos a los hermanos del trío, bueno, Chioc, que Dios los bendiga, cuarteto, están escuchando a esta hora en donde Santiago Zacatepeques. Quieren la del tío Mario, veterinario. Muy bien, la vamos a buscar con mucho gusto. Saludos cordiales para Yolanda Chay, para Miriam Chay, escuchando en San Marcos. El saludo cordial para el pastor Walter Enderich. Bendiciones, muchísimas gracias, amado pastor Walter. Y bueno, el saludo cordial para todos los niños de Nazaret Central. El domingo pasado, hace 8 días, prácticamente fue el aniversario, fue el cumpleaños de Nazaret Central, 81 años, qué alegre. Saludos a todos los hermanos, hermanas, especialmente a los niños que asisten a la escuela dominical. Bendiciones, qué alegre. Y rápidamente vamos a Control Central. Ahí está Angeli Pirir, adelante Angeli.
4: Hola, bienvenidos. Aquí estamos con una nueva y emocionante historia. Presta mucha atención y disfrútala. Ruth salió corriendo, enfurecida y espantada. Las palabras de la tía Margarita la perseguían.
5: Te voy a mandar a un internado.
4: Cuando se estaba poniendo el sol, estaba lejos de su casa y empezó a pensar dónde podría dormir. Tal vez en esa iglesia allí, detrás del cementerio. Pasó por el cementerio y se detuvo delante de una pequeña cruz blanca.
6: Joanna Collins, 9 años. Nos dejó para estar con Jesús. ¿Estaría yo también con Jesús si me muriera hoy?
4: Mientras pensaba en eso, se acercó a la puerta de la iglesia y entró. Como estaba cansada, se acostó sobre un banco y se quedó dormida. Al día siguiente, el pastor entró en la iglesia y descubrió a Ruth.
7: Buenos días. ¿De dónde vienes?
4: Ruth tenía confianza en el pastor y le contó toda la historia de su vida. En la casa pastoral devoró un buen desayuno, mientras que el pastor Robinger llamó por teléfono a su tía. Ruth miraba alrededor y su atención se fijó en un pequeño cuadro.
7: ¿Te gusta? Es Jesús, el buen pastor, que extiende su mano hacia la ovejita perdida. La quiere salvar. El cuadro me recuerda un poco a tu situación.
6: ¿También me busca a mí? ¿Y llegaré al cielo como Joanna Collins?
7: Sí, le tienes que decir que le quieres pertenecer. El cuadro te lo puedes llevar a tu casa. Vete a casa. Tu tía está muy preocupada.
4: Mientras caminaba, Ruth sacó el cuadro de su bolsillo y oró.
6: Señor Jesús, yo soy la ovejita desobediente. Por favor, perdóname todas las cosas malas. Quiero pertenecerte a ti y llegar un día al cielo. Amén.
4: Las oraciones como esta, Jesús siempre las responde enseguida.

0: ya no escuchaba la voz de su yo orgulloso que siempre se enfadaba con tanta facilidad. Ruth cambió de verdad. Por un tiempo todo parecía ir bien, pero luego... La próxima vez seguiremos con la historia. No te olvides. Espero que te haya gustado esta historia.
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2: Mundo Infantil de Radio Cultural TGN. El saludo cordial, la felicitación, bendiciones, que estén bien. 2207-7732 a la orden. Buenos días, buenas tardes, buenas noches, buen provecho. 2207-7732, 2207-7732. Hola, buenos días. ¿Con quién tenemos el gusto? Buenos días. ¿Aló?
3: Buenos días.
2: Buenos días. ¿Cómo te llamas? Sí.
3: Mateo.
2: Ah, muy bien. ¿De dónde nos llamas?
3: De Zipacapa.
2: De Zipacapa. Que Dios te bendiga. Me imagino que también hay un calorazo. Que Dios te guarde, que estés bien. Tú me dirás, ¿a quién saludamos? Sí.
3: A mi mamá. Escuchando aquí.
2: Muy bien, con mucho gusto. Sí.
3: A mi familia que vive aquí, a mi tía.
2: A la tía. Saludos a la tía. Que Dios bendiga también a la tía y bendiciones para ti. Que estés bien, que Dios te guarde. Muy bien, con mucho gusto. Sí.
3: Y para mi prima.
2: Ajá. ¿Cómo se llama la prima? Sí. Ajá. Bueno, saludos para la prima. Ya cortaste y no me dijiste el nombre de la prima, pero bueno, bendiciones para la prima. El saludo cordial para Eileen Batz y qué bueno que estén escuchando. Muchísimas gracias. Gracias por ser parte de la programación de Radio Cultural TGN. Buen provecho. Muy buenos días. Gracias por ser parte de nuestra familia, de la familia de Radio Cultural TGN. Ya estamos en mayo, así que Dios bendiga a cada uno y que el Señor conceda las peticiones del corazón de todos ya en este mes de mayo. El saludo. Saludos cordial, saludos para hermano Giovanni, saludos hermana Marlin, saludos a Anaí, saludos a Zoe, escuchando también a esta hora, que Dios los bendiga, que estén bien, gracias por ser parte de la programación de Radio Cultural TGN. ¡Qué bueno! ¿Cómo está, licenciado Marvin Hernández? ¿Cómo estás, Milik? Dios te bendiga, ¡qué bueno! El saludo cordial, el aplauso para el licenciado Marvin, abogado, bendiciones, Dios te bendiga. Y gracias por escuchar también la programación infantil de Radio Cultural TGN. Bueno, y el gatito cuando llegó me dijo, ahí me estaba jalando el pantalón ahí en la orilla y yo le digo, oye, ¿qué te pasa? Sí, sí, ya recuerdo. Ajá. Ah, tu cancioncita. Bueno, es la de los 44 gatos. Se para que esté contento también el gatito por acá.

0: 44 gatos en fila por 6.
1: En fila por 6 con el resto de 2.
0: El resto de 2.
1: Bigotes levantados en fila por 6 con el resto de 2.
0: Los bigotes alineados.
1: Alineados en fila por 6 con el
0: resto de 2. Las colas también bien organizadas.

Esta es Radio Cultural TGN, estamos en Mundo Infantil. Bueno, el saludo cordial, saludos para Ivana. Hola Ivana, bueno Ivana mañana estará de cumpleaños, pero qué rápido, ya va a cumplir 17 años. Ivana, ¿cómo estás Ivana? Dios te bendiga, saludos a tus hermanitos, saludos a tus papás y qué bueno que siempre escuches Mundo Infantil. Estás en la antigua Guatemala, ¿verdad? Que Dios te guarde. Ivana ya casi va a la universidad, así que le deseamos lo mejor. Ivana, Dios te bendiga, sigue escuchando Radio Cultural TGN. Bendiciones, felicidades, feliz cumpleaños. Esta es Radio Cultural TGN, el saludo cordial, la felicitación y por supuesto el saludo cordial para todos los niños que hoy están de cumpleaños. Niños, niñas, tíos, tías, papás, abuelitos, abuelitas. Saludos cordiales, felicidades, feliz cumpleaños. Saludos para Maday Tebalán, hoy de cumpleaños. El saludo cordial para Natalie también en Estados Unidos. Saludos a hermana Chelita que estará de cumpleaños el 4. Y bendiciones para Ivana y para todos los niños y niñas que hoy están de cumpleaños. Que Dios los bendiga. Felicidades. Gracias por escuchar Radio Cultural TGN.

0: Saludo cordial, saludos a Coqui Duto, escuchando en Córdoba, Argentina. Bendiciones para Coqui, muy amable por ser parte de nuestra familia, de nuestra programación también en Argentina. Que estén muy bien los niños de Me Extraña Araña, que presentan el programa por la tarde ahí en Radio Córdoba, en Argentina. Bueno, vamos rápidamente, 2207-7732, a la orden, 2207-7732. Hola, hola, buenos días. ¿Con quién tenemos el gusto? ¿Quién está ahí? Hola, buenos días. Radio Cultural TGN, buenos días. Muy buenos días. Hola, buenos días.
1: Buenos días.
0: Hola, buenos días. ¿Cómo te llamas?
1: Génesis Belén.
0: Génesis Belén, ¿cuántos años tienes, Génesis Belén?
1: Sí, nueve.
0: ¿9 años? ¿Estás en cuarto o estás en tercero?
1: Tercero.
0: Qué bueno. Muy bien, Génesis Belén. ¿A quién saludamos?
1: A mi abuelita Santa y a mis dos hermanitas.
0: Muy bien, el saludo cordial. Gracias por llamar. Oye, ¿cómo se llaman tus hermanitas?
1: Dulce, Estefanía y Zoe.
0: Bendiciones para ellas y gracias por llamar. Que Dios te bendiga, Belén. Que estés bien. Claro. Bendiciones para ti. El saludo cordial para Belén. Mundo Infantil de Radio Cultural TGN.
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0: 2207-7732 a la orden.
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0: Esta es Radio Cultural TGN, qué bueno. Saludando a todos los que ahí están de cumpleaños y también el saludo para los que están en el día de su no cumpleaños. Yo estoy en mi día de mi no cumpleaños. Bueno, dando gracias a Dios por todos, claro que sí. Saludos a David Jacob, escuchando en Israel a esta hora. Shalom, shalom, David. Ni siquiera yo sé qué hora es en este momento en Israel. No sé si se desvela o tiene que madrugar. David Jacob para escuchar Mundo Infantil. Qué bueno, mis queridos niños. Hay que seguir escuchando Radio Cultural TGN. Y saludos a todos los niños de Tiquizate Escuintla, de Escuintla y todos los lugares cercanos que asistirán a la concentración de preaniversario dentro de pocos días. Y renovado el saludo para los que asistieron a la actividad de preaniversario de TGN en Patzún hace pocos días también. Que Dios los bendiga. Y ahora, bendiciones, el aplauso a mamá. Feliz día, mamá. Amamos a mamá. Oramos por mamá. Honramos la memoria de mamá.

Saludos desde Mundo Infantil. El aplauso, entonces, y gracias por escuchar Radio Cultural TGN. Bueno, ya lo dijo el patito Juan, obedece a tu papá, obedece a tu mamá, así tiene que ser, por supuesto. El pastor Martel, ¿cómo está el pastor Martel? Escuchando también en Cienfuegos, Cuba. Saludos al pastor Martel, qué alegre. Gracias, pastor, por escuchar Mundo Infantil. Bueno, y vamos a enviar también el saludo para todos los niños de México. Recientemente, el 30 de abril fue el Día del Niño en México. Felicidades, felicidades, felicidades. Tenemos miles de oyentes en México. Otro aplauso a los niños mexicanos. Que Dios los bendiga. Les decimos felicidades, queridos sobrinos en México. Que Dios los bendiga. Que hayan pasado ustedes un maravilloso Día del Niño. Claro que sí. El saludo cordial desde Mundo Infantil de Radio Cultural TGN. 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

0: Bueno, hay que darle agua también a los pollitos porque deben estar bien rehidratados los pollitos. Los pollitos dicen pío, pío, pío cuando tienen hambre, cuando tienen frío. Bueno, vamos a recordar el versículo. Ya dijimos que estamos hablando, también haciendo alusión al Día del Trabajo, dando gracias a Dios por los trabajadores. Que Dios bendiga a todos y gracias por ayudar a construir un mundo mejor, una mejor Guatemala. El saludo cordial, hablando de niños de México. Saludos a Gracie. Hola, Gracie. Feliz Día del Niño en México, en Guadalajara. Y le vamos a preguntar a Goyichín si ya le compró violín a la nena, porque ahí le van a enseñar a ejecutar muy bien el violín en Guadalajara, Jalisco. El saludo cordial, que estén bien. Gracias. Saludos de Emi Aguilar para todos los niños, dice, escuchando en Chichicastenango. Jonathan Poncio, saludando a Minor. Mañana estará de cumpleaños Minor en Estados Unidos. Hola, Minor. Dios te bendiga. Qué alegre, qué bueno, muy amable. Gracias. Bendiciones. El saludo cordial. La felicitación. Muchas gracias por estar con nosotros. El saludo. Bendiciones para. Dice: hola, tío Mauricio. Saludos a toda la familia Mazariegos Alfaro, Sofía, Dayana, Brandon y papás. Escuchando siempre Mundo Infantil. Y ya listos para el campamento de fin de año en Montesión con Carlos García y Evangelismo de Niños. Saludos a todos y qué bueno, qué alegre. Bueno, Sarita Elidet, ¿cómo vamos con el dibujo? Bueno, yo digo que ya va avanzando allí en esta mañana. Claro que sí, bendiciones. El saludo cordial renovado entonces para los hermanos del cuarteto Chioc, escuchando a esta hora. Y dice: qué bueno, tío Mauricio, recordamos al tío Jere, recordamos a la tía Cristi, qué bueno, me parece fantástico. Además, bueno, Radio Cultural TGN con la programación para toda la familia y Mundo Infantil ya tiene más de 50 años, eso es maravilloso. Saludos cordiales, ¿cómo está el doctor Castellán? ¿Cómo está, doctor? Dios lo bendiga, saludos a toda la familia. Y quiere la de métete, tete, que te metas, tete, sí, porque tete. Solo quiere estar ahí en la ventana o en la puerta. Y no, no, no, no, no, no, eso no está bien, es muy peligroso y no. Tienen que estar adentro, siguiendo las indicaciones de mamá y de papá. Saludos para el pastor Samuel Francisco Mendoza. ¿Cómo está el pastor Samuel Francisco Mendoza? Dios lo bendiga y bendiciones a toda la familia. Esta es Radio Cultural TGN. ¡Qué alegre! Saludos, hermano Alberto, escuchando con su familia. Muchísimas gracias. El saludo cordial para Wilson Cepeda. ¿Cómo está Wilson? Saludos a Wilson Cepeda, saludos a su esposa, saludos a Stephanie. El saludo cordial también a toda la familia aquí en Guatemala. Claro que sí. Y ahora, hola, hola, buenos días. ¿Con quién tenemos el gusto? Muy buenos días.
1: ¿Aló?
0: Hola, buenos días. ¿Cómo te llamas? ¿De dónde nos llamas? Sí.
1: Zaragoza.
0: Zaragoza, ¿a quién saludamos en esta maravillosa mañana?
1: A mi abuelita Lola.
0: Muy bien, ¿a
1: Y a
0: quién
1: mi
0: más?
1: tía Ellen.
0: Sí, claro que sí. Muy
1: Y a
0: bien.
1: usted.
0: Gracias, que Dios te bendiga. Gracias por llamar. Que estés bien.
1: Ay, me puedo poner la canción de Pescudín.
0: Asá, muy bien, con mucho gusto, te la vamos a incluir.
1: Gracias.
0: Bendiciones, muy amable, gracias. El saludo cordial. Saludos entonces a todos los que están escuchando a esta hora y también están de cumpleaños. Que Dios los bendiga, que Dios los guarde. Muy amables, gracias por escuchar Radio Cultural TGN. Saludos, hermano Samuel, a toda la familia, escuchando Mundo Infantil en Panellá, en San José Poaquil, Chimaltenango. ¿Y cómo están ahí en Los Chinitos, en Tecpan, Guatemala, Chimaltenango? Saludos a todos en Los Chinitos, en Tecpan, Guatemala, Chimaltenango. Que estén bien. El saludo cordial a hermano Cándido Hernández Colón. Que Dios lo bendiga y gracias por escuchar Mundo Infantil. Vamos con más. ¿Qué tenemos? Vamos rápidamente entonces nuevamente a Control Central. Adelante, Control Central. 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Ayuda a mejorar la salud en muchos aspectos. 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Te ayuda a memorizar mejor. Te ayuda a terminar con más alegría las tareas de la escuela. Ayuda a mejorar la memoria, la concentración y mucho más. 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

al mundo infantil de Radio Cultural TGN. Hemos presentado Genios de la Música. ...2207-7732 a la orden. Vamos entonces con más. Vamos a hablar de los colores. Estamos en Mundo Infantil.

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0: Esta es Radio Cultural TGN, estamos en Mundo Infantil, 2207-7732, 2207-7732. Hola, hola, buenos días, ¿con quién tenemos el gusto? Muy buenos días, ¿aló? Buenos días, hola, hola, buenos días, hola, hola, buenos días, buenos días, aló, aló, buenos días.
1: De Amatitlán,
0: ¿cuál es su nombre?
1: De Roselia Sagastume Morales.
0: Muy bien, claro que sí.
1: Que me felicite porque sí. Cumplo años.
0: ¿Oye, su cumpleaños?
1: Sí.
0: Repita.
1: Sí, como no hay quien me felicite.
0: Pues, pero nosotros aquí la felicitamos. Dígame su nombre completo.
1: Roselia Sagastume Morales.
0: Roselia Sagastume Morales. Morales. Felicidades. Feliz cumpleaños. El saludo cordial. Aplauso, aplauso, aplauso. Dice Radio Cultural TGN para hermana Roselia Sagastume. Que Dios la bendiga. Bendiciones. Qué alegre. Muchísimas gracias por estar con nosotros. Gracias. Muy amables. El saludo cordial para mi querido hermano Reiner. ¿Cómo está, hermano Reiner Chonay? Saludos para él, saludos a su esposa, saludos a la nena, saludos a los varones. Muchísimas gracias por estar con Radio Cultural TGN. El saludo, la felicitación. Muchas gracias. Rápidamente el saludo. ¿Cómo está Esteban Tucumal? ¿Cómo está nuestro amado hermano Esteban? Dios lo bendiga. Saludos cordiales ahí a las primas, a Sonia, a Miriam, a Sandrita, a toda la familia. Qué bendición. Saludos entonces al tío Esteban Tucubal en zona 16. El versículo de la mañana. Bueno, esperamos que ya lo tengas de memoria o casi de memoria, porque es necesario entonces recordar ese verso precioso como toda la palabra del Señor. Y bueno, saludando a todos por el día del trabajo, honrando la vida de los trabajadores. Y también oramos aquí en Radio Cultural TGN por los que no tienen trabajo, para que el Señor provea trabajo y puedan también ellos pues tener la oportunidad de ganar el dinero, decimos en Guatemala, los centavos para comprar, para pagar, para ofrendar también. Así es, muy bien, el saludo cordial, la felicitación, gracias a los niños que dibujan ahí. Y bueno, ya me imagino que están dibujando este día en relación al versículo de la mañana. Esperamos ya lo tengas de memoria. Y dijimos que es la segunda parte, entonces decimos B para que se sepa que es la segunda parte de ese versículo, y es para memorizarlo rápido y para que todo esté bien ahí y tú digas, ah, muy bien, con mucho gusto. Claro que sí. Entonces vamos, ¿qué nos dice el profe Giovanni? Profe Giovanni, hola, hola, ¿qué tal? ¿Cómo está el profe Giovanni? Muy bien, ahí está listo. No sé quién le acompaña este día, pero profe Giovanni, que Dios te bendiga. Vamos entonces con Primera de Corintios 15:58b. Sí, ahí está el versículo en Primera de Corintios 15:58b. ¿Lo recuerdas? Muy bien. Es importante que tú también aprendas con nosotros de la palabra del Señor. Claro que sí. Así que, hermanos míos, amados, estad firmes y constantes, creciendo en la obra del Señor siempre. Y entonces ahora viene la segunda parte, la que estamos memorizando. Sabiendo que vuestro trabajo en el Señor no es en vano. Muy bien, a repetir ahí en casa. Sabiendo que vuestro trabajo en el Señor no es en vano. Si es que está bien fácil memorizar esa segunda parte. Vamos entonces. Sabiendo que vuestro trabajo en el Señor no es en vano. Muy bien, Primera de Corintios 15:58b. Adelante, profe Giovanni.
2: Buenos días, tío. Hola, Mauricio. Hola, buenos días, niños de Mundo Infantil. Buenos Qué días. Bueno que estamos ahora nuevamente aquí. Sí. Ahora vamos a memorizar y aprender Primera Corintios 15:58, donde dice: sabiendo que vuestro trabajo en el Señor no es en vano.
0: Así es.
2: Sabiendo que vuestro trabajo en el Señor no es en vano. Esto es muy valioso porque nos habla acerca de lo que Dios nos da a través de ese trabajo que nos permite hacer. Tiene un valor eterno. Lo que se hace para Dios trasciende el tiempo y cuenta para la eternidad, garantizado por la resurrección de Jesucristo.
3: Sí. Uy, sí, sí, eso me gusta mucho, saber que el trabajo que uno hace en el Señor no perece. Dios no nos deja sin recompensa, aunque aquí en el presente muchas veces veamos que hay cosas injustas, que hay cosas que no se nos recompensa tan rápidamente el trabajo que se hace, pero nuestra meta no debe de estar aquí en la tierra, aunque es importante que las personas puedan reconocer la obra de otro para que esa persona esté motivada haciendo su trabajo. Pero lo más importante es la recompensa que Dios nos da.
2: Sí, esa recompensa es en el futuro, Blue. Esa recompensa es en la eternidad. Es una recompensa divina, donde Dios ve el esfuerzo que haces, donde aún en medio de la aflicción hay un propósito de todo lo que haces. Así es que, papás y mamás, ustedes que están esforzándose, ustedes que están trabajando, ustedes que están sirviendo a sus hijos, sirviendo en la iglesia, recuerden, el trabajo en el Señor no es en vano, sabiendo que vuestro trabajo en el Señor no es en vano. Sí. Dios siempre tiene un fruto asegurado. Todo lo que se realiza en el Señor crecerá y producirá fruto, convirtiéndonos en más que vencedores.
3: Uy, eso sí me gusta, porque a mí siempre me ha gustado mucho ser más que vencedor.
0: Ah, qué bueno.
3: Sabiendo que vuestro trabajo en el Señor no es en vano.
2: Claro que sí, Blue. Niños, todo trabajo que ustedes hagan, su esfuerzo que ustedes desarrollen en la escuela, en sus estudios, en la iglesia, tengan presente que tiene un propósito, y todo lo que hagan glorifique a Dios, porque ustedes son hijos de Dios y Dios desea que su trabajo no sea en vano. A ver, repitamos 1 Corintios 15:58b, sabiendo que vuestro trabajo en el Señor
3: no es en vano, porque en barras tours,
2: inspirados para inspirar. Que Dios los bendiga, niños, y nos vemos, nos escuchamos la próxima semana a través de Mundo Infantil.
0: Adiós, adiós, profe Giovanni. Mundo Infantil de Radio Cultural TGN. ¡Qué alegre! El tiempo, pues aquí se va rápido, pero nosotros disfrutamos el tiempo. Todo es alegría. El Mundo Infantil de Radio Cultural TGN. TGN, ¿qué dices? ¡Aplauso! ¡Aplauso, aplauso, aplauso, aplauso! ¡Felicidades! Gracias por escuchar Radio Cultural TGN.

0: 2107-7732. El saludo cordial también para hermana Roxy Álvarez, que estuvo de cumpleaños esta semana. El saludo cordial, la felicitación. Saludos a toda la familia. Que estén bien, que Dios los bendiga. Muchas gracias por escuchar Radio Cultural TGN Mundo Infantil Renovado. El saludo para Roxy Álvarez. Bendiciones. Y mañana nos saludaremos en Nazaret Central. Buenos días, aló, aló, ¿con quién tenemos el gusto? Muy buenos días. 2207-7732, 2207-7732. Muy buenos días. Aló, buenos días. Buenos días. Hola, buenos días. ¿Cómo te llamas? Sí, ¿cómo te
1: llamas? Mi nombre es Daira.
0: Muy amable, gracias. ¿De dónde nos llamas?
1: Quiero dar un versículo de la Biblia.
0: Dime el versículo que estamos enseñando acá.
1: El que habita bajo el abrigo del Altísimo morará bajo la sombra del Omnipotente. Diré yo, Jehová, esperanza mía y castillo mío, y Dios en quien confiaré. Él te librará del lazo del cazador, de la peste destructora, con tus plumas te cubrirá. Y debajo de sus alas estará seguro tu palabra es su verdad.
0: Así es, el aplauso. Bueno, pero te sabes el versículo que estamos... Bueno, el versículo que estamos memorizando, hay que decirlo, que está en Primera de Corintios. Y ahora, ¿qué tenemos? ¿Qué tenemos? Muy bien, celebrando la vida. Dios te bendiga. Muchísimas gracias por escucharnos. El saludo cordial para todos los cumpleañeros, cumpleañeros de hoy, cumpleañeros de ayer, cumpleañeros de mañana. El saludo cordial, la felicitación. Gracias a Dios por la vida. Y saludos a todos, a todos, a todos. No tenemos los datos o los nombres, pero Dios sí sabe, Dios conoce. Así que Dios te bendiga. El saludo cordial para todos los miembros del Club 730. Bertila Isemchok, Edwin Leonardo Orellana, Tania Carolina Galicia, Germán Estuardo González, María Cali Culana, Mirna Citán de Poch. Feliz cumpleaños. Edgar Roberto Velázquez, Carlos Cos, Maday Tebalán, Noé Snum, José Samuel Estrada, Juanita Sical, Carla Liliana López de Mejía. Bendiciones, felicidades, saludos hermano hermano Carmen. Refugio en Huehuetenango. El saludo cordial, la felicitación y saludos para todos los niños y niñas que hoy están de cumpleaños. Que Dios los bendiga y gracias por ser del Club 730. Ivana Santos, Dios te bendiga.

estén bien. Felicidades. Feliz cumpleaños. El saludo cordial para Rosita Zactic. Saludos para nuestro hermano Otto. Dios lo bendiga, hermano Yucuté, que Dios lo guarde. Bendiciones para usted, bendiciones para toda la familia ahí en Refacciones Rosy, qué alegre que estén escuchando. El saludo cordial, la felicitación. Muy bien, ¿qué nos dicen por acá? Buenos saludos, muy amables, muchísimas gracias. Escuchando siempre Radio Cultural TGN, la primera estación cristiana de Guatemala con más de medio siglo de experiencia en radio. El saludo cordial para Emi Aguilar, escuchando en Chichicastenango. Jonathan Poncio, gracias. Del abuelito Miguel Morales García para Roger Gómez, escuchando también a esta hora, que estén muy bien, siempre escuchando Radio Cultural TGN, la primera estación cristiana de Guatemala con más de medio siglo de experiencia en radio. Esta es Radio Cultural TGN. Estamos en TGN Kids 2207-7732. En breves segundos, cuando vayamos a viajando por las páginas del maravilloso libro de los libros, la Santa Biblia, me vas a decir el texto, pero el texto que estamos memorizando en esta mañana. ¡Claro que sí! 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

0: Esta es Radio Cultural TGN. Bueno, y entonces, renovó el saludo para todos los niños, para todos los oyentes en México. Recientemente fue el Día del Niño. Otro aplauso para todos nuestros amados sobrinos en México. El aplauso. Estén muy bien escuchando Radio Cultural TGN. Claro, y hay que invitar a los tíos, a los primos, a los compañeritos de la escuela para que también escuchen Mundo Infantil. Hay que decirle, seño, la voy a saludar. Y le das el horario del programa y le dices, bueno, la voy a saludar y tú nos llamas, nos das el saludo y nosotros con mucho gusto vamos entonces a saludar a tus compañeritos, a tu maestra, a tus tíos, a tus vecinos. Y es que es una bendición saber que tenemos oyentes en toda Guatemala y alrededor del mundo.
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0: 2207-7732 a la orden. Esta es Radio Cultural TGN. El tiempo se va rapidísimo. En breves minutos llegará el hermano Juan Francisco García, hermano Paco, para seguir con himnos de alabanza. Y saludamos desde Radio Cultural TGN Mundo Infantil a nuestro querido hermano, compañero Oscar David Pérez Barrientos. Que siga mejor. Hemos estado orando por él. Vamos a seguir orando por nuestro hermano David Pérez. Saludos a su esposa, saludos a Davidcito Junior y buenos saludos también a Freddy de León, escuchando a esta hora. Que Dios bendiga a Freddy y a todos mis queridos compañeros de la Radio Cultural TGN.

0: saludando a mamá y a papá, porque bueno, es un programa para toda la familia Mundo Infantil de Radio Cultural TGN.
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0: Saludos cordiales a todos los niños de Chuchenchic. Que estén bien, que Dios los bendiga. Saludos a Araceli. ¿Cómo está Araceli? El saludo cordial para Araceli y para toda la familia. Que Dios los bendiga. Muy amables. Gracias por seguir escuchando Radio Cultural TGN. Saludos para Abel Tubac. Que Dios lo bendiga. Que estén muy bien. El saludo cordial. La felicitación. Sigan escuchando Radio Cultural TGN, la primera estación cristiana de Guatemala. Saludos cordiales, hermano Carlos Can. Saludos a hermana Lucía Hoj. El saludo cordial para el pastor Mateo y todos los hermanos y a los niños y a las niñas. Y gracias por escuchar Mundo Infantil. El tiempo se va rapidísimo. ¡Qué barbaridad! ¿Cómo se va el tiempo? Ya estamos en mayo. En mayo, 2 de mayo. Pero qué barbaridad. Lo bueno es que nosotros aprovechamos bien el tiempo, como dice la palabra del Señor. Aprovechando bien el tiempo, porque los días son malos y aparte un calorazo que está haciendo aquí en Guatemala. Así que bueno, deseamos que estés bien, que Dios te bendiga. Sigue escuchando Radio Cultural TGN, sigue escuchando Mundo Infantil. Bueno, y aquí tenemos programación para toda la familia. Así que adelante, mis queridos niños, papás y mamás, abuelitos y abuelitas, tíos y tías, a seguir adelante confiando en el Señor y en el poder de su fuerza. ¿Qué tenemos ahora? Aquí el tiempo se va rápido, pero ya estamos listos. ¿Qué tenemos entonces? Muy bien, tenemos mucha alegría, eso es lo que tenemos. Y mucha gratitud al Señor. Qué bueno es saber que los niños están escuchando en toda Guatemala y alrededor del mundo. Saludos cordiales a todos en San Francisco, California. A todos en la Universal, ¿cómo están? ¿Cómo amanecieron? Buenos días, buen provecho. Saludos a hermana Vilma y a Matthew, a Marquitos, a Sofi, a Marisol, a América, todos en la Universal en San Francisco, California. El sheriff Hisbert también dice, bueno, el sheriff quiere escuchar la de Somos Soldaditos. Bueno, saludos. El saludo cordial al sheriff Hisbert, que Dios lo bendiga. Saludos a hermana Belsi y a toda la familia escuchando a esta hora en Okanogan, Washington. Que estén muy bien. El saludo cordial, disfrutando de un panito con todo. Qué bueno, muy amables, muchas gracias. Saludos a hermana María Luisa de Girón. Dios la bendiga, mi amada hermana. Seguiremos orando por usted. Que el Señor siga consolando su corazón, mi amada hermana de Girón. Te invitamos a viajar por las páginas del maravilloso libro de los libros, la Santa Biblia.

el versículo que estamos memorizando lo encontramos en Primera de Corintios 15:58b. Es decir, la segunda parte del versículo de Corintios, Primera de Corintios 15:58. Es la segunda parte, por eso decimos B. Sabiendo que vuestro trabajo en el Señor no es en vano. Sabiendo que vuestro trabajo en el Señor no es en vano, tienes que marcar 2207-7732 y nos dices el versículo.

0: 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Bueno, y mientras tú nos llamas y nos das el versículo de la mañana, vamos a cantar. ¿Estás listo para cantar? Muy bien, cantemos acerca de que Dios es creador.
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0: ¡Aleluya! Vamos entonces rápidamente. ¿Quién nos va a llamar en este momento? 2207-7732. 2207-7732. Niño o niña, ¿qué nos va a decir el texto? Muy bien. Hola, hola, buenos días. ¿Con quién tenemos el gusto? Hola, buenos días. Hola, buenos días. ¿Tienes el texto de memoria? Sí. Sí, sí. Oye, ¿tienes el texto de memoria? ¿Te sabes el texto? A ver, repite conmigo.
1: Sabiendo
0: que vuestro trabajo, que vuestro trabajo, muy bien.
1: Primera de Corintios 15:58.
0: Oye, ¿cómo te llamas? Sí, oye, ¿cómo te llamas? ¿Cómo te llamas? El aplauso para Sebastián. Muy bien, el aplauso. ¡Qué bueno! ¡Bravo, bravo, bravo, bravo! ¡Sebastián! ¡Qué alegre, qué bueno! Bendiciones para Sebastián. 2207-7732. 2207-7732. Muy buenos días. Hola, buenos días. Hola, Wendy, ¿tienes el texto?
2: Así es.
0: A ver, dilo, por favor, Wendy y Leticia.
2: Así que, hermanos míos, amados, estad siempre firmes, constantes, creciendo en la obra del Señor, siempre sabiendo que vuestro trabajo en el Señor no es en vano.
0: Primera de Corintios 15:58. Muy bien, el aplauso para Wendy y Leticia. Y como Wendy Leticia el otro día se ganó el concurso de decir muchísimos textos de la Biblia, ya se los sabía completo. Qué bueno, Wendy, Dios te bendiga. Saludos cordiales, muchísimas gracias. 2207-7732, 2207-7732, qué alegre. Primera de Corintios 15:58b. Sabiendo que vuestro trabajo en el Señor no es en vano. Y bendiciones para ti. Gracias por haber participado también ahí desde casita. Que Dios te bendiga. 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

Nuestro amado hermano Paco viene para presentar himnos de alabanza. Y bueno, la invitación es para seguir con Radio Cultural TGN escuchando toda la programación. Aquí hay programación para toda la familia. Aquí hay programación para chicos y grandes. Ánimo, entonces, gracias. Recuerden a rehidratarnos porque hay un calorazo aquí en Guatemala. Bendiciones. El tío Mauricio les dice hasta pronto. Nos saludaremos primero Dios el próximo sábado. Adiós.

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1: Once horas, un minuto.
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Bienvenidos al programa que les invita a cantar con alegría las alabanzas a Cristo el Rey. Deseamos que los siguientes minutos sean de bendición, cantando himnos de alabanza y gratitud, porque el Señor es bueno.

Buenos días, bienvenidos a otro programa. Himnos de alabanza de este día sábado 2 de mayo. Juntos pasaremos un tiempo especial.

Este es Himnos de Alabanza acompañándole desde Radio Cultural. Y que tenga usted un bendecido fin de semana donde quiera que se encuentre, disfrutando de este tiempo que le presentamos en esta frecuencia. Amigos, abrazos, ¿cómo están? Que pasen un día diferente juntamente con sus seres queridos o en sus ocupaciones de este día, sus trabajos, como es normal, pero también aquellos que están de descanso y que tienen un fin de semana largo. Dios les bendiga, que disfruten del programa. Estamos para servirle aquí desde Radio Cultural TGN. Saludamos a Brice Hernández, que se acaba de reportar y nos ha dicho bendiciones, hermano. Dios la bendiga a usted también y a toda su familia y a todos y cada uno, donde quiera que estén, en el norte, en el sur, el oriente, el occidente del país, en cualquier lugar, aquí estamos con ustedes. Siempre es grato placer acompañarles en alguna de las frecuencias de FM, 29 en total para el país y a través de internet en todo el mundo. Sandra Yocom se está reportando también y nos dijo, hermano, bendiciones. Sonia dice, buen día. Hermano Paquito, gracias igualmente para usted, buen día. Jaime García dice, hermano, saludos y bendiciones y ánimo. Gracias, muchísimas gracias. Estamos para servirle como siempre aquí en el transcurso del programa Himnos de Alabanza que edifica su vida a través de Radio Cultural TGN en la ciudad capital de la República de Guatemala.

Estamos aquí presentando Himnos de Alabanza y saludándole a usted. Le enviamos un abrazo cariñoso en el nombre del Señor, que la pase muy bien juntamente con nosotros y sobre todo con su familia, escuchando Radio Cultural. Bendiciones, hermano Paquito, nos dijo Sonia Aguilar. Igualmente le decimos bendiciones. Brata dice saludos a la familia Barrios Aguilar. Orozco Mimi envía saludos y bendiciones desde Taxisco, en el departamento de Santa Rosa. Como siempre y cada día, es un privilegio del Señor acompañarle a usted y toda su familia en algún lugar de Guatemala o fuera de Guatemala, donde quiera que estén escuchando y anhelando porque todos estén bien, dando gracias a Dios, porque Dios es bueno y para siempre es su misericordia. Mira, Ishalish dice saludos desde San Lucas Tolimán. Eso es solo la colonia Pampojilá. Exactamente. Y Claudia dice bendiciones, hermano, aquí de San Andrés Itzapa, en el departamento de Chimaltenango. Qué bueno que está con nosotros usted y nos deja un montón de likes y además comparte para que otros sean bendecidos. Les estamos saludando en este día sábado, fin de semana, que disfruten del tiempo y de la bendición de Dios, porque en realidad hay que aprovechar bien el tiempo porque los días son malos. Fredito dice, Dios les bendiga y saludos desde Los Ángeles, California. Por favor, saludar a mi familia Cabrera que está en Buenos Aires. Con mucho gusto, el saludo. Yo, dice este mensaje, estoy escuchando aquí en Aldea Los Ramones, San Jerónimo, Baja Verapaz. Gracias por su reporte, buen día. Víctor Cifuentes dice, Dios lo colme de bendiciones, lindo programa, saludos. Sí, saludos para usted. Mati García dice, buenos días, Dios lo bendiga. Por favor, la canción Mi Vida Está Escondida en Dios, saludos de Tiki, bendiciones. Muchísimas gracias, buen día. Dilan Neymar dice, hermano Paco, saludos aquí desde Chupel, saludos, buen día. Día sábado, saludos desde San Marcos y bendiciones, nos dijo una oyente que con todo gusto estamos atendiendo. Y Ti dice, saludos hermano Paco, bueno, no quiso decir eso, era de San Anthony Chávez, precisamente, que se está reportando. Que tenga una mañana hermosa, 11 de la mañana, 20 minutos. Soque Elizabeth dice, hermano, bendiciones. Jocelyn de Gil dice que Dios lo bendiga, hermano. Gracias, gracias a todos los que nos desean bendiciones. Sabemos que son fieles oyentes de Radio Cultural, que no se pierden para nada esta transmisión. Wanda dice, hola, buenos días y bendiciones para todos. Luz Clarita se reporta desde Cobán, disfrutando de la programación que es de mucha bendición. Lorena Marroquín también se reporta el día de hoy para decirnos que Dios es fiel y lo es, saludando a sus hijos y nietos, a sus padres que están escuchando en el Paso de los Jalapa, seguramente, que tengan un bendecido día. Paula García dice, hola hermano, le saluda Paula. Gracias Paula, feliz fin de semana. Coach Jacob dice, yo crecí escuchando esta radio y hermano Paco, gracias a Jacob por este reporte. Leilani dice, bendiciones hermano. Sonia Aguilar se reporta pidiendo un valle de lágrimas, el canto. Elisa saluda a todos los hermanos de la Iglesia de Dios de la Profecía que están en Zaragoza, departamento de Chimaltenango. Magalí Vicente nos dijo, hermano, bendiciones, muchísimas gracias. También se reporta Mateo Osorio y nos dijo, aquí estamos viéndolo en el puerto de San José, departamento de Escuintla, y escuchando, y me puede complacer con la alabanza, véndame las puertas de la iglesia. Quiere que se le vendan las puertas. Así se llama el canto, pero lo hemos buscado, no está en nuestro aquí en nuestra base de datos, así que lo sentimos mucho, pero no está con nosotros. María nos dijo bendiciones. Diego Ramírez dice, aquí estamos escuchando en la Boca Costa de Sololá, de parte del hermano Diego Ramírez, el saludo. Blanqui González dice, bendecido programa. Estamos para servirle a usted y a todos los que están escuchando. Regáleme una alabanza desde Honduras.
Arrullo tierno nos pide alguien que está en Honduras. Vamos a ver quién es. Es Lisette. Dios le bendiga en Honduras. Que pase un bendecido fin de semana. Le vamos a buscar eso que se llama arrullo. Arrullo tierno. Ah, vaya. Ya son las 11 de la mañana, 23 minutos, la hora en Guatemala. Onelia dice, bendiciones, hermano Paquito. Yo estoy aquí en San Juan. Dios le bendiga. Luis Villagrán está escuchando desde Amatitlán. María nos dijo, bendiciones. Gracias. Sí, muchas gracias. Saludos para usted que está en la fiel sintonía del programa. Gracias a todos los que nos dejan un montón de likes. Ayer alcanzamos una cifra bien interesante. ¿De cuántos eran? Vamos a ver, era de 253 mil likes. 253 mil. Dios les bendiga. Abrazos. Sí, gloria a Dios. Saludos. Que se estén gozando el día de hoy también con el programa. Lorena Marroquín dice, hola, bendiciones. Un saludo para todos mis nietos. Aquí están escuchando en el Paso de los Jalapas. Salva dijo, bendiciones, hermano, y a su amada familia. Muchas gracias. Mateo Osorio dice, ¿cómo estamos, hermano? Aquí estamos en el puerto de San José, departamento de Escuintla. Dios les bendiga. ¿Y qué tal de calorcito? Seguramente subiendo cada vez más. Jesse Paredes nos dijo, bendiciones. Jaime García dice, hermano, saludos, ánimo, bendiciones. Muchas gracias, igualmente para usted. Bueno, es un placer estarle acompañando desde Radio Cultural TGN en la capital de la República de Guatemala. Mi dulce amigo Jesús.

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1: Once horas 28 minutos en himnos de alabanza. Cantó Francisco Orantes. Hoy es día sábado 2 de mayo. Y ahora canta Víctor Cifuentes, Mil Motivos.

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1: Estoy aquí, canto Francisco Orantes. Son las 11:37, 11 de la mañana, 37 minutos, disfrutando de este tiempo de himnos de alabanza, y seguramente usted también, donde quiera que se encuentre. Buen provecho para los que desayunan tarde, casi es un brunch, 11:38 ya. Saludos para los que desayunan, almuerzan simultáneamente. Ay, ay, ay. ¿Qué dice Yandri García? Nos escribe y nos dijo qué tremendo programa. Dice, hermano, salude a Brenda. Ah, vamos a ver, salude a quién. Ah, vamos a ver, ¿dónde está? Es Henry García, que se está reportando. Dice, qué hermoso estar escuchando los cantos, los himnos de alabanza. Dios le bendiga. Buen día. Feliz fin de semana, Henry García. Y qué tremendo programa nos dijo. También nos está reportando, y de una manera especial, el mismo. ¿Quién es el mismo? Se llama Carlos, si no mal recuerdo. Tendría que buscarlo, por ahí lo tengo grabado. Dios le bendiga, hermano. Carlos, el mismo. Que pase usted también un bendecido fin de semana en la sintonía del programa ahora mismo. Recibiendo la bendición de Dios, ya son las 11:39, 11:39. ¿Sabe usted que la Biblia dice, echando toda vuestra ansiedad sobre Él, porque Él tiene cuidado de vosotros? Si hay alguien que le conoce y sabe lo que le pasa, es Dios. Por lo tanto, eche todo en Él. Descanse en Él, pues, dígale lo que le está pasando. Él le conoce, Él le ayudará, así como lo está escuchando. Echando toda vuestra ansiedad sobre Él, porque Él tiene cuidado de vosotros. Ya vamos a hablar un poquito más acerca de eso. Saludos para José, que se está reportando, también Dina Aguilar, Alfredo, asimismo saludos a Mejía, a Dani Estrada, saludos a Reb, a él mismo, a Carlos, a Henry García, bendiciones del Señor. También se comunicó Viejito de Guatemala, ¿cómo se llamará? No sé, pero así se puso. También a Monse Aguilar. Igualmente saludamos a Claudio, fieles oyentes del programa, y ahora mismo están sintonizándonos. ¿Dónde? En alguna parte. Saludos a Rebe. También estamos saludando a al 948109. Dios les bendiga. Adelante con Cristo. Saludos a Melissa Pichilla, que están sintonizando el programa. A Gio, ¿cómo estamos, Gio? A Epafrodito será Méndez. Dios le bendiga. Saludos a Fredito. También estamos saludando a Marilis. Bendiciones del Señor para todos y cada uno de ustedes, queridos amigos, fieles oyentes de Radio Cultural en alguna parte. Que Dios les conceda los deseos de su corazón. También a User 123 30, Divina, Dios le bendiga allí donde está oyéndonos. También saludos a Marvin López. Bueno, son las 11:41, mire, pasa el tiempo rápidamente. En la medida de lo posible es que les estamos presentando todos sus cantos, en la medida de lo posible. Así que disfruten ustedes de un bendecido fin de semana escuchando Radio Cultural TGN desde la ciudad capital de la República de Guatemala. Julio Bonifacio dice, ore por mi vida, hermano, que ayer Dios me cambió mi vida, me entregué a Él. ¡Felicitaciones! Alabado sea Dios, es nueva criatura. Y las cosas viejas pasaron, aquí todas son hechas nuevas. Dice 2 Corintios 5:17. Felicitaciones, no olvide que orar, leer la Biblia, asista a la iglesia y sirva al Señor, Dios lo bendiga. Dice este mensaje de Big Boss. Saludos, hermano Paco, desde Florida, y muchas bendiciones. Gracias, muchísimas gracias. Saludos para usted también, buena tarde allí en Florida. ¿Qué nos dijo Jimena? Ah, saludos para mí, claro, para usted también. Saludos en esta tarde, ya que está escuchando himnos de alabanza y radio cultural. Bendiciones, nos escribió Monse Aguilar. Muchísimas gracias. Se reporta princesa. Dios le bendiga. Julio Bonifacio es que se entregó al Señor y está pidiendo oración para seguir firme, por supuesto. Sharel Gómez saluda a su madre que se llama Betty Ramírez. Dylan Neymar nos dijo amén. Aquí Vega nos pide saludar a Brenda Jiménez hasta Jocote Dulce, donde está recibiendo la señal de Radio Cultural. Estamos atendiéndole gustosamente en himnos de alabanza. Un saludo para su querida madre que se llama Betty Ramírez. El saludo de Sharel Gómez y por medio de himnos de alabanza. Vero dice saludos. Muchísimas gracias. Buen día para todos. Feliz fin de semana. Connie dice saludos, hermano Paco, y bendiciones. Gracias. Se nos pide aquí en Vero un saludo para su hermano Jeremías desde dónde. El Paraíso, Jalapa de María. Aquí enviamos con mucho gusto este saludo cordial. Jesse, es Yesenia de Paz. Saluda a las hermanas de la iglesia. Buenas nuevas. Dios las bendiga y las saludamos por este medio. También Gabriel Flores está en la sintonía. Los saludamos. Que tenga un bendecido fin de semana. Gracias por su reporte. Liz saluda a su mamá, se llama Rosario, que está escuchando desde la cocina. ¡Ay, qué bien! Cocinando ya el almuerzo, seguramente. Dios la bendiga, que todo salga muy, pero muy bien. Ya son las 11 de la mañana, 44 minutos en himnos de alabanza. Handry García saluda a su hermana en Cristo Jesús, Estelita, que está en Quetzaltenango, a donde llegamos con este saludo cordial. También Jehová Ángel Cepeda saluda a su mamá Ofelia Cepeda, que está en Ciudad Peronia, pidiendo, oh alma mía, el canto. Estamos atendiendo a Ali, pidiendo oración por su vida, por un noviazgo, que Dios le dé salud y llegar hasta el matrimonio. Muy bien. Y ahora, saludos desde Centinela Grande Varías, Huehuetenango, Andrés Gómez reportándose. Gracias a todos los que nos dejan un like, un me gusta, un me encanta y comparten para que otros sean bendecidos. Gracias y muchas gracias a todos aquellos que comparten. Dios les bendiga grandemente. It's Bibi, dice Dios lo bendiga, hermano. Gracias, muchísimas gracias. También nos está escribiendo Anthony Chávez. Dice, yo sé que Dios conoce lo más profundo de mi corazón y de nuestro corazón. Por supuesto que sí. De él nadie se va a esconder. Villanueva dice, saludos a mi familia de Villanueva, de Erickson Tello. Aquí va este saludo. Dios con Nehemías Lemus, por favor, pide verse. A través de himnos de alabanza, Yanni pide un himno de cumpleaños felicitando a su niño Justin. Le deseamos felicidades. Desde Chicago se están reportando deseando muchas bendiciones de Dios. Gracias. También Rumalda dijo, yo estoy aquí en San Juan Chamel, Cocobán, Alta Verapaz. Eva Tahuico saluda a su hija Madeline Mancía, que el 27 de mayo estará celebrando su cumpleaños. Edwin saluda a la familia Guerra. Saraí saluda a su mamá Rosa Jiménez y un canto con los voceros de Cristo. Saludos para usted y para toda la familia, donde quiera que se encuentre en este momento sintonizando este programa. 11 horas 46 minutos. Dios no falla.

A través de Radio Cultural estamos en la presentación de himnos de alabanza, edificando su vida. Hoy es día sábado 2 de mayo, que esté pasando un excelente día, un bendecido fin de semana en nuestra sintonía. Estamos como siempre para servirle. Nos escribió Priscila Quintana y nos dijo: hermano Paquito, muchas bendiciones y que Dios lo bendiga grandemente. Saludos, gracias. Nos escribe también MX Yeliz. Un saludo para la familia López Juárez desde Magdalena Milpas Altas, Zacatepeques. Roselia Batres dice: buenos días, saludos desde Joyabaj, Quiché. Isabelita envía saludos ya que está escuchando en la zona 24. Bendiciones, feliz fin de semana. Gracias. Saraí envía saludos desde Tecumumán, San Marcos, a su mamá Rosa Jiménez, ya que mañana celebra su cumpleaños. Así que anticipadamente, felicitaciones. Norma Cahuec nos dijo: amén. Cristian González saluda a la Carpintería Arte en Madera. Tenemos aquí un saludo de la familia Celada que están escuchando en Asunción, Mita, Jutiapa. Dios los bendiga y muy feliz tarde en nuestra sintonía. Flori de Rivas se reporta desde Escuintla, Cascada 2, saludando a su padre Ismael Zacalchot. Lo felicitamos y le deseamos bendiciones de nuestro Dios. Dairis Monzón pide oración por su bebé y por toda la familia, también por su vida. Estamos atendiéndole gustosamente a usted, feliz y bendecido fin de semana. Un abrazo para todos los suyos, es decir, para toda su familia que siempre escuchan Radio Cultural. Gracias, pueblo del Señor, que las 24 horas, es decir, a cualquier hora de las 24 horas del día, están siempre pendientes de cada uno de los programas de Radio Cultural. Que Dios les recompense. Les estamos saludando gustosamente. Aquí tenemos de Terma Clinic. Saludos, bendiciones, saludando a su hermano Donis de León Calmo, que está celebrando su cumpleaños. Le deseamos muchas felicidades. Saraí saluda a su mamá Rosa Jiménez pidiendo un canto con los voceros de Cristo. Catalina dice: hermano, bendiciones, pido oración por mis finanzas. Le tomaremos en cuenta también. Únanse todos en breve para poder orar en este día sábado. Kenia se reporta desde Chirremox, Temal, Cobán, Alta Verapaz. Aquí tenemos felicitaciones, dice, bendiciones a su hermano Donis de León Calmo, el cumpleañero de esta fecha. Que Dios lo bendiga y que cumpla muchos más a nombre de toda su familia. Aquí tenemos un saludo a la pastora Mirna Escobar y familia. No dice de parte de quién, pero enviamos el saludo. Estamos enviando saludos y felicitaciones para usted que está pendiente del programa en alguna parte. Ulin Rus dice: buen día, un saludo especial para mi mami Isabel de la Esperanza Quetzaltenango, a donde llegamos con este saludo cordial y desde himnos de alabanza que edifica su vida cada día. Desde Virginia, saludos, hermano Paquito, Alfredo M. Dios lo bendiga y feliz fin de semana para usted también. Puede comunicarse directamente aquí al 2207-7700, 2207-7700 en Guatemala. De sus papás Juan y Ceci y su hermana Emily, para Gaby Guerra, que está escuchando en Escuintla. Dios le bendiga. Rosa María López escucha en Petén y nos ha pedido una canción con Agustín Amador. 11:59, ya son las 12 en realidad, 12 horas exactamente, aquí en Himnos de Alabanza. En sus manos estoy.

Cada día le acompañamos desde Radio Cultural TGN en la presentación de himnos de alabanza. Que esté pasando una mañana hermosa y que tenga un bendecido fin de semana juntamente con su familia, sus seres queridos. Abrazos para ustedes y también para todos los cumpleañeros, ¿por qué no? Aquí les estamos saludando desde Radio Cultural TGN. Que disfruten siempre de este tiempo que le presentamos aquí en Radio Cultural. 12 horas con 4 minutos. Madeline envía un saludo a su abuelita Martina Juárez, a su mamá Gladys López, que están sintonizando ahora mismo. Emerson Sanique dice: saludos, hermano Paquito, gracias. Ulín Ruz dice: hermano, ¿cómo se llama el hermano que canta ese tema? En sus manos estoy. Hugo Rodríguez cantó. Aquí le estamos saludando a usted que está pendiente del programa. En alguna parte, pues hasta donde sea, le acompañamos. Cecia Gómez saluda a su madre bella, Dina Ramírez, que esté disfrutando del programa este día. Mario nos dijo: Dios lo bendiga, hermano. Gracias a todos los que tienen la posibilidad de reportarse escribiéndonos. Siempre es grato placer saludarles. Vanessa Madrid dice: bendiciones, hermano Paquito. Y le decimos muchísimas gracias. Lupita está escuchando en el Arisco Tiquizate. Y Gracie, su nuera, su nieto Tiago Gael. Bendiciones, hermano Paquito. Gracias y saludos para ellos. Estamos atendiendo el mensaje de Linda García para saludar a su madrecita Rosario y a sus hijas Naomi y Génesis hasta Guasacapán, Santa Rosa. Bendiciones, hermano. Gracias. Neida Ortiz también nos acaba de escribir, dice: Dios lo bendiga, siervo. Gracias, gracias, gracias. ¿Dónde está usted? Sharel Gómez saluda a su madre, Dina Ramírez, que está escuchando desde la casa. Moisés Aguilar, desde Pajapita, San Marcos, se reporta para desear bendiciones del Señor. Gracias. Sí, muchas gracias. Estamos atendiéndole gustosamente aquí en la presentación de himnos de alabanza.

0: Maidelingus López nos dijo buenas tardes, un saludo para mi mamá, a mi hermana Kaylee, que está escuchando en casa en este momento. Son las 12 horas con 6 minutos. A través de Radio Cultural, este es Himnos de Alabanza. Sharel Gómez saluda a su querida madre Dina Ramírez, que Dios la bendiga, feliz día. Esther dice, le saluda Esther. Saludar a mi hija Tamara López Merén, deseándole muchas bendiciones de Dios, y naturalmente la estamos saludando. Alguien aquí saluda a su mamá Felipa, que está en Tierra Nueva 2, que Dios la bendiga. Hernández se reporta desde el estado de Utah, deseando bendiciones de Dios. Gracias igualmente a usted, que tenga un bendecido fin de semana en Utah. Melvin Lemus dice que Dios lo bendiga por su programa. Muchísimas gracias. Sabemos que todos están pendientes en este mediodía ahora en Guatemala. Maribel Patzán dice, lo estamos escuchando desde San Juan Zacatepeques, y bendiciones. Muchísimas, muchas gracias. Otro mensaje le saluda a Esther, reiterado saludo aquí para su hija Tamara López Merén, deseándole muchas bendiciones de Dios. De parte de Chávez, que se está reportando desde Zaragoza, un saludo a su mamá Magnolia. Estamos saludando de su hermana Julie y toda su familia para su tía Mari, ya que el día de mañana estará cumpliendo un año más de vida. Escucha en Malacatán, departamento de San Marcos, a donde llegamos con este saludo. Usted puede comunicarse directamente al teléfono 2207-7700, 2207-7700. Y también al 830-865-1739 si vive en Estados Unidos. Melvin Lemus está sintonizando en La Nueva Libertad, Sayacche, departamento de Petén. Gilmar Ley envía saludos desde San Pedro Zacatepeques, Guatemala. Feliz fin de semana, Gilmar Ley. Dice Maribel Patzán, para desear gracias, sí, muchas gracias, bendiciones, estamos para servirle. Hernández Salique se reporta desde Tejutla, San Marcos, saludando por este medio a sus hijos. Jessy saluda hasta Playa Grande, Ixcán, Quiché, más bien se reporta, y saludos hermano Paco, Dios le bendiga. A usted también feliz fin de semana, ahí donde se encuentra. Cristian González felicita a Marvin Ramírez por celebrar su cumpleaños. Susi Ramírez dice, hermano, bendiciones, estamos escuchando aquí en Plan de la Gloria, el tumbador San Marcos. César Lucero nos dijo bendiciones desde Cuilapa, Santa Rosa. En este mes de mayo será la segunda concentración preaniversario de Radio Cultural en Tiquizate, Escuintla. A partir de mañana seguramente más información importante para usted. Gloria Carrillo felicita a su papi Ignacio, que cumple 85 años de vida desde Huehuetenango. Bueno, a partir del lunes próximo es que usted va a tener más información. Alfa y Omega dice, buen provecho, siervo. Estoy aquí en la casa pastoral en Cubil, Ruta Chisec, Cobán, Alta Verapaz. Gracias, pero eso de buen provecho más tardecito está bien. Para usted sí, buen provecho. Dios le bendiga. Buen provecho para los que están almorzando ya. 12 horas, 9 minutos en Himnos de Alabanza. El siguiente mensaje saludando a sus hijas Betsabe, Kimberly, Jocelyn Chaperra, que están escuchando ahora mismo. Que Dios les bendiga. ¿Dónde están? El siguiente mensaje saludando a su suegra Cruz López, que mañana cumple años. Que Dios la bendiga. Felicitaciones de parte de Israel Canela. Lester Patzán está en Santa Ana, Petén, deseando bendiciones de Dios, donde mira y escucha. Dios lo bendiga, Lester Patzán. Cristian González se complace en enviar un saludo a Marvin Ramírez por estar cumpliendo años, deseándole muchas felicidades. Jenny Ramírez desde Comitán, Chiapas, México, se está reportando. Gracias y que tenga feliz tarde. También Eric Martínez desde San Marcos envía saludos al hermano Paco. Gracias por cada uno que está escribiendo y reportándose hoy. David Chitay está pidiendo oración. Su mamá está con ella y ella perdió su vista. María Magdalena Chitay, que Dios le dé paciencia y fortaleza. Y bueno, un milagro restaurativo de la vista. Con mucho gusto. Antonio desde Escuintla nos está reportando y saludando. Muchas gracias. Lo saludamos a usted también. Odilia Lucas está escuchando en Playa Grande, Ixcán, hasta donde le enviamos este saludo. Alan se está reportando también. Hola, don Paquito, muchas gracias. Feliz tarde para usted. Estamos saludando de Maydelin Us López a su sobrina Yocaveda, a su cuñado Marvin. Con mucho gusto, aquí va este saludo para ellos. Y a través de Himnos de Alabanza, el programa que bendice y que edifica su vida. Y no olvide que hoy le hemos presentado el versículo bíblico de 1 Pedro 5:7, echando toda vuestra ansiedad sobre él, porque él tiene cuidado de vosotros, dice la palabra de Dios. Debemos aprender a descansar en el Señor, sabiendo que él cuida de nosotros, como dice aquí, echando toda vuestra ansiedad sobre él, porque él tiene cuidado de vosotros. Esta reflexión bíblica breve nos invita a transferir conscientemente todas las preocupaciones, todas las cargas, todos los temores. ¿A quién las puede llevar? Dios, por supuesto. Este versículo nos indica la confianza en su cuidado activo y amoroso, animando a descansar de la ansiedad, la cual es vista como una carga que no debemos llevar solos. Dios quiere ayudarte el día de hoy. Confía en su palabra plenamente. 1 Pedro 5:7, echando toda vuestra ansiedad sobre él, porque él tiene cuidado de vosotros. Hay que echar. ¿Qué quiere de eso decir? Quiere decir depositar, lanzar, transferir activamente nuestras cargas sobre Dios a través de la oración, naturalmente, con confianza, con convicción, no simplemente dejar de preocuparnos porque no se logra. Hay que descansar en el Señor, y eso de echar todo o toda la ansiedad, no un poquito, todo. No hay preocupación demasiada, pequeña o grande. Este texto bíblico abarca la totalidad de las inquietudes, y la razón es que Dios no es indiferente a ellas. Él tiene cuidado personal y activo de cada uno de sus hijos. ¿Es usted hija de Dios? ¿Es usted hijo de Dios? En todo caso, aquí hay un contexto de humildad en 1 de Pedro, capítulo 5, versículos 6 y 7, donde se exhorta a humillarse bajo la mano de Dios para ser exaltados a su debido tiempo. Este mandato sigue a la advertencia de estar alerta, ya que la ansiedad puede hacernos vulnerables, pero hay que descansar en el Señor. Descanse en este momento y todos los días en la fidelidad de Dios y en su palabra.
1: Jesús dijo: si ustedes, siendo malos, saben dar buenas dádivas a vuestros hijos, ¿cuánto más el Padre

0: sobre mí. Gracias, Espíritu Santo, por estar en mí. Gracias, Señor.
1: Son las 12 horas 21 minutos en Himnos de Alabanza. Acabamos de escuchar Espíritu Santo con Arodi y Ariel. 12:21, hoy sábado, 2 de mayo. Saludamos a todos los cumpleaños de hoy, les deseamos felicidades. Nos escribe el mismo, el hermano Carlos. Dice: a la orden, hermano Paquito, saludos, saludos, gracias, muchas gracias. Nos escribe Marta Cosme, dice: amén. Xioma Vía Toro dice: gloria a Dios, aleluya. Mirna Cruz dice: amén, bendiciones, hermano Francisco. Ruth Kulajay dice: feliz día. Araceli Perdomo dice: bendecido programa, Himnos de Alabanza. Me gozo cada día al escuchar Radio Cultural y bendiciones. Muchísimas gracias, siga con nosotros. Nos escribe Mirna Dubón, dice: hermano Pastor Paquito, qué gusto poderlo conocer y saludos de acá de México. Dios le bendiga, Mirna Dubón, y que tenga un bendecido fin de semana. Cecibet Álvarez dice: los saludamos desde Palín, departamento de Escuintla. Clara Peneleu pide Yeshua, Yeshua, el canto. Alguien dice ahí: saludos y bendiciones. También nos están pidiendo la alabanza, ya me vi. Luego Jesse dice: un saludo para mi hijo Gael, que está escuchando ahora mucho. Dice: está escuchando ahora mismo. Echando toda vuestra ansiedad sobre él, porque él tiene cuidado de vosotros. Primera de Pedro 5:7. Estamos atendiéndole gustosamente aquí en Himnos de Alabanza, edificando su vida. Aló, buenas tardes, dígame usted, para servirle.
2: Buenas tardes, hermano, ¿cómo está?
1: Bendecido por el Señor, adelante, diga.
2: Muy bien, hermano, me da mucho gusto de saludarlo de nuevamente.
1: Gracias.
2: Estoy escuchando con mi familia Escalante Morales, saludos a ellos también aquí en Brooklyn, Nueva York.
1: Ah, muy bien, en Brooklyn, Nueva York. ¿Y usted cómo se llama?
2: Mario Escalante.
1: Muy bien, Mario Escalante. Estamos para servirlo.
2: Gracias, hermano Juan Francisco, escuchamos su programa todos los días, he estado en el trabajo también, gracias a Dios, nos bendice cada día. También saludos a mi primo Florentín, que está cumpliendo años, muchas felicidades para él, saludos a mis tíos, tías, y especialmente también a todos que están escuchando Radio Cultural en Guatemala, a mi familia Escalante Mejía, y a mi querida madre que está escuchando también en Chajabal.
1: Con mucho gusto, aquí va el saludo.
2: Sí, hermano Juan Francisco.
1: Estamos para servirlo.
2: Para ustedes también, a los oyentes de Radio Cultural TGN, nos bendice cada día. Saludos al hermano Jeremías, hermano Pedrito.
1: Con mucho gusto.
2: Escuchamos también su programa por las mañanas.
1: Por las mañanas, claro que sí.
2: Sí, hermano Paquito, y quiero que me incluyas una alabanza con Oscar Medina. Cualquier alabanza de
1: Dios le bendiga, estamos para servirle.
2: Sí, hermano Juan Francisco, que tenga un buen día.
1: Buen día, hasta luego, saludos, adiós. Desde Nueva York, comunicándose que hay Himnos de Alabanza. Yanni saluda a su hermano que cumple años hoy, se llama Justin Porix. Le desea muchas felicidades. Valentín Alcón envía saludos desde Aguacatán, Huehuetenango. Feliz fin de semana le deseamos. Juana Barreno desde la zona 7. Es la hermana Juanita que se está reportando. Que Dios la bendiga también. Noemí Miranda dice: hermano, Dios lo bendiga. Gracias. Tonito se está reportando. Hermano Paquito, bendiciones. Gracias. Medrano Castillo desde Jutiapa, en el oriente de Guatemala, se reporta. Hernández Salik dice: saludos y bendiciones. Vamos a ver de quién es este mensaje. Dice Darinice, yo no sé. No sé quién sea, pero aquí, gracias. Lo quiero mucho, tío, dice. No sé por qué dice eso, pero en fin. Yo los leo, no hay ningún problema. Medrano Castillo dice: bendiciones de parte de Dios. Saludamos a Gael de Jesse. a su hijo Gael, que está escuchando ahora mismo este programa. Saludamos a todos los cumpleaños de hoy, les deseamos felicidad y no olvide echando toda vuestra ansiedad sobre él, porque él tiene cuidado de vosotros. Qué grato placer acompañarle como todos los días en esta frecuencia de Radio Cultural o a través de Internet. Mirna Dubón dijo saludos y bendiciones desde México. Qué gusto en conocerlo por este medio. Saludos, gracias. Desde Sombrerito Bajo se están reportando. Gracias a hermano Juárez. Maricé dice bendiciones. Flor pide una alabanza a la gran tribulación. Pidan alabanzas al inicio del programa, por favor. Armando dice, hermano, saludos. Rosenda desde Petén se está comunicando. Vamos a poner el siguiente canto y luego creo que vamos a orar de una vez. Sí, vamos a orar ya. Dice Emilio, hermano, mucho gusto de saludarlo. Estoy escuchando en mi trabajo en la aldea Najkitoba. Jesse saluda a sus hermanos de Idec en Salamá, Baja Verapaz. Juana Barreno pide oración por su car wash de la zona 7. Ángela dice hola. Hermano Paquito, muchas gracias. Hola. Jimena desde Huehuetenango se reporta. También lo hace Yanni. Arleni Guzmán saluda a su familia Guzmán Pimentel y a su hijita Abby. Saludos, hermano, desde San Marcos, nos dice aquí alguien, porque no es un bebé. Bendiciones, hermano Paco, de Comapa, Jutiapa, donde están escuchando el programa. Bendiciones, dice otro mensaje, ayúdeme con una oración para que mi hija tenga justicia de lo alto. Camila dice, buenas tardes, los saludamos aquí de Patzún. Su programa es de mucha bendición, gracias a Dios. Marta pide oración por su mamá, ya que ella para pase de... Ay, no sé qué quiere decir. Oración por su mamá, tal vez tiene Alzheimer. Eso es lo que quiero entender. Johanna envía saludos y bendiciones. Qué gran placer acompañarle a usted y a todos los que están pendientes de este programa. Marta Cosme nos dijo amén. Verónica Torres dice saludos, hermano Paquito. A que Dios sea con usted y alabamos a Dios por su vida, a su familia y ministerio. Hermano, saludos desde Villas del Quetzal en mi trabajo. Gracias por esa poderosa palabra y un saludo especial a hermana Pati Talé. Ya que todos los que trabajan allí en la radio, cada uno, especialmente en las manos de Dios. Quizá pueda escuchar la alabanza a mi fiel amigo con Yolanda Calderón. Gracias. Arturo Ixtamer también se reportó desde San Juan La Laguna, Solola, pidiendo un himno con Leonel Tuches, Salmo 23, escuchando siempre el programa. Lucía Gutiérrez dice saludos a mi hermanita Heidi Gutiérrez, que está cumpliendo años. Que Dios la siga bendiciendo y sobre todo le dé mucha salud desde Quetzaltenango. Araceli Perdomo nos dijo amén y bendiciones. Qué grato placer saludarle a usted. Son las 12 horas 30 minutos, 12:30, en el programa Himnos de Alabanza. Los siguientes reportes, el siguiente canto y luego oramos. Marta Cosme nos dijo amén. Tanita Revolero dice gloria a Dios, bendiciones. Mildred Bernal dice Dios le continúe bendiciendo sus vidas. Cada día nos edificamos con su preciosa programación. Feliz fin de semana, saludos cordiales de acá de Guatemala. Elizabeth Carías dice amén. Gracias mi buen Dios por estar al cuidado de mí, eres todo en mi vida. Bendiciones, pastor. También Rubén Martínez dice bendiciones, adelante con Cristo. Miriam Velázquez dice bendecido día sábado. Gracias por la palabra de hoy. Le pido felicitar y orar por mi nieta Suseli Mejía, que está de cumpleaños y la acaban de operar. Gracias. Danisa Mazariegos dice amén, gloria a Dios. Feliz y bendecido día, hermano Paquito. Gracias por compartir la palabra de Dios, que nos bendice la programación de la radio, ya que siempre la escuchamos. Estamos gozosos. Ayer tuvimos vigilia completa en Monte Cabot, Villa Canales, de parte de nuestra iglesia Ministerios Amor de Dios. Saludos a todos los miembros y a la pastora Flor Mejía. Sigamos con gozo. Saludos desde el Durazno. Atentamente, Danisa Mazariegos. Lidia Cual escribió bendiciones. Un gusto saludarlo. Familia Cual Chiquito de Zumpango. Araceli Perdomo dice amén, bendiciones, hermano. Feliz día. Leo Sakik dice bendiciones. Gracias. También Madaí Chávez agradece. Lidia Cual dice amén. Johanna Cruz dice hola, buenos días, orar por mi pequeña tienda, bendiciones. Vicente Isaías dice bendiciones. Neida Ortiz saluda a su hija Melanie Moraga. Estamos escuchando desde Chicago, Illinois, en los Estados Unidos. Liz pide oración por su esposo, que pueda tener un encuentro con Jesús. Ceci Beta Álvarez dice buenas tardes, pide oración por mi hermana Gloria Álvarez, que está pasando ansiedad. Bueno, y recuerden nuestro versículo de hoy. Tore Gil dice bendiciones, hermano Paquito. Yo les saludo de Petén. Alexander envía saludos desde Tecpan, Guatemala, saludando a todos los hermanos de la iglesia Filadelfia. Santiago Juan José dice bendiciones desde Huijau, Zumatlán, departamento de Zacapa. Y gracias a todos los que nos siguen dando un me gusta. Ya vamos llegando ahorita a los 100,000. Ayer estuvimos en los 253,000. Doris Alvarado dice saludos desde Ixcán, Playa Grande. Ruth Hernández dice bendiciones. Saludar a mi hija Glendy, que estuvo de cumpleaños ayer, que Dios la bendiga. Evangelinda dice buenas tardes. Bendiciones en San Marcos, Brendia Riola. Tonito pide oración por su hijo Elmer González, que cumple 40 primaveras. Lo quiero mucho. Saludos desde Sololá, hermano, bendiciones, dice un oyente. Cecibet Álvarez dice buenas tardes, pide oración por mi hermana Gloria, que está pasando por ansiedad. Cindy Vázquez envía saludos desde Santa Lucía, Cotzumalguapa, Escuintla. Armando envía un saludo a los hermanos de Pazicía. Esto es de Armando Martí. A su hijo Eric Giovanni Marín también va este saludo. Cindy Vázquez dice, hermano, bendiciones. Andy dice, buenas tardes, hermano Paco, gracias. Neida Ortiz saluda a su hija Melanie, ya que escuchan fielmente en Chicago, Illinois, en los Estados Unidos. Marco Coy está enviando saludos desde Tucurú, en Alta Verapaz. 12 horas 34 minutos en himnos de alabanza. 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Tú eres fiel, Señor, tan fiel a mí. Nunca me has dejado, ni me vas a dejar.

Siga confiando en el Señor, eche todo en Él, Él tiene cuidado de nosotros. Saludos a Luis Quiroa, a Eva Tahuico, a Sonia Caal, a Melissa Pichichá. Bendiciones del Señor también a todos y cada uno de los demás que hemos mencionado en esta mañana, que son fieles oyentes de Radio Cultural. A Matías Salas, también estamos enviando saludos a Luis Quiroa. ¿A quién más? Saludos a Lucy. Igualmente, estamos saludándole a usted, a Ray Aguilar, a Josefina Ortega en California. Bendiciones del Señor para usted y toda su familia. Feliz fin de semana. A Camnal Scholl, a César Lucero, a Pau 502, a Flor, a Noemí, Linda García, a Brenda Figueroa, también al hermano Carlos, el mismo, saludos. Recuerdo el apellido, pero por ahí es, ¿verdad que sí, hermano? También saludos en este día a Freddy Sarmoles. ¿Cómo estamos? Bendecido fin de semana para usted, hermano Freddy, en la sintonía del programa. También para Aníbal, a Ligia de León, que el Señor les conceda los deseos de su corazón. Les invitamos a participar también en la oración a partir de este momento, ya que llegó el instante para poder incluir algunas de las peticiones y necesidades de los oyentes. Buenas tardes para todos, donde quiera que estén. Mari envía saludos desde Amatitlán. Daniela dice, bendiciones, hermano. Pastor Carlos Navarro escribe, buenas tardes, hermano Pastor Paquito. Le saluda al Pastor Carlos Navarro. Gracias. Y que Dios le bendiga a usted también. Melanie Mejía envía saludos y bendiciones desde Quiché. Juan dice, buenas tardes, su programa es de mucha bendición. Yo le saludo de Santiago Atitlán, Sololá. Freddy Almazán está escuchando en San Luis, departamento de Petén. Oscar Chacal, de la familia Kelesh, de San Juan, Zacatepeques, aldea Saxuy, reportándose en este día y a través de himnos de alabanza que edifica su vida.

Damos gracias, Señor, por el privilegio de orar. Hoy oramos e intercedemos por algunas de las peticiones y necesidades de tu pueblo, de tus hijos, que necesitan de tu ayuda. Todos lo necesitamos. Sí, necesitamos de tu ayuda. Razón por la cual nos acercamos confiadamente hasta tu presencia para recibir el oportuno socorro. Gracias te damos, Señor, porque tú no haces acepción de personas. E intercedemos por algunas de las peticiones que nos han presentado. Andy pidió oración por su vida, ya que está atravesando una situación tremenda, horrible, dice él. Te pedimos, Señor, que tú le des la salida, le des paz a su alma en este momento, porque lo pedimos en el nombre de Jesús. Oramos por Luis Daniel Nájera López, que pidió oración por su abuela, que escucha Radio Cultural siempre, para que tú la fortalezcas. Margarita, que pidió oración por la salud de su mamá, también pidió por la salud de su papá. Te pedimos, Señor amado, que tú tengas compasión y misericordia en este momento, porque lo pedimos en el nombre de Jesús. Gracias te damos, Señor, por todo lo que tú estás haciendo en este momento en la vida de tu pueblo, de este hombre y de esta mujer. Están muy necesitados de ti. Oramos por D. León, que pide oración ya que lo operaron de su ojo derecho. Pedimos, Señor, que tú le ayudes en su recuperación con paciencia y en el nombre de Jesús. Hoy estamos orando por todas las familias Ármoles, que son asiduos oyentes en Parramos, departamento de Chimaltenango, para que la bendición tuya esté siempre en sus vidas, porque lo estamos pidiendo en el nombre poderoso de Cristo Jesús. Señor, gracias te damos, porque tú eres eterno y soberano Dios. Oramos por Estela Ruiz, por una operación que le realizarán en su ojo derecho, para que todo salga muy bien. La ponemos en tus manos, en el nombre de Jesús. Serech pidió oración, ya que está pasando momentos difíciles en su matrimonio, para que tú des la salida, proveyendo paz en medio de cualquier situación, sabiendo que todo es posible para ti. Estamos orando por Amanda Alvarado, para que tú cambies y moldees su carácter, obrando en su vida. Leonor Sagastú me pidió oración por su mamá. Te pedimos, Señor, bendiciones y fortaleza para su vida en este momento. Gina pide oración por su mamá María Victoria Gómez, que está mal de salud, para que tú la sanes, amado Dios. Creemos que todo es posible para ti. En el nombre poderoso de Jesús, oramos por todos los enfermos y todos los que están en cama por alguna circunstancia difícil de salud, sabiendo que nada es imposible para ti. Gracias te damos, Señor, por lo que estás haciendo y todo lo que tú harás para la gloria de Dios. Oramos por Emilio Subuyuj, por su vida, para que sea liberado del vicio del alcohol. En el nombre de Jesús, pedimos, Señor, que el Espíritu Santo haga la obra en su vida. Estamos orando por Lolita Peck, por su vista, para que tú pongas tu mano de sanidad en ella. Lo pedimos en el nombre de Jesús.
Oramos también por hermano Freddy Sarmoles, que tú lo fortalezcas, que tú lo bendigas y le concedas los deseos de su corazón. Oramos por todos aquellos que están involucrados en este tiempo de clamor, donde quiera que sea, que la gloria tuya se manifieste ahí en sus vidas. Por la petición de Rosy Cortés, que pide oración por su embarazo, para que todo transcurra de la mejor manera, la ponemos en tus manos en el nombre de Jesús. Andri García pidió oración por un desgarre en la parte baja de su pierna. Te pedimos, Señor, que obres de tal forma que pronto pueda recuperarse. Dale paciencia en medio de ese proceso en el nombre de Jesús. Gracias te damos, porque en ti podemos descansar y confiar, sabiendo que siempre tú tienes cuidado de nosotros. Gina pidió oración por su mamá María Victoria Gómez, que está mal de salud. Pasa tu mano de misericordia en ella. Gracias te damos por lo que estás haciendo. Oramos por Mireia Kive, por su embarazo, ya que tiene colestasis. Te pedimos, Señor, que todo pueda volver a la normalidad. En el nombre de Jesús lo estamos pidiendo. Oramos por la petición de Luis por su relación con su novia, relación de noviazgo, para que Dios les ayude en todo. Oramos por la petición de Melanie Mejía por su hermano que está en el vicio del alcohol, para que sea liberado. Oramos por Mireia Kive, que está embarazada con esta enfermedad que lleva 20, no el embarazo, sino colestasis, que lleva 26 días ya sufriendo, según dice. Seguramente está en tratamiento. Te pedimos, Señor, que sea eficaz ese tratamiento de tal manera que pronto pueda estar recuperada y todo transcurra de la mejor forma. Oramos por Rosy Cortés y toda su familia, también por embarazo. Lo ponemos en tus manos en el nombre de Jesús. Gracias te damos por lo que has hecho. El pastor Carlos Navarro, que pidió oraciones. Ah, sí, diciendo que las oraciones son muy escuchadas por Dios. Gracias te damos, Señor, por lo que estás haciendo. Florecita pide oración por su vida y por sus hijos. Oramos por Kimberly y Glendy en Benito Juárez, Las Margaritas, Chiapas, México, que ahí la bendición tuya sea para sus vidas. Oramos también por la petición de Jules, por salud de Antonio Sabdiel Oshlag Gómez. Gracias te damos, Señor, por este tiempo del programa hoy. Y también Dulce Caramelo pidió por su vida. Lleva meses de estar casada, pero no ha podido embarazarse. Se llama Manuela. Te pedimos, Señor, que le conceda los deseos de su corazón y pronto pueda concebir. También estamos orando por David. Dice aquí, por su hermano David y también por su hermano Jeremías, por su mamá, pidiendo oración para que tú les bendigas. Te lo pedimos en el nombre de Jesús. Gracias te damos, Señor, por todo lo que has hecho. Gracias te damos, Señor, por todo lo que tú harás en la vida de cada uno. Se pide oración por la salud del bebé Antonio Sabdiel Oshlag Gómez. Y lo pedimos en el nombre de Jesús. Estela se comunica diciendo que es de Petén, está en Nueva York, y pide oración por su vida y por su familia. Te pedimos tus bendiciones para sus vidas. Oramos en el nombre de Jesús. Amén.

Bueno, ya cerca del final del programa de este día sábado, esperamos que la bendición de Dios continúe fluyendo en sus vidas. Sigan orando los que estaban orando, porque hay cantidad de peticiones en este momento. Si le digo algo, le diría que son 1,000 peticiones ahorita de oración. Dice este mensaje: Dios lo bendiga, Pastor Francisco García. Es un gusto saludarle. Estamos gozándonos con tan linda himnología que nos bendice. Saludos para todos los hermanos que están en sintonía de Himnos de Alabanza. Programa que trae paz y bendición a nuestras vidas. Son las palabras que escribió hermana Lorena Corado, del dúo de las hermanas Corado. Saludos, hermana Lorena. Gracias por sus palabras. Y que tenga también un bendecido fin de semana usted y su familia. Bueno, son las 12:56. ¿Qué decir si hay tantos saludos? Ligia de León saluda a sus hijos y nietos en Betania, Coatepeque. Bendiciones. Yolanda dice bendiciones, hermano. Vilma dice feliz tarde, amado siervo. Aide que me dice Dios le bendiga, hermano. Los saludo aquí desde Ceiba Amelia, carretera a La Gomera. Dice Daniela, gracias hermano y bendiciones. Y Yescas dice, yo vi en visión hermosa orar a mi maestro, oración por mi hijo Abraham, necesita un corazón nuevo, que Dios haga la obra en él, por supuesto que así es. Bueno, ha sido un placer estar juntos el día de hoy, porque apenas terminemos el programa, mejor dicho el canto, finalizamos obviamente el programa. El siguiente canto que vamos a presentar, todavía de ser posible una parte por lo menos. Hermelinda González dice hermano bendiciones. Lady Juárez dice saludos cordiales desde San Isidro, Malacatán, San Marcos. Yanni saluda a su mamá Brenda, con mucho gusto la saludamos a través de Himnos de Alabanza. Quevedo dice bendiciones especialmente a mi mamá Ana Celis, de Aldea Las Escobas, desde New Jersey. Bien, este saludo con mucho gusto. Estamos atendiéndole en Himnos de Alabanza. Volveremos el próximo día, el lunes, Dios mediante, a partir de las 10 horas, con este programa Himnos de Alabanza. Que tenga usted un bendecido fin de semana. Reciba nuestro abrazo cariñoso en el nombre del Señor Jesucristo. Buenas tardes, buen provecho, pásela bien.

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1: Trece horas en punto.
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0: oyentes, ustedes saben que hemos estado conversando en días recientes acerca de la interpretación de las Escrituras en la Iglesia, la importancia de entender lo que significa justamente la responsabilidad, no solamente de leer la Biblia y predicarla, sino también de saber cómo interpretarla desde su propia realidad, de donde la Biblia nos vino, hasta la realidad del mundo actual. Y hoy vamos a continuar justamente en esa temática en el programa de hoy, para el cual pues es un honor para mí darle la bienvenida al licenciado Jameson Maldonado. Jameson es licenciado en teología y también pues magíster en estudios bíblicos por la Universidad Mariano Gálvez y actualmente también estudiante de nuestra maestría en teología acá en CETECA. Bienvenido, Jameson. Gracias. Un gusto tenerte otra vez en el programa.
1: Gracias, profe. Es cierto, es la segunda vez que podemos compartir este espacio en el programa y agradecemos a la audiencia por estar siempre al pendiente en esta labor, que es una labor continua, permanente. Correcto. Acerca de la interpretación de la Biblia. Es una labor también que no vamos a agotar ahorita en este programa, sino que es para toda la vida prácticamente. Entonces uh-huh. Estamos muy contentos de poder compartir este espacio, profe.
0: Ah, claro que sí. Es un universo, hermanos, el de la interpretación de las Escrituras. Hay mucho que aprender, mucho uh-huh. que decir. Pero desde luego nosotros queremos traer algo de eso para también nuestros queridos oyentes y que podamos de alguna manera tal vez dimensionar el reto grande y el privilegio grande que tenemos de mirar la palabra de Dios y también pues escuchar la voz de Dios, la palabra como tal, y poderla también compartir al mundo, transmitir al mundo el mensaje, interpretarlo. Quiero decirles, hermanos, que precisamente tal como ha dicho Jameson, es una labor grande. Y debemos hacer todo nuestro esfuerzo posible por aprender, por capacitarnos, por entender lo que significa interpretar la palabra de Dios. En ese sentido, quiero hacerles una cordial invitación que ya hemos estado haciendo en las semanas anteriores, pero hoy de verdad quiero hacer mucho énfasis en la importancia de esta actividad que se nos viene ya acá en CETECA, organizada por el Centro de Investigación Núñez y Taylor los días 13 y 14 de este mes, que ya estamos entrando en el mes de mayo. 13 y 14 de mayo tenemos la Cátedra Núñez 2026, ya es la segunda edición de esta Cátedra Núñez. En este año estaremos justamente tratando el tema de los desafíos hermenéuticos para América Latina, los desafíos de interpretar la Biblia en nuestro propio contexto multicultural latinoamericano. 13 y 14, desde las 8 de la mañana estaremos el día 13 hasta las 5:30 de la tarde, día martes, y el día siguiente, jueves 14, estaremos desde las 8 de la mañana hasta la 1 del mediodía, y ese es todo el evento, o todo el horario, mejor dicho, de esta actividad. Quiero decirles que vamos a estar teniendo diferentes conversatorios, ponencias, dialogando acerca de estos temas. Esta invitación va dirigida no solamente a pastores y líderes de la iglesia, sino también pues a profesores de instituciones educativas cristianas. Va dirigida a todos los que enseñamos también la palabra de Dios en nuestras iglesias, aún a aquellos que aconsejan y que quieren usar la Biblia como también fuente de consejo, de sabiduría bíblica. Seguramente esto también es del interés de ustedes, mis queridos amigos. Entre nuestros expositores, además de algunos profesores de CETECA que nos estarán exponiendo diversos temas de Biblia, de pastoral y también de corte teológico, pero entre nuestros expositores tenemos a tres importantes académicos evangélicos en el mundo actual. El primero de ellos es el doctor Hans De Witt. Él es pastor de la Iglesia Evangélica en Holanda. Ha sido misionero también durante muchos años en América del Sur. Actualmente es profesor de teología en la Universidad de Ámsterdam y su especialidad es enseñar o escribir acerca de cómo es que uno tiene que aprender a escuchar cómo el otro lee la Biblia. Y esto se aplica especialmente al desafío de interpretar la Biblia entre los pueblos indígenas. La educación teológica en los pueblos indígenas. Porque nosotros tenemos una manera de ver la Biblia, nosotros los que tal vez, digamos, hablamos el español o hemos sido tal vez formados más que nada en la influencia de la cultura occidental, pero el indígena tiene otra forma de ver la Biblia y de entender su realidad. ¿Cómo nosotros podemos hacer que la lectura de la Biblia para él sea una lectura adecuada y poder comprender cómo ellos leen también la Biblia? Por eso, como digo, el tema tiene que ver con la lectura de la Biblia a través de los ojos del otro. Esa es la especialidad de Hans De Witt, y él estará también compartiéndonos acerca de esto, enseñándonos cómo

0: podemos aprender a interpretar la Biblia en el contexto indígena. El doctor Daniel Esquipani, que es especialista no solamente en psicología, en educación teológica, sino también en teología práctica, nos estará también impartiendo enseñanza acerca de cómo interpretar la Biblia echando mano de la teología práctica, porque la teología tiene que ser práctica. Y tendremos también a la doctora Nancy Bedford, quien es graduada de la Universidad de Tubinga, fue discípula de Jörgen Moltmann, uno de los teólogos evangélicos más influyentes del siglo XX. Su especialidad en cristología, seguimiento de Cristo, discipulado, nos estará hablando acerca de cómo en el seguimiento de Cristo encontramos la clave del amor para poder interpretar las Sagradas Escrituras. El costo de esta actividad de participación acá en CETECA, en Capilla Mayor, estos dos días, que incluyen refacciones, materiales, las conferencias, el almuerzo del día miércoles, es de 200 quetzales, queridos amigos. Pueden también participar, si no, por alguna razón no pudieran estar presentes en CETECA en esos días, pueden también participar a través de la plataforma virtual de Zoom, que incluye todas las conferencias, todas las discusiones, las ponencias, por un precio de 100 quetzales. Ese es el costo de la participación virtual. Si desea más información, si desea hacer su inscripción o que lo guiemos para poder hacer su inscripción, el número de WhatsApp al que puede usted escribir es el 4208-4751. Repito, número 4208-4751, y ahí con gusto le vamos a atender. No deje de participar estos días en esta importante y trascendente actividad que vamos a estar teniendo en CETECA. Esperamos vernos acá en esos días.
1: Por favor, aprovechemos también esa oportunidad, porque de verdad es un privilegio contar con estos espacios de diálogo, de encuentro, y específicamente con este tema. No se lo pierdan, amigos, los esperamos, de verdad.
0: Sí, gracias Jameson por hacer énfasis en la invitación. Miren, hoy precisamente que estamos hablando acerca de la interpretación de la Biblia y que vamos a hablar acerca de los dos horizontes en la interpretación, vamos a partir diciendo lo siguiente. Para quienes hoy día buscan aprender más acerca de estos temas, de lo que es la hermenéutica bíblica o la interpretación de la Biblia, no es algo, creo yo, tan novedoso ni desconocido oír decir que en el ejercicio de interpretación hay dos horizontes. La idea más o menos es así: todo texto nace en un mundo, pero se lee desde otro mundo también. ¿Nos puedes ayudar, Jameson, a entender un poquito más esa realidad de que hay dos horizontes y qué importante que es también saberlo distinguir y diferenciar?
1: Claro, bueno, el tema que nos trae en este tiempo es acerca de los dos horizontes en la interpretación, y el primero de ellos es el mundo de la Biblia, el mundo en el cual se escribe la Biblia, que es un mundo diferente a lo que nosotros conocemos.
0: Bastante.
1: Y aquí nosotros tenemos que comenzar a identificar y a ser conscientes de que quizá los escritores de la Biblia estaban sumergidos en este mundo, tenían sus propias concepciones, tenían sus propias preguntas y tenían también sus propias respuestas que estaban respondiendo respecto a este mundo en el cual ellos vivían. Ese es el primer horizonte. Y el segundo horizonte que también se tiene que considerar al momento de interpretar la Biblia es nuestro mundo actual. Quizá este, a modo de introducción, ¿verdad? El mundo actual significa también conocer nuestras realidades, significa que nuestra fe, que también la Biblia tiene algo que decir para nuestras realidades y que por lo tanto nosotros nos tenemos que hacer el ejercicio de conocer esta realidad, de ser conscientes también de que nuestra realidad, nuestro mundo actual es diferente al mundo de la Biblia o al menos al mundo en donde se escribió originalmente o a quienes está dirigido originalmente los escritos de la Biblia. Entonces, a eso nos referimos cuando estamos hablando acerca de los dos horizontes.
0: Claro, claro que sí. Y no podemos simplemente tratar de leer algunos textos de, por ejemplo, el Nuevo Testamento. No vayamos tan lejos, ¿va? Porque el Antiguo Testamento también es tremendo, pero es tremenda la diferencia, quiero decir, y la distancia que hay. Pero si nos acercáramos un poquito más aún, el Nuevo Testamento, leemos que dice, ¿no?, que los siervos deben agradar a sus amos. Y no significa simplemente para nosotros que los empleados deben portarse bien con sus jefes, Porque son cosas muy diferentes, hermanos. O sea, no es lo mismo el contexto del siglo I, la esclavitud, que hablar hoy día de ser empleado y todo lo que eso implica. Tampoco tan fácilmente podemos leer que dice a las mujeres, callen en la congregación, callen en la iglesia, porque no estamos en el mismo contexto definitivamente. O sea, para las mujeres en el siglo I, los valores, la identidad, la idea de ser mujer y cómo una mujer honraba a su esposo es muy diferente a cómo hoy día una mujer se entiende que debe también honrar a su esposo, a su familia y cumplir un rol en la sociedad y en la iglesia. Así que esto que estás diciendo es muy importante, entender y reconocer que aquí hay otro contexto histórico, otro mundo, otra realidad totalmente. Y tal,
1: principalmente dime. Ser conscientes.
0: Correcto.
1: De que existen esos dos horizontes, de que existe también una separación. Y el reto hermenéutico, el reto de la interpretación, es quizá no reconciliar, pero sí hacer puentes entre estos dos mundos. Entre estos, pareciera que hubiera un gran abismo, ¿verdad? Pero ese es el reto de la hermenéutica, traer el texto, traer este mensaje, porque sigue siendo relevante, sigue siendo palabra de Dios y tiene algo que decirnos a nosotros. Tuvo algo que decir a las personas a las que fue escrito en ese momento. Uh-huh. Pero también tiene algo que decir para nosotros. Y por eso es de que decimos que la palabra del Señor es eterna. Y en nuestras iglesias evangélicas también reconocemos la autoridad de la Biblia. Reconocemos que la Biblia es autoridad, que la palabra de Dios es autoridad. Por tanto, este tema es importante, porque si queremos tomar en serio la Biblia, tenemos que ser conscientes, tenemos que tomar en serio de que la Biblia está y fue escrita en otro contexto, en otro mundo, en otro horizonte. Y si queremos tomarla en serio también, para nosotros tenemos que ser conscientes de que nuestra realidad es una realidad diferente, pero que la Biblia también sigue teniendo algo que decir para nosotros.
0: Muy importante eso de hacer conciencia, tomar conciencia. Tal vez, según lo que yo estoy entendiendo, no es posible recrear todo ese contexto histórico y cultural y literario y lingüístico en nuestra mente, pero al menos ser conscientes, al menos tener claridad de que había grandes distancias entre el mundo de aquel entonces y el mundo nuestro, el mundo de la Biblia y el mundo nuestro. Sin embargo, hay cosas que hoy día nosotros conocemos y entendemos y nos ayudan a reconocer cómo era más o menos ese horizonte bíblico, y que son de gran importancia, que deberíamos considerar el día de hoy. Tal vez a grandes rasgos, obviamente. Tú nos puedes ayudar a entender o al menos señalar cuáles son algunos de esos elementos o características de ese horizonte bíblico que definitivamente los que interpretamos la Biblia deberíamos siempre tomar muy en cuenta.
1: Lo que está ocurriendo, por ejemplo, en la historia. Específicamente hablando del Nuevo Testamento, estamos hablando de que existen imperios como el Imperio Romano, y cómo llega a ser esto, cómo es la dinámica social, qué ocurre también con las religiones que están alrededor, que se vive, que es muy diferente a nosotros, y que al momento de conocer nosotros este tipo de contexto, nos damos cuenta de por qué los autores bíblicos utilizan ciertas palabras, tienen un cierto discurso, responden a una cierta cultura. También es importante rescatar y señalar algo sobre la Biblia, y es que el idioma o los idiomas en los que fue escrita la Biblia también son diferentes, o es diferente a nuestro idioma que nosotros dominamos, que en este caso pues sería el español. Eso representa ya un desafío de también entender que en estos idiomas originales, digámoslo así, de la Biblia, también hay expresiones, hay ideas, que el reto del traductor es no solamente traducir letra por letra o palabra por palabra, que en realidad la traducción de la Biblia no funciona así, sino que entender la idea, entender el mensaje, tratar de entender por qué se dijo y trasladarlo para nosotros hoy también. Eso quizá también nos conduce al tema de las traducciones, porque de nuevo es importante también, y es un trabajo permanente, el seguir actualizando nuestras traducciones y en nuestro ejercicio de lectura de la Biblia también tomar en cuenta algunas otras traducciones o algunas otras versiones que se dan esa tarea de entender el lenguaje. Y no solamente de trasladar palabras por palabras, que a veces pensamos que de eso se trata la traducción, pero en realidad no. Quizá algún otro elemento que pudiéramos mencionar son los géneros en los que se escribe la Biblia.
0: Sí, muy bien.
1: Tenemos, por ejemplo, los Salmos, que no podemos leerlos como historia, pero también tenemos libros históricos. Tenemos los Evangelios, que nosotros quizá no podemos tomarlos como biografías, de acuerdo a cómo nosotros lo entendemos hoy, como tal es una biografía, pero que tienen un sentido teológico muy especial. Entonces, el género de las cartas, algunos otros géneros que son un poquito más específicos, como el apocalíptico, por ejemplo. Eso, conocer eso nos ayudará a comprender el contenido del texto. Esto en un primer lugar o en un primer horizonte, hablando del primer horizonte que es el horizonte bíblico.
0: El horizonte bíblico, muy bien. Y pues desde luego se supone que nosotros conocemos nuestro horizonte también. Es decir, ya nuestro propio horizonte del mundo actual, del contexto actual en el cual nosotros somos lectores, y definitivamente pues tratamos de que nuestra lectura bíblica responda, por un lado, creo yo, a las necesidades del mundo, pero también no pierda la identidad de lo que es el Evangelio, de lo que es el mensaje bíblico. Y ahí en esa parte, ¿tú qué dices de cómo es que uno también como intérprete atento debe también estar al tanto de su horizonte y qué hacemos con respecto? O sea, creo que hay hermanos incluso que esto les puede sorprender, porque dicen, no, o sea, si lo importante es oír la palabra de Dios, la voz de Dios, o sea, hay que ir a la Biblia y lo que está pasando a mi alrededor, eso no me incumbe, no me interesa. Yo solo quiero ver lo que la Biblia dice. ¿Cómo sería ahí la cuestión?
1: Exactamente. Es un equilibrio entre los dos horizontes.
0: Así
1: y
0: es.
1: A mí me llama la atención la propuesta, por ejemplo, de Karl Barth. Él habla, y él tiene una frase muy conocida, que es que el pastor... ojo con esto, porque no estamos hablando de el académico, el experto, sino el pastor tiene que tener en una mano
0: el que predica cada domingo.
1: Sí. Pero igual vamos a hacer alguna aclaración sobre eso.
0: Sí,
1: tiene que tener en una mano su Biblia y en la otra el periódico. Es decir, conocer su Biblia, conocer los géneros literarios, conocer la historia de la Biblia, conocer la historia que la Biblia está contando y que nosotros consideramos y creemos que es palabra de Dios, pero también conocer su realidad.
0: Hoy serían las redes sociales, ¿no? El periódico. Bueno, también, más o menos.
1: Más o menos.
0: Ajá.
1: Pero la idea es que nosotros no podamos hacernos ciegos ante la realidad.
0: Exacto.
1: Que nos rodea.
0: Muy bien.
1: Sino considerarla, verla. Verla con ojos incluso críticos acerca de incluso lo que dice la palabra del Señor, pero no ignorarla. No ignorar nuestras realidades que en Guatemala puede ser pobreza, desnutrición, desigualdades. Nosotros estábamos hablando en previo a la mesa acerca de las cuestiones del tráfico, las cuestiones como de precariedad que también vivimos en nuestros sistemas de salud, de educación. Todas esas cuestiones son importantes porque la palabra de Dios tiene algo que decir a nuestras realidades. Y por eso es importante que nosotros podamos conocer también nuestras realidades. Conocer también que nosotros nos acercamos a la Biblia como latinoamericanos, como indígenas, lo que mencionaba hace un momento sobre la cátedra. Que nosotros nos acercamos desde nuestro idioma, desde nuestras ideas. Nos acercamos incluso como evangélicos también, a reconocer eso.
0: Sí.
1: De que existe un acercamiento a la Biblia desde nuestra realidad.
0: Y todavía evangélica. Más, o sea, desde nuestra tradición evangélica particular, porque algunos son pentecostales, otros son centroamericanos, otros son bautistas, en fin. Y también eso marca cierta forma de leer y de interpretar la Escritura. Así que, wow, me parece súper interesante. Ahorita sí que de verdad nos hemos quedado así como diciendo, y la cuestión es esta, solo quiero dar un dato y luego tal vez pasar a la pausa musical, y bueno, y si quieres algún comentario también, el asunto no es que esto nosotros podamos elegir si está ahí o no, El asunto es que esto está, hermanos. O sea, uh-huh. Es parte de lo que somos, es parte de nuestra realidad. La Biblia nos viene ya dada desde ese contexto. Y por otro lado, nosotros ya estamos insertados, digámoslo así, o estamos, existimos también en este contexto. No es algo que nosotros podemos escoger si sí o no. Ya está esta realidad. Somos parte de este mundo, somos parte de esta cultura. Estamos situados, dirían los filósofos, en este horizonte ya nuestro. Así que ignorar ese hecho es como quien dice algo, me parece a mí que es algo fatal, es como ir a ciegas, ¿no?
1: Y un ejemplo, un modelo acerca de lo que estamos hablando es la encarnación de Jesús.
0: Okay, sí.
1: Porque creemos que Jesús es la segunda persona de la Trinidad, que Jesús es Dios y es el Hijo de Dios. Cuando Él se encarna, toma forma humana, Él lo hace en un contexto específico, en un y nosotros lo podemos ver en la Escritura, ¿verdad?
0: Así es.
1: Las mujeres están siendo marginadas, los pobres, los enfermos. Él responde a su contexto. Él se encarna en un contexto histórico. Y Él conoce ese contexto, no lo ignora.
0: Es un judío, más.
1: Es un judío.
0: Correcto.
1: Que vive correcto, en su contexto, sí. Y responde a su contexto. Por lo tanto, nosotros también, siguiendo el modelo de Jesús, estamos llamados a conocer nuestra realidad, a conocer nuestro contexto y a también traer esa palabra de Dios para nuestro contexto.
0: Excelente. Vámonos entonces a nuestro primer espacio musical el día de hoy. Enseguida regresamos para seguir conversando acerca de los dos horizontes de la interpretación.

0: Continuamos conversando con Jameson acerca de los dos horizontes en la interpretación de la Escritura. Muy importante lo que hemos platicado hasta hoy en el segmento anterior. Y bueno, y también muy importante la invitación también para la Cátedra Núñez. Hermanos, no pierdan de vista, por favor, esta actividad y no dejen de escribirnos al 4208-4751 para tener más información y de esa manera confirmar su inscripción y asegurar su espacio. Pero hablando de los dos horizontes que estábamos mirando hace un momento, hablábamos del horizonte del autor, de donde viene el mundo, bueno, donde viene el producto literario, en este caso la Biblia, ¿no?, la palabra de Dios, y también pues el horizonte del intérprete actual. ¿Estos dos horizontes llegan a encontrarse de alguna forma, ¿no?, a través del ejercicio de la interpretación? ¿Llegan a fusionarse, dirían algunos? Cuéntanos un poco cómo es eso, ¿no?, de que también el ejercicio de interpretación implica poder juntar los dos horizontes y bueno, ¿y entonces qué sucede?
1: Exacto. Cuando esta fusión ocurre, en lugar de que un horizonte se sobreponga encima del otro, por ejemplo, que nuestra realidad se sobreponga encima de la realidad del contexto de la Biblia, o al revés, que solamente tomemos en cuenta el contexto de la Biblia y que lo querramos nosotros sobreponer sobre nuestra realidad, no es la idea de la fusión de horizontes. La idea de la fusión de horizontes es de que estos no se anulan, sino que dialogan entre sí, y así generan un nuevo o un mejor entendimiento acerca de la Escritura. Y aquí recuerdo también una propuesta o cómo inicia uno de los libros de un teólogo que es Jürgen Moltmann, que de hecho Nancy Bedford, quien va a estar con nosotros, fue discípula directa, ¿verdad?, de Jürgen Moltmann. Entonces, de nuevo, ¿verdad?, aprovechar la oportunidad a que vengamos y disfrutemos de ese tiempo. Pero él decía algo acerca de la consideración de estos dos horizontes, pero con otras palabras. Él decía que tenemos que ser fieles a la identidad y fieles a la relevancia de la fe. La identidad entonces sería comprender el texto, dejar que el texto nos hable, no imponerle nosotros nuestra propia lectura, nuestras propias ideas, sino dejar que el texto hable. Eso sería ser fieles a la identidad, dejar que el texto nos tenga que decir y hable lo que tiene que decir, pero también ser fieles a la relevancia. No olvidar también de que nosotros y de que la fe es relevante para nuestro contexto. Y él sigue con esta analogía también y también se señala algunos riesgos de colocar uno por encima de otro. Por ejemplo, el riesgo de la relevancia. Intentar solamente que lo que nosotros estamos leyendo, acercarnos sin tener en cuenta el contexto, puede llevar a ocasionarnos, ¿verdad? Como por ejemplo, lecturas que son parciales, interpretaciones que son parciales, que no responden en realidad a las preguntas que el texto está haciendo, porque el texto también tiene sus propias preguntas. La Biblia está respondiendo a sus propias preguntas y nosotros tenemos que identificar cuáles son. Y de nuevo, hacer que estas preguntas sean relevantes para nosotros. Entonces, no se anulan, sino que dialogan. Tenemos que ser fieles a la identidad de la fe, a escuchar lo que el texto dice, pero también ser fieles a la relevancia de la fe, a lo que el texto nos dice a nosotros hoy.
0: Sabes que eso del diálogo es realmente sumamente importante. Yo quiero enfatizar ese asunto del diálogo. Amigos, muchos de nosotros en realidad no estamos acostumbrados a dialogar con la Escritura. ¿Y cómo así, diríamos? ¿Cómo es esto de dialogar con la Escritura? Bueno, pedir de tal manera la guía también del Espíritu Santo y al final, al mirar lo que la Biblia realmente está diciendo y que es relevante su contexto, darnos cuenta que no se trata solamente de las preguntas que yo le hago al texto, sino que al final también el texto me va a terminar interrogando a mí. Por eso estamos hablando de dialogar. Y creo que hasta que el texto no me haya interrogado a mí y obligado a replantearme algunas cosas que yo pensaba que eran así, pero luego en el texto me estoy dando cuenta que no era como yo pensaba, no puedo decir que realmente me ha hablado la palabra de Dios. recordamos ahora la cita de Carvaz, o un poco mencionando a Carvaz que tú citabas hace un momento también. Él decía, la palabra de Dios no viene al mundo para confirmar lo que nosotros ya sabemos, sino que para ponernos en crisis, para ponernos patas arriba, diríamos nosotros. Entonces, esto realmente creo que es muy importante. Cuando la palabra de Dios confronta mis creencias o mis prejuicios, incluso a veces, ¿puedo yo entonces decir realmente que sí he podido escuchar la palabra de Dios?
1: Y sí. esa lectura también existe, el que nosotros vayamos con nuestros prejuicios y tratemos de encontrar en la Biblia un respaldo a nuestras propias ideas, que tenemos que tener cuidado.
0: Pasa eso muy a menudo.
1: Y eso pasa muy a menudo. Trayendo quizá un ejemplo que tal vez para nosotros ahorita no es tan controversial, pero que puede servir para ejemplificar la cuestión de la esclavitud. ¿Alguna persona que intentando justificar la cuestión de la esclavitud puede venir a la Biblia y puede desde la Biblia incluso encontrar la respuesta que está buscando? Ese es un tipo de acercamiento. Pero el acercamiento que nosotros, o que se está proponiendo, es un acercamiento en donde nosotros escuchamos al texto. Escuchamos lo que el texto nos tiene que decir. Somos conscientes de que tenemos prejuicios incluso, pero el ser conscientes de estos prejuicios que tal vez vienen de nuestra tradición, de lo que hemos aprendido, es un primer paso para dejar que la Biblia nos hable. Y aquí quizá hay algo también importante, y es de que no estamos hablando de un texto cualquiera, de un texto más. Y eso es algo que tenemos nosotros que tener muy en cuenta. Trayendo un poco también la cuestión de los idiomas. Los estudiosos de los idiomas de la Biblia, en algún punto del siglo XIX y principios del siglo XX, pensaron que la interpretación final, total de la Escritura sería exclusivamente tratarlo como un documento e identificar qué significa cada palabra. Pero en realidad esa es una crítica, que se realiza, porque no se trata solamente de ir a los idiomas originales e identificar qué significa exactamente cada palabra, sino que se trata de reconocer que es la palabra de Dios y que esa palabra de Dios es una palabra viva. Y que todas estas herramientas exegéticas, conocer los idiomas, conocer el contexto, leer acerca del contexto histórico de lo que está ocurriendo alrededor, son solamente herramientas. Y no son, como vuelvo a repetir, una totalidad. No podemos nosotros solamente desglosar todo el texto y ahí está la totalidad del significado. Sí. Sino que el mensaje, es transformador.
0: Así es.
1: Es y sigue siendo palabra de Dios. Por lo tanto, es palabra de Dios para las personas a las que fue escrita, pero es palabra de Dios también para nosotros.
0: No sabes cuánto me alegro de eso que acabas de decir, porque he oído hermanos que dicen, a mí mi método único de interpretación es ir al texto y ver el significado de cada palabra, hacer la exégesis y seguir esa cuestión gramatical, ¿no? Y yo le podría decir a esas personas, sabe que los que inventaron ese método, muchos de ellos terminaron negando la resurrección de Cristo, negando la divinidad de Cristo, el nacimiento virginal de Cristo, negando la vida eterna y la resurrección. Porque lo que tú has dicho es cierto. O sea, al final no se trata solo de desmenuzar el texto gramaticalmente, se trata también de mirar más allá la relevancia, la pertinencia, buscar el mensaje de la palabra de Dios en el texto. Y para eso necesitamos otros elementos, necesitamos realmente de una espiritualidad y de una comprensión también de la relevancia del texto aquí y también ahora en nuestro mundo. Si nos quedamos solamente con ese estudio de lo gramatical y de lo lingüístico y de los detallitos, podemos perder de vista el gran horizonte, o estos dos grandes horizontes de los que estamos hablando hoy, y realmente cómo es que Dios quiere hablar al mundo y transformarlo. Ahora, a mí me queda así la idea de que sería bueno si pudiéramos tal vez tener un ejemplo, Jameson, si pudiéramos tal vez pensar cómo, aunque yo sé que eso no nos va a dar tiempo hoy, ¿verdad?, de verlo exhaustivamente, pero por lo menos un pequeño ejemplo de ver cómo es que eso se hace en la práctica con algún pasaje de la Biblia. ¿Qué dices?
1: Claro, podemos hacer este ejercicio. Y lo vamos a hacer, la propuesta es hacerlo con la parábola del buen samaritano en Lucas 10.
0: Interesante, muy bien.
1: Entonces, observando algunas cuestiones y teniendo en cuenta los dos horizontes, eso quizá va a ser nuestro sí. método ahorita. En Lucas capítulo 10 y versículos 25 en adelante, en primer lugar, quien se acerca a Jesús, tenemos que entender, es un experto. Es un docto, dice esta traducción, en la escritura. Y se acerca a Jesús para ponerlo a prueba y le hace una pregunta. ¿Qué debo hacer para heredar la vida eterna? Y Jesús contesta. Jesús está contestando a esta pregunta y dice que está escrito en la ley. Y esta persona responde de acuerdo a lo que está escrito en la ley. Pero la pregunta quizá importante que viene y que con la cual vamos a hacer este ejercicio es la que aparece en el versículo 29. El experto en la ley, queriendo justificarse, preguntó a Jesús, ¿quién es mi prójimo? Y a partir de esta pregunta, Jesús cuenta esta parábola acerca de una persona, un samaritano, que, una persona que es vapuleada, que está ahí con una necesidad, y que antes de que ocurra la aparición del samaritano, aparecen dos personajes más. Uno de ellos es un levita y un fariseo, un levita y un fariseo. Dos personajes que, para el contexto religioso, representan el templo, representan la ley, la Torá, lo que nosotros conocemos. Ellos, los judíos, se entendían a sí mismos como pertenecientes del pacto y también como que a ellos les pertenecía el templo y que a ellos les pertenecía la cuestión de las escrituras. Y Jesús menciona a este personaje, el samaritano, que históricamente, que esta situación viene desde el Antiguo Testamento, los samaritanos habían sido también judíos, pero posteriormente, por cuestiones de la historia, tuvieron que mezclarse con otros pueblos. Entonces, quizá no eran como judíos tan puros en la cuestión étnica, porque este ejemplo es un ejemplo étnico. Y entonces, sí. Él toma y él dice, no, el ejemplo no lo trae ni el fariseo ni el levita. No lo traen los representantes del templo y de la ley, de la escritura del Antiguo Testamento, sino que lo trae este excluido, este que ustedes, los lectores, han tratado como el otro, como el que no pertenece al pacto. Entonces, aquí va nuestro ejercicio. El horizonte de la Biblia nos dice que el samaritano era una persona que no pertenecía al pacto, pero que Jesús toma como que él es el ejemplo de prójimo. Él es el ejemplo del que sí está cumpliendo la ley, porque, y del que sí está heredando la vida eterna. El samaritano. Entonces, esto es lo controversial. Y aquí viene nuestra cuestión de nuestro mundo. Porque nuestras lecturas a este texto, nuestras interpretaciones, siempre están enfocadas a que hay que portarnos bien. Pareciera que la enseñanza de esta parábola es amemos.
0: Hacer buenas obras.
1: Hagamos buenas obras. Sí. Y sí lo es, en esencia. Pero hay algo más. Y lo que está enseñando Jesús es una cuestión étnica. Está diciendo los que son aparte, los samaritanos, los que son otros, los que son excluidos, los que no son puramente judíos, ellos también son parte del pacto. Y ellos figuran y moldean el personaje de quien tiene y quien hereda la vida eterna. Entonces, sí, es cierto, nosotros leemos y decimos, hermanos, hay que hacer el bien a todos. Sí, pero lo que está de fondo en el contexto de este horizonte es una cuestión étnica. Es una pregunta étnica y es una respuesta también étnica que nosotros a veces no lo podemos ver.
0: Y es interesante ver cómo los otros dos personajes que antes evadieron al herido, siendo figuras relevantes en cuanto a la religiosidad judía, sin embargo, esta religiosidad está prejuiciada porque ellos ignoran al herido, pues, por razones posiblemente de pureza religiosa o pureza étnica, como tú dices, pero el samaritano, que no es alguien puro étnicamente, sino alguien excluido, menospreciado étnicamente, no tiene esos prejuicios hacia el herido.
1: Claro, y no tiene estos prejuicios, lo ayuda. Al final, como repetimos, es una buena persona, y sí, el ejemplo es amar a Dios y amar al prójimo, pero también es una respuesta étnica. Él es el ejemplo. Exacto. Eso es quizá lo que a nuestros ojos es un poco difícil de ver. El que es excluido, él es el ejemplo.
0: Exacto.
1: Ahora,
0: sin prejuicios.
1: Sí. Trayendo quizá ahora a nuestro horizonte, a nuestro mundo, esta parábola entonces nos pregunta directamente, ¿quién es el otro que nosotros excluimos y que quizá nosotros decimos que no puede ser el ejemplo o el que hereda la vida eterna? ¿A quién nos cuesta a nosotros reconocer como prójimos? Quizá hoy no vivimos como una cuestión étnica tan marcada. Ese es el reconocimiento de nuestro contexto. La relación étnica, la diferencia étnica ya no es tan marcada.
0: Ay, aunque en algunos contextos sí.
1: En algunos contextos sí.
0: Sí,
1: en algunos contextos,
0: hay que decirlo que sí.
1: Quizá no al mismo nivel y quizá en diferentes niveles y en diferentes categorías. Pero la pregunta sería eso. ¿Quién para nosotros es el otro? ¿Quién para nosotros es el que nos cuesta reconocer como prójimo? Más que una cuestión de solamente hay que ser buena persona,
0: sí,
1: es una pregunta sobre quién es el otro. Y bueno, este ejercicio también lo podemos hacer.
0: Y perdón, solo quisiera ahondar un poquito más, porque quisiera que viéramos la quemadura grande de eso que acabas de decir. A mí ahorita esas palabras me dejaron así pensando en hermanos que nosotros conocemos en la iglesia, ¿verdad? Y que dicen, ay, no, pero es que, y no quiero decir nombres específicamente, pero podríamos pensar en el otro, en el que nosotros decimos, ese no va a la verdadera iglesia. Ese tiene otras doctrinas, ¿verdad? O por ejemplo, tiene una práctica diferente de cristianismo. Ese quizás no es cristiano. Por ahí algo así de fuerte va esa pregunta que tú acabas de hacer. Y, por poner un ejemplo, nada más.
1: Por supuesto. Y si queremos nosotros, esta es una riqueza belleza. Porque si nosotros queremos ahondar y considerar el Evangelio de Lucas, ahí nos estamos yendo un poquito más amplio. El Evangelio de Lucas constantemente va a estar recordándonos a las personas que son excluidas, como
0: es
1: por ejemplo,
0: picante.
1: Las mujeres. Las mujeres en Lucas aparecen constantemente. Y de nuevo, quizá nosotros no notamos esos énfasis, porque para nosotros la participación de la mujer quizá está un poquito mejor que como era para los judíos del primer siglo. Pero para ellos esto era algo sumamente relevante, la cuestión de las mujeres. La cuestión, de nuevo, de los samaritanos, de reconocer que Jesús está diciendo que la salvación les pertenece también a ellos, a los excluidos, a los enfermos. Y de nuevo, nos ayuda también a comprender la misión de Jesús. Nosotros también decimos, Jesús es salvación, y claro que decimos amén, pero ¿en qué sentido es salvación? De nuevo, hablando exclusivamente o hablando de Lucas, nosotros vemos a un Jesús que se enfoca en los pobres, que se enfoca en los marginados. Ah, ok, ahí estamos haciendo ese ejercicio de reconocer el horizonte de Lucas, pero también de hacernos nosotros la pregunta, ¿quiénes son los pobres hoy? ¿Quiénes son los marginados hoy? Porque a ellos Jesús se está dirigiendo también.
0: Increíble, bueno, buenísimo. Gracias, Jameson, por esta forma en que nos has hecho ver también cómo puede funcionar la fusión de los horizontes en nuestra lectura de Lucas capítulo 10, en donde está la parábola del buen samaritano. Definitivamente hay mucha riqueza en aquel horizonte, cosa que uno tal vez no la ve precisamente porque viene de otro horizonte cultural, pero cuando ya la entendemos así y vemos también nuestro propio contexto, vemos nuestro propio horizonte y los prejuicios que hay raciales, étnicos, y quizás religiosos, sobre todo religiosos en nuestro contexto. Entonces, definitivamente que la parábola sí creo que pica donde tiene que picar. O rasca donde tiene que, no sé cómo es la cuestión, ¿verdad? Pero esa es la idea, que sí realmente creo yo que pega. No sé si hay algo más que podemos decir o lo dejamos hasta acá y vamos al siguiente bloque musical.
1: Este ejercicio que hemos realizado, aquí quiero recordar también una cuestión que mencionamos en el primer segmento, y es la cuestión de los pastores, que yo hice énfasis, sí, ¿verdad? Uh-huh. Del ejemplo de que Bart hacía, ¿verdad? El pastor tiene que tener su Biblia y el periódico. Pero esto va incluso más allá del pastor. Sí. Esto ya es una cuestión de responsabilidad cristiana de cada creyente. Porque quizá nosotros estamos acostumbrados a solamente quedarnos con lo que escuchamos, uh-huh, y no ir más allá. Pero si nosotros tomamos en serio la palabra de Dios, vamos a interesarnos también por hacer este ejercicio. Porque este ejercicio de conocer la Biblia y de conocer nuestra realidad, vuelvo a repetir, es de los pastores, pero no es solamente del que tiene la figura pastoral, sino que es para todo creyente que quiere reconocer la autoridad de la Biblia y que quiere y que reconoce también que la palabra de Dios puede hablar a nuestras realidades hoy.
0: Muy bien, buenísimo. Vamos entonces al siguiente segmento musical. Acompáñenos también al final del programa. No se nos vayan, enseguida volvemos.

0: Muy bien, ya estamos aquí para cerrar el programa de hoy y vamos
1: Está
0: a
1: emocionante.
0: Sí, sí, sí. No, realmente sí, créanme que lo he disfrutado mucho. Espero que ustedes también, queridos amigos oyentes, estén disfrutando y aprendiendo también de esta plática que estamos teniendo con nuestro hermano Jamieson. Solamente me ponía a pensar, bueno, tú ya lo mencionabas en su momento, en el segmento anterior. Obviamente en este esfuerzo de querer acercar un mundo, una cultura, una lengua diferente a la nuestra, traerla a nosotros y también nosotros pues también mirar cómo nuestra propia realidad quiere ser moldeada de alguna manera y transformada. Y las preguntas que hacemos, ¿no? Si son preguntas desde nuestra propia nada más e interés personal, ¿cómo es que en esta situación de esta fusión de horizontes podemos también quizás arriesgar el mensaje? Podemos tal vez incluso, es innegable que nuestra naturaleza pecaminosa está ahí, nuestro orgullo teológico está ahí, nuestro orgullo denominacional. ¿Cómo hacemos para de alguna manera poder poner un balance, un control o minimizar esos riesgos que siempre están en la interpretación de la escritura, Jamieson?
1: Claro, al hacer esta fusión de los dos horizontes podemos enfrentarnos a ciertos riesgos. Y quizá aquí también nos ayuda un poco la lupa de Barth. Él hablaba de la Biblia o del mundo de la Biblia como un mundo extraño y de que el acercamiento que se propone no es que nosotros le hagamos nuestras propias preguntas intentando buscar nuestras propias respuestas, sino dejar que la Biblia cuente su historia. Primero, aceptar que la Biblia, que el texto bíblico está contando una historia y que en esta historia se está manifestando lo que nosotros reconocemos y creemos que es palabra de Dios. Y, por otro lado, reconocer también que es Dios quien nos habla a nosotros. No al revés, nosotros los que le hablamos a la Biblia, sino que es Dios quien nos habla a nosotros. Entonces, uno de los riesgos que podemos nosotros identificar es introducir o imponer el significado propio al texto. Es decir, yo venir con mis propias preconcepciones, sin darme cuenta y creyendo que esto es lo absoluto, y venir e imponerle una propia lectura al texto. Esto, en palabras técnicas, se conoce como eisegesis, ¿verdad? Que sí. Es un término técnico que prácticamente es eso, meter nuestras propias ideas al texto y hacer que el texto diga lo que nosotros queremos decir. Pero esto también nos lleva a otro punto que también está en tensión, y es la cuestión de pensar en el relativismo, pensar que toda y cualquier interpretación es válida. Entonces, acá es una tensión también que se mantiene, pero nosotros también tenemos que reconocer de nuevo que la Biblia nos está contando una historia, la historia de la salvación, la historia de cómo Dios está salvando al mundo en sus realidades propias. Por lo tanto, este en cierto sentido no es un mensaje relativo, es un mensaje eterno, el mensaje del Evangelio. El Evangelio es un mensaje eterno. Jesús ya venció a la muerte.
0: Genial.
1: Jesús ya resucitó, Jesús ya nos ha salvado. De nuevo, es un mensaje eterno. El reto es entonces traer ese mensaje eterno y hacerlo que responda a nuestras propias realidades. Aquí se está resolviendo este riesgo del relativismo. Quizá también podemos agregar algún otro punto, que es el punto de darnos cuenta de nuestros propios fundamentalismos, de nuestras propias ideas que creemos que no pueden cambiar, que creemos que son convicciones, pero que no vienen de la Biblia, sino que vienen ya sea como una consecuencia histórica, como una herencia de la teología, de la fe que nos llegó, pero que nosotros hemos convertido en situaciones rígidas. Y esto lo que hace es distanciar más estos horizontes, no ponerlos a dialogar, sino que es pararnos nosotros, ¿verdad?, sobre eso y decir: esto rígido no puede cambiar. podría ser un riesgo en el cual nosotros no dejemos hablar también al texto y dejar que el texto nos diga a nosotros lo que nos tiene que decir.
0: Si tomamos esto que tú nos has dicho hoy y lo aplicamos a diferentes situaciones que a veces generan polémica en la iglesia, en cuanto a la interpretación de algunos textos, por ejemplo, temas de disciplina en la iglesia, temas, por ejemplo, de qué hacemos con los divorciados, temas, por ejemplo, de quién participa de la Santa Cena, quién no, temas, por ejemplo, de quién, de si un cristiano que se bautiza o no se bautiza, en fin, hay tantas situaciones a veces que generan polémica en nosotros sobre lo que está bien, sobre lo que está mal hacer. Pero oyendo este último aporte que tú nos has dado, en realidad yo digo qué valioso lo que tú nos has compartido hoy acerca de mirar cómo el mensaje eterno responde y nos ayuda a resolver esa idea que a veces tenemos del relativismo y, por otro lado, lo incómodo que para muchos de nosotros como cristianos resulta esa tensión. Pero realmente aún el mismo concepto de esperanza, de saber que hoy tenemos una realidad que se aproxima hacia aquella otra realidad eterna, pero que todavía no llega y estamos esperando, y mientras tanto es como que no podemos soportar esa tensión de espera y esa imperfección que vemos en el mundo actual y en nuestra espiritualidad y en nuestras interpretaciones, en nuestros debates de la Biblia, pues en realidad, o sea, yo digo, es que no hemos aprendido que la vida cristiana es una tensión también. Es esa tensión, y por eso habla de la importancia de saber esperar, de tener esperanza en que lo que hoy no entendemos, un día, pues nosotros lo veremos con claridad.
1: Y quizá como para ejemplificar algo sobre un fundamentalismo rígido, es pensar que la vida eterna comienza después de la muerte. Esa es una creencia popular rígida. Sí. Pero, y nosotros nos acercamos al texto con esa creencia popular de que la vida eterna comienza después de la muerte. Y vamos a acercarnos a la Biblia, y si lo hacemos así, vamos a encontrar versículos que respalden nuestras propias ideas. Por el contrario, si dejamos que el texto nos hable, el texto nos va a decir: esta es la vida eterna, que te conozcan a ti. Y la vida eterna, comprendiéndola como una vida completa, como una vida plena a la que nos invita el Evangelio, ya ha empezado. Ahí estamos dejando que el texto nos hable. Al aceptar que la vida eterna ya ha empezado y nosotros podemos comenzar a vivirla aquí y ahora.
0: Muy bien, buenísimo. Ahora, esto tal vez nos lleva a pensar ya propiamente en alguna aplicación para la iglesia y qué prácticas de vida para la pastoral en la iglesia o para nuestra accionar como ministerio. Yo sé que ya de alguna manera lo hemos dicho, pero tal vez un par de ideas que nos ayuden a puntualizar sobre cómo en la práctica también nosotros podemos llegar a una mejor interpretación tomando en cuenta todo lo que hemos hablado hoy.
1: Claro, quizá lo más importante que podemos rescatar es darnos cuenta que la interpretación, hasta el momento en como nosotros la hemos descrito, está regulada por un canal. Entonces tenemos que darnos cuenta de cuál es ese canal. Ese canal puede ser nuestras propias preconcepciones, nuestra teología popular, incluso puede ser algún personaje. Darnos cuenta de por qué canal está regulada nuestra interpretación para después dar el siguiente paso: ser fieles a la identidad de la Biblia, de la fe original, y ser relevantes, que esa Biblia y que esa fe también es relevante para nuestro contexto hoy. Y esto también responde a un principio de la Reforma. Nosotros como evangélicos también y como protestantes nos identificamos con los principios de la Reforma, y uno de ellos es la cuestión del sacerdocio universal. Y esa sería también otra de nuestras conclusiones. Todas las personas, todos los creyentes, no solamente el que tiene la figura, aunque especialmente el que tiene la figura de líder y de pastor, necesita prestarle más atención quizá, pero todos los creyentes estamos llamados a ese sacerdocio universal, a por nuestra propia cuenta interesarnos en el acercamiento responsable a la palabra de Dios.
0: Muy bien, gracias, Jameson. Realmente ha sido un tiempo de mucho aprendizaje, creo yo, de un diálogo fructífero, Y cómo quisiéramos seguir platicando acerca de esto, a lo mejor en un próximo programa lo hacemos.
1: Claro que sí.
0: Por ahí te voy a estar haciendo la invitación y estén atentos, amigos, para ver realmente pues cómo seguimos en este proceso de seguir hablando sobre la interpretación de la Biblia en esta serie de programas. 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
1: Y si usted no puede asistir presencialmente, lo ideal sería asistir presencialmente, porque la experiencia es de verdad muy buena. De hecho, ahí fue en donde yo comencé a conocer en estas conferencias el seminario, y me llamó la atención. Por favor, hermanos, no se pierdan, no nos perdamos de esta oportunidad. Y el costo es en realidad simbólico. De acuerdo a lo que nos va a ayudar en nuestro ministerio, en nuestro ejercicio, incluso en nuestra vida como creyentes. De verdad, el costo es simbólico, vale completamente la pena y los esperamos. Y también que quisiera agradecer el espacio, ¿verdad? De poder tener esta conversación, hermano Pablo.
0: Sí, bueno, gracias a ti y gracias a ustedes, queridos oyentes, por haber llegado hasta este momento en el programa. Sigan con la programación de Radio Cultural y sigan siempre fijando el rumbo a través de nuestra página de Facebook. Coméntenos, compártanos y siempre espérennos cada semana trayéndoles a ustedes una respuesta bíblica a los dilemas de hoy. Nos veremos en la próxima.
1: Muchas gracias, profe. El Señor les bendiga.
0: Que Dios les bendiga. Hermanos. Gracias.
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3: 14 horas en punto.
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0: 14 horas, 30 minutos.
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2: ¿Sabe usted lo que significa la palabra desolación? Significa quedarse solo.
3: Usted puede estar tan inconsciente de que Dios le está llamando que puede estar en la sala de espera del aeropuerto celestial y no escucha la llamada de su vuelo. Y el avión y usted se quedan ahí, solo. Nadie vendrá a decirle que es una lástima que no haya escuchado la llamada de su vuelo. Nadie vendrá a consolarle. Se hizo la última llamada y no habrá otra. Usted experimentará una verdadera desolación. Ya no podrá escuchar la voz de Dios llamándole. Ya no verá las manos extendidas de Dios.
2: Bienvenidos a El Amor que Vale. Amigo, si usted se pregunta si la desolación verdaderamente podrá suceder, le diré que sí. Dios dijo en Génesis capítulo 6, versículo 3, «No contenderá mi espíritu con el hombre para siempre». Hoy, en la voz del pastor Lenín de Llanón, el doctor Adrian Rogers nos concluye su estudio bíblico, La llamada final de la sabiduría.
3: Desde el programa anterior estamos estudiando la llamada final de la sabiduría, teniendo como base el primer capítulo de Proverbios desde el verso 20. Y ya estudiamos la invitación de la sabiduría, que es una invitación abierta, pública. Quien quiera puede aceptarla. También vimos que esa invitación es apremiante, urgente, porque ninguno de nosotros sabemos cuándo Dios nos llamará a su presencia. Y también vimos que es una invitación paciente. No con las características de la paciencia humana, sino con las características propias de Dios. Bien, tenga lista su Biblia, su cuaderno de notas y su lápiz. Primero tenemos la invitación del Espíritu junto con el adoctrinamiento por el Espíritu, porque al que Dios llama, capacita. Ahora deseo que note lo siguiente. No solo es la invitación de la sabiduría y el adoctrinamiento, sino que existe también la indignación de la sabiduría. ¿Sabía usted que Dios se puede indignar? ¿Alguna vez ha pensado en un Dios indignado? Hice un estudio bíblico sobre este asunto y me quedé sorprendido con los pasajes que tienen que ver con el hecho de que el gran Dios del universo, cuando su santidad y su majestad son insultadas, puede indignarse. Veamos Nahum 1:6. El profeta pregunta, ¿quién permanecerá delante de su ira? ¿Y quién quedará en pie en el ardor de su enojo? Por supuesto, la respuesta lógica es nadie. Y Hebreos 10:27 habla de la horrenda indignación de Dios que devorará a todos sus adversarios. Ahora, estoy seguro que en la mente de muchos de los oyentes surgirá la pregunta, ¿puede Dios indignarse? ¿Por qué se indigna la sabiduría? Le diré por qué. Veamos Proverbios 1:24-25. Por cuanto llamé, y no quisisteis oír. Extendí mi mano, y no hubo quien atendiese, sino que desechasteis todo consejo mío, y mi reprensión no quisisteis. Esa es la razón de la indignación de la sabiduría, porque su invitación pública, su invitación apremiante, su invitación paciente no fue escuchada ni aceptada. Más bien fue rechazada una y otra vez. Por lo tanto, ha llegado el tiempo en que la invitación se volverá indignación. Usted puede rechazar el llamado de Dios. Hay una pseudo-teología por ahí que enseña que Jesús murió solo por los elegidos y que los que están destinados para ser salvos se salvarán, hagan lo que hagan. Y los destinados para condenarse, se condenarán hagan lo que hagan. A esto llaman la expiación limitada y gracia irresistible. Por esto dicen que Jesús solo murió por unos pocos, y que cuando Él llame a esos pocos, ellos tendrán que venir, porque su llamado es irresistible, o sea, gracia irresistible. Pero si Él no les llama, entonces no podrán venir, por mucho que ellos quisieran venir. En otras palabras, esta gente enseña que algunos han nacido para ir al cielo sin que importe lo que hagan, lo malo que hagan, y otros han nacido para ir al infierno sin que importe lo bueno que hagan. Mi amigo, mi amiga, no lo crea. Esa es una mentira satánica. Al respecto, el apóstol Pablo, inspirado por Dios, escribió lo siguiente: sino que es paciente para con nosotros, no queriendo que ninguno perezca, sino que todos procedan al arrepentimiento. No existe un llamado irresistible. El hombre puede resistir el llamado y la invitación de Dios. Dios llama, y el hombre se hace el sordo. Dios extiende su mano, y el hombre se hace el ciego. Y Dios llama porque quiere que todos se salven. Dios no quiere que nadie perezca. El profundo deseo de su corazón es que todos los seres humanos se arrepientan para que puedan salvarse. Cristo es la luz que quiere iluminar el camino de todos los seres humanos. Cristo es la propiciación por nuestros pecados, pero no solo nuestros pecados, sino los pecados de todo el mundo. Doy infinitas gracias a Dios porque su invitación es para todo aquel que cree. Amiga, amigo, Dios le ama. Cristo murió por usted y usted puede ser salvo ahora mismo. Pero no solo usted puede aceptarle hoy mismo, sino que puede rechazarle hoy mismo. Él puede llamarle y usted puede rehusar escucharle y darle la espalda a su oferta de amor y pisotear su preciosa sangre. Entonces esa invitación se tornará en indignación, porque Dios ha extendido su mano y usted no hizo caso, desechando su amor, su consejo y su invitación. El Señor Jesús miraba a Jerusalén desde el Monte de los Olivos, y grandes lágrimas resbalaron por sus mejillas, y extendiendo sus brazos hacia la ciudad dijo: Jerusalén, Jerusalén, ¿cuántas veces quise juntar a tus hijos como la gallina junta sus polluelos debajo de sus alas? Pero no quisiste. He aquí vuestra casa os es dejada desierta. ¿Lo notó? Él quiso, pero ellos no quisieron. Hoy Él extiende sus brazos hacia usted y le llama y le invita. Y usted tiene la libertad para aceptarle o rechazarle. Pero un día la invitación de Dios se tornará en indignación. ¿Y qué pasa cuando su invitación se vuelve indignación? Bueno, primero está la burla por parte del pecador. Veamos nuevamente Proverbios 1:24. Por cuanto llamé y no quisisteis oír, extendí mi mano y no hubo quien atendiese, sino que desechasteis todo consejo mío y mi reprensión no quisisteis. Ahora ponga mucha atención a lo que dice el verso 26. También yo me reiré de vuestra calamidad y me burlaré cuando os viniere lo que teméis. ¿Se da cuenta? La sabiduría se ríe del pecador, se burla del pecador. Usted seguramente ha visto a gente que se ríe de Dios, que se burla de la sabiduría divina. Pero llegará el día cuando el burlador será burlado. Mire lo que dice el Salmo 2:4. El que mora en los cielos se reirá. El Señor se burlará de ellos. Y surge una pregunta: ¿por qué Dios se ríe de la calamidad de ellos? ¿La sabiduría de Dios se ríe de esos pecadores? Escúcheme. Ellos están cosechando lo que sembraron. porque es ley inquebrantable que aquello que el hombre siembra, eso es lo que cosechará. Si usted siembra burla, cosechará burla. Si usted se mofa de la sabiduría se mofará de usted. No porque Dios piense que lo que usted hace o dice es chistoso, porque esta situación no tiene nada de chistosa. Es más bien la risa frente a lo absurdo, la risa irónica, es el necio recibiendo sobre su cabeza aquello que se merece. Y no solo que habrá la risa hacia el pecador, sino que también habrá la desolación del pecador. Proverbios 1:27. Cuando viniera como una destrucción lo que teméis. La palabra destrucción en el original es desolación. Y es una de las palabras más tristes de la Biblia. ¿Sabe lo que significa? Significa quedarse solo. Usted puede estar tan inconsciente de esta llamada que puede estar en la sala de espera del aeropuerto y no escucha la llamada de su vuelo. Y el avión sale y usted se queda ahí, solo. Nadie vendrá a decirle que es una lástima que no haya escuchado la llamada de su vuelo. Nadie vendrá a consolarle. Se hizo la última llamada y no habrá otra. Usted experimentará una verdadera desolación. Ya no podrá escuchar la voz de Dios llamándole. Ya no verá las manos extendidas de Dios. Y si usted se está preguntando si eso en verdad podrá suceder, le diré que sí. Mire lo que dijo Dios en Génesis 6:3. No contenderá mi espíritu con el hombre para siempre. Ahora quiero decirle que Dios le ama y que Dios es paciente, pero que un día la paciencia de Dios se terminará y ya no podrá ver los brazos de Dios extendidos hacia usted, ni escuchará su voz, ni habrá invitación por parte de la sabiduría. Ponga atención a lo que dice el verso 27, cuando viniere como una destrucción lo que teméis. Su destrucción, su desolación, vendrá como un furioso ciclón, como un enorme tornado, como un terrible huracán, destruyendo todo a su paso. ¿Quién puede enfrentar a un ciclón? ¿O a un huracán? ¿O a un tornado? Yo no, se lo aseguro. Sabía que él tiene una fuerza más destructiva que un huracán o un tornado. Dios usa eso como una ilustración de su justo juicio. La burla de los pecadores, la desolación de los pecadores, la destrucción de los pecadores y, finalmente, la desesperación de los pecadores. Proverbios 1, versos del 28 al 31. Entonces me llamarán y no responderé. Me buscarán de mañana y no me hallarán, por cuanto aborrecieron la sabiduría y no escogieron el temor de Jehová, ni quisieron mi consejo y menospreciaron toda reprensión mía. Comerán del fruto de su camino y serán hastiados de sus propios consejos. Llegará el día cuando los pecadores que no se arrepintieron estarán frente al trono del juicio de Dios e implorarán a Dios por misericordia, pero será demasiado tarde. Mientras vivieron, Dios les dio innumerables oportunidades para que se arrepintieran y recibieran el perdón de Dios por medio del Señor Jesucristo, pero ellos se burlaron de Dios. Se mofaron de su bendita palabra. Y con su manera de vivir, pisotearon la preciosa sangre del Hijo de Dios, que la derramó al hacer expiación por los pecados de ellos y de todo el mundo. Cuando un pecador no arrepentido esté frente al trono de Dios, será demasiado tarde para siempre. Si usted quiere misericordia, podrá tenerla. Si desea perdón, podrá tenerlo. Si anhela gracia, la tendrá. Pero el momento de la misericordia, el día del perdón y de la gracia, es ahora. No mañana, ni la próxima semana, ni el próximo mes. Porque usted no sabe cuándo el Señor le va a llamar a su presencia. El apóstol Pablo, citando la profecía de Isaías, les escribió a los hermanos de la iglesia en Corinto lo siguiente: «He aquí ahora el tiempo aceptable, he aquí ahora el día de salvación». La sabiduría extiende sus manos y levanta su voz y llama desde los lugares públicos y dice que derramará su espíritu sobre usted. Dice que le dará a conocer sus palabras para que usted sea sabio si es que se arrepiente. De lo contrario, llegará el día en que usted le llame y ella no le responderá. Hay un día final y la sabiduría hace su último llamado. Escúcheme, si usted rechaza la gracia de Dios, un día el Dios de toda justicia, durante el juicio final, le rechazará a usted. Y no es que Dios no sea perdonador, no es que Dios tendrá oídos sordos para aquellos que invocan su nombre. El asunto es que usted debe responder al llamado, a la invitación de Dios ahora. Cuando el juicio comience, cuando los tornados y los huracanes de la destrucción lleguen, y tenga por seguro que llegarán, será demasiado tarde para usted, por más que llame, implore y gima. Uno de estos días, la última lágrima será derramada. La última invitación será extendida. La última oportunidad será otorgada para dar el paso a la ira de Dios. Y estaremos frente a un Dios indignado por la forma en que nos hemos burlado de Él y nos hemos mofado de su palabra y hemos pisoteado la sangre del Señor Jesucristo y lo hemos hecho con impunidad. La Biblia dice en Hebreos 10, 29 y 30, ¿cuánto mayor castigo pensáis que merecerá el que pisoteare al Hijo de Dios y tuviere por inmunda la sangre del pacto en la cual fue santificado, e hiciere afrenta al Espíritu de gracia? Pues conocemos al que dijo, «Mía es la venganza, yo daré el pago», dice el Señor. Y algunos de ustedes me dirán, «Pastor, yo no veo cómo un Dios de amor puede hacer eso». Bien, escúcheme con atención, es cierto. Un Dios de amor no hace eso. Pero veamos lo que dice Proverbios 1:31. Comerán del fruto de su camino y serán hastiados de sus propios consejos. ¿Lo ve? Cosecharán aquello que sembraron y se cansarán de su propio conocimiento humano. Dios no lo hizo. Ellos mismos lo hicieron. Y si esto le sucede a usted, no será porque no pudo ser salvo, sino porque usted no quiso ser salvo. Y usted comerá el fruto del árbol que usted mismo sembró, cuidó y cosechó. Lo que pase con usted no será nada más que lo que leemos en la ley de Dios en Gálatas 6, los versos 7 y 8. No os engañéis. Dios no puede ser burlado, pues todo lo que el hombre sembrare, eso también segará, porque el que siembra para la carne, de la carne segará corrupción, mas el que siembra para el Espíritu, del Espíritu segará vida eterna. ¿Cómo Dios le ama a usted? Recuerde que Jesucristo murió en agonía y derramó su sangre con el único propósito de salvarle y perdonarle. Sigue vigente la invitación de la sabiduría que extiende sus manos hacia usted. La sabiduría que levanta su voz y dice, «Ven a mí y derramaré mi espíritu sobre ti. Te revelaré mis palabras para que sepas las cosas de Dios». Pero recuerde que hay también una indignación justa por parte de Dios. Y a lo mejor cuando usted asiste a alguna iglesia, está en la sala de espera junto a la puerta de la gloria. Y el último avión hacia el cielo ya se ha ido, porque usted no escuchó el llamado final de Dios. ¿No le gustaría a usted responder positivamente este llamado, a esta invitación que viene de parte de Dios, para que usted pueda tener la realidad de su gracia, de su misericordia, de su perdón, de su sabiduría? Quisiera hacer una decisión por Cristo ahora mismo. Bien puede hacerlo. si con profunda fe y convicción se reconoce pecador necesitado de perdón y salvación. Voy a guiarle en una pequeña oración. Ore usted con sus propias palabras y hágalo en voz alta o en voz baja, o si lo prefiere, silenciosamente en la intimidad de su corazón. Ore y diga: querido Dios, gracias por haberme dado la oportunidad de escuchar este mensaje. Realmente lo necesitaba, porque me doy cuenta que muchas veces tu llamado e invitación han estado delante de mí y hasta ahora no he prestado mayor atención. Me reconozco pecador y perdido y necesito tu gracia, tu misericordia. Amado Señor Jesús, sé que entregaste tu preciosa vida en la cruz del Calvario para pagar la deuda de mis pecados, y me conmueve el saber que me amaste de esa manera. Por eso, este mismo momento te invito a que vengas a morar en mi corazón y seas mi Salvador y mi Señor. Te entrego el control total de mi vida. Perdóname. Límpiame íntegramente, sálvame y sáname. Ayúdame para que sea la persona que tú quieres que sea. Utiliza mi vida de acuerdo a tu preciosa voluntad. Ayúdame a vivir por ti y para ti, a pesar de las circunstancias y sin que importen las consecuencias. Y porque tú moriste por mí, yo quiero vivir para ti desde ahora y para siempre. Lo pido con gratitud en tu santo nombre. Amén.
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5: 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Y al despedirnos, Agradecemos a Maritza Edmiston y a Lenín de Llanón por la producción de esta enseñanza. Soy Andrés García Vigio y oramos que estos mensajes sean de bendición para usted y que la enseñanza de hoy le haya ayudado a comprender aún más que el Señor Jesucristo es el amor que vale.

0: 15:30.
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2: ¿Pone usted reglas en su vida para disciplinarse, pero luego se da cuenta que ha quebrantado sus propias reglas? ¿Acaso se critica a usted mismo al no vivir de acuerdo a las normas que se ha impuesto? ¿Se siente distante de Dios cuando no le sirve o al no hacer algo que considera espiritual? Si esto es una realidad en su vida, puedo asegurarle que aún lleva ese antiguo estilo de vida que Dios no desea ver en ninguno de sus hijos. ¿Por qué? Porque el mismo Jesucristo nos habla de una vida nueva, es decir, un nuevo pacto. Y es acerca de este tema que deseo que hablemos en este mensaje, el cual se titula La gracia, el nuevo estilo de vida de Dios. Les invito a que busquen en su Biblia el pasaje que se encuentra en el Evangelio de Lucas para que leamos los versículos 19 y 20 del capítulo 22. Y tomó el pan y dio gracias y lo partió y les dio diciendo, «Esto es mi cuerpo que por vosotros es dado, haced esto en memoria de mí». De igual manera, después que hubo cenado, tomó la copa diciendo, «Esta copa es el nuevo pacto en mi sangre que por vosotros se derrama». Nos dice que este nuevo pacto fue hecho en su sangre, la cual derramó por toda la humanidad. Y en esencia nos declara que algo diferente estaba a punto de suceder. Un pacto es un contrato que dos personas hacen entre ellas. En el caso de un pacto divino, se refiere a la iniciativa que Dios toma de prometer hacer algo que cumplirá sin lugar a dudas. En el Antiguo Testamento encontramos varios pasajes donde Dios hace pactos de promesas a diferentes personas. Algunos ejemplos de esto son los pactos que realizó con Noé, David, Abraham y con la nación de Israel. Ahora bien, podemos afirmar que Dios hizo dos tipos de pactos. Están los pactos sujetos a una o más condiciones, es decir, aquellos en los que nos dice que haría algo siempre y cuando esas personas cumplieran con su parte del acuerdo. Y si optaban por no hacer su parte, también les mencionaba lo que haría al respecto. Otro tipo de pacto fue el que realizó con Abraham y sus descendientes al hablarles de lo que hoy se conoce como la tierra de Palestina. Les dijo que les daría para siempre esa tierra a ellos y a sus descendientes. Les dio una promesa que no estaba basada en ninguna condición a cumplir. Fue un acuerdo, un pacto incondicional que hizo con su siervo Abraham. Así que podemos afirmar que existen dos tipos de pactos. Usualmente el Señor establecía estos pactos con sangre, es decir, que los sellaba con el derramamiento de sangre. Esa era la manera en la que establecía sus pactos, como cuando lo hizo con Abraham o con la nación de Israel. Cuando llegaron al monte Sinaí, les dio la ley y también les reveló los rituales de sacrificio que vinieron a ser parte de esa ley. Y todo eso lo estableció al sellar su pacto con sangre. Es a eso a lo que se refiere en el pasaje que leímos de Lucas 22, en el cual Jesús les dice a sus discípulos que un nuevo pacto sería hecho, el cual sería instituido con su propia sangre. Les habla de algo nuevo que comenzaría después de su sacrificio en la cruz del Calvario. Estas personas habían crecido bajo la antigua ley del viejo pacto, y en eso incluimos todos los rituales de sacrificios a los que estaban sujetos. Pero Jesús les declara que algo nuevo y diferente estaba a punto de ocurrir. Se refiere al nuevo pacto, el cual sería establecido con su sangre. Esto fue lo que sucedió al día siguiente, después de que Jesús tuviera la última cena con sus discípulos en el aposento alto. Al día siguiente, el Señor fue crucificado, y al derramar su sangre estableció un nuevo pacto con los seres humanos. Fue de esa manera que nos dio la oportunidad de llegar a tener una relación personal con nuestro Padre Celestial por medio de la fe en Él. Nuestros pecados fueron perdonados para siempre, gracias al sacrificio que hizo en la cruz, pues vino a ser el Cordero inmolado del cual se profetizó en varias ocasiones en el Antiguo Testamento. Todos los demás sacrificios de animales solo eran un anuncio del sacrificio final que Jesucristo realizaría al entregar su cuerpo y derramar su sangre en la cruz del Calvario. Así que al decir que establecía un nuevo pacto, se refería que estaba a punto de instituir un nuevo estilo de vida para los que creyeran en él. Es decir, que muchos de los que vivieron ese momento histórico no prestaron atención a ese detalle, ni se dieron cuenta de lo que en realidad había sucedido. No pudieron comprender cuán trascendental había sido el sacrificio de Cristo en la cruz. Y es por eso que muchos siguieron adelante con el antiguo estilo de vida que siempre habían llevado. Jesús nos dice que vino a establecer un nuevo pacto. Fue con su muerte y con la sangre que derramó en la cruz que Dios instituyó este nuevo pacto para darnos la oportunidad de llevar un nuevo estilo de vida. Antes de que esto fuese hecho, el pueblo de Dios vivía regido por la ley que se les había dado y por las muchas regulaciones que los mismos hombres les habían impuesto. Trataban de comportarse bien con tal de ser hechos aceptos ante la presencia de Dios. Sus pecados eran perdonados en base a los sacrificios que ofrecían, y esa era la manera en la que se relacionaban con su Creador. Hay muchas personas que aún viven guiados por esa misma actitud en nuestros días. Muchos creyentes sienten miedo de Dios. No me refiero a un temor reverente hacia Él, sino a sentir miedo de lo que puede llegar a realizar en sus vidas. No se sienten seguros de lo que ha preparado para ellos. Viven con una gran carencia de confianza en las promesas que nuestro Padre Celestial nos ha dado en su palabra. Es decir, aún viven atados y en esclavitud a esa antigua manera de pensar de que debemos hacer algo para agradar a Dios. Ese es el estilo de vida que llevaba Israel en el Antiguo Testamento. Pero Jesús nos declara que vino a liberarnos, a establecer un nuevo pacto, el cual no es igual que el anterior. Y ese pacto fue instituido con la sangre que el Señor derramó por nosotros en la cruz del Calvario. En el momento en el que Jesús estableció este nuevo pacto, abrió la puerta para que pudiéramos recibir la oportunidad de tener una nueva relación con Dios. Es una relación personal basada en una nueva perspectiva, es decir, en la crucifixión de Jesucristo. Y permítanme decirles algo. La palabra más importante y trascendental del Nuevo Testamento es cruz. Sin la obra redentora que Jesucristo realizó en la cruz del Calvario, no tenemos nada. Pero gracias al sacrificio que estuvo dispuesto a realizar por nosotros, lo tenemos todo. ¿Por qué? Porque fue al derramar su sangre para redimir a la humanidad que instituyó este nuevo pacto y nos dio la oportunidad de llevar un nuevo estilo de vida en él. Me gustaría compartir con ustedes algunas palabras que describen en qué consiste esta nueva vida de gracia que nos ha dado el Señor. La primera de esas palabras es aceptación. En la época del Antiguo Testamento, el ser aceptado por Dios estaba basado en las obras que las personas realizaban. En otras palabras, su aceptación dependía de que vivieran de acuerdo a las normas y regulaciones que se les había dado en la ley. Aquellos que no seguían esas reglas no se sentían aceptados por el Señor. Es por eso que decimos que vivían bajo la esclavitud de la ley. Los sacrificios que realizaban eran esenciales para sentirse aceptados por Dios. Pero cuando Jesucristo entregó su vida en la cruz del Calvario, instituyó de una vez y por todas cuál era la verdadera base para ser acepto por el Creador. Nos enseñó que nuestra aceptación ante sus ojos no depende de tener una buena conducta o de realizar muchas buenas obras, sino que solo depende de una condición. Y esa condición consiste en que recibamos a Jesucristo como nuestro Salvador personal y aceptemos que su sacrificio en la cruz pagó la deuda que teníamos como consecuencia de nuestros pecados. Es al recibirlo por fe que venimos a ser hechos aceptos ante los ojos de nuestro Padre Celestial. No tiene entonces nada que ver con nuestra conducta o con las obras que realicemos. La segunda palabra es seguridad. ¿En qué está basada nuestra confianza? Está basada en la gracia de Dios. La seguridad de nuestra salvación está basada en el amor incondicional y en el favor inmerecido de nuestro Señor hacia nosotros. Su perdón no está basado en lo que merecemos recibir, sino que nos declara que hemos sido salvos por su gracia por medio de la fe en Jesucristo. No es algo que obtenemos por nuestras obras, pues de ser así tendríamos razón para gloriarnos y jactarnos de nosotros mismos. En la época del Antiguo Testamento, las personas vivían sin poder disfrutar de la seguridad de la salvación y no estaban seguros de haber sido aceptados por el Señor. Basaban su relación con Dios en los rituales de sacrificios y en las muchas leyes y reglas que debían guardar. Pero no hay necesidad de que vivamos de esa manera en nuestros tiempos. Si usted ya ha recibido a Jesucristo en su corazón, pero no está seguro de ser salvo, es porque basa la redención y la salvación que el Señor le ha dado en sus propias obras y no en el sacrificio que Cristo hizo en la cruz. Puede que algunos, al escucharme decir esto, piensen que esto no tiene nada que ver con ellos, pues consideran que sí confían en Dios. Pero piensen en esto por unos instantes. Si Jesús ya pagó nuestra deuda al sacrificar su vida en la cruz, y usted aún trata de hacer algo más para ganarse su aceptación y para estar convencido de que es salvo, ¿en qué basa su relación con Dios? ¿Acaso trata de basar la seguridad de su salvación en la obra que el Señor ya hizo en el Calvario junto con lo que usted pueda añadirle? No, eso nunca funcionará de esa manera. Lo más importante que Dios ha hecho es el haber permitido que su único Hijo entregara su vida con tal de darnos la oportunidad de ser salvos. Así que, si ya le hemos recibido en nuestro corazón, podemos vivir confiados y con la seguridad de la salvación que nos ha dado. La tercera palabra es accesibilidad. Piensen en esto. En el Antiguo Testamento, solo el sumo sacerdote podía entrar al lugar santísimo y estar en presencia del Arca de la Alianza. La misma presencia de Dios fue simbolizada allí, y algunos otros sacerdotes podían entrar a otras áreas. Pero solo piense en la gente de afuera, los cientos y miles y millones de ellos no podían acercarse a eso. Sin embargo, Jesús dijo, «Vengo a establecer un nuevo pacto». Y al día siguiente, cuando ese velo se dividió de arriba abajo, era como si Dios abriera la puerta y dijera, «Oye, esta es una nueva relación. Escuche bien esto. Una relación personal cálida e íntima con Dios Todopoderoso, no solo con Jehová Dios, el Omnipotente, que se hizo sentir en el Sinaí, que envía relámpagos, nubes, truenos, rugidos y poder, sino que también es Padre amoroso, gentil y celestial. No tenemos que ir a un templo en algún lugar específico y adorar a Dios. No tenemos que ofrecer algún sacrificio. Él ha hecho posible que en cualquier momento, en cualquier lugar, bajo cualquier condición, podamos hablar personalmente con Él, ser escuchados y ser respondidos. Eso es gracia. Estas son las opciones que tenemos. O elegimos vivir regidos por las reglas y normas que, en muchas ocasiones, nosotros mismos nos hemos impuesto, o escogemos disfrutar de este nuevo estilo de vida que el Señor nos ha dado por su gracia. Podemos escoger seguir ese estilo de vida antiguo de legalismo, incertidumbre y temor, en el cual nunca sabremos si hemos logrado agradar a Dios, o sencillamente podemos disfrutar de la salvación y la aceptación que están basadas en el sacrificio que Jesucristo realizó en la cruz del Calvario. Se nos da la opción de vivir en la maravillosa seguridad que fue obtenida por la obra redentora de Jesús. No tenemos por qué continuar con el antiguo estilo de vida que llevábamos antes de conocerle, sino que podemos optar por aceptar esta nueva vida y abundante que ofrece a todos por igual. Permítanme hacerles una pregunta. ¿Acaso no ha habido alguna ocasión en su vida en la que reconoció que había pecado y se dio cuenta que sus desobediencias le habían separado de Dios? ¿Acaso no se dio cuenta de lo mucho que necesitaba del Señor? Quizás no sabía lo que tenía que hacer en ese instante. Puede que haya clamado a Dios y le haya pedido que tuviera compasión de su vida, pero eso no es suficiente, pues para ser perdonado primero debe reconocer que ha pecado contra Dios y aceptar que no hay nada que podamos hacer en nuestras fuerzas para obtener su perdón. Es al recibirle en nuestro corazón por medio de la fe que le reconocemos como nuestro Salvador personal. Al hacer eso, declaramos ante nuestro Padre Celestial que creemos que envió a su único Hijo para que muriera en la cruz por nosotros, y le aceptamos como Señor y Salvador de nuestra vida. Estamos convencidos de que, desde ese instante, nuestros pecados son perdonados. No hemos recibido su perdón en base a lo que hemos hecho o a lo que haremos en el futuro, sino por lo que el Señor ya hizo por nosotros en la cruz. Y es de esa manera que venimos a ser hijos de Dios, no por nuestras obras, sino por su gracia, por medio de la fe en Cristo. No tenemos entonces que continuar con el antiguo estilo de vida que llevábamos antes de conocer a Jesús. El Señor nos ha salvado por su gracia y nos ha dado un nuevo estilo de vida. Esa es la vida de gracia a la que nos ha llamado. Y de acuerdo al nuevo pacto que ha hecho con nosotros, es algo que todos los que reciben a Jesucristo como su Salvador personal pueden llegar a disfrutar. Oremos. Padre, venimos delante de tu presencia para decirte que te amamos, te adoramos, te alabamos y te honramos. Gracias por permitir que no tengamos que vivir bajo la esclavitud de las leyes y normas en las que se vivía en los tiempos del Antiguo Testamento. Sabemos que nos has dado un nuevo pacto y deseamos obedecerte, seguirte y vivir de acuerdo al amor que nos has dado. Hoy te suplico que muchos puedan recibir este mensaje y llegar a ser salvos por tu gracia al depositar su confianza en Jesucristo. Gracias por permitirnos tener acceso a tu palabra. Gracias por darnos tu verdad. Sabemos que cumplirás cada una de las promesas que nos has dado. Gracias por instituir el nuevo pacto por medio de la sangre de tu Hijo Jesucristo y por darnos la oportunidad de tener un nuevo estilo de vida. En tu santo nombre oramos, Señor Jesús. Amén.
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4: Dios nunca nos da direcciones equivocadas y, por lo tanto, los creyentes no tienen excusa alguna para no obedecerle. 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
2: Si el Espíritu de Dios le pide que haga algo, usted debe obedecerle. La obediencia consiste en que usted lo hace cuando Él dice que lo haga. La rebelión surge cuando usted hace lo que desea hacer o no cumple del todo lo que el Espíritu le ha pedido que haga. Y como quiera que lo ponga, eso es un acto de desobediencia. El no hacer lo que Dios le dice que haga es desobediencia. Así que es una rebelión contra Dios. Ahora, cuando el Espíritu Santo nos motiva a hacer algo, ¿cómo procedemos nosotros? Primero, Él habla a nuestra conciencia y a nuestro espíritu. Mire esto, el Espíritu de Dios nunca le va a decir que no haga lo correcto. Siempre dirá lo correcto en el tiempo correcto y en la forma correcta. Amable oyente, es una tontería no querer vivir momento a momento bajo la dirección del Espíritu Santo cuando Él mora en nosotros para nuestro beneficio.
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0: 16:30.
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3: Muchas gracias por acompañarnos. Hoy vamos a examinar lo que la Biblia nos dice acerca de lo que haremos en el cielo. Aunque no nos da todos los detalles, sí hay suficiente revelación para emocionarnos mientras esperamos, con expectación, nuestro tiempo junto al Señor por toda la eternidad. Como saben, para la mayoría de nosotros, lo más importante es que estaremos con Jesucristo. En su presencia hay plenitud de gozo. Eso es lo que dice la palabra de Dios. No sé si podemos comprender completamente lo que significa plenitud de gozo. Tal vez ninguno de nosotros lo entienda del todo. Pero en la presencia de Dios, eso es exactamente lo que tendremos. Yo espero con alegría ese momento. Sé que ya he hecho mi reservación para un lugar llamado cielo y espero que usted también la haya hecho. Durante esta serie, varias personas nos han escrito para contarnos que han entregado su corazón a Cristo al escuchar estas enseñanzas. Si usted ha tomado la decisión de confiar en Cristo mientras escuchaba esta serie, nos encantaría saberlo. Esto nos da un gran aliento y nos recuerda la importancia de enseñar la palabra de Dios de manera consecutiva. Aunque se trate de una serie de enseñanza, muchas personas han escuchado el Evangelio y han recibido a Cristo. Por favor, comparta su decisión con nosotros. Pues bien, abramos nuestras Biblias en Apocalipsis, capítulo 21, y descubramos qué es lo que haremos en el cielo.

0: Alejandro Stewart dijo una vez que había dos cosas que le gustaría saber de los seres queridos que han muerto. Esas dos cosas son, ¿dónde están y cómo les va? Dijo que esas dos cosas reciben su respuesta en un versículo de la Biblia. Filipenses capítulo 1, versículo 23. Están con Cristo y están mucho mejor. Eso es bien claro. Y es una afirmación en cápsula de todo lo que está incluido en nuestro lugar en el cielo. En cierta ocasión leí una historia de una niñita que nació ciega y podía entender de las bellezas de este mundo solo de lo que su madre le había dicho. Entonces apareció una nueva clase de cirugía y ella se sometió al bisturí del cirujano. Como resultado de la cirugía, ella recuperó su vista. Después del largo periodo de recuperación con vendas sobre sus ojos, cuando le quitaron las vendas, la primera persona que vio fue su madre. Después de abrazarla y hablar con ella por unos pocos momentos, corrió a la puerta abierta y miró afuera a la belleza del mundo. Tengo la idea de que cuando lleguemos al cielo, vamos a correr al apóstol Juan y le vamos a decir, Juan, ¿por qué no nos dijiste que era de esta manera? Juan va a decirnos, ¿sabes? Hice lo mejor que pude en Apocalipsis capítulos 21 y 22, pero eso fue lo mejor que pude hacer. Esas eran las únicas palabras que pude recabar para describirte cómo es realmente el cielo. Al estudiar el concepto de nuestro hogar futuro en los mensajes pasados, se nos introdujo a las exquisitas bellezas de la Ciudad Santa. Vimos las puertas de perlas, los cimientos de piedras preciosas, las calles de oro. Hoy vamos a aprender en cuanto a nuestra ocupación en el cielo. ¿Qué vamos a hacer por la eternidad? A veces, cuando se habla del cielo, se lo menciona como un país. Cuando se lo menciona como un país, siempre pienso en su amplitud, en su enorme perímetro. A veces, cuando se habla del cielo, se lo menciona como una ciudad. En los mensajes pasados, cada vez que pensaba del cielo como una ciudad, siempre pienso en los muchos habitantes que viven en ella. Pero mi término favorito para el cielo es la casa del Padre. Para mí eso quiere decir más que todos los demás términos, porque cuando pienso de esto, no pienso en la amplitud, ni en los habitantes, ni en la belleza o el orden. Cuando pienso en la casa del Padre, pienso en la intimidad, la cercanía y la permanencia. El cielo, según Juan, capítulo 14, es la casa del Padre. Es el lugar que Jesús está preparando para nosotros ahora, a fin de un día llevarnos para estar con Él para siempre. Ahora, a fin de entender todo lo que va a ser nuestro modo de ocupación en el cielo, es importante que empecemos hablando de algunas cosas que no habrá allí. A decir verdad, hice una lista de 6 cosas que no habrá en el cielo. Ustedes tal vez quieran anotarlas. Es interesante pensar en esto. 6 cosas que no se hallarán en el cielo. Algunas de estas ya hemos tocado brevemente en nuestra descripción de la Ciudad Santa. En primer lugar, la Biblia nos dice que no habrá ningún santuario en el cielo. No habrá ningún templo en el cielo. ¿Alguna vez han pensado en esto? No habrá iglesia. No habrá ningún templo o santuario en el cielo. Abran su Biblia en el capítulo 21 del libro de Apocalipsis. Y versículo 3. Vamos a ver a otros 2 versículos junto con este. Apocalipsis 21, versículo 3. Y oí una gran voz del cielo que decía, «He aquí el tabernáculo de Dios con los hombres, y Él morará con ellos, y ellos serán su pueblo, y Dios mismo estará con ellos como su Dios». Busquen el capítulo 21, versículo 22. Juan está mirando a la Ciudad Santa y dice, y no vi en ella templo, porque el Señor Dios Todopoderoso es el templo de ella y el Cordero. Ahora busquen el capítulo 22 y versículo 4, y verán su rostro, y su nombre estará en sus frentes. En este tiempo vamos a la iglesia, porque al venir al templo y congregarnos, adoramos a Dios con nuestra música y escuchamos la palabra de Dios que nos enseña en cuanto a Dios. Y uno de los propósitos principales al ir al templo es poder estar más cerca de Él, ver que se le exalta y de poder estar en comunión con Él de una manera mucho más íntima. Pero no habrá necesidad de eso en el cielo, porque tendremos comunión personal íntima con Dios mismo. Un edificio simplemente sería un estorbo. Un predicador de otra época llamado Samuel Rutherford dijo una vez que si pudiera ver el rostro de Cristo una vez cada 1000 años por el ojo de una cerradura, se sentiría feliz. Quiero decirle a Samuel Rutherford, amigo mío, va a ser mucho mejor que eso. Vas a conocer al Señor y vas a tener comunión con Él, el mismo Señor Jesús que caminó por las calles de Galilea y sanó a los enfermos y ministró a los ciegos y a los cojos. El mismo Señor Jesús con las cicatrices de los clavos en sus manos y las señales de la redención en su costado. El mismo Señor Jesús será nuestro amigo personal y tendremos comunión con Él para siempre jamás, y el tiempo nunca será un problema. La eternidad será nuestra con Él. Así que cuando lleguemos al cielo, no habrá ningún santuario. En segundo lugar, cuando lleguemos al cielo, no habrá sol. Ya vimos eso en un mensaje pasado, en el capítulo 21 del libro de Apocalipsis, versículo 23, que dice, «La ciudad no tiene necesidad de sol ni de luna que brillen en ella, porque la gloria de Dios la ilumina y el Cordero es su lumbrera». Allá en tiempos remotos del principio de la eternidad, Dios dijo, «Sea la luz y fue la luz». Pero había luz antes de que Dios diga eso, porque Dios es luz y siempre lo ha sido. Cuando la luz apareció en este mundo mediante la palabra creativa de nuestro Señor, lo entendemos en virtud de nuestra facultad de la vista. En todo su ministerio sobre esta tierra, Jesucristo continuamente les dijo a los discípulos, «Yo soy la luz del mundo». Cuando se alistaba para dejar esta tierra, les dijo a los discípulos, «Por un poco más de tiempo, la luz estará con ustedes». Luego, después de que se fue, se nos dice que nosotros somos la luz del mundo. Somos luz imperfecta, ¿verdad? Porque somos apenas reflectores. No somos la luz real, sino que reflejamos la luz. Pero viene un tiempo en la eternidad futura cuando no habrá necesidad de que seamos reflectores, porque todos estaremos rodeados de la luz del Cordero de Dios. No habrá necesidad de sol y no habrá necesidad de la luna, porque la Biblia dice que no hay ninguna noche en la eternidad. Todo es de día, todo es sol. Los que vivimos aquí en la costa occidental de los Estados Unidos, estaremos un poco más preparados para eso que algunos de los que viven en otros lugares que conozco. ¿Alguna vez han pensado lo que sería estar confinado a la ciudad de Seattle? Quiero decir, el cielo les va a parecer grandioso para las personas que viven en Seattle. El sur de California es tal que si tenemos un día nublado, nos deprimimos. Son días tan infrecuentes que cuando aparecen me deprimo. ¿No le pasa así a usted? Tenemos pocos días nublados, pero en el cielo nunca habrá un día nublado. Nunca habrá noche. Ustedes dicen, ¿no será eso aburrido? No, no lo será. El brillo de la luz de nuestro Señor simplemente inunda la ciudad y no habrá necesidad de sol en el cielo. Permítanme decirles una tercera cosa. No habrá enfermedad en el cielo. Ninguna enfermedad. Mientras más años tenemos, más nos entusiasma esto. En nuestra iglesia tenemos algunas personas que en estos mismos días están atravesando tiempos realmente difíciles. Nos interesamos por ellos con amor y preocupación. Pienso que es tan grandioso pensar en el día cuando toda enfermedad y todo dolor y aflicción y enfermedad queden eliminados. Leemos de esto en el capítulo 21, versículo 4, y esto es lo que dice. Enjugará Dios toda lágrima de los ojos de ellos, y ya no habrá muerte, ni habrá más llanto, ni clamor, ni dolor, porque las primeras cosas pasaron. No habrá más dolor. Como saben, la enfermedad es una maleta que trae consigo toda clase de problemas. Tarde o temprano nos toca, bien sea a nosotros o a personas que están cerca de nosotros. Por ejemplo, problemas auditivos. A nuestros amigos en la sección para los que tienen dificultades auditivas, un día de estos sus oídos van a ser abiertos y las personas que en les habla con lenguaje de señas a quedarse sin trabajo. Pienso que ellos entienden eso. Con el maravilloso amor de nuestro Redentor, pienso que todo está bien con ellos. Los ciegos podrán ver, los cojos podrán andar, toda clase imaginable de enfermedad desaparecerá, así como todas las inconveniencias que van con la enfermedad. No habrá hospitales, ni médicos, ni enfermeras, ni remedios, ni boticas. Con las debidas disculpas a la dignidad de este culto, tengo que decirles otra cosa más que no habrá, porque no habrá enfermedad. Leo textualmente. Estaba sentado allí, preocupado de mis cosas, dejando que mi mente vague. Cuando entró una enfermera con una gran sonrisa brillante y una bata abierta completamente por la espalda. «Dese una ducha», dijo, «y alístese, y después póngase esto». Se refería en realidad a la bata con la espalda abierta. «Van a venir a hacerle algunos análisis», dijo, «y luego van a ponerme en una camilla, sin nada entre mí y el mundo cruel, sino una bata con la espalda abierta. Llega hasta las rodillas por delante, y en los lados no hay nada que sobre. Pero el más grande defecto es la reluciente apertura a la espalda. Quien quiera que diseñó esta bata tiene un gran sentido muy raro del humor, pero no logro ver nada divertido en una bata abierta en espalda. Oigo que vienen por mí, las ruedas resuenan en el piso, viajo por los pasillos en una mesa con una bata abierta por la espalda. Cuando llegue al cielo, no me importa si mi vestido es blanco, rojo, blanco o negro. Lo único que pido es que me den uno que no esté abierto por la espalda. Amén. Así que, al no haber enfermedad en el cielo, uno se libra de todas estas cosas que la rodean, ¿verdad? Ninguno de esos problemas, muchos de ustedes han ido a ver a médicos o ido a las farmacias. Ni siquiera voy a hacer la pregunta. Pero si les preguntara cuántos han tenido que tomar algún remedio por algo, la mayoría, si no todos, levantaría la mano. Pues bien, la Biblia dice que en el cielo todo eso desaparecerá. No habrá enfermedad. Salud perfecta. Permítanme decirles, en cuarto lugar, que no habrá tristeza en el cielo. Dice en el versículo 4, «Enjugará Dios toda lágrima de los ojos de ellos, y ya no habrá muerte, ni habrá más llanto, ni clamor». Es más, es la segunda vez que hace esta promesa. Probablemente se han olvidado, pero si retroceden al capítulo 7 de Apocalipsis, versículo 17, descubrirán que había hecho la misma promesa antes, porque el Cordero que está en medio del trono los pastoreará y los guiará a fuentes de aguas de vida, y Dios enjugará toda lágrima de los ojos de ellos. Permítanme hacerles una pregunta. ¿Es cierto que no habrá lágrimas en el cielo? Solía cantar un canto que decía, «No habrá lágrimas en el cielo». Eso no es exactamente verdad, porque si no hay lágrimas en el cielo, no hay lágrimas que limpiar. ¿Dónde tiene lugar esto? Ya lo he dicho antes. Hemos pasado el milenio, estamos en el estado eterno y Dios limpiará lágrimas. Es impresionante pensar que al principio de la tribulación vamos a estar ante el tribunal de Cristo. Luego, por 1007 años, y entonces Dios limpiará todas nuestras lágrimas. Cada vez que pienso de esto, recuerdo que, aunque no habrá juicio por el pecado en el tribunal de Cristo, pienso que habrá lágrimas por las vidas desperdiciadas, por las oportunidades desperdiciadas, por los votos rotos, por las promesas incumplidas, por las vidas que han sido mucho menos de lo que Dios quería que sean. No soy el único que piensa que hay una posibilidad de que habrá lágrimas durante el milenio. Habrá lágrimas durante el resto del periodo de la tribulación, pero antes de que entremos a la eternidad, la Biblia dice que Dios va a limpiar toda lágrima. Por toda la eternidad no habrá tristeza ni llanto. Nuestros conductos lacrimales se secarán. No habrá lágrimas en el cielo después de que Él las limpie. ¿Saben que hay 30 referencias en la Biblia a la aflicción y tristeza? En cada uno de esos pasajes siempre hay un cuadro de aflicción, dolor, tristeza y sufrimiento. La palabra que se traduce clamor en Apocalipsis, capítulo 21, versículo 4, es la misma palabra que se traduce como lamento o hacer duelo en otros pasajes de la Biblia. Hay muchos que están afligidos y sufren de corazón, pero gracias a Dios viene un día cuando la tristeza nunca más nos llegará, porque en el estado eterno quedará proscrita para siempre. Un escritor lo dice de esta manera: no habrá picapedreros tallando epitafios en la gloria, no habrá coronas en las puertas de las mansiones en el cielo, no habrá tumbas en las laderas de las colinas del cielo, no habrá columnas de obituarios en los periódicos, no habrá procesiones fúnebres en las calles de oro. Número 5, no habrá separación en el cielo, no habrá separación. No habrá ninguna fiesta de despedida. Uno nunca tendrá que decirle adiós a alguien que se va a otro lugar. y uno no podrá tener más compañerismo con él. Debido a lo que ya hemos aprendido, tendremos nuestros cuerpos de resurrección y todo lo que tendremos que hacer es pensar en cuanto a estar la presencia de esa persona y podremos transportarnos a ese lugar. No habrá separación. A decir verdad, el cuadro de la separación, a mi juicio, es muy real. Si pasan al capítulo 21, versículo 1, allí hay una frase muy interesante que ya hemos interpretado en un sentido literal, pero que también tiene un significado simbólico. El capítulo 21, versículo 1, dice: «Vi un cielo nuevo y una tierra nueva, porque el primer cielo y la primera tierra pasaron y el mar ya no existía más». Ahora entendemos que en el estado eterno no hay ningún mar, y entendemos por qué, pero piénselo por un momento. Cuando Juan escribió esto, se hallaba en la solitaria isla de Patmos. El agua lo separaba de todos y de todo lo que amaba. Lo mandaron allá para que muera de hambre y a la intemperie. Al otro lado de ese ancho mar estaban los que él amaba, estaba la iglesia de Éfeso y todos los amigos y los santos de la familia de la fe. Las separaciones son duras. Si quiere captar un cuadro de separaciones, vaya al aeropuerto. Me ha tocado pasar mi porción de tiempo en los aeropuertos. Los aeropuertos son lugares bien sea muy felices o muy tristes. En nuestra ciudad, uno está esperando un vuelo y nunca se puede partir de San Diego sin ver a personas llorando. En sexto lugar, no habrá pecado en el cielo. No habrá pecado en el cielo. Permítanme leerles de nuevo el capítulo 21 y versículo 8. Pero los cobardes e incrédulos, los abominables y homicidas, los fornicarios y hechiceros, los idólatras y todos los mentirosos tendrán su parte en el lago que arde con fuego y azufre, que es la muerte segunda. Ahora vean el versículo 27 del mismo capítulo. No entrará en ella ninguna cosa inmunda o que hace abominación y mentira, sino solamente los que están inscritos en el libro de la vida del Cordero. Y también Apocalipsis capítulo 22, versículo 3. Y no habrá más maldición. El pecado ha desaparecido. Ha sido eliminado para siempre. Debido al pecado de Adán, había una maldición sobre toda la creación. Génesis capítulo 3, versículos 17 al 19. Pero en el cielo ya no habrá maldición. ¿Qué diferente será la vida sin pecado? En esta vida nos espantan todos los días las crónicas del pecado. Leemos los periódicos y a veces casi ni podemos imaginar la clase de pecado que es tan rampante en esta nación llamada civilizada. Hay expresiones de pecado que vemos por todos lados y crímenes en lugares destacados, incluso en lugares religiosos. Algunos de estos pecados hacen que el relato de Sodoma parezca un paseo de una clase de escuela dominical. Por donde quiera que veamos, nos vemos con robos, mentiras, engaños, adulterio, fornicación y asesinatos. El crimen en todas sus formas, pero en el cielo estas manchas perniciosas habrán desaparecido para siempre. Será una vida libre de todo mal y pecado. Por los miles y miles de milenios que conforman el estado eterno, jamás se pronunciará una palabra sucia, jamás se pronunciará una palabra colérica, jamás habrá un pensamiento sucio o una acción deshonesta, ni ninguna relación personal rota, porque en el cielo no habrá pecado. Ahora casi ni siquiera tengo que decirles lo que vamos a hacer después de haberles contado todo lo que no va a haber allí. Quiero decir que eso ya es bueno lo suficiente. Quiero decir que es abrumador pensar que habrá un lugar así. La mayoría de nosotros ni siquiera nos hemos conectado con eso, porque casi ni podemos comprenderlo. Nunca hemos visto nada que se parezca o se aproxime a esto. No tenemos nada con lo que podamos compararlo, así que es muy difícil para nosotros captar esto. Bien, en ese escenario, con esas cosas ausentes, estas son tres cosas que sí vamos a hacer. Para los que piensan que todo será una eterna lección de arpas, buenas noticias. Lo primero que pienso que vamos a hacer en el cielo es que vamos a cantar. ¿No les parece hermoso? Para todos los que les gusta la música y a todos los que quisieran poder tocarla, allá vamos a cantar. El libro de Apocalipsis contiene más cantos que cualquier otro libro de la Biblia, excepto el libro de los Salmos. Hay 14 cantos en el libro de Apocalipsis. Pensé que sería bueno captar un cuadro de lo que va a suceder cuando vayamos al cielo. Si retrocedemos y leemos una pequeña sección que tiene varios cantos. Capítulo 19, empezando con el versículo 1. La sección del libro de Apocalipsis, de donde se obtuvo la letra del coro Aleluya y muchos otros grandes himnos de la fe que cantamos incluso hoy. Quiero leer estos 8 versículos. Después de esto oí una gran voz de gran multitud en el cielo que decía, Aleluya, salvación y honra y gloria y poder son del Señor Dios nuestro, porque sus juicios son verdaderos y justos, pues ha juzgado a la gran ramera que ha corrompido a la tierra con su fornicación y ha vengado la sangre de sus siervos de la mano de ella. Otra vez dijeron, Aleluya, y el humo de ella sube por los siglos de los siglos. Y los 24 ancianos y los 4 seres vivientes se postraron en tierra y adoraron a Dios que estaba sentado en el trono y decían, Amén, Aleluya. Y salió del trono una voz que decía, Alabad a nuestro Dios todos sus siervos y los que le teméis, así pequeños como grandes. Y oí como la voz de una gran multitud, como el estruendo de muchas aguas, y como la voz de grandes truenos que decía, Aleluya, porque el Señor nuestro Dios todopoderoso reina. Gocémonos y alegrémonos y démosle gloria, porque han llegado las bodas del Cordero y su esposa se ha preparado. Y a ella se le ha concedido que se vista de lino fino, limpio y resplandeciente, porque el lino fino es las acciones justas de los santos. Apenas un breve coro de los cuadros anticipados del cielo. Sin duda, muchos de los bien conocidos pasajes de los Salmos se incorporarán en la música celestial. Y una de las grandes cosas es que cuando lleguemos allá, los que tal vez no hemos podido cantar aquí en la tierra, podremos cantar allá porque Dios va a arreglar eso también. Va a darnos instrumentos perfectos para alabarle. En cierta ocasión, un miembro de nuestra iglesia nos invitó a mi esposa y a mí para asistir a un concierto de lo que se llama música de barbería. No había oído música de barbería por mucho tiempo. No voy a decirles que eso sea música celestial. No quiero que tengan esa impresión, pero es buena música. Lo realizaron en el Centro de Artes de la ciudad de El Cajón, así que mi esposa y yo fuimos. El coro de barbería de San Diego fue invitado especial. Y son el coro número 1 de la costa occidental y número 2 y 3 en toda la sección occidental de la nación. También cantó el coro de El Cajón, compuesto de multitud de hombres. Fue emocionante oír a tantas personas cantar esa clase de hermosa armonía. Pienso que uno de los momentos más gloriosos de mi vida. Pues bien, en realidad no hay un momento ideal para interrumpir este estudio sobre lo que haremos en el cielo. Pero tendremos que hacer aquí un punto y continuar mañana para concluirlo. Mañana hablaremos de lo que se supone que debemos estar haciendo mientras esperamos nuestro traslado al cielo. Así que, en el libro de Apocalipsis encontramos las respuestas a 2 preguntas muy importantes. ¿Qué haremos cuando lleguemos al cielo? ¿Y qué debemos hacer mientras esperamos ese momento? Mañana cerraremos este estudio. Espero que nos acompañe para estas sesiones finales de la serie titulada Edición Especial, 25 Aniversario Volumen 2, que estoy seguro traerá gran expectación y un estímulo profundo para el pueblo de Dios.
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0: 17 horas en punto.
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3: 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Apreciables hermanos y amigos en toda Guatemala, Centroamérica y México, muy buenas tardes. De nuevo tenemos mucho gusto de presentar este programa. Deseamos que este tiempo de alabanzas a Dios sea de bendición para usted y su familia.

Buenas tardes. ¿Cómo está usted? Bendiciones en este fin de semana. Hoy es 2 de mayo y estamos, por supuesto, en el transcurso de este tiempo y recorriendo la parte de la tarde de este maravilloso día sábado. Que esté bien, bienvenido, bienvenida a nuestra audición, Himnos de Victoria a través del 100.5 en FM. Las frecuencias que se distribuyen también a nivel nacional están bien distribuidas, las plataformas digitales y todo lo que concierne al equipo de Radio Cultural TGN. Así que le invitamos a marcar las líneas de comunicación. Himnos de Victoria es un programa de complacencias que sin duda pues usted ha tomado muy en cuenta al marcar las líneas de comunicación y solicitar sus cantos. Buen provecho en la hora del té, del café, del chocolate, del tamal.

Cristo es la respuesta para el mundo hoy, el conjunto Bernal en Himnos de Victoria, aquí en Radio Cultural TGN y por supuesto a través del 100.5 en FM. Las frecuencias que siempre mencionamos y las plataformas digitales le están llevando nuestra señal. De nuevo le deseamos una muy buena tarde, le damos también gracias a Dios porque nos permite compartir esta otra parte de la jornada del día sábado 2 de mayo del 2026. Nuestras líneas, como siempre, 2207-7700. Atiende allí nuestra compañera Cecia. Y aquí en cabina tenemos las dos alternativas, que son justamente el 2207-7731 y 32. Es maravilloso compartir con ustedes la tarde de sábado. Es fin de semana, nuestro descanso sigue. Y aquí le compartimos nuestro contenido. Puedo confiar.

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Uno de los cantos que también ya cobró sugerencia y lo vamos formando aquí dentro de nuestro listado y se desglosa ya. Cuando pasan 17 minutos de las 17 horas en todo el territorio nacional, es la hora del té, la hora del café, la hora del tamal, a lo mejor la hora de todo lo que pues nos reúne ahí en familia. Nosotros desde Radio Cultural TGN le damos el toque esencial, especial a su momento de vida, en ese tiempo que comparte allá en casita, a lo mejor en el centro de trabajo que pues justamente hace reunión ahí entre los compañeros. Todo esto aquí en Radio Cultural TGN, pues nos sentimos muy bendecidos y halagados por lo que usted nos escribe y también nos ayuda a mantener la posibilidad de la programación. 17 horas, 18 minutos.

Buenas tardes, bendiciones, donde quiera que esté, es pues bueno enviarle nuestro saludo, renovarle nuestro saludo, que su descanso también siga manteniendo esa armonía en su familia. Desde el 100.5 en FM le estamos presentando Himnos de Victoria. Estamos llegando al resto del mundo a través de las plataformas digitales. De hecho, tenemos aquí mensajes que nos justamente nos invitan a seguir saludando a los hermanos allá en México. Bendiciones, nos escuchan en México, allá justamente en Quintana Roo. Recibimos también mensaje de Puebla, bendiciones, allá a través de las plataformas digitales. Allá en Zacapa también, hay mucho calor, pero los hermanos disfrutando de este tiempo, dicen ahí, la pasa muy bien. Arribamos 28 minutos luego de las 5 de la tarde.

0: Ellos son los Ruano y este tema, quiero darte adoración. Son las 17 horas con 31 minutos. Qué bendiciones compartir con usted esta jornada. Una jornada especial, recién lloviznó por aquí en este sector y estamos muy bendecidos de esta manera. Gracias por su sintonía. Las líneas de comunicación le invitan a llamarnos.
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Y así en todo lo que le seguimos compartiendo, por supuesto, se nos va la programación. 15 minutos nos restan de todo lo que también estamos aquí programando. Contenido muy especial. Usted nos ayuda a que esto sea posible, que el Señor siga bendiciendo nuestras vidas y enfocando nuestro espíritu hacia la alabanza de su nombre. 15 y serán las 17 horas. 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Estamos en fin de semana, recordándole que mañana también tendremos programación de fin de semana aquí en el 100.5 NFM, las frecuencias que se distribuyen, por supuesto, en todo el territorio nacional. Mañana tendremos programación de fin de semana, no se lo pierda. La bendición del Señor es por todos y nuestra gratitud a Él por la vida que nos provee, por lo que también vivimos, compartimos en familia. Justamente tengo en mi poder aquí el itinerario de mañana. Mañana tendremos programación de fin de semana a través de La Fe es por el Oír. Así se denomina este programa que usted ha disfrutado por años ya. Dos exposiciones de la palabra del Señor. El primero lleva como título El olvido imposible. Isaías 51, 12 y 13 son el fundamento de esta exposición de la palabra del Señor a cargo del pastor Juan Francisco García. La música la tendrá Oscar Medina a su cargo y bueno, esto será en horario de 7:30 horas mañana domingo. Si por alguna razón usted no puede asistir a su congregación, aquí está la invitación. Escuche este maravilloso tiempo. Seguidamente, en horario de redes sociales, aquí en Radio Cultural TGN, es decir, a las 11 de la mañana, tendrá la oportunidad de disfrutar de la exposición de la palabra del Señor con el tema cuyo título es La familia que sirve a Dios, basado en San Lucas 1:67. El expositor será nuestro hermano Víctor Suchite. Y la música siempre a cargo de Oscar Medina. 11 de la mañana, 11 horas, mañana domingo 3 de mayo. 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Todos están en el interior del país y, por supuesto, ahí justamente podrá disfrutar de este tiempo muy, pero muy, pero muy, pero muy especial.

0: Ya en la parte final de la programación, 6 minutos nos separan de las 18 horas en todo el territorio guatemalteco. Estamos presentando los himnos de victoria a través de nuestras plataformas digitales también.
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